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2: Amigos oyentes, bienvenidos. Damos paso a la información de La Independiente. El Instituto Guatemalteco de Migración informó que más de 33,000 guatemaltecos retornados han sido atendidos en 2026 mediante programas de asistencia y reintegración.
3: Del 1 de enero al 5 de julio de 2026, el Instituto Guatemalteco de Migración recibió y atendió a 33,327 personas guatemaltecas retornadas desde Estados Unidos y México. Los ingresos al país se realizaron a través de 283 vuelos y 252 autobuses. Del total de personas atendidas, 29,368 fueron hombres, 3,137 mujeres, 524 niños, niñas y adolescentes acompañados y 298 niñas, niños y adolescentes no acompañados. Además, se registró el retorno de 320 unidades familiares. La atención fue brindada en los centros de recepción de retornados, ubicados en la zona 13 de la ciudad y en Tecumán, San Marcos. En estos espacios, las personas retornadas recibieron atención médica, acompañamiento psicosocial, alimentación y orientación sobre los servicios disponibles desde su ingreso al país. Además, indicaron que las personas que aceptan de forma voluntaria continuar con el proceso son referidas al Centro de Atención y Registro, ubicado en la Zona 1 de la Ciudad de Guatemala. Para incorporarse al Plan Retorno al Hogar, a través de esta estrategia pueden acceder a programas de empleo, emprendimiento, educación y acompañamiento psicosocial. Como parte del seguimiento, el Instituto Guatemalteco de Migración mantiene habilitado el call center 2411-2412, donde las personas retornadas puedan recibir orientación e información sobre los servicios disponibles para apoyar su proceso de reintegración. Para Nuevo Mundo Noticias, Ángel Vázquez.
2: 6 presuntos integrantes del Barrio 18 fueron capturados en Puerto Barrios tras un ataque armado contra trabajadores de una empresa distribuidora de bebidas. No se reportaron personas heridas.
4: 6 presuntos integrantes de la pandilla Barrio 18, entre ellos un adolescente de 17 años, fueron capturados por agentes del Grupo de Reacción Inmediata Lobos y de la Comisaría 61, minutos después de un ataque armado contra trabajadores de una empresa distribuidora de bebidas en Puerto Barrios y Izabal. El hecho no dejó personas heridas. De acuerdo con la Policía Nacional Civil, tras el ataque ocurrido en el sector de la antigua línea férrea, se desplegó una persecución que culminó en una vivienda del barrio El Rastro.
5: 6 sicarios capturados en una rápida intervención por parte de la Policía Nacional Civil en el departamento de Izabal, luego de que estos dispararan en el sector de Puerto Barrio, cerca de la terminal de ese lugar. La Policía Nacional Civil inmediatamente ha ubicado a los criminales. Son 6 personas, 4 hombres adultos, una mujer adulta y un adolescente que ha sido remitido hacia el juzgado de menores en conflicto con la ley penal. Se les han incautado armas de fuego, una subametralladora, una escopeta. También se les ha incautado municiones y otro tipo de situaciones ilícitas, incluso las motocicletas donde intentaban escapar. La intervención del Grupo de Reacción Inmediata Lobos de la Policía Nacional Civil permitió la detención de estos integrantes de la estructura criminal terrorista del Barrio 18. Además de eso, la PNC ha trasladado las armas de fuego hacia INACIF para iniciar un tema de investigación si estas armas han sido utilizadas en otros hechos en contra de la vida de otras personas en ese mismo sector del departamento de Izabal.
4: Fueron detenidos Luis de 24 años, Keila de 29, Jonathan de 19, Darwin de 18, Josué de 29 y un menor de 17 años. Las autoridades informaron que Josué también era requerido por un juzgado de Jalapa por el delito de estafa propia. Para Nuevo Mundo Noticias, Werner Álvarez.
2: El Ministerio de Educación habilitó la certificación en línea de documentos educativos y de traductor jurado, facilitando el trámite de apostilla D que realiza el Ministerio de Relaciones Exteriores para su validez en el extranjero.
6: El Ministerio de Educación, Mineduc, informó que habilitarán la certificación de documentos educativos y de traductor jurado en línea, coordinados con el Ministerio de Relaciones Exteriores, MINEX, para que tengan validez en el extranjero mediante una apostilla. El Mineduc mencionó que para realizar los trámites en línea deberán ingresar a la página bpm.mineduc.com.gt para solicitar las certificaciones educativas como diplomas, cierres de pensum, certificación general de cursos, cartas de conducta o expedientes de graduación. Estos últimos, entregados por el Archivo Documental del Ministerio de Educación de los años 1974 hasta 1996. En cambio, para las certificaciones de traductor jurado, el interesado deberá ingresar a la página y solicitar lo relacionado a la traducción, colocando su nombre completo, seleccionar el idioma, subir la traducción a color en formato PDF, original, en anverso y reverso. Además, deberá colocar el número del acuerdo ministerial o resolución que lo acredita como traductor y el número de registro que le da la Dirección Departamental de Educación al momento de entregarle su acuerdo o resolución. Finalmente, la cartera mencionó que la idea es obtener los documentos que al interesado le convengan, con firma electrónica avanzada, certificados y en formato PDF. Para Nuevo Mundo Noticias, Diego Fong.
2: La Dirección General de Transporte impuso 25 sanciones a unidades del transporte extraurbano durante un operativo en la zona 13 por sobrecarga, documentos vencidos y otras infracciones.
4: Un operativo sorpresa realizado por autoridades de transporte en la zona 13 de la ciudad de Guatemala dejó 25 sanciones impuestas a unidades del transporte extraurbano, principalmente por sobrecarga de pasajeros, documentos vencidos e incumplimientos a las normas de circulación. Durante la inspección fueron revisados 19 autobuses, detectándose múltiples infracciones, ya que varias unidades acumulaban más de una falta. En total, las autoridades impusieron 14 multas por sobrecarga de pasajeros, 5 por portar documentos de circulación vencidos, 3 por incumplir con el registro de pilotos y 3 más por circular con el seguro obligatorio vencido. La jornada fue desarrollada por inspectores de la Dirección General de Transportes con el apoyo de agentes de Provial y de la PMT como parte de las acciones para fortalecer la seguridad de los usuarios y verificar el cumplimiento de la normativa vigente. La DGT señaló que estos operativos continuarán de forma sorpresiva en distintos puntos del país con el objetivo de garantizar que las unidades del transporte público operen en condiciones legales y seguras, reduciendo los riesgos para los pasajeros y promoviendo el cumplimiento de la ley de tránsito. Para Nuevo Mundo Noticias, Werner Álvarez.
2: El presidente Bernardo Arévalo inauguró la Feria Internacional del Libro en Guatemala, FILGUA, que reunirá 159 expositores y más de 870 actividades culturales hasta el 19 de julio.
3: El presidente Bernardo Arévalo participó en la inauguración de la Feria Internacional del Libro en Guatemala, FILGUA, en las instalaciones de Forum Bajadas en la zona 11 de la ciudad de Guatemala. Durante su intervención, el gobernante indicó que leer es imaginar y también construir una mejor sociedad para Guatemala.
7: Libros que se transmiten como tradición oral alrededor de una fogata, libros que se escriben en estelas de piedra, en tablillas de arcilla, en cueros de animales, en papiros, en papel, pero también en pantallas digitales y con tinta digital. Y de regreso a libros que escuchamos como si estuviéramos alrededor de la fogata, pero esta vez aguantando las horas de tráfico que tenemos que hacer. No hay conocimiento sin pregunta, y el conocimiento hemos aprendido a capturarlo en estas depósitos de nuestras angustias, de nuestros anhelos, de nuestras felicidades, de nuestros sueños, de nuestros padeceres, de nuestros gozos, que son los libros en cualquiera de sus expresiones, en cualquiera de sus géneros, y que son ese elemento fundamental que va generando nuestra cultura. Que nace de una pregunta que se hace una persona, pero que trasciende al cuerpo que la pregunta. Porque cuando queda plasmada en alguna de estas formas del libro, pasa a formar parte de esa cultura que tenemos como comunidad, que tenemos como nación, que tenemos como país, que tenemos como género humano, y que nos permite precisamente gozar y compartir desde las grandes respuestas a preguntas metafísicas que se hacen desde los grandes centros del conocimiento a lo largo de la historia de la humanidad.
3: Esta iniciativa es impulsada por la Asociación Gremial de Editores de Guatemala, Ministerio de Educación, Ministerio de Cultura y Deportes, entre otras entidades. La edición de este año se llevará a cabo desde este martes 7 al domingo 19 de julio. El país invitado será Alemania y el homenaje se rendirá a la Premio Nobel de la Paz, Rigoberta Menchú. Para esta edición, la feria contempla 159 puestos de literatura nacional e internacional, así como 870 actividades que incluyen presentaciones de libros. Para Nuevo Mundo Noticias, Ángel Vázquez.
2: El diputado José Chic presentó un amparo ante la Corte de Constitucionalidad para agilizar la construcción de cárceles de máxima seguridad y la instalación de bloqueadores de señal de prisiones.
4: El diputado José Chic presentó una acción de amparo ante la Corte de Constitucionalidad con el objetivo de que se agilice la construcción de los nuevos centros carcelarios de máxima seguridad proyectados para Izabal y Mazahuascuintla, así como la instalación de bloqueadores de señal telefónica en las prisiones del país. El congresista argumentó que estas medidas son necesarias para fortalecer el sistema penitenciario y combatir delitos que continúan siendo coordinados desde las cárceles, principalmente las extorsiones y otros hechos vinculados al crimen organizado.
8: Entonces, hemos presentado una acción constitucional de amparo ante la Corte de Constitucionalidad en dos vías. Una, para que se garantice la construcción de las dos cárceles de máxima seguridad, tanto el Triunfo como la cárcel de Mazahua. Los recursos están. Hay que recordar que el Ministerio de Defensa ya tiene 500 millones de quetzales asignados para la construcción de la cárcel de el Triunfo en Izabal, y también ya desde el 2020 hay un préstamo que financia la construcción de la cárcel de Mazahua. Estamos hablando de alrededor de 70 millones de dólares que hay para construir la cárcel de Mazahua. Y el otro punto es para que se tomen todas las acciones necesarias para que se instalen o se implementen los famosos bloqueadores de señal. Esto ha sido un tema recurrente de discusión. El Ministerio de Gobernación no tiene claridad relacionado cómo va a ser para la implementación de estos bloqueadores de señal dentro de las cárceles del país.
4: Para Nuevo Mundo Noticias, Werner Álvarez.
2: En el Tribunal de Mayores Gové comenzó el juicio contra 7 agentes de la PNC señalados por la presunta ejecución extrajudicial de un ciudadano canadiense y un guatemalteco en Chimaltenango.
6: Entre suspenso y seriedad, inició el juicio en contra de 7 agentes de la Policía Nacional Civil, PNC, vinculados a la ejecución extrajudicial de un ciudadano canadiense y un guatemalteco. El caso ocurrido en 2024 está llegando a su fin, pues un tribunal resolvió anteriormente llevar el caso a juicio, donde el Ministerio Público, MP, presentará pruebas recabadas durante la investigación para evidenciar la presunta participación en la ejecución del ciudadano canadiense Milton Santamaría y el guatemalteco Edin Choc, quienes fueron ejecutados en San Andrés Itzapa, Chimaltenango.
9: Comparece a esta audiencia de inicio de debate a presentar a ustedes para su juzgamiento un hecho reprochable cometido por elementos de seguridad del Estado de Guatemala, como es decir, Policía Nacional Civil.
6: Dentro de las investigaciones también lograron localizar al entonces subinspector Eddie Leonel Vázquez Rabanales, quien estaba al mando de la subestación donde ocurrieron los hechos. Después del caso, huyó de Guatemala y fue localizado en Arizona, Estados Unidos. Fue detenido, deportado a Guatemala en agosto del 2024 y ligado a proceso. Para Nuevo Mundo Noticias, Diego Fong.
2: El diputado Byron Rodríguez presentó una iniciativa para ampliar hasta el 30 de noviembre el plazo de pago del impuesto sobre circulación de vehículos con el objetivo de aliviar la economía de los contribuyentes.
4: Las autoridades continúan revisando el proceso de adjudicación de las frecuencias radioeléctricas para la tecnología 5G con el objetivo de establecer si existen más responsables por la presunta irregularidad detectada durante las subastas realizadas en administraciones anteriores. El director de la Comisión Nacional contra la Corrupción, Julio Flores, responde a la denuncia respecto y a la anomalía que aún verifican.
10: Claro, diputado. Primero, circunscribir el ámbito de actuación de la Comisión. Es un ámbito de actuación a nivel administrativo dentro del organismo ejecutivo. En esa función fue que se tuvo la reunión con la superintendencia como una primera acción concreta. Nos platicaban acerca de diversos hallazgos que ya el superintendente ha expuesto en este espacio. Y la orientación en este, como en cualquier caso en los cuales sea sospecha de irregularidad del diputado, siempre va a ser cerrar los espacios a la impunidad a través de la presentación de una denuncia. Fue una de las primeras acciones que ya culmina con la presentación. Eso no finaliza ahí porque dentro del Ejecutivo hay otros espacios de actuación en los cuales pues se van a empezar los procesos. Hay que revisar los procedimientos para que esto no vuelva a suceder de la misma manera. Ya se advirtieron riesgos, si ya lo sabemos, se pueden emitir normativa para corregir esas deficiencias. Ya lo platicaba el superintendente, esta es una primera denuncia, sin embargo no existe duda si hay más responsables a los cuales se les puede hacer señalamientos sobre presunta corrupción. Pero en resumen, diputado, fue acompañar a la cita en cuanto a la orientación de presentar las denuncias, y en el ámbito administrativo todavía hay fases de mejorar procesos.
4: Por su parte, el viceministro de Comunicaciones, Raúl Solares, explicó que el gobierno mantiene una revisión integral del procedimiento de adjudicación y reconoció que la CID enfrenta limitaciones para verificar algunos aspectos técnicos y administrativos relacionados con las frecuencias asignadas. Las declaraciones fueron brindadas durante una citación en el Congreso, donde también participó la Comisión Nacional contra la Corrupción. Sus representantes indicaron que el trabajo de esa instancia se concentrará en el ámbito administrativo dentro del organismo ejecutivo, con el propósito de cerrar espacios de impunidad, revisar los procedimientos internos y establecer controles para evitar que situaciones similares vuelvan a ocurrir. Para Nuevo Mundo Noticias, Werner Álvarez.
2: El Ministerio de Agricultura emitió recomendaciones a productores agropecuarios para reducir riesgos ante las altas temperaturas, lluvias intensas y baja humedad previstas durante esta semana.
3: El Ministerio de Agricultura, Ganadería y Alimentación emitió una serie de recomendaciones dirigidas a productores agropecuarios para reducir los riesgos que las condiciones climáticas podrían presentar durante esta semana. De acuerdo con el análisis agrometeorológico semanal elaborado con base en información del ISBUME, se prevén altas temperaturas, bajo humedad y lluvias intensas en diferentes regiones del territorio nacional. De esta manera lo dio a conocer Rafael López, director en gestión de riesgos del MAGA.
11: Los departamentos donde tienen alta temperatura, Alta Verapaz, El Progreso, Escuinta, Huehuetenango, Izabal, Jalapa, Jutiapa, Petén, Zacapa, que tienen maíz, frijol, hortalizas, caña de azúcar, café, plátano, tabaco, piña, cardamomo, banano, pastos y melón. Territorios donde hay lluvias acumuladas, arriba de 100 milímetros, San Marcos, Huehuetenango, Alta Verapaz, Sololá, Quiché, Totonicapán, donde tenemos maíz, frijol, hortalizas, caña de azúcar, café y plátano. Nuestro monitoreo es de 18 departamentos, 133 municipios que estamos monitoreando con nuestro sistema de información. Las recomendaciones que emitimos al sector agrícola por medio de nuestros expertos del Viceministerio Vidar, el evitar labores intensivas en el suelo durante las horas de mayor temperatura, el monitorear periódicamente los cultivos para ver si tienen estrés hídrico y también si hay plagas que hay que monitorear, y el evitar la realización de quemas agrícolas, especialmente en días con altas temperaturas, baja humedad del suelo o presencia de viento. Para el sector pecuario, nuestro viceministerio Vizar nos recomienda el brindar constantemente agua limpia y una buena dieta de forraje seco para los animales para poder compensar el gasto de energía, proporcionar sombra o áreas con adecuada ventilación para disminuir el estrés térmico que pueden tener los animales y revisar el estado de los potreros y ajustar la carga animal para evitar el sobrepastoreo y favorecer la recuperación de las pasturas.
3: Para Nuevo Mundo Noticias, Ángel Vázquez.
2: Por cuarto día consecutivo, cuerpos de socorro mantienen las labores de búsqueda de una niña de 3 años desaparecida tras ser arrastrada por la corriente del río Cabús en San Pablo, San Marcos.
6: Socorristas informaron que por cuarto día consecutivo se elaboran los operativos de búsqueda en el caso de Yaritza Chilel, una menor de 3 años que fue arrastrada por las corrientes del río Cabús en San Pablo, San Marcos. Los elementos de la Patrulla Especial de Rescate de la Asociación Nacional de Bomberos Municipales Departamentales, ASOMBOMB, de la región de Occidente, mencionaron que no se limitan únicamente al lugar donde ocurrió el hecho, sino en sus lugares aledaños como el municipio de Catarina, San José el Rodeo y San Pablo. Como medida de precaución, las autoridades lanzaron una alerta al Bakenet, pues la desaparición ocurrió el pasado 4 de junio y hasta ahora no han encontrado rastro de la menor. Asimismo, la alerta indica que se trata de una niña de tez blanca y cabello lacio negro, pues son los únicos rasgos que los encargados brindaron al respecto. Finalmente, pese ya al cuarto día de búsqueda, las autoridades hacen un llamado de emergencia y enfatizan que ante cualquier información llamen al 1546, número perteneciente a la alerta al Bakenet, y al 110 de la Policía Nacional Civil. Para Nuevo Mundo Noticias, Diego Fong.
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6: En las internacionales, el jefe de la OTAN anunció el martes varios contratos de armamento para intentar convencer a Estados Unidos de que Europa se tome en serio el aumento del gasto en defensa.
7: La OTAN anunció el martes varios contratos de armamento durante el primer día de una cumbre en Ankara. La cúpula de la Alianza Transatlántica intenta convencer a Estados Unidos de que Europa se toma en serio el aumento del gasto en defensa. Según un diplomático, el valor total de estos acuerdos supera los 50 mil millones de dólares. Hace un año en La Haya, los aliados se comprometieron a invertir mucho más en defensa, el 5% del PIB para 2035, y ya estamos logrando avances notables. Además, acordaron impulsar la producción y la innovación en materia de defensa, y aquí estamos ahora, un año después en Ankara, ya obteniendo resultados. El presidente estadounidense Donald Trump, que llegó por la tarde a la capital turca, está molesto con sus aliados europeos por no haberlo apoyado como quisiera en la guerra que Estados Unidos e Israel desencadenaron contra Irán. Washington quiere que sus aliados asuman la defensa convencional de Europa y anunció recientemente la reducción de los recursos que pone a disposición de los comandantes de la OTAN. Los gobernantes europeos esperan al menos evitar una fractura con el mandatario republicano, y aunque apuestan por la conciliación, han comenzado a aceptar la realidad de que Estados Unidos se aleja de la alianza.
6: El líder ultraderechista francesa Marine Le Pen mantiene este martes el suspenso sobre su candidatura a la elección presidencial de 2027.
8: La líder ultraderechista francesa Marine Le Pen mantiene en vilo a la política francesa. A menos de un año de las elecciones presidenciales de 2027, una sentencia en apelación le permite volver a aspirar al Eliseo, aunque en condiciones que podrían complicar seriamente su campaña. Condenada por malversación de fondos públicos en un caso relacionado con asistentes parlamentarios europeos, Le Pen recibió una pena de 15 meses de inhabilitación, una multa de 100.000 euros y un año de prisión domiciliaria con brazalete electrónico. La decisión del martes revierte parcialmente una primera condena pronunciada en marzo de 2025 que le impedía competir en las presidenciales.
7: Observamos una inflexión considerable en las penas y en particular en la pena de inelegibilidad, que para nosotros es un punto extremadamente importante. Máximo teniendo en cuenta que ha ido acompañada de referencias por parte de la presidencia a la libertad de los electores de contar con un candidato.
9: Pour les électeurs d'avoir un candidat.
8: La política de 57 años aún no ha confirmado si será candidata. Durante el juicio en apelación, negó haber cometido intencionalmente un delito, un cambio de estrategia respecto al tenso proceso de 2025, que muchos interpretaron como un intento de obtener una pena más leve. La justicia examinó un sistema que, según la acusación, permitió desviar más de 2,8 millones de euros de fondos del Parlamento Europeo entre 2004 y 2016.
7: Se puede observar que el tribunal confirmó la malversación de fondos públicos en la que el Parlamento Europeo fue víctima. También constatamos que el tribunal consideró que se había creado a lo largo de varios años una organización cuyo objetivo y finalidad era desviar fondos públicos. Y el tribunal subrayó en varias ocasiones que existía una gravedad absolutamente evidente en relación con las conductas implicadas, en particular las de los representantes electos.
4: Evidente en lo que concierne el comportamiento y, notamment, el comportamiento de los élus.
8: Pese a la condena, los sondeos siguen situando a Le Pen y a su posible sucesor, Jordan Bardella, entre los favoritos para la elección presidencial de 2027.
6: El príncipe Enrique y el cantante Elton John perdieron su demanda por vulneración de su vida privada con el propietario del diario Daily Mail.
7: Un revés judicial para el príncipe Enrique. El Tribunal Superior de Londres desestimó su demanda por vulneración de su vida privada contra el propietario del periódico Daily Mail, tras un juicio de 11 semanas a principios de este año. El hijo menor del rey Carlos III, junto a otras celebridades como Elton John y la actriz Elizabeth Hurley, habían acusado a la empresa editora ANL de obtención ilegal de información. Los demandantes afirmaron que los tabloides recurrieron a detectives privados para interceptar mensajes de voz, escucharon conversaciones telefónicas e incluso mintieron para la elaboración de artículos publicados entre 1993 y 2018. Pero el veredicto indica que no lograron demostrar las acusaciones que habían presentado. El grupo editorial celebró el fallo, que a su juicio representa una victoria aplastante para el Daily Mail y sus periodistas, así como para la libertad de prensa en general. El príncipe, que considera a los paparazzi responsables de la muerte de su madre Diana en 1997, acusó durante el juicio a la prensa sensacionalista de haber hecho absolutamente infernal la vida de su esposa Meghan. En su batalla contra las prácticas de la prensa del corazón, Enrique obtuvo a fines de 2023 una sentencia favorable que condenó a la empresa editora del Daily Mirror. Y en enero de 2025 alcanzó un acuerdo económico cuyo importe no fue revelado con el propietario de The Sun.
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10: 2.000 millones que exigen transparencia. La finalización anticipada del subsidio a los combustibles deja mucho más que un incremento en el precio que pagan los automovilistas al llegar a las estaciones de servicio. También deja una obligación ineludible para el Ministerio de Energía y Minas explicar con absoluta transparencia cómo fueron ejecutados los 2.000 millones de quetzales destinados a ese programa de apoyo temporal. Desde el momento en que el Congreso de la República autorizó esos recursos extraordinarios, la expectativa era que el subsidio tendría una duración determinada, calculada sobre la base de consumo promedio registrados en meses anteriores. Sin embargo, el comportamiento del programa resultó muy distinto al esperado. Los recursos se consumieron con rapidez y eso ha despertado legítimas dudas entre diputados y diversos sectores sociales, pues todo parece indicar que durante la vigencia del subsidio el consumo de combustibles aumentó considerablemente en comparación con las proyecciones oficiales. Surgen entonces preguntas inevitables. ¿Fue realmente mayor la demanda de combustibles? ¿Existieron controles suficientes para evitar abusos? ¿Hubo empresas o sectores que aprovecharon el beneficio de forma desproporcionada? ¿Se registraron compras atípicas que contribuyeran a acelerar el agotamiento de los fondos? No debe olvidarse que esos 2.000 millones de quetzales no pertenecen al gobierno ni al ministerio responsable de administrarlos. Son recursos provenientes de los impuestos que millones de guatemaltecos pagan diariamente mediante el IVA, el ISR y otras contribuciones. Cada quetzal ejecutado representa un esfuerzo de trabajadores, empresarios y consumidores, razón suficiente para exigir una rendición de cuentas exhaustiva. El antecedente tampoco juega a favor de las autoridades. Durante la administración del expresidente Alejandro Yamatei, los subsidios a los combustibles estuvieron rodeados de cuestionamientos relacionados con la supervisión de los recursos, la metodología empleada para distribuirlos y la limitada información pública disponible. Sobre su ejecución. El Ministerio de Energía y Minas

0: más y la explicación técnica de por qué el consumo superó las estimaciones iniciales. La transparencia no debe esperar a que aparezcan denuncias o investigaciones. Debe ser un ejercicio preventivo y permanente. Si la ejecución fue correcta, el propio ministerio deberá tener interés en demostrarlo cuanto antes. Si existieron errores de cálculo, también corresponde reconocerlos y explicarlos. Y si hubo anomalías, el país merece conocerlas para que las instituciones competentes establezcan las responsabilidades correspondientes. 2,000 millones de quetzales representan una cantidad demasiado importante como para conformarse con un simple anuncio de que el dinero ya se terminó. Los ciudadanos financiaron ese subsidio y, por lo tanto, tienen el derecho irrenunciable de saber exactamente cómo se utilizó cada centavo. La mejor forma de fortalecer la credibilidad institucional es responder con información completa, verificable y pública, porque la confianza también se construye rindiendo cuentas.
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2: En más información nacional, acá en El Independiente, autoridades continúan revisando la adjudicación de frecuencia 5G para determinar posibles irregularidades y establecer responsabilidades administrativas en procesos realizados durante administraciones anteriores.
3: Las autoridades continúan revisando el proceso de adjudicación de las frecuencias radioeléctricas para la tecnología 5G con el objetivo de establecer si existen más responsables por la presunta irregularidad detectada durante las subastas realizadas en administraciones anteriores. El director de la Comisión Nacional contra la Corrupción, Julio Flores, responde a la denuncia respecto y a la anomalía que aún verifican.
4: Claro, diputado. Primero, circunscribir el ámbito de actuación de la Comisión es un ámbito de actuación a nivel administrativo dentro del organismo ejecutivo. En esa función fue que se tuvo la reunión con la superintendencia como una primera acción concreta. Nos platicaban acerca de diversos hallazgos que ya el superintendente ha expuesto en este espacio y la orientación en este, como en cualquier caso en los cuales sea sospecha de irregularidad del diputado, siempre va a ser cerrar los espacios a la impunidad a través de la presentación de una denuncia. Fue una de las primeras acciones que ya culmina con la presentación. Eso no finaliza ahí porque dentro del Ejecutivo hay otros espacios de actuación en los cuales pues se van a empezar los procesos. Hay que revisar los procedimientos para que esto no vuelva a suceder de la misma manera. Ya se advirtieron riesgos. Si ya lo sabemos, se pueden emitir normativa para corregir esas deficiencias. Ya lo platicaba el superintendente, esta es una primera denuncia, sin embargo no existe duda si hay más responsables a los cuales se les puede hacer señalamientos sobre presunta corrupción. Pero en resumen, diputado, fue acompañar a la cita en cuanto a la orientación de presentar las denuncias y en el ámbito administrativo todavía hay fases de mejorar procesos.
3: Por su parte, el viceministro de Comunicaciones, Raúl Solares, explicó que el gobierno mantiene una revisión integral del procedimiento de adjudicación y reconoció que la CID enfrenta limitaciones para verificar algunos aspectos técnicos y administrativos relacionados con las frecuencias asignadas. Las declaraciones fueron brindadas durante una citación en el Congreso, donde también participó la Comisión Nacional contra la Corrupción. Sus representantes indicaron que el trabajo de esa instancia se concentrará en el ámbito administrativo dentro del organismo ejecutivo con el propósito de cerrar espacios de impunidad, revisar los procedimientos internos y establecer controles para evitar que situaciones similares vuelvan a ocurrir. Para Nuevo Mundo Noticias, Werner Álvarez.
2: El Instituto Nacional de Estadística reportó un ligero incremento en el costo de la canasta básica alimentaria durante junio, impulsado principalmente por el alza en verduras y alimentos preparados.
5: El Instituto Nacional de Estadística presentó los resultados del costo de la canasta básica alimentaria correspondiente a junio del 2026, los cuales reflejan un ligero incremento tanto en el área urbana como en el área rural. Según el informe, la canasta básica alimentaria urbana registra un aumento de un quetzal con 28 centavos al pasar de 941 quetzales con 86 centavos en mayo a 943.14 centavos en junio. En tanto, la canasta básica rural incrementó un quetzal con 14 centavos, situándose en 727.14 centavos durante junio, luego de haber costado 726 el mes anterior. El reporte del INE también detalla que los productos que registraron los mayores incrementos de precios tanto en la canasta básica urbana como en la rural fueron las papas, el cilantro, el perejil y la hierbabuena, así como los tamales y pan.

0: Estos alimentos incidieron en el aumento registrado durante el sexto mes del año. Por otra parte, el informe señala que algunos productos presentaron una reducción de sus precios. Entre ellos destacan los limones y limas, el tomate y el güisquil, tanto en la canasta básica alimentaria urbana como en la rural, contribuyendo a moderar el impacto del incremento observado en otros alimentos de consumo frecuente. Para Nuevo Mundo Noticias, Ángel Vázquez.
1: La Policía Nacional Civil capturó a tres presuntos robacarros tras frustrar el robo de un pick-up durante una persecución que concluyó en la calzada Mateo Flores, zona 7. El vehículo fue recuperado y devuelto a su propietario.
2: La rápida intervención de agentes de la Policía Nacional Civil permitió frustrar el robo de un vehículo y capturar a tres presuntos robacarros luego de una persecución que culminó en la calzada Mateo Flores en la zona 7 de la ciudad de Guatemala. De acuerdo con información preliminar, los sospechosos acababan de despojar a un conductor de un pick-up cuando fueron detectados por agentes de la Comisaría 14. Al percatarse de la presencia policial, abandonaron el automotor robado y abordaron una camioneta que presuntamente era utilizada para brindarles apoyo durante la huida.
3: La Policía Nacional Civil tuvo conocimiento sobre el robo de un vehículo tipo pick-up en el sector de la zona 7 de la ciudad de Guatemala. Inmediatamente se han activado los protocolos por parte de la Comisaría 14 y se ha logrado ubicar un vehículo tipo pick-up en el sector de la 34 Avenida y Calzada Mateo Flores, zona 7 de la ciudad de Guatemala, lugar donde se ha logrado reducir al orden a tres presuntos delincuentes, quienes momentos antes le habían robado un vehículo a una persona en ese mismo sector. Ahora se ha recuperado el carro y también las tres personas han sido puestas a disposición de los tribunales correspondientes.
2: La PNC destacó que la reacción inmediata de los agentes fue determinante para evitar que los sospechosos se escaparan y devolver el vehículo a su propietario. Para Nuevo Mundo Noticias, Werner Álvarez.
1: La Policía Municipal de Tránsito de Villanueva mantiene durante julio descuentos en multas de tránsito con el objetivo de facilitar que los conductores se pongan al día antes de pagar el impuesto de circulación.
4: Al menos tres municipalidades de los municipios del departamento de Guatemala informaron que pondrán la oferta del 50% de descuento en multas para todo julio debido al pago del bono 14 y al pago del impuesto sobre circulación de vehículos. Una de las municipalidades es la de Villanueva, que mediante Dilia Santos y Henry Quevedo, miembros de la Policía Municipal de Tránsito, PMT, mencionaron que aplicarán el 50% de descuento en todas las multas de tránsito impuestas hasta el 31 de enero del 2026, cubriendo años anteriores. La misma estrategia siguió la Municipalidad de San Miguel Petapa, quienes informaron en sus redes sociales que aplicarán el 100% de descuentos en intereses por mora y también el 50% en monto total. Esta oferta estará hasta el 15 de agosto del presente año y en comparación de la dinámica anterior, esta apoyará a las personas que tengan multas impuestas del 31 de mayo del 2026 a hacia años anteriores. Otra de las municipalidades que se unió a esta tendencia fue la de San José Pinula, que en mayo del presente año, mediante el acta 042 del Consejo Municipal del municipio mencionado, determinó que las multas impuestas desde el 2020 hasta la fecha tendrán un descuento del 75%. En cambio, las sanciones impuestas por la PMT desde el 2021 hasta la actualidad gozarán del 50% de descuento. Además, se aplicará una rebaja del 100% en intereses por mora. Esta dinámica finalizará en julio. Por último, la Municipalidad de la Capital anteriormente lanzó un curso vial garantizando que los que aprueben el curso serán beneficiados con el 70% de descuento total y el 100% de la mora. Para Nuevo Mundo Noticias, Diego Fong.
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6: Buenas tardes, ya llegamos al día martes 7 de julio del año 2026. Aquí vamos con la lucha de la vida de todos los días, tata. Hay que seguir adelante porque no tenemos más remedio, tata. Mientras tanto, tenemos que aguantar la vida como está, tatite. Primero Dios, que estamos vivos, que estamos bien, que tenemos un poquito de comida y con primero Dios, con la energía y la bendición de Dios, vamos a seguir adelante, tata. Bueno, te quiero contar, tatita, que el día de ayer está lloviendo en algunos lugares, no todos los lugares, pero hay algunos lugares que está lloviendo. ¿Ese qué quiere decir? Que todavía no se ha quitado totalmente en los tiempos del aguacero, ¿verdad? Que sigue la lluvia, tata, en algunos lugares. Ahora dice que más peor va a estar durante este mes de julio y durante el otro mes de agosto. Hasta finales del mes de octubre se va quitando la lluvia, ¿verdad? En fin, son cosas que Dios nos mande, ¿verdad? Pero hay que tener cuidado también con la siembra, las verduras, la cosecha, tata, los animalitos y las enfermedades, ¿verdad? Hablando de las enfermedades, te voy a contar, tata, que fíjate que Guatemala, Sololá, Totonicapán, dice que tienen la mayor cantidad del brote del sarampión. Fíjate, tata, dice que 7,000 casos de sarampión se van registrando hasta la fecha. Fíjate, tata. Bueno, en algunos lugares tiene más fuerza que en otros lugares, pero recientemente el Ministerio de Salud dijo que Guatemala, Sololá, Totonicapán son los territorios con que tiene más casos de esta enfermedad del sarampión. Ya van 7,000 contagios, dice, de sarampión y van falleciendo 22 personas. 22 personas ya se murieron por el sarampión, fíjate, tata. Y también hay patojitos, porque los patojitos le dan, si no estás vacunada, de repente también. Hay que tener cuidado, tata, fíjate. Porque dice que este puede seguir, no se sabe cuándo se va a terminar, aunque alguna gente ya se vacunó. Pero eso no quiere decir que están libres, porque cualquier momento también se enferme la gente, tanto los patojos como los viejitas. Así que hay que tener cuidado, tata. Bueno, ahora lo que te voy a contar, tatita, es que fíjate que vas a tener que pagar el impuesto para que siga corriendo tu carro, pues el impuesto de circulación se llama ese, ¿verdad? Entonces dice que el 31 de este mes de julio se vence. Si no lo vas a pagar, entonces ya al día siguiente ya puedes pagar, pues, pero va a tener una multa, fíjate, tata. Entonces, para que no te ponga ninguna multa, tenés que ir a pagar ahora, fíjate, tata. Y anda a averiguar cuánto tenés que pagar de alguna manera, si puedes ir personalmente, si lo puedes hacer también por distintas formas, porque ahora ya hasta la computadora, la cualquier cosa, y hay que hacerla, tata. Yo lo que te digo es que si no pagas el impuesto en la fecha, que el 31 de julio, fíjate, entonces vas a tener que pagar con intereses, con multa, con recarga, todo eso, fíjate, tata. Así que el 31 de julio es la fecha que se tiene que pagar el impuesto para la circulación de vehículos. Que no se te vaya a olvidar, tatite, porque si no, Dios guarde, ¿verdad? Vaya, y otra cosa que te voy a contar también, Tatita, es que fíjate que ahora ya vas a tener que echar, cuando echas gasolina para el 21 de agosto, dice, pero todavía tenés tiempo, ¿verdad? Para el 21 de agosto dice que la gente va a echar gasolina, pero esa gasolina va mezclada con una cosa que se llama etanol. Ese etanol dice que es una cosa que lo produce la caña de azúcar. Fíjate, Tata, dice que van a moler la caña de azúcar y de ahí de lo que van a moler sale ese cuento y eso lo van a echar con la gasolina y con la gasolina ya con ese ya se puede tener ya dice que son es mejor, dice, y que no tengas pene, que lo que están diciendo que va a dañar tu carro no es cierto, que es mucho mejor para que la gente tenga cómo poder circular, pues, como, fíjate, Tata, entonces hay que saber todo eso, Tata, porque uno no sabe, ¿verdad? Mientras tanto, Tata, yo lo que te recomiendo es que te cuidas del aguacero, te cuidas también de tu salud, a ti te cuidas del sarampión. Dice que también está repitiendo otra vuelta el coronavirus, fíjate, tenés cuidado, Tata. Ojalá que no tengas ningún problema, que estás buena en tu salud y que Dios te vaya cuidando, ¿viste? Bueno, Tata, mañana te hablo otra vuelta. Que Dios esté con vos, que tengas buen día. Bye. Pues, sacarigna.
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1: En más información nacional, acá en El Independiente, los precios de los combustibles registraron un nuevo incremento mientras las autoridades mantienen inspecciones para evitar especulaciones tras el fin del subsidio temporal.
0: Este martes 7 de julio se reportó de nuevo que los precios en los combustibles vuelven a subir, pese a que los precios del petróleo han disminuido considerablemente en el mercado internacional. De ese modo, en las estaciones de servicios se hace notar el incremento de un quetzal por galón para la gasolina superior y regular, así como de 30 centavos por galón para el diésel. Desde este martes, la gasolina superior se mantiene en 38 quetzales con 9 centavos, mientras que la regular en 37 quetzales con 9 centavos y el diésel se reporta en 35 quetzales con 59 centavos. Cabe recordar que desde el pasado 3 de julio el incremento en los precios de los combustibles se han reflejado en las estaciones de servicio, debido a que se finalizó el apoyo temporal de los últimos meses. De acuerdo con el Ministerio de Energía y Mina, los precios de referencia en cuanto al subsidio continuarían vigentes en las estaciones de servicio hasta agotar los inventarios adquiridos bajo el amparo de la Ley de Apoyo Temporal a los Combustibles. Sin embargo, la Dirección de Atención y Asistencia al Consumidor informó que las 21 estaciones de servicio fueron sancionadas por incumplir disposiciones establecidas en el Decreto 11-2026, que reguló el subsidio temporal a las gasolineras y diésel. Por tal motivo, las verificaciones continuarán a nivel nacional con el fin de evitar especulaciones en los precios y verificar la compra de los combustibles si aún fue con el subsidio, así como el precio en que están dando al consumidor final. Para Nuevo Mundo Noticias, Ángel Vázquez.
1: La Policía Nacional Civil capturó a dos presuntos integrantes de la Mara Salvatrucha cuando, según las investigaciones, se disponían a cometer un ataque armado. Durante la detención, les decomisaron una carabina y dos granadas.
9: Dos presuntos integrantes de la Mara Salvatrucha fueron capturados por agentes de la Policía Nacional Civil cuando, según la investigación, se disponían a perpetrar un ataque armado contra trabajadores de un taller mecánico. Los oficiales de inmediato los detuvieron, hallándoles una carabina y dos granadas. La oficial de la institución brindó detalles.
10: Policías de la Comisaría 12 capturaron a dos sicarios de la Mara Salvatrucha en San Pedro Ayampuco, cuando pretendían cometer un ataque armado contra personas que laboraban en un taller mecánico del sector. Se les decomisó una subametralladora, una pistola con reporte de robo, dos granadas de fragmentación y 75 municiones.
9: Los detenidos fueron identificados como José Daniel Díaz Flamengo, alias Chero, y Gustavo Adolfo Orellana Barrientos, de 20 años, alias Colocho. De acuerdo con los agentes, ambos se movilizaban en una motocicleta cuando fueron detectados. Intentaron escapar al notar la presencia policial, por lo que fueron neutralizados y capturados antes que presuntamente concretaran el ataque. Los capturados fueron puestos a disposición de un juzgado competente, mientras el Ministerio Público e investigadores de ahí continúan con las diligencias. Para Nuevo Mundo Noticias, Werner Álvarez.
1: En un operativo desarrollado por investigadores de Dipanda, la Policía Nacional Civil capturó a dos personas señaladas por el delito de extorsión en el departamento de Chimaltenango. Las detenciones se realizaron en la zona 1, donde fue aprehendida una mujer, y en la zona 4, donde fue capturado un hombre.
11: Dos capturas por operativos policiales por extorsión. En operativos policiales por elementos motorizados de la Comisaría 73 llevaron a cabo en la zona 1 de esta cabecera departamental a la detención de fémina Jennifer N. de 24 años de edad, requerida por juzgado de Coatepeque, Quetzaltenango, por extorsión. Mientras tanto, Dipanda procede a la captura en la colonia Socobal, zona 4 de esta ciudad, de Daniel N. de 35 años de edad, quien recibía un paquete que simulaba tener 11.000 quetzales, posiblemente quien exigía bajo amenazas de muerte a vecino chimalteco, a quien se le incautó un teléfono celular. Informe policial, siendo presentados ante juzgado competente. Desde Chimaltenango, Nuevo Mundo Noticias, Gonzalo Pau Vélez.
1: Autoridades iniciaron la coordinación de las actividades conmemorativas por el 205 aniversario de la independencia de Guatemala, con énfasis en las planificaciones logísticas y organizativas.
0: El Ministerio de Cultura y Deportes, junto a Gobernación Departamental de Guatemala, llevaron a cabo la primera reunión con el objetivo de coordinar las actividades conmemorativas por el 205 aniversario de la independencia de Guatemala. El ministro Luis Méndez Salinas sostuvo una reunión de trabajo con el gobernador departamental de Guatemala, Mauricio Bernat, quien preside el Comité Pro Festejos de la Independencia. Durante el encuentro se abordaron aspectos administrativos, organizativos, logísticos y comunicacionales con el propósito de fortalecer la planificación y ejecución de las actividades patrias mediante una coordinación efectiva entre las instituciones involucradas. Las autoridades destacaron la importancia del trabajo interinstitucional para garantizar el adecuado desarrollo de los eventos conmemorativos, promoviendo una organización eficiente que permita celebrar esta fecha cívica con orden y participación ciudadana. Por tal motivo, las autoridades enfatizaron que con estas acciones el Comité Pro Festejos de la Independencia y las instituciones participantes dan inicio a los preparativos para las celebraciones patrias, reafirmando su compromiso de coordinar esfuerzos para conmemorar una de las fechas más significativas de la historia nacional. Para Nuevo Mundo Noticias, Ángel Vázquez.
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1: En los deportes, al igual que en la ronda anterior, Argentina volvió a obrar el milagro y remontó una desventaja de 2 goles frente a Egipto.
13: Bélgica respondió a la polémica con goles. El seleccionado europeo goleó el lunes 4-1 a Estados Unidos y se clasificó para los cuartos de final del Mundial de Norteamérica, en los que jugará contra España. El duelo estaba envuelto en el escándalo por la participación del delantero Folarin Balogun, a quien la FIFA permitió jugar pese a que fue expulsado en la ronda previa. Estamos muy orgullosos de los Diablos Rojos, jugamos muy bien esta noche, fue increíble de comienzo a fin. Amo nuestro país, gracias Diablos Rojos, fue increíble. Sobre todo estoy muy contento de haberle cerrado el pico a Trump, que quiso cambiar las reglas y al final perdió. Así que estoy muy contento por eso y por la victoria de Bélgica. Después de 36 horas de una controversia que traspasó las fronteras del fútbol, la presencia sobre el césped de Balogun tuvo el efecto contrario al esperado por Estados Unidos. La FIFA no hizo públicos los argumentos de la decisión, pero sí admitió que se produjo después de que el presidente Donald Trump le pidiera personalmente al mandamás de la organización, Gianni Infantino, una revisión del castigo. El presidente Trump no debería haber intervenido, y como lo hizo, el karma ha hecho su trabajo. Creo que el equipo se habría unido para contrarrestar lo de la tarjeta roja que se debería haber mostrado, porque una tarjeta roja es una tarjeta roja, así son las cosas. La eliminación de Estados Unidos, que sigue las de México y Canadá, también en octavos de final, deja al Mundial sin ninguna de las 3 selecciones anfitrionas.
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1: En más información nacional, acá en el Independiente, el Ministerio de Agricultura implementó un nuevo acuerdo para monitorear residuos y contaminantes en la leche cruda con el fin de fortalecer la inocuidad alimentaria mediante controles basados en riesgo.
4: El Ministerio de Agricultura, Ganadería y Alimentación, MAGA, ha publicado en el Diario Oficial un acuerdo que tiene como objetivo regular la vigilancia de residuos de medicamentos, plaguicidas y otros contaminantes presentes en la leche cruda para fortalecer los controles sanitarios y proteger la salud de los consumidores. La medida sustituye al Acuerdo Ministerial 22-2026, emitido el pasado 10 de febrero, al considerar necesario adecuar los procedimientos para mejorar la verificación e implementación del sistema de vigilancia basado en riesgo. Entre los principales cambios, se estableció que el muestreo de leche cruda estará a cargo del personal técnico del Departamento de Productos de Origen Animal e Hidrobiológico de la Dirección de Inocuidad. Además, previo a realizar las muestras, los responsables de las salas de ordeño y centros de acopio deberán permitir el ingreso del personal técnico para efectuar el procedimiento con fines de control sanitario. Posterior al proceso anterior, las muestras deberán llevarse a un laboratorio de la Dirección de Inocuidad del Viceministerio de Sanidad Agropecuaria y Regulación desde el MAGA o cualquier laboratorio autorizado por el ministerio, esto para realizar análisis. En caso de que los resultados superen los límites máximos de residuos permitidos, la Dirección de Inocuidad notificará al establecimiento correspondiente, solicitará un plan de acción correctiva y realizará un nuevo muestreo para verificar su cumplimiento. El costo de estas pruebas adicionales deberá ser cubierto por el responsable del establecimiento. Finalmente, en el acuerdo también se aclara que en caso del incumplimiento de estas disposiciones, constituirá una infracción a las normas de inocuidad de los alimentos y podrá dar lugar a sanciones administrativas sin perjuicio de las medidas contempladas en el Código de Salud. Para Nuevo Mundo Noticias, Diego Fong.
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1: En la nota de cierre, el Instituto Guatemalteco de Migración informó que más de 33,000 guatemaltecos retornados han sido atendidos en 2026 mediante programas de asistencia y reintegración.
0: Del 1 de enero al 5 de julio de 2026, el Instituto Guatemalteco de Migración recibió y atendió a 33,327 personas guatemaltecas retornadas desde Estados Unidos y México. Los ingresos al país se realizaron a través de 283 vuelos y 252 autobuses. Del total de personas atendidas, 29,368 fueron hombres, 3,137 mujeres, 524 niños, niñas y adolescentes acompañados y 298 niñas, niños y adolescentes no acompañados. Además, se registró el retorno de 320 unidades familiares. La atención fue brindada en los centros de recepción de retornados, ubicados en la zona 13 de la ciudad y en Tecumán, San Marcos. En estos espacios, las personas retornadas recibieron atención médica, acompañamiento psicosocial, alimentación y orientación sobre los servicios disponibles desde su ingreso al país. Además, indicaron que las personas que aceptan de forma voluntaria continuar con el proceso son referidas al centro de atención y registro ubicado en la zona 1 de la ciudad de Guatemala. Para incorporarse al plan Retorno al Hogar, a través de esta estrategia pueden acceder a programas de empleo, emprendimiento, educación y acompañamiento psicosocial. Como parte del seguimiento, el Instituto Guatemalteco de Migración mantiene habilitado el call center 2411-2412, en donde las personas retornadas pueden recibir orientación e información sobre los servicios disponibles para apoyar su proceso de reintegración. Para Nuevo Mundo Noticias, Ángel Vázquez.
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1: Mis amables oyentes de la sintonía, Dios, Diosito lindo, me los bendiga. Y les doy las gracias nuevamente por estar a esta hora con nosotros, los hermanitos de la Buena Esperanza, escuchando estas palabras de motivación, que es lo que todos los días hacemos. Aquí estoy en compañía de la hermanita Samantha. Queremos el día de hoy disfrutar un bonito programa, invitarlos, extenderle la carta de invitación a esa persona que sí hablo con usted, amigo, usted que en este momento me está escuchando. Está atravesando un momento difícil en su salud, en su economía, en el bienestar familiar, en la relación sentimental con su pareja. Amigo, usted que las cosas no le están saliendo bien allá en el trabajo. Usted que me está escuchando en la Unión Americana. Sí, amigo, usted que las cosas no le están saliendo bien en lo económico. Trabaja hoy, mañana no. Estás enfermo, postrado en una cama, o no, digámoslo así, tanto que postrado en una cama, pero hay un dolor inmenso que usted mantiene en su cuerpo, en su organismo, que no lo deja trabajar bien, no lo deja laborar bien. O usted, señora, que trabaja en una casa de familia, que trabaja en una empresa, que trabaja como vendedor ambulante, etcétera, se tiene diariamente que salir a rebuscársela para poderle llevar, porque usted es ama de casa, madre y padre a la vez, y le toca ir a conseguirse lo de las tortillitas para sus hijos, ¿verdad? Le toca echar punta como sea, así sea con gripa, con dolor, con X, con Y, pero salir. Y las cosas no te están saliendo bien, pues vea, aquí está la hermanita Samantha, está el hermano Felipe, un panel de psíquicos, de videntes, de mentalistas, de consejeros que tenemos en este momento, nuestro celular en la mano, para decirle hoy más que nunca, su vida va a cambiar positivamente. Bienvenidos. 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
2: Yo doy gracias a los hermanos de la Buena Esperanza por haberme curado el daño que yo tenía, ¿verdad? Entonces, a Dios primero también, porque si no está Dios, los hermanos tampoco pueden moverse, ¿verdad? Entonces yo doy mi testimonio de que aquí me curaron, me sacaron toda esa porquería que las personas malignas me habían hecho, ¿verdad? Pero yo de todos modos no siento odio ni rencor, sea quien hubiera sido la persona, solo que Dios la bendiga, hermanito. Y exhorto a todos los que escuchen el programa o lean al día, que los visiten, que son muy buenos. Y aquí no se dicen ni se pagan para dar testimonio, sino que se dice realmente la verdad.
3: De Baja Verapaz.
4: Desde Baja Verapaz. ¿Cómo se enteró usted de los hermanos de la Buena Esperanza?
3: Yo me enteré por medio de la radio y por medio de mi mamá también, porque ella vino a curarse aquí con los hermanos de la Buena Esperanza. Y gracias a Dios, gracias a ustedes, ella estaba a punto ya de morir. Y gracias a ustedes, ella fue salvada. Y ahora que ella se siente bien, pues yo vine aquí con ustedes para que me ayuden. Y porque ustedes son los mejores. Y espero en Dios, pues, que todas las personas que estén escuchando este testimonio, pues, que vengan con los hermanos de la Buena Esperanza, porque son muy buenos y hay que tener fe en Dios y en los hermanos de la Buena Esperanza.
1: Mis amados hermanos, yo quiero que en este momento, sí, hablo con usted, amigo oyente, usted que me está escuchando en este momento ahí sentadito en la cama, usted que va en este momento, va en el taxi, va en el Uber, usted que en este momento está trabajando en el hospital, en la PNC, está trabajando en los bomberos voluntarios, ahí tiene sus audífonos escuchándome, usted que va en el cabezal, va en el camión, va en el tractor, donde quiera en este momento, está laborando o está en los Estados Unidos, descansando después de una ardua labor de trabajo, está escuchando este programa, las cosas no te están saliendo bien. Diosito lindo puso en este momento este dial, esta emisora, en tus audífonos, en tu radio. Usted tiene problemas, no importa el que sea, en la salud, en la economía, en el bienestar familiar, trabajo, allá en los Estados Unidos muchos problemas, no hay trabajo, muchas deudas, estás a punto de perder tu terreno, perder tu casita porque no has podido pagarle al coyote o a X o a Y persona, al que te llevó, al que te prestó la plata para llevarte, no has podido pagarle la cuota, y eso es una preocupación impresionante. Usted es como el payaso, trabajando, riéndose, pero por dentro destrozado. 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Si usted tiene un daño, una maldad, una brujería y no tiene dinero con qué pagar ese trabajo, no tenga pena. Poco a poco, lentamente vamos a ir trabajando. 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Teléfono de la hermana Samantha, de una mujer, de una hermana que ha trabajado incansablemente para ayudar a otras mujeres a salir adelante. Problemas íntimos de que se le pasan a las mujeres. Esta mujer, bendito sea Dios, tiene un don tan hermoso de poder curar a esa mujer de un problema íntimo, de un problema en su cuerpo, en su organismo, X, Y, lo que está pensando. De mujer a mujer no hay pena. Llámela. Hombre, usted que enamora, fracasa, usted que está sufriendo de impotencia sexual, que ya no enamora, que su esposa lo dejó de amar, su novia, su amante. Esta mujer tiene el secreto, el misterio y la verdad. Como ella lo dice, a un buen amante una mujer nunca lo va a olvidar. Llámela, llámela. 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Hay personas que en este momento me están escuchando aquí en Cobán, en Alta o Baja Verapaz, en Salamá. No tenemos sede en Cobán, no tenemos sede en Salamá. 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Por eso no lo dude más. 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
0: Hasta aquí el espacio de los hermanos de la Buena Esperanza, que volverán mañana para todos aquellos que quieran superarse y vencer los obstáculos que bloquean la senda del triunfo, la salud, el amor, la suerte, la felicidad.
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7: Muy buenas noches a todos los oyentes de la sintonía. Reciban ese caluroso, cordial saludo de parte de nosotros, los integrantes, como somos Santo Remedio, que estamos aquí puestos para ayudarle a usted, hermano, para ayudarle a usted, hermana, que se encuentra desesperado, que se encuentra desesperada, que no sabe si arrancar para arriba o arrancar para abajo. Aquí estamos nosotros, los hermanos de Santo Remedio, que llevamos mucho tiempo en esta bella República de Guatemala, ayudándole al decaído, al sin suerte, aquella persona que da dos pasos de para adelante y cuatro de para atrás, para aquella persona que como agarra el dinero con la mano derecha, se le va con la mano izquierda, se le vuelve como humo que se lo lleva el viento o como agua que se pierde entre las manos. No puede superar, no puede salir adelante. Todo lo que usted hace le sale al revés, le sale contrario, le sale negativo. Hermano o hermana, yo le invito para que usted se acerque con nosotros mañana mismo, con estas personas, como somos nosotros los hermanos de Santo Remedio. Este grupo de mentalistas, este grupo de curanderos, que tenemos el conocimiento que Dios nos ha regalado. Por eso llevamos varios años acá en esta bella República de Guatemala y llevamos muchos años también aquí en esta emisora, siempre transmitiendo este programa a esta misma hora. Así es, hermano o hermana, que no lo piense dos veces. Encamínese mañana mismo con nosotros los hermanos de Santo Remedio. Si usted está pasando, sufriendo o padeciendo de muchas enfermedades en su cuerpo, que por una y otra razón usted ha visitado el médico, el doctor, el especialista, pero no le han podido encontrar nada, sigue entre más día más peor, ya no sabe ni qué hacer, está a punto de quedar postrado en una cama. Hermano o hermana, no lo piense dos veces. Encamínese mañana mismo con nosotros, los hermanos de Santo Remedio. Hermana, no lo piense dos veces. Encamínese mañana mismo con nosotros, los hermanos de Santo Remedio. Recuérdese que nosotros somos un grupo de mentalistas que tenemos el conocimiento

mostrar, se la vamos a enseñar con sus propios ojos, no con palabras bonitas, porque palabras bonitas se las lleva el viento. Si usted tiene una enfermedad que es natural, pues le vamos a decir qué médico, doctor, especialista usted debe visitar para que le mande la medicina adecuada para esa enfermedad, hermanito o hermana. Oído a todas las personas que en este momento me están escuchando. 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La Cruz de la Puerta es una reliquia sagrada que nosotros preparamos con su nombre y su fecha de nacimiento para que usted la coloque en la casa. ¿Por qué se llama la Cruz de la Puerta? Porque es una reliquia que usted la va a colocar únicamente detrás de la puerta para que lo proteja a usted de los individuos, de los ladrones, de aquellas personas que hay veces quieren agarrar lo ajeno, para que lo cuide de porquería, de hechicerías que le quieran tirar directamente en su casa. Esto solamente aplica para las personas que directamente llegan a nuestro consultorio hasta tiempo indefinido. 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Y qué mejor que usted empiece un año sagrado, un año directamente protegido con una protección que usted tenga en su casa. 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Así, hermano, así es, hermana, que no deje pasar esta oportunidad porque nos quedan muy pocas. Aunque usted no lo crea, mi querido hermano, ya han venido muchas personas que la han llevado y se la hemos dado con la ayuda de Dios. Así es, hermano, que no sufra más en silencio, porque todo ese problema tiene solución. Hasta la propia muerte, de vez en cuando acudamos a tiempo. Dios dijo, ayúdate que yo te ayudaré, mas no te quedes sentado en la casa que yo hasta ya no llegaré. 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Y quiero que me la haga regresar porque se fue de un momento a otro sin motivo y sin razón. Hermano o hermana, somos expertos para hacer esta clase de trabajo. Solamente llámeme o llegue personalmente a nuestra casa de oración, que aquí estamos con los brazos abiertos. 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Aquí estamos con los brazos abiertos, por eso llevamos mucho tiempo ayudando al descaído, al sin suerte, aquella persona que da dos pasos de para adelante y cuatro de para atrás y que todo lo que hace le sale al revés, le sale contrario, le sale negativo. Quiere viajar a Estados Unidos, no ha podido llegar, aquí estamos nosotros que le podemos colaborar, le podemos ayudar para que ese viaje le sea realidad y pueda llegar sin ningún contratiempo a ese viaje tan esperado, a ese sueño americano. Hermano, hermana, no se vaya ir así sin tener una protección o al menos ir protegido quizás de una persona que tenga el conocimiento y que mejor o expertos como somos nosotros los hermanos de Santo Remedio. Si tiene algún amigo, tiene alguna amiga que ya está en Estados Unidos, esta persona no ha podido superar, no ha podido salir adelante, no consigue un trabajo, no consigue un empleo y cuando lo consigue de la noche a la mañana lo despiden, tiene muchos problemas, hay veces con los compañeros de trabajo, compañeros con el jefe. Hermano o hermana, es porque puede haber una sal, es porque puede haber algo que lo está usted frenando para que usted no supere.

0: para que usted no salga adelante. 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Ahora sí, vámonos con testimonios, porque los testimonios son los que hablan en el centro espiritual de nuestra casa de oración, que han llegado, se han curado, se han sanado, y escuchen lo que dijo esta persona después de haber visitado los hermanos de Santo Remedio.
1: Milagros y más milagros acá en el centro. Muy contento de ver que todos los días es más y más las personas que se acercan a esta casa de oración a regalar este testimonio y ponerlo aquí de apoyo ante Dios nuestro Señor Cristo. Hoy tenemos otra persona que ha llegado del departamento de Santa Rosa a regalar un testimonio. Regáleme su nombre, por favor.
2: Olivia Pérez.
1: Olivia Pérez, cuéntale a las personas por qué motivo y por qué razón fue que usted visitó los hermanos. Pero primero dígame de dónde usted en verdaderamente nos visita.
2: Yo vengo del departamento de Santa Rosa.
1: Cuéntenle a las personas por qué motivo y por qué razón fue que usted visitó esta casa de oración. ¿Qué era lo que le venía pasando? ¿Qué era lo que le estaba sucediendo? ¿Y cómo se encuentra usted en el día de hoy?
2: A mí me sucedía mucho que me dolía la cabeza. Tenía demasiado dolor de cabeza, el estómago se me hinchaba, las canillas también se me hinchaban y ya no podía más. Había gastado demasiado por otros rumbos y gastaba y gastaba y en ningún lado me daban la cura, ¿verdad? Yo seguía gastando y seguía mal. Visité otros centros también y en ningún lado me habían logrado sanar.
1: ¿Usted a lo que llegó acá a esta casa de oración, a este templo sagrado, a usted se le dijo que esta enfermedad que tenía no la podían curar los médicos y por eso la medicina que usted tomaba se la devolvía directamente el daño, pero usted vio con sus propios ojos la porquería y el daño que a usted le habían hecho?
2: Sí, así es. A mí me habían hecho un daño, ¿verdad? Y por eso era que en ningún lado yo me sanaba, ¿verdad? A pesar que había gastado mucho dinero y no tenía ninguna mejoría.
1: ¿Usted en cuánto tiempo usted fue liberada y sanada después de tener este daño tantos años y tanto tiempo en su cuerpo que ya los médicos ya no sabían qué hacer con usted? ¿En cuánto tiempo fue usted curada y sanada en esta casa de oración? Dígale a la cantidad y millones de personas que se van escuchando a esta hora.
2: En 22 días. Empecé yo a ver la mejoría, ¿verdad? Y ahora pues me siento mucho mejor y sé que estoy sana.
1: ¿Con la ayuda de quién, mi querida hermana?
2: Primero con la ayuda de Dios y con los maestros que me han ayudado bastante.
1: Claro, porque sin la ayuda de Dios pues no se puede ni siquiera mover la arma. ¿Usted qué le dice a cantidad de personas que nos escuchan, la gente que nos escucha en el departamento de Santa Rosa, en la aldea, en los cantones, en los municipios, en los departamentos, que realmente vale la pena que estén los hermanos? Porque veo que usted, aquí ha llegado mucha gente que han venido recomendada especialmente por usted, doña Olivia.
2: Sí, así es. Pues yo les recomiendo que visiten realmente a los hermanos porque ellos sí le ayudan a uno de verdad. Yo ya creía que no tenía cura, que ya iba a morir así, ¿verdad? Pero gracias a Dios, pues ellos me ayudaron bastante y yo por eso los recomiendo de que sí los visiten, porque ellos sí ayudan a las personas.
1: Usted también acá vio, a través de un vaso con agua bendita, usted vio el rostro y la cara de la persona que hizo el daño, usted vio a la persona el daño que le hizo.
2: Sí, así es.
1: Pero no podemos decir acá su nombre porque es por la seguridad suya y también la de su familia. De todas maneras, hermana, muchas gracias por usted venir desde este bello departamento de Santa Rosa a regalar este testimonio, y que estamos agradecidos aquí a Dios y a los hermanos que realmente la han curado y la han sanado. De todas maneras, hermana, muchas gracias por esas palabras tan hermosas y tan bonitas que ha venido a regalar acá y que no es hablar por hablar. Y yo sé que como usted y todas las personas que usted ha recomendado desde este bello departamento, se han curado y se han sanado, y próximamente la vamos a tener acá también, regalando este testimonio. Muchas gracias, hermana, por esas palabras, y que sé que Dios la va a iluminar, la va a sacar adelante en sus trabajos, en su salud, en sus empleos, con su familia y muchas cosas más, porque ha tenido la fe primeramente en Dios y la confianza en los hermanos del centro. Gracias de nuevo, hermana mía.
2: Sí, gracias a ustedes también, y pues le insto a las personas a que se acerquen a este lugar para que tengan solución a sus problemas.
0: Esos son los testimonios de las personas agradecidas con Dios y con los hermanos de Santo Remedio. Que sea usted esa próxima persona que llegue a nuestra casa de oración a regalar el testimonio. Recuérdese, 40998140 es mi número telefónico y tiene WhatsApp. Lamentablemente el programa ha llegado al final por el día de hoy. Que Dios me lo bendiga y hasta la próxima.
3: Y con la bendición de Dios Padre Celestial, se despide de ustedes la congregación Santo Remedio. Elevo mis manos, Señor, buscando tu misericordia, para que con esta imposición de manos, aquellas personas enfermas puedan librarse de las ataduras del dolor. Que a través de los dones otorgados a los maestros, muchos de los que creen en ti encuentren la sanación de alma, cuerpo y mente, a través de nosotros, Santo Remedio. Que la bendición del Altísimo y la luz misericordiosa del Padre los acompañe siempre. Hasta la próxima.
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6: Bienvenidos y bienvenidas a este su espacio de los grandes maestros del gran Cristo resucitado. Recuerde que todos los días nos encontramos atendiendo sus consultas mediante la línea celular, línea WhatsApp. Usted que necesita preguntar, quiere consultar, requiere ayuda para solucionar un problema, para curar una enfermedad, para de pronto conseguir un trabajo, un empleo, quiere invertir sin temor a fracasar, desea usted, mi querido amigo, contraer matrimonio, está de novio, está de novia, quiere saber si ese hombre o mujer está con buenas intenciones, quiere hacerte feliz o solamente quiere verte sufrir, entonces, mi amigo, yo lo invito para que me llamen ya. 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La invitación para los amigos que están en sintonía allá en la zona de Tucurú, a la gente de Tucurú, a todos los hermanitos que me vienen escribiendo desde Cobán, San Pedro Carcha, a todos los amigos de Chamil, hermanitos que me escriben de San Cristóbal de Verapaz, hermanitos que están en sintonía en Chacaltec, Tactí, Tamajú, a los amigos de Tucurú, a esa gente linda que está en sintonía en Río Negro, Agua Blanca, que día a día llaman a consultar su suerte, lo mismo los amigos de Cobán, Tanchi, los amigos de Cachitón, los hermanitos que están allá en sintonía en la zona de San Juan de Chamelco, saludo especial, zona 9, zona 12, a los hermanitos que están sufriendo de enfermedades, que me han llamado de Agua Blanca, hasta gente linda que está en sintonía. 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No hay que dejar para mañana lo que se puede hacer hoy. Vamos a escuchar los testimonios, hermanitos y hermanitas que fueron curadas por el gran Cristo. Oiga bien, el Cristo milagroso, el resucitado, la protección de tu casa, de tu hogar. Por eso nosotros somos los maestros, somos los enviados del Cristo resucitado para salvar tu vida de la desgracia, de la enfermedad y de la incertidumbre. Escuchemos los testimonios, más personitas felices que se han curado gracias a las ayudas aquí en nuestra casa de sanación.
7: Bueno, yo cuando he venido totalmente muy decaída, y de que él me ha empezado el tratamiento, llevé mi riego y hice todo lo que él me dijo que hiciera. A mi marido lo sabía odiar, lo tenía. Cualquier cosa que él me preguntaba, yo le contestaba mal, y desde que hice esos riegos, ahora cambió totalmente mi hogar. Yo me siento otra persona. Y ahora con lo que he venido, me hizo ver todo el mal que había tenido en mi cuerpo. Y estoy muy agradecido a Dios y seguiré viniendo hasta que Él me diga que ya no venga más. Y le doy muchas gracias por solucionar mis problemas que he tenido tan en malas. Gracias que me solucionó mi problema. Gracias.
6: Y bueno, mis amigos, recordándoles que en nuestra casa de sanación, al momento de la consulta que usted tenga con nosotros, va a recibir ayudas para que usted, querido amigo, proteja sus animalitos allá en la casa. Pueden ser sus mascotas, puede ser su perrito, su gatico, puede ser sus gallinas, sus ovejas, sus chanchos, sus vacas, sus yeguarizos, sus corderos. Aquí se le entrega a usted secretos naturales ancestrales para que usted, querido amigo, mantenga sus animalitos protegidos de la mosca, la garrapata, enfermedades parásitas. Proteja a sus animales de la mordedura de la serpiente o del ataque de las feroces fieras allá en el monte, porque hay animalitos que sueltan en diferentes potreros, predios, y son atacados por diferentes animales. Hay personas que me llaman, me dicen: maestro, es que el perro lobo se me está comiendo las gallinas. Maestro, es que mire, el animal me mordió 2 novillonas, vaquillonas, y se murieron. No las pude consumir porque las mordió una serpiente venenosa. Entonces hoy quiero invitar a esas personas para que por favor se acerquen para poderles proteger sus animalitos, porque es muy complicado en el campo uno perder una vaca, uno perder de pronto un chancho, un marranito, uno perder de pronto su mascotica, su pastor alemán, su labrador, su pilbur. Entonces la invitación es para que usted se proteja y proteja también sus animales de enfermedades, de pestes o de fieras que puedan atacar, o del vecino malintencionado que pueda lanzarle veneno a su perrito. Hay vecinos que, llenos de rabia, que porque el perro ladra toda la noche, al otro día le echan un pedazo de salchichón, un pedazo de carne envenenada, y ahí quedó el perrito botando babasa. ¿Por qué? Porque le envenenaron su mascota, le envenenaron el perro que duró con usted ¿cuánto haciéndole compañía? 10, 15, hasta 20 años. Es triste, es doloroso, y aquí me vienen personas y me dicen: maestro, mi hija está en depresión, mi hija está enferma, mi hijo mantiene llorando porque nos envenenaron el cachorrito que llevaba 10 años con nosotros. La mascotica no la envenenaron. Entonces la invitación es para que usted proteja a sus animales, sea mascotas, sea vacas, caballos, perros, gallinas, chanchos. Lo vamos a proteger de las enfermedades, de la maldad del hombre y también de las feroces fieras. Por eso, mi amigo, lo invito para que venga a la consulta, para entregarle rituales especiales, para decirle cómo usted va a desparasitar sus animales, para decirle cómo usted va, mi querido amigo, a hacer el rezo allá en la corraleja donde están esas 100, 200 vacas, esas 340 cabezas de ganado. Le vamos a hacer el rezo para que esos animales mantengan dando buena leche, botando buenas crías y estén engordando para cuando usted venda tenga un buen quilaje. Esa es la invitación para todos y para todas. No lo piense más. Ya sabe que yo les demuestro con hechos, no con palabras. Si usted viene con fe recibe ayuda. Si no tiene fe, no venga por acá a perder su tiempo, ni me haga perder el tiempo a mí.
8: Estos son los testimonios de vida, de vida, de vida.
9: Yo me siento alegre porque yo creo que, porque yo sentí una cosa cuando con usted, después de que usted llamé, y estaba sentado ya para comerme unas tortillas, una comidita. Sentí una cosita que la noté yo, que estaba diferente. Que vengan, porque Yo considero que sí, ¿verdad? Sí saben.
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6: 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Yesenia nos escribe de un lugar, dice: Maestros del Cristo Resucitado, ayer encontré en el solar de mis padres un envoltorio en plástico negro. Por casualidad me dio por ir a agarrar unas mandarinas y cuando veo esto ahí, atado con pelo negro, me dio mucho miedo, mucho susto. Vino mi padre, lo desamarró con unos guantes, obvio, y la verdad habían medallas, había cabello, muelas de cristiano y también otras cosas más. Quiero saber, maestro, quién es el que está haciendo esta brujería, ya que la verdad me preocupa. Mi querida amiga Yesenia, esa brujería la tiraron a sus padres, a sus viejos, para que su querida madre, doña Amanda, se enfermara y para que su padre perdiera el trabajito. Y todo eso se ha cumplido. Este ritual de macumba, de vudú, lo tiraron hace 3 meses, 90 días. Por eso es que todo viene mal en peor. Por eso usted vino desde Honduras. Usted vivía allá en otro país. Usted vivía con su esposo, sus 3 hijos. Vino porque sus padres estaban mal, porque un vecino les comentó a usted que sus viejos estaban en la cama y que estaban casi aguantando hambre. Y como ellos a usted no le dicen nada, ellos a usted no le comentan nada para no preocuparla, entonces esa es la situación. Hay brujería y de magia negra. Mi querida amiga, yo le voy a ayudar. Vamos a liberar a tus viejos, a tus padres, la casa y a su familia de toda esta podredumbre que les han tirado. Visíteme apenas le quede fácil. 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El amigo con el seudónimo de Campesino Enfermo dice: Maestro, hace 3 meses me mordió una serpiente. Yo fui al médico, me trataron este problema, pero la verdad me siento algo mal. La pierna la siento entumecida y estoy algo angustiado, ya que un hermano que vino ayer me dijo que me veía la pierna algo seca. Maestro, ¿qué es lo que pasa? ¿Será que no me valió el tratamiento que me dieron los médicos? Mi querido amigo, lo que pasa es que esa serpiente se la enviaron. Esa serpiente lo mordió, ese animal ponzoñoso lo mordió, pero fue enviado. Y la pierna sí se le está secando. Entonces, mi querido amigo, esa es la situación. Los sueros que le pusieron allá en la clínica, en el hospital, realmente, mi querido amigo, sirvieron. Pararon el veneno, todo eso, y la posibilidad de morir. Pero, mi querido amigo, mi querido hermano, lo que quedó atacando fue la brujería que llevaba ese animal. Tenemos que hacerle un cierre de cuerpo, una limpia espiritual y entregarle su talismán. 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Todo esto lo llevan ustedes de mis manos a tus manos para que haya protección en tu vida. También estamos invitando a estos hermanitos que están en las aldeas, que sienten pasos, oyen voces, ven luces extrañas, lumbre. Hermanito, puede ser riqueza, puede ser huaca, puede ser tesoro o algún espíritu demoníaco que está atacando tu vida, tu casa.
11: La Semana Santa y el mes de las ánimas son épocas para buscar huacas y entierros. Las personas buscan en lugares donde se han visto llamaradas ánimas, espantos o luces. Según la leyenda, en las noches de jueves y viernes santo, los espíritus de los indígenas vuelan sobre las huacas en forma de luces o llamas de fuego fatuo. Los huaqueros veteranos dicen que hay 3 tipos de huacas: amarilla, que contiene oro o fina orfebrería; verde, que contiene piedras preciosas como esmeraldas y otras alhajas; arcoíris o llamarada, que es la más codiciada, porque se supone que es de chamanes y caciques. Son profundas y contienen riquezas, pero también son las más difíciles de encontrar. Los conocedores dicen que las huacas arcoíris o llamarada están protegidas por entes muy poderosos que solo se pueden persuadir por medio de oraciones u ofrendas.
6: Y así es, mis amigos, cuando usted vea una luz, tire una seña, un pañuelo, una estaca, una varilla, una piedra, una roca, para marcar, para que no se vaya a desaparecer esa riqueza, esa guaca o ese tesoro. 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

0: Bienvenidos a Nuevo Mundo Noticias. Como siempre, les tenemos la información ocurrida en Guatemala y el mundo. Soy Marvin Roblero. Damos inicio con los titulares.
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0: Agricultura en alerta por condiciones meteorológicas que afectan al territorio nacional. Educación certificará documentos en línea que tendrán validez en el extranjero. Presentan amparo para agilizar la construcción de cárceles de Morales y Mazagua. Migración registra 33.300 deportados desde Estados Unidos y México. En noticias internacionales, Israel construye un nuevo kilométrico muro que segregará el Valle del Jordán palestino. El deporte, Argentina sufre, pero avanza y Colombia queda fuera del Mundial.
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0: El Ministerio de Agricultura está en alerta por las condiciones climáticas que afectan al territorio nacional durante la semana. Según los pronósticos, al menos la mitad del país registrará altas temperaturas, mientras el resto fuertes lluvias.
2: El Ministerio de Agricultura, Ganadería y Alimentación emitió una serie de recomendaciones dirigidas a productores agropecuarios para reducir los riesgos que las condiciones climáticas podrían presentar durante esta semana. De acuerdo con el análisis agrometeorológico semanal elaborado con base en información del ISIBUME, se prevén altas temperaturas, baja humedad y lluvias intensas en diferentes regiones del territorio nacional. De esta manera lo dio a conocer Rafael López, director en gestión de riesgos del MAGA.
3: Los departamentos donde tienen alta temperatura, Alta Verapaz, El Progreso, Escuintla, Huehuetenango, Izabal, Jalapa, Jutiapa, Petén, Zacapa, que tienen maíz, frijol, hortalizas, caña de azúcar, café, plátano, tabaco, piña, cardamomo, banano, pastos y melón. Territorio donde hay lluvias acumuladas, arriba de 100 milímetros, San Marcos, Huehuetenango, Alta Verapaz, Sololá, Quiché, Totonicapán, donde tenemos maíz, frijol, hortalizas, caña de azúcar, café y plátano. Nuestro monitoreo es de 18 departamentos, 133 municipios que estamos monitoreando con nuestro sistema de información. Las recomendaciones que emitimos al sector agrícola por medio de nuestros expertos del Viceministerio Vidar, el evitar labores intensivas en el suelo durante las horas de mayor temperatura, el monitorear periódicamente los cultivos para ver si tienen estrés hídrico y también si hay plagas que hay que monitorear, y el evitar la realización de quemas agrícolas, especialmente en días con altas temperaturas, baja humedad del suelo o presencia de viento. Para el sector pecuario, nuestro viceministerio Vizar nos recomienda el brindar constantemente agua limpia y una buena dieta de forraje seco para los animales para poder compensar el gasto de energía, proporcionar sombra o áreas con adecuada ventilación para disminuir el estrés térmico que pueden tener los animales y revisar el estado de los potreros y ajustar la carga animal para evitar el sobrepastoreo y favorecer la recuperación de las pasturas.
2: Para Nuevo Mundo Noticias, Ángel Vázquez.
0: Tres municipalidades del departamento de Guatemala anunciaron descuentos en multas de tránsito previo a que finalice el periodo para el pago de impuesto de circulación.
4: Al menos tres municipalidades de los municipios del departamento de Guatemala informaron que pondrán la oferta del 50% de descuento en multas para todo julio, debido al pago del bono 14 y al pago del impuesto sobre circulación de vehículos. Una de las municipalidades es la de Villanueva, que mediante Dilia Santos y Henry Quevedo, miembros de la Policía Municipal de Tránsito, PMT, mencionaron que aplicarán el 50% de descuento en todas las multas de tránsito impuestas hasta el 31 de enero del 2026, cubriendo años anteriores. La misma estrategia siguió la municipalidad de San Miguel Petapa, quienes informaron en sus redes sociales que aplicarán el 100% de descuentos en intereses por mora y también el 50% en monto total. Esta oferta estará hasta el 15 de agosto del presente año y, en comparación de la dinámica anterior, esta apoyará a las personas que tengan multas impuestas del 31 de mayo del 2026 hacia años anteriores. Otra de las municipalidades que se unió a esta tendencia fue la de San José Pinula, que en mayo del presente año, mediante el acta 042 del Consejo Municipal del municipio mencionado, determinó que las multas impuestas ventas desde el 2020 hasta la fecha tendrán un descuento del 75%. En cambio, las sanciones impuestas por la BMT desde el 2021 hasta la actualidad gozarán del 50% de descuento. Además, se aplicará una rebaja del 100% en intereses por mora. Esta dinámica finalizará en julio. Por último, la Municipalidad de la Capital anteriormente lanzó un curso vial, garantizando que los que aprueben el curso serán beneficiados con el 70% de descuento total y el 100% de la mora. Para Nuevo Mundo Noticias, Diego Fong.
0: El precio de la canasta básica rural y urbana volvió a registrar un aumento durante junio, según el Instituto Nacional de Estadística.
2: El Instituto Nacional de Estadística presentó los resultados del costo de la canasta básica alimentaria correspondiente a junio del 2026, los cuales reflejan un ligero incremento tanto en el área urbana como en el área rural. Según el informe, la canasta básica alimentaria urbana registra un aumento de 1.28 quetzal al pasar de 941.86 quetzales en mayo a 943.14 centavos en junio. En tanto, la canasta básica rural incrementó 1.14 quetzal, situándose en 727.14 centavos durante junio, luego de haber costado 726 el mes anterior. El reporte del INE también detalla que los productos que registraron los mayores incrementos de precios tanto en la canasta básica urbana como en la rural fueron las papas, el cilantro, el perejil y la hierbabuena, así como los tamales y paches. Estos alimentos incidieron en el aumento registrado durante el sexto mes del año. Por otra parte, el informe señala que algunos productos presentaron una reducción de sus precios. Entre ellos destacan los limones y limas, el tomate y el güisquil, tanto en la canasta básica alimentaria urbana como en la rural, contribuyendo a moderar el impacto del incremento observado en otros alimentos de consumo frecuente. Para Nuevo Mundo Noticias, Ángel Vázquez.
0: Hoy se reportó el incremento de 1 quetzal por galón para las gasolinas de 50 centavos para el galón el del diésel, mientras en el mercado mundial sigue bajando el precio del petróleo.
2: Este martes 7 de julio se reportó de nuevo que los precios en los combustibles vuelven a subir, pese a que los precios del petróleo han disminuido considerablemente en el mercado internacional. De ese modo, en las estaciones de servicios se hace notar el incremento de 1 quetzal por galón para la gasolina superior y regular, así como de 30 centavos por galón para el diésel. Desde este martes, la gasolina superior se mantiene en 38.09 quetzales, mientras que la regular en 37.09 quetzales y el diésel se reporta en 35.59 quetzales. Cabe recordar que desde el pasado 3 de julio, el incremento en los precios de los combustibles se han reflejado en las estaciones de servicio, debido a que se finalizó el apoyo temporal de los últimos meses. De acuerdo con el Ministerio de Energía y Mina, los precios de referencia en cuanto al subsidio continuarían vigentes en las estaciones de servicio hasta agotar los inventarios adquiridos bajo el amparo de la ley de apoyo temporal a los combustibles. Sin embargo, la Dirección de Atención y Asistencia al Consumidor informó que las 21 estaciones de servicio fueron sancionadas por incumplir disposiciones establecidas en el Decreto 11-2026, que reguló el subsidio temporal a las gasolineras y diésel. Por tal motivo, las verificaciones continuarán a nivel nacional con el fin de evitar especulaciones en los precios y verificar la compra de los combustibles si aún fue con el subsidio, así como el precio en que están dando al consumidor final. Para Nuevo Mundo Noticias, Ángel Vázquez.

0: La presidenta electa de Perú, Keiko Fujimori, asumirá el próximo 28 de julio un país dividido en dos mitades casi simétricas, donde una de ellas tiene depositadas grandes esperanzas en ella y la otra mantiene una enorme desconfianza hacia su figura y su apellido como hija y heredera política del expresidente Alberto Fujimori.
1: La presidenta electa de Perú, Keiko Fujimori, asumirá el próximo 28 de julio un país dividido, donde una mitad tiene depositada grandes esperanzas en ella y la otra mantiene una enorme desconfianza hacia su figura y su apellido, como hija y heredera política del expresidente Alberto Fujimori. Solo 49.641 votos dieron el triunfo a Fujimori en su cuarta candidatura presidencial, en la que se enfrentó en la segunda vuelta al izquierdista Roberto Sánchez. Más de 9 millones de peruanos votaron por ella y otros 9 millones en contra de ella, pero el reparto de los votos por regiones refleja realidades opuestas. Fujimori ganó con gran solvencia en la capital Lima y en el exterior, con alrededor del 65% de los votos. Mientras que en regiones de los Andes, particularmente en la zona sur del país, Sánchez arrasó con votaciones que rondan el 80%. Tras ganar con la promesa de gobernar con mano dura, Fujimori ha declarado recientemente que uno de los principales retos de su gestión será recuperar la confianza de la población del sur de Perú. Es previsible que Fujimori se centre en proteger los avances conservadores con una política social orientada en la construcción de obras públicas. Pero está por ver si se rodea de un gabinete cercano a su partido o escoge figuras abiertas al diálogo. Durante la campaña, la derechista evocó la figura de su padre y ha afirmado que combatirá el auge de la delincuencia como lo hizo Alberto Fujimori, que fue condenado a 25 años de cárcel por delitos de lesa humanidad en el combate a Sendero Luminoso y el movimiento revolucionario Túpac Amaru, además de escándalos de corrupción.
0: Un grupo de mineros del sur de Venezuela cambió las galerías subterráneas y la búsqueda de oro por grandes montañas de escombros en la Guaira para ayudar a recuperar a las víctimas de los potentes sismos del pasado 24 de junio.
2: Unos 200 mineros artesanales del sur de Venezuela cambiaron las galerías donde normalmente buscan oro por las montañas de escombros que dejó el doble terremoto en el estado de La Guaira para colaborar en la búsqueda y recuperación de víctimas. Los trabajadores llegaron un día después de los sismos y aprovechando su experiencia excavando túneles, ayudaron a abrir accesos entre las estructuras colapsadas y a localizar personas desaparecidas. Wilmer Mata, de 32 años, cuenta.
3: Y aquí vamos poco a poco, como puedes ver, aportando nuestro grano de arena, sacando a nuestra gente de aquí, de los escombros, ya que no contamos aquí con personas, las ayudas que vinieron internacionales, pues no están aquí en estos momentos y estamos nosotros con un grupo de mineros de Clarín, Estado Anzoátegui, que vinimos a apoyar aquí a nuestros compatriotas aquí de La Guaira.
2: Aunque las misiones extranjeras ya concluyeron sus operaciones, los mineros continúan trabajando junto a familiares de las víctimas, enfrentando el riesgo de nuevos derrumbes y las difíciles condiciones entre los escombros. Aaron Reyes, de 29 años, quien desde su llegada ha trabajado en las ruinas de 3 edificios, afirmó.
4: Cuando llegamos acá, llegamos a Macuto, al frente del edificio Edward, y ese primer día descubrimos dos cadáveres. Pues. Seguidamente, la USAID de República Dominicana había pasado una comunicación de que no había vida. Y uno de los dos compañeros que estaban rastreando encontraron al niño de 12 años que, porque nosotros no tenemos el equipo de búsqueda necesario, no pudimos completar la extracción del niño, Carlos.
2: Según el balance oficial, los terremotos dejan 3.535 fallecidos y más de 16.700 heridos. Mientras tanto, una iniciativa ciudadana ha registrado más de 30.000 personas cuyo paradero aún no ha podido ser confirmado.
0: Momento de nuestra primera pausa. Ya volvemos. Cuando regresemos, Educación certificará documentos en línea que tendrán validez en el extranjero. El deporte, Argentina sufre, pero avanza y Colombia queda fuera del Mundial.

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4: El Ministerio de Educación informó que extenderá certificaciones de diversos documentos en línea como parte de la modernización de las instituciones de gobierno. Informó además que las certificaciones tendrán validez en el extranjero.
5: El Ministerio de Educación, Mineduc, informó que habilitarán la certificación de documentos educativos y de traductor jurado en línea, coordinados con el Ministerio de Relaciones Exteriores, MINEX, para que tengan validez en el extranjero mediante una apostilla. El Mineduc mencionó que para realizar los trámites en línea deberán ingresar a la página bpm.mineduc.com.gt para solicitar las certificaciones educativas como diplomas, cierres de pensum, certificación general de cursos, cartas de conducta o expedientes de graduación. Los últimos, entregados por el Archivo Documental del Ministerio de Educación de los años 1974 hasta 1996. En cambio, para las certificaciones de traductor jurado, el interesado deberá ingresar a la página y solicitar lo relacionado a la traducción, colocando su nombre completo, seleccionar el idioma, subir la traducción a color en formato PDF, original, en anverso y reverso. Además, deberá colocar el número del acuerdo ministerial o resolución que lo acredita como traductor y el número de registro que le da la Dirección Departamental de Educación al momento de entregarle su acuerdo o resolución. Finalmente, la cartera mencionó que la idea es obtener los documentos que al interesado le convengan, con firma electrónica avanzada, certificados y en formato PDF. Para Nuevo Mundo Noticias, Diego Fong.
4: Varios diputados volvieron a citar a funcionarios de la Superintendencia de Telecomunicaciones y anticorrupción con el objetivo de identificar si existen más involucrados en supuestas anomalías en la adjudicación de la frecuencia 5G.
6: Las autoridades continúan revisando el proceso de adjudicación de las frecuencias radioeléctricas para la tecnología 5G con el objetivo de establecer si existen más responsables por la presunta irregularidad detectada durante las subastas realizadas en administraciones anteriores. El director de la Comisión Nacional contra la Corrupción, Julio Flores, responde a la denuncia respecto y a la anomalía que aún verifican.
7: La superintendencia, como una primera acción concreta, nos platicaban acerca de diversos hallazgos que ya el superintendente ha expuesto en este espacio y la orientación en este, como en cualquier caso en los cuales haya sospecha de irregularidad del diputado, siempre va a ser cerrar los espacios a la impunidad a través de la presentación de una denuncia. Fue una de las primeras acciones que ya culmina con la presentación. Eso no finaliza ahí porque dentro del Ejecutivo hay otros espacios de actuación en los cuales pues se van a empezar los procesos Hay que revisar los procedimientos para que esto no vuelva a suceder de la misma manera. Ya se admitieron riesgos, si ya lo sabemos, se puede emitir normativa para corregir esas deficiencias. Ya lo platicaba el superintendente, esta es una primera denuncia. Sin embargo, no existe duda si hay más responsables a los cuales se les puede hacer señalamientos sobre presunta corrupción. Pero en resumen, diputado, fue acompañar a la cita en cuanto a la orientación de presentar las denuncias, y en el ámbito administrativo todavía hay fases de mejorar procesos, determinar otros responsables para también deducir las acciones.
8: Solo si están conscientes que tenemos poco tiempo, o sea, septiembre es a la vuelta de la esquina, o sea, si no se hace algo ya, inmediatamente.
6: Por su parte, el viceministro de Comunicaciones, Raúl Solares, explicó que el gobierno mantiene una revisión integral del procedimiento de adjudicación y reconoció que la CID enfrenta limitaciones para verificar algunos aspectos técnicos y administrativos relacionados con las frecuencias asignadas. Las declaraciones fueron brindadas durante una citación en el Congreso, donde también participó la Comisión Nacional contra la Corrupción. Sus representantes indicaron que el trabajo de esa instancia se concentrará en el ámbito administrativo dentro del organismo ejecutivo, con el propósito de cerrar espacios de impunidad, revisar los procedimientos internos y establecer controles para evitar que situaciones similares vuelvan a ocurrir. Para Nuevo Mundo Noticias, Werner Álvarez.
4: Este martes fue inaugurada la Feria Internacional del Libro. El acto fue encabezado por el presidente Bernardo Arévalo, quien hizo un llamado a la población para fomentar la lectura.
9: El presidente Bernardo Arévalo participó en la inauguración de la Feria Internacional del Libro en Guatemala, FILGUA, en las instalaciones de Forum Bajadas, en la zona 11 de la ciudad de Guatemala. Durante su intervención, el gobernante indicó que leer es imaginar y también construir una mejor sociedad para Guatemala.
10: Libros que se transmiten como tradición oral alrededor de una fogata, libros que se escriben en estelas de piedra, en tablillas de arcilla, en cueros de animales, en papiros, en papel, pero también en pantallas digitales y con tinta digital, y de regreso a libros que escuchamos como si estuviéramos alrededor de la fogata, pero esta vez aguantando las horas de tráfico que tenemos que hacer. No hay conocimiento sin pregunta, y el conocimiento hemos aprendido a capturarlo en estos depósitos de nuestras angustias, de nuestros anhelos, de nuestras felicidades, de nuestros sueños, de nuestros padeceres, de nuestros gozos, que son los libros en cualquiera de sus expresiones, en cualquiera de sus géneros, y que son ese elemento fundamental que va generando nuestra cultura, que nace de una pregunta que se hace una persona, pero que trasciende al cuerpo que la pregunta, porque cuando queda plasmada en alguna de estas formas de libro, pasa a formar parte de esa cultura que tenemos como comunidad, que tenemos como nación, que tenemos como país, que tenemos como género humano, y que nos permite precisamente gozar y compartir desde las grandes respuestas a preguntas metafísicas que se hacen desde los grandes centros del conocimiento a lo largo de la historia de la humanidad.
9: Esta iniciativa es impulsada por la Asociación Gremial de Editores de Guatemala, Ministerio de Educación, Ministerio de Cultura y Deportes, entre otras entidades. La edición de este año se llevará a cabo desde este martes 7 al domingo 19 de julio. El país invitado será Alemania y el homenaje se rendirá a la Premio Nobel de la Paz, Rigoberta Menchú. Para esta edición, la feria contempla 159 puestos de literatura nacional e internacional, así como 870 actividades que incluyen presentaciones de libros. Para Nuevo Mundo Noticias, Ángel Vázquez.

0: príncipe Enrique y el cantante Elton John perdieron su demanda por vulneración de su vida privada contra el propietario del diario Daily Mail, según una sentencia hecha pública el martes por el Tribunal Superior de Londres.
1: Un revés judicial para el príncipe Enrique. El Tribunal Superior de Londres desestimó su demanda por vulneración de su vida privada contra el propietario del periódico Daily Mail, tras un juicio de 11 semanas a principios de este año. El hijo menor del rey Carlos III, junto a otras celebridades como Elton John y la actriz Elizabeth Hurley, habían acusado a la empresa editora ANL de obtención ilegal de información. Los demandantes afirmaron que los tabloides recurrieron a detectives privados para interceptar mensajes de voz, escucharon conversaciones telefónicas e incluso mintieron para la elaboración de artículos publicados entre 1993 y 2018. Pero el veredicto indica que no lograron demostrar las acusaciones que habían presentado. El grupo editorial celebró el fallo, que a su juicio representa una victoria aplastante para el Daily Mail y sus periodistas, así como para la libertad de prensa en general. El príncipe, que considera a los paparazzi responsables de la muerte de su madre Diana en 1997, acusó durante el juicio a la prensa sensacionalista de haber hecho absolutamente infernal la vida de su esposa Meghan. En su batalla contra las prácticas de la prensa del corazón, Enrique obtuvo a fines de 2023 una sentencia favorable que condenó a la empresa editora del Daily Mirror. Y en enero de 2025 alcanzó un acuerdo económico cuyo importe no fue revelado con el propietario de The Sun.
0: El jefe de la OTAN anunció varios contratos de armamento para intentar convencer a Estados Unidos de que Europa se tome en serio el aumento del gasto en defensa en el primer día de la cumbre de la alianza en Ankara.
1: La OTAN anunció el martes varios contratos de armamento durante el primer día de una cumbre en Ankara. La cúpula de la Alianza Transatlántica intenta convencer a Estados Unidos de que Europa se toma en serio el aumento del gasto en defensa. Según un diplomático, el valor total de estos acuerdos supera los 50 mil millones de dólares. Hace un año en La Haya, los aliados se comprometieron a invertir mucho más en defensa, el 5% del PIB para 2035, y ya estamos logrando avances notables. Además, acordaron impulsar la producción y la innovación en materia de defensa, y aquí estamos ahora, un año después en Ankara, ya obteniendo resultados. El presidente estadounidense Donald Trump, que llegó por la tarde a la capital turca, está molesto con sus aliados europeos por no haberlo apoyado como quisiera en la guerra que Estados Unidos e Israel desencadenaron contra Irán. Washington quiere que sus aliados asuman la defensa convencional de Europa y anunció recientemente la reducción de los recursos que pone a disposición de los comandantes de la OTAN. Los gobernantes europeos esperan al menos evitar una fractura con el mandatario republicano, y aunque apuestan por la conciliación, han comenzado a aceptar la realidad de que Estados Unidos se aleja de la alianza.

0: Este es el resumen de la jornada gracias a Fundación Génesis Empresarial, patrocinador del desarrollo de los guatemaltecos. La jornada que empezó con el duelo entre Estados Unidos y Bélgica se acabó. Esta competición para las tres anfitrionas, México, Canadá y Estados Unidos, eliminadas en octavos de final los tres. La selección de México, recordamos, contra la selección de Inglaterra. Canadá contra la selección de Marruecos, la primera eliminada de estos octavos de final. Y ahora Estados Unidos en un partido lamentable realmente, porque Bélgica de minuto 1 al 95 que se disputó fue totalmente superior a esta selección de Estados Unidos. Hay que recordar la polémica que se envolvió en este partido gracias a esa entrada de Balogun al encuentro. Recordamos que lo habían expulsado, pero una llamada a la gran competición fue lo que ayudó a que este futbolista pudiera disputar el encuentro, y ni así pudieron. 4-1 lo ganó la selección de Bélgica. Y ahora lo que todos queríamos comentar: la selección argentina está en cuartos de final contra todo pronóstico. ¿Por qué digo esto? Porque el partido se le puso cuesta arriba de una manera impresionante a los argentinos. 2-0 lo llevó a ganar la selección de Egipto. Cuando parecía que Argentina estaba afuera, apareció quién sino Lionel Messi, el hombre más importante de esta selección y posiblemente de la gran competición. Tenemos esa gran asistencia al Cuti Romero en el minuto 80, y después en el minuto 83 volvió a aparecer Lionel Messi con una volea impresionante para empatar el encuentro. Y al minuto 91, Enzo Fernández, el hombre del Chelsea, le da la victoria a los argentinos 3-2, y con esto se medirán ante el ganador del partido entre Suiza y Colombia. Veremos quién será la última llave ya que tenemos confirmada. Será el partido entre Argentina y el ganador de estos dos encuentros, pero tenemos un partidazo. Lionel Scaloni declaró que no podía hablar. Lo que dijo fue: estoy muy orgulloso, gracias a estos chicos estamos en cuartos de final y no tengo nada más que decir, fue lo que dijo Lionel Scaloni. Y Lionel Messi terminó en las lágrimas. Con esto fue el partidazo con el que Argentina se apuntó a los cuartos de final en Atlanta. En el gol de la jornada tenemos que hablar de la anotación de Enzo Fernández en el minuto 91, mandando a la selección argentina a cuartos de final con un cabezazo impresionante. Buen contragolpe iniciado por el hombre del Inter de Milán, Lautaro Martínez. Buen centro, y Enzo Fernández con un cabezazo manda a los argentinos a la siguiente fase, y este fue el gol de la jornada. Y en el personaje de la jornada, ¿quién sino Lionel Messi? Una vez más lo volvemos a citar. En este gran pronóstico, Lionel Messi se convierte en el futbolista con más anotaciones, otra vez superando a Kylian Mbappé, superando a Erling Haaland, los deja con uno menos, y se convierte también en el máximo asistente de esta competición, con una asistencia más al Cuti Romero, y Lionel Messi fue el jugador de la jornada una vez más. Se han terminado los octavos de final y por esto solo nos queda un encuentro en la siguiente jornada, que será el inicio de los cuartos de final entre los dos semifinalistas de Qatar. Tenemos Francia contra Marruecos. ¿Será la revancha para los marroquíes? Esto tenemos en la siguiente jornada. Este fue el resumen de la gran jornada que tuvimos hoy con la selección argentina. Mi nombre es Thiago Schmidt y ha sido un gusto para mí acompañarlos. 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
1: Hacemos otra pausa, ya volvemos. Cuando regresemos, presentan amparo para agilizar la construcción de cárceles de Morales y Mazagua. Además, Israel construye un kilométrico muro que segregará el Valle del Jordán palestino.
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0: Israel está construyendo un nuevo muro de separación en el norte del Valle del Jordán, a unos 12 kilómetros al oeste paralelo a la frontera con Jordania, con el que aislará del resto de Cisjordania ocupada miles de hectáreas de tierras agrícolas y de pastoreo palestinas.
1: Situada a unos 12 kilómetros al oeste de la frontera con Jordania, el trazado afectaría tierras agrícolas de pastores palestinos, especialmente en Atuf, dentro de la gobernatura de Tubas, donde ya se han emitido órdenes de confiscación. Aquí ya existe una profunda zanja excavada por el ejército israelí, con el objetivo de levantar en ella 22 kilómetros de muro, además de una carretera de uso exclusivo para los colonos, ocupando un total de 50 metros de ancho. La obra forma parte del proyecto Hilo Carmesí, con una planificación más amplia de cientos de kilómetros, desde la zona fronteriza con Siria hasta Eilat, en el sur de Israel. El ejército israelí vincula la construcción con motivos de seguridad y con el sur de Israel. El presunto contrabando de armas. En cambio, organizaciones de seguimiento

0: Con el objetivo de agilizar la construcción de las cárceles de Morales Izabal y Mazahua-Escuintla, este martes el diputado José Chic presentó una acción de amparo ante la Corte de Constitucionalidad.
1: El diputado José Chic presentó una acción de amparo ante la Corte de Constitucionalidad con el objetivo de que se agilice la construcción de los nuevos centros carcelarios de máxima seguridad proyectados para Izabal y Mazahua-Escuintla, así como la instalación de bloqueadores de señal telefónica en las prisiones del país. El congresista argumentó que estas medidas son necesarias para fortalecer el sistema penitenciario y combatir delitos que continúan siendo coordinados desde las cárceles, principalmente las extorsiones y otros hechos vinculados al crimen organizado.
2: Entonces, hemos presentado una acción constitucional de amparo ante la Corte de Constitucionalidad en dos vías. Una, para que se garantice la construcción de las dos cárceles de máxima seguridad, tanto el Triunfo como la cárcel de Mazahua. Los recursos están. Hay que recordar que el Ministerio de Defensa ya tiene 500 millones de quetzales asignados para la construcción de la cárcel de el Triunfo en Izabal, y también ya desde el 2020 hay un préstamo que financia la construcción de la cárcel de Mazahua. Estamos hablando de alrededor de 70 millones de dólares que hay para construir la cárcel de Mazahua. Y el otro punto es para que se tomen todas las acciones necesarias para que se instalen o se implementen los famosos bloqueadores de señal. Esto ha sido un tema recurrente de discusión. El Ministerio de Gobernación no tiene claridad relacionado cómo va a ser para la implementación de estos bloqueadores de señal dentro de las cárceles del país.
1: Para Nuevo Mundo Noticias, Werner Álvarez.
0: 25 buses de transporte urbano fueron sancionados este martes por la Dirección General de Transportes, señalados de diversas faltas a la ley de tránsito.
1: Un operativo sorpresa realizado por autoridades de transporte en la zona 13 de la ciudad de Guatemala dejó 25 sanciones impuestas a unidades del transporte extraurbano, principalmente por sobrecarga de pasajeros, documentos vencidos e incumplimientos a las normas de circulación. Durante la inspección fueron revisados 19 autobuses, detectándose múltiples infracciones, ya que varias unidades acumulaban más de una falta. En total, las autoridades impusieron 14 multas por sobrecarga de pasajeros, 5 por portar documentos de circulación vencidos, 3 por incumplir con el registro de pilotos y 3 más por circular con el seguro obligatorio vencido. La jornada fue desarrollada por inspectores de la Dirección General de Transportes con el apoyo de agentes de Provial y de la PMT como parte de las acciones para fortalecer la seguridad de los usuarios y verificar el cumplimiento de la normativa vigente. La DGT señaló que estos operativos continuarán de forma sorpresiva en distintos puntos del país con el objetivo de garantizar que las unidades del transporte público operen en condiciones legales y seguras, reduciendo los riesgos para los pasajeros y promoviendo el cumplimiento de la ley de tránsito. Para Nuevo Mundo Noticias, Werner Álvarez.
0: Este martes inició el juicio en contra de 7 agentes de la Policía Nacional Civil, señalados por la muerte de un ciudadano canadiense y un guatemalteco en Chimaltenango.
3: Entre suspenso y seriedad, inició el juicio en contra de 7 agentes de la Policía Nacional Civil, PNC, vinculados a la ejecución extrajudicial de un ciudadano canadiense y un guatemalteco. El caso, ocurrido en 2024, está llegando a su fin, pues un tribunal resolvió anteriormente llevar el caso a juicio, donde el Ministerio Público, MP, presentará pruebas recabadas durante la investigación para evidenciar la presunta participación en la ejecución del ciudadano canadiense Milton Santamaría y el guatemalteco Edin Choc, quienes fueron ejecutados en San Andrés Itzapa, Chimaltenango.
4: Comparece a esta audiencia de inicio de debate a presentar a ustedes para su juzgamiento un hecho reprochable cometido por elementos de seguridad del Estado de Guatemala, como es decir, Policía Nacional Civil.
3: Las investigaciones también lograron localizar al entonces subinspector Eddie Leonel Vázquez Rabanales, quien estaba al mando de la subestación donde ocurrieron los hechos. Después del caso, huyó de Guatemala y fue localizado en Arizona, Estados Unidos. Fue detenido, deportado a Guatemala en

0: en agosto del 2024 y ligado a proceso. Para Nuevo Mundo Noticias, Diego Fong.
1: Los cuerpos de socorro cumplieron este martes el cuarto día de la búsqueda de una niña de 3 años que habría sido arrastrada por un río en San Pablo, San Marcos.
0: Socorristas informaron que por cuarto día consecutivo se elaboran los operativos de búsqueda en el caso de Yaritza Chilel, una menor de 3 años que fue arrastrada por las corrientes del río Cabús en San Pablo, San Marcos. Los elementos de la Patrulla Especial de Rescate de la Asociación Nacional de Bomberos Municipales Departamentales, ASOMBOM, de la región de Occidente, mencionaron que no se limitan únicamente al lugar donde ocurrió el hecho, sino en sus lugares aledaños como el municipio de Catarina, San José el Rodeo y San Pablo. Como medida de precaución, las autoridades lanzaron una alerta al Bakenet, pues la desaparición ocurrió el pasado 4 de junio y hasta ahora no han encontrado rastro de la menor. Asimismo, la alerta indica que se trata de una niña de tez blanca y cabello lacio negro, pues son los únicos rasgos que los encargados brindaron al respecto. Finalmente, pese ya al cuarto día de búsqueda, las autoridades hacen un llamado de emergencia y enfatizan que ante cualquier información llamen al 1546, número perteneciente a la alerta al Bakenet, y al 110 de la Policía Nacional Civil. Para Nuevo Mundo Noticias, Diego Fong.
1: La oportuna intervención de agentes de la Policía Nacional Civil evitó este martes un robo de un vehículo en la calzada Mateo Flores. Durante la acción fueron detenidos 3 presuntos delincuentes.
2: La rápida intervención de agentes de la Policía Nacional Civil permitió frustrar el robo de un vehículo y capturar a 3 presuntos robacarros luego de una persecución que culminó en la calzada Mateo Flores en la zona 7 de la ciudad de Guatemala. De acuerdo con información preliminar, los sospechosos acababan de despojar a un conductor de un pick-up cuando fueron detectados por agentes de la Comisaría 14. Al percatarse de la presencia policial, abandonaron el automotor robado y abordaron una camioneta que presuntamente era utilizada para brindarles apoyo durante la huida.
3: La Policía Nacional Civil tuvo conocimiento sobre el robo de un vehículo tipo pick-up en el sector de la zona 7 de la ciudad de Guatemala. Inmediatamente se han activado los protocolos por parte de la Comisaría 14 y se ha logrado ubicar un vehículo tipo pick-up en el sector de la 34 Avenida y Calzada Mateo Flores, zona 7 de la ciudad de Guatemala, lugar donde se ha logrado reducir al orden a 3 presuntos delincuentes, quienes momentos antes le habían robado un vehículo a una persona en ese mismo sector. Ahora se ha recuperado el carro y también las 3 personas han sido puestas a disposición de los tribunales correspondientes.
2: La PNC destacó que la reacción inmediata de los agentes fue determinante para evitar que los sospechosos se escaparan y devolver el vehículo a su propietario. Para Nuevo Mundo Noticias, Werner Álvarez.
1: Otra pausa, ya volvemos. Cuando regresemos, Migración registra 33.300 deportados desde Estados Unidos y México.
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1: El Instituto Guatemalteco de Migración reportó este martes que durante el primer semestre del año se han registrado 33.300 deportaciones desde Estados Unidos y México. Los retornados han llegado por la vía terrestre y aérea al país.
2: Del 1 de enero al 5 de julio de 2026, el Instituto Guatemalteco de Migración recibió y atendió a 33.327 personas guatemaltecas retornadas desde Estados Unidos y México. Los ingresos al país se realizaron a través de 283 vuelos y 252 autobuses. Del total de personas atendidas, 29.368 fueron hombres, 3.137 mujeres, 524 niños, niñas y adolescentes acompañados y 298 niñas, niños y adolescentes no acompañados. Además, se registró el retorno de 320 unidades familiares. La atención fue brindada en los centros de recepción de retornados, ubicados en la zona 13 de la ciudad y en Tecumán, San Marcos. En estos espacios, las personas retornadas recibieron atención médica, acompañamiento psicosocial, alimentación y orientación sobre los servicios disponibles desde su ingreso al país. Además, indicaron que las personas que aceptan de forma voluntaria continuar con el proceso son referidas al Centro de Atención y Registro, ubicado en la Zona 1 de la Ciudad de Guatemala. Para incorporarse al Plan Retorno al Hogar, a través de esta estrategia pueden acceder a programas de empleo, emprendimiento, educación y acompañamiento psicosocial. Como parte del seguimiento, el Instituto Guatemalteco de Migración mantiene habilitado el call center 2411-2412, donde las personas retornadas puedan recibir orientación e información sobre los servicios disponibles para apoyar su proceso de reintegración. Para Nuevo Mundo Noticias, Ángel Vázquez.
1: Las fuerzas de seguridad reportaron este martes la captura de 6 pandilleros del barrio 18, luego que supuestamente habrían atacado a balazos a trabajadores de una empresa de bebidas gaseosas en Puerto Barrios, Izabal.
2: 6 presuntos integrantes de la pandilla Barrio 18, entre ellos un adolescente de 17 años, fueron capturados por agentes del Grupo de Reacción Inmediata Lobos y de la Comisaría 61, minutos después de un ataque armado contra trabajadores de una empresa distribuidora de bebidas en Puerto Barrios, Izabal. El hecho no dejó personas heridas. De acuerdo con la Policía Nacional Civil, tras el ataque ocurrido en el sector de la antigua línea férrea, se desplegó una persecución que culminó en una vivienda del barrio El Rastro.
9: 6 sicarios capturados en una rápida intervención por parte de la Policía Nacional Civil en el departamento de Izabal, luego de que estos dispararan en el sector de Puerto Barrios, cerca de la terminal de ese lugar. La Policía Nacional Civil inmediatamente ha ubicado a los criminales. Son 6 personas, 4 hombres adultos, una mujer adulta y un adolescente que ha sido remitido hacia el juzgado de menores en conflicto con la ley penal. Se les han incautado armas de fuego, una subametralladora, una escopeta. También se les ha incautado municiones y otro tipo de situaciones ilícitas, incluso las motocicletas donde intentaban escapar. La intervención del Grupo de Reacción Inmediata Lobos de la Policía Nacional Civil permitió la detención de estos integrantes de la estructura criminal terrorista del barrio 18. Además de eso, la PNC ha trasladado las armas de fuego hacia INACIF para iniciar un tema de investigación si estas armas han sido utilizadas en otros hechos en contra de la vida de otras personas en ese mismo sector del departamento de Izabal.
2: Fueron detenidos Luis de 24 años, Keila de 29, Jonathan de 19, Darwin de 18, Josué de 29 y un menor de 17 años. Las autoridades informaron que Josué también era requerido por un juzgado de Jalapa por el delito de estafa propia. Para Nuevo Mundo Noticias, Barner Álvarez.

0: En los Andes ecuatorianos, donde el agua potable escasea y la pobreza afecta a 8 de cada 10 personas, hay una transformación promovida por proyectos de cooperación internacional con los que se busca mejorar la salud y nutrición de las familias.
1: En los Andes ecuatorianos, donde el agua potable escasea y la pobreza afecta a 8 de cada 10 personas, hay una transformación promovida por proyectos de cooperación internacional y desarrollo que ha mejorado las condiciones de vida con cuyes, leche, café y agua potable para empezar a vencer la pobreza y la desnutrición. Así sucede en el cantón de Santa Isabel, de la provincia andina de Azuay, una zona donde los proyectos desarrollados desde 2012 por Ayuda en Acción reflejan los avances alcanzados por esta organización internacional tras 40 años de presencia ininterrumpida en el país andino. En esta zona, donde la presencia del Estado es muy leve, Julia Pesantes, que siempre crió cuyes para el consumo familiar, ahora con mejores instalaciones y animales de mayor tamaño, ha logrado una independencia que no tenía y vende cada 15 días a restaurantes de la ciudad de Cuenca.
2: Nosotros vivimos en el campo día a día criando nuestros animales para poder sobresalir y tener nuestra platita como antes le decía que tenía, no teníamos, antes dependíamos nosotros de nuestros esposos, de nuestros hijos más mayores, ahora ya no, mejor ellos nos apoyan, nos ayudan en la casa, a criar nuestros cuyes, a ver nuestras vaquitas, también tengo unas vaquitas, también me voy a sacar leche, a hacer todo eso.
1: A nivel nacional, más de 60 organizaciones campesinas se han visto fortalecidas por Ayuda en Acción en producción sostenible de cacao, café, lácteos, cuyes y otros productos. De esta manera, ha permitido que más de 800.000 personas eleven sus ingresos en un 20% mediante producción sostenible, comercialización y valor agregado en 5 de las 24 provincias del país. Para Carlos Hernández, director de Ayuda en Acción para América Latina, la clave es que las intervenciones sean sostenidas en el tiempo.
3: Son 680.000 personas aproximadamente que estamos pensando como beneficiarios de las acciones de una manera u otra. En temas de agua potable creo que eran como 175.000. Tenemos una serie de data importante y en temas de ingresos económicos solamente en los últimos 5 o 6 años son 8.000 personas que han mejorado sus ingresos económicos gracias a las acciones de inserción socioeconómica, ¿no?
1: En total, más de 35.700 mujeres han participado en sus proyectos y más de 113.000 menores han hecho parte de sus iniciativas de desarrollo.

0: La habitación donde Pelé durmió antes de que Brasil levantara la Copa del Mundo en México 70 sigue casi intacta y se ofrece al visitante, escondida en un lugar inusual dentro de la sede de la Conferencia Interamericana de Seguridad Social en el sur de la Ciudad de México. Con esto le ponemos punto final a nuestro informativo.
1: En un lugar inusual, como lo es la sede de la Conferencia Interamericana de Seguridad Social, CISS, en Ciudad de México, se mantiene casi intacta la habitación donde durmió el rey Pelé antes de que Brasil levantara su tercera Copa Mundial en el campeonato de 1970. Tras la obtención del título, el cuarto número uno del astro del fútbol fue cerrado y encapsulado. Es así como se conservan las sillas, el escritorio, la lámpara y hasta el cesto de basura utilizados por el eterno 10 brasileño antes de la final contra Italia. Lo curioso de ese lugar, donde se hospedó Brasil después de la fase de grupos de México 70, es que fue construido para especialistas que llegaban a Ciudad de México a intercambiar experiencias sobre pensiones, medicamentos y seguridad social. Por décadas, la habitación de Pelé se mantuvo como parte de una colección privada de la CISS, hasta que la institución comenzó a abrirla al público, convirtiéndola en un pequeño museo con algunos tesoros, algunos originales y otros no, pero que ayudan a recrear la atmósfera de esos días. Pedro Kumamoto, secretario de la conferencia, comenta que las personas mayores son las más felices al conocer este lugar.
2: La verdad es lindo ver cómo se les llena los ojos a personas de la, digamos, a personas adultas mayores, cómo se les llenan los ojos de una mirada de inocencia de alguien de 6, 5 años pensando en su ídolo.
1: Agrega que la proximidad del Mundial 2026 es una oportunidad para darle más visibilidad a este lugar que muchos no conocían, al atraer aficionados de distintas partes del mundo. Por eso mismo ya alistan visitas guiadas en distintos idiomas.
2: Creo que ahora está viniendo un público, vamos a decirlo así, no tan especializado en el fútbol o no tan fanático. Porque quienes son fans del momento de Pelé en México, ya sabían que existía esto. Pero creo que hoy se abre a quienes no son el top 200 fanáticos de Pelé y se abre pues al público en general.
1: Cuenta la historia que al conocer la presencia de Pelé en ese lugar, la multitud se agolpaba para intentar ver al rey del fútbol en unas rejas que todavía existen. Él, en los días previos a la gran final, les correspondía a los seguidores saliendo al balcón de su habitación para saludarlos.
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2: El señor que van a escuchar a continuación es una persona que es un fiel oyente de los hermanos de la Buena Esperanza. Él me lo dice, no me pierdo programa, me gusta, me motiva. Y es persona que ha venido aquí con los hermanos. Lo ha atendido el maestro Luis, el maestro Felipe. Y gracias a Dios ha empezado, ha sentido un cambio. Una persona cuando siente cambios, cuando busca ayudas y siente beneficios positivos en su vida, es una persona que siempre, siempre va a estar ahí pendiente, escuchando sus programas, visitándonos. Y esta no es la excepción, este es el caso. Amigo, ¿usted cómo se llama?
3: Yo me llamo Luis.
2: Don Luis. Cuénteme, señor Luis, cuando usted vino acá con nosotros los hermanitos, ¿cuál era el problema que usted tenía?
3: Estaba con los dolores de cuerpo y dolores de rodillas y huesos, todo, y no podía caminar, me costaba caminar, pues. Entonces, luego llamé al hermano Felipe y me dijo que viniera aquí con él. Entonces, yo le di unos... Yo, pues, estuve con él ahí platicando y también le pedí, pues, de que me hiciera favor de que me quitara todos esos dolores. Y por eso vengo ahora, ya vengo caminando, le estoy contando aquí a nuestro hermano, pues, de que yo vengo desde la Santa Cecilia a pie, porque mi carro no es que se haya arruinado, no, que no tengo dónde dejarlo, entonces por eso es de que...
2: ¿Dejó su carro allá?
3: No, desde la casa. Okay. Yo vengo desde la casa, desde Ciudad San Cristóbal, zona 8 de Misco, y entonces me vine a verlos, porque me hace falta verlos, y escucho el programa, y me ha gustado.
2: Pues, amén. Venga, vamos por partes. Cuando usted vino la primera vez, usted no podía caminar casi.
3: Sí, ya no. No, no,
2: y hoy, usted me dice que desde la Santa Cecilia, estamos hablando de 1, 2, 3, 4, 5, como 10 cuadras, ¿verdad?
3: Exactamente. Y me vine caminando de allá por manifestarle, pues, y yo qué tiempo tenía deseos de darle un testimonio a él. Entonces, un agradecimiento, pues, tal vez no le voy a pagarle un millones, pero allá está, él dice que Dios mira de arriba para abajo.
2: Así es.
3: Entonces, vengo a agradecerle, pues, que yo puedo caminar yo, pues, y le ruego a toda la gente, pues, que venga, porque ustedes sí, son verídicos,

0: La vida estaba trabajando, estaba haciendo las cosas como lo hacen los hermanitos de la Nueva Esperanza.
1: Ah, bueno. Señor Luis, usted no sabe qué felicidad me da, se lo digo de corazón. Yo soy una persona muy creyente en Dios y como lo digo en los programas, independientemente de la religión que usted sea, pero cree en Dios, en la Sagrada Biblia, ¿verdad? Y créame, don Luis, que la felicidad mía es inmensa de ver esas palabras, de escuchar esas palabras y de verlo, sentir a usted, hermano, ese ánimo, esa paz, esa tranquilidad que siente en su corazón. Y ante todo de la salud, vea, qué lindo, hermano.
0: No interesa tener muchas cosas, bienes, nada, no, que lo que me interesa a mí es tener mi salud, caminar, comer bien, apetito, dormir bien. Yo desde que cuando vine aquí con los hermanos de la Divina Esperanza, pues no dormía tiempo atrás y cuando ya vine con ellos, entonces empecé a dormir ahora, ala, ni me quiero levantar de la cama.
1: Es un testimonio bonito, real. Y eso lo realmente, vuelvo y repito, que me motiva a mí, yo que soy el director, el hermano Felipe, el que me motiva a mí a seguir adelante, a luchar, a invitar a esas personas que en este momento están sufriendo. Rápidamente, para terminar, ¿qué le dice usted a esas personas que hoy están sufriendo, que tienen problemas, dolores en el cuerpo, dolor de cabeza, estómago, que están sufriendo una terrible enfermedad que lamentablemente la ciencia médica no ha podido curar? ¿Qué les aconseja usted a esas personas?
0: A que se acerquen de pronto aquí con los hermanos de la Buena Esperanza, porque yo sí... los testimonios que les doy aquí, pues, soy reales porque yo ya no hallaba qué hacer. Yo ya pensaba, pues, agarrar muletas, agarrar bastones, pero mi Cristo Jesús dijo, no, andate para allá y ahí te van a curar. Él me puso el camino donde tenía que estar yo aquí con ellos y me siento feliz, glorioso, porque ellos son unas personas muy buenas y sí... Pues yo doy testimonio. Pues
1: que... A prueba de Dios da este testimonio, señor.
0: Sí, exactamente. Y entonces yo me siento bien porque tengo mis fuerzas, tengo todo y ahorita puedo caminar. Le estoy contando pues que me caminé 10 cuadras para venir aquí. Antes tenía que estar buscando sillas para sentarme y en cambio ahorita ya no, aquí estoy con ellos. Yeah, me siento el hombre más feliz de mi vida y por eso vengo a darles un agradecimiento a ellos, que sigan adelante, que nunca vayan a cerrar esto.
1: Amén, Jesús. Eso es lo que queremos las personas, nosotros, personas que han visitado, que han acudido, que han luchado y que las cosas le han cambiado, que han visitado a nosotros, los profetas. O sea, qué lindo, hermano, qué lindo para mí escuchar las palabras suyas, hermano, y saber que la vida le ha empezado a cambiar. Hermano, muchas gracias por este testimonio.
0: Así, sigan adelante. Que Dios les abra puertas y que el Señor les mande mucha gente, porque ellos sí curan de verdad.
1: Gracias, hermano, gracias.
2: Doy gracias porque me he curado con los hermanos de la Buena Esperanza, que me he curado todas las enfermedades que he tenido en mi cuerpo. Hemos andado por donde quiera curándolos y nadie los ha... Vi a la ola medicina como hoy, los hermanos de la Buena Esperanza.
3: Hermano, yo quiero que usted, perdóneme que lo interrumpa, yo quiero que usted nos cuente qué era lo que usted sentía.
2: Sentía un dolor y una desesperación en el corazón que nunca lo habíamos podido calmarlos como hoy, de que aquí con los hermanos de la Buena Esperanza los he sanado. Por eso hoy invito a bastantes enfermos de por ahí de mi lugar que vengan aquí con los hermanos de la Buena Esperanza.
3: Madrecita, yo quiero que usted, que hoy está acompañando a su esposo, cuando usted lo veía él enfermo, ¿cómo actuaba su esposo?
4: Desde que él actuaba, digamos, de estar solo tirado y un desespero, que él hubiera querido salir huyendo, que el dolor en el estómago, mire, y él un calenturón de las rodillas a la cabeza y los pies helados. Y ahora que él vino aquí a curarse, él ha sentido ese calor que él tenía en la cabeza, le emparejó, él le bajó el calor de la cabeza y emparejó los pies. Y ahora yo le doy gracias a Dios primero y a los hermanos de la Buena Esperanza que me han sanado a este hombre. Y por eso les rindo gracias a Dios y a ustedes, hermanos, que mi esposo ahora se encuentra bueno.
3: Madrecita, yo le hago otra pregunta a usted. ¿Habían consultado doctores?
4: Solo médicos, así médicos. Que los decían que a ese era bueno y nosotros íbamos, que habían veces que los ganaban 1,000, 2,000, cuando sentimos nosotros ya debíamos unos varios centavos por no dejarlo morir a él.
3: Hermano, yo quiero que usted me cuente ¿Hace cuánto tiempo venía usted con

0: esta enfermedad?
1: Hace 20 años hemos sufrido bastante enfermedades y hasta hoy que usted es de la buena esperanza, Dios los envió para acá, hemos curado males.
0: Madre, hermano, gracias y que Dios me los bendiga.
2: Bueno, pues le damos gracias a Dios primero y a ustedes, hermanos de la buena esperanza, que los han hallado la medicina, los han curado, me han curado a mi esposo. Hoy me siento yo agradecida por los hermanos de la buena esperanza.
3: Hermanos, yo quiero que en este momento, sí, hablo con usted, amigo oyente, usted que me está escuchando en este momento ahí sentadito en la cama, usted que va en este momento, va en el taxi, va en el Uber, usted que en este momento está trabajando en el hospital, en la PNC, está trabajando en los bomberos voluntarios, ahí tiene sus audífonos escuchándome, usted que va en el cabezal, va en el camión, va en el tractor, donde quiera en este momento, está laborando o está en los Estados Unidos descansando después de una ardua labor de trabajo, está escuchando este programa, las cosas no te están saliendo bien. Diosito lindo puso en este momento este dial, esta emisora, en tus audífonos, en tu radio. Usted tiene problemas, no importa el que sea, en la salud, en la economía, en el bienestar familiar, trabajo, allá en los Estados Unidos muchos problemas, no hay trabajo, muchas deudas, estás a punto de perder tu terreno, de perder tu casita porque no has podido pagarle al coyote o a X o a Y persona, al que te llevó, al que te prestó la plata para llevarte, no has podido pagarle la cuota, y eso es una preocupación impresionante. Usted es como el payaso, trabajando, riéndose, pero por dentro destrozado. Hermano, llámeme. Yo te entiendo, te comprendo y quiero en este momento regalarte, mire bien, una fórmula. Escucharte cuál es su problema y ayudarte a salir con un consejo, amigo. Si usted tiene un daño, una maldad, una brujería, y no tiene dinero con qué pagar ese trabajo, no tenga pena. Poco a poco, lentamente vamos a ir trabajando. 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Problemas íntimos que se le pasan a las mujeres. Esta mujer, bendito sea Dios, tiene un don tan hermoso de poder curar a esa mujer de un problema íntimo, de un problema en su cuerpo, en su organismo, X, Y, lo que está pensando. De mujer a mujer no hay pena. 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Hombre, usted que enamora, fracasa, usted que está sufriendo de impotencia sexual, que ya no enamora, que su esposa lo dejó de amar, su novia, su amante, esta mujer tiene el secreto, el misterio y la verdad, como ella lo dice, a un buen amante una mujer nunca lo va a olvidar. 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
4: Hasta aquí, el espacio de los hermanos de la Buena Esperanza, que volverán mañana para todos aquellos que quieran superarse y vencer los obstáculos que bloquean la senda del triunfo, la salud, el amor, la suerte, la felicidad.
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0: Buenas tardes, amigos oyentes. Bienvenidos a la tercera emisión del Independiente Voz y Corazón de Guatemala. Hoy martes 7 de julio. En este momento presentamos la información nacional e internacional acá en el 96.1 FM de Nuevo Mundo Radio. Les saluda Mario Carrillo. Estos son los titulares.
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0: Inicia juicio contra 7 agentes de la Policía Nacional Civil por presunta ejecución extrajudicial en Chimaltenango. Continúa búsqueda de niña desaparecida en San Marcos tras 2 días. Migración ha atendido a más de 33.000 guatemaltecos retornados. INE reporta aumento en el costo de la canasta básica. Capturan a 6 presuntos pandilleros tras ataque a camión de bebidas gaseosas en Puerto Barrios. Presentan amparo para agilizar construcción de cárceles y bloqueadores. Proponen ampliar plazo para pagar el impuesto de circulación. En internacionales, aeropuerto de Caracas retomará vuelos comerciales a la brevedad, dice presidenta. En los deportes, Argentina obra otro milagro y salva el honor del fútbol sudamericano. Esto y más en la emisión de las 10 del Independiente Voz y Corazón de Guatemala.
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0: Amigos oyentes, bienvenidos. Damos paso a la información del Independiente. El Instituto Guatemalteco de Migración informó que más de 33.000 guatemaltecos retornados han sido atendidos en 2026 mediante programas de asistencia y reintegración.
2: Del 1 de enero al 5 de julio de 2026, el Instituto Guatemalteco de Migración recibió y atendió a 33.327 personas guatemaltecas retornadas desde Estados Unidos y México. Los ingresos al país se realizaron a través de 283 vuelos y 252 autobuses. Del total de personas atendidas, 29.368 fueron hombres, 3.137 mujeres, 524 niños, niñas y adolescentes acompañados y 298 niñas, niños y adolescentes no acompañados. Además, se registró el retorno de 320 unidades familiares. La atención fue brindada en los centros de recepción de retornados, ubicados en la zona 13 de la ciudad y en Tecumán, San Marcos. En estos espacios, las personas retornadas recibieron atención médica, acompañamiento psicosocial, alimentación y orientación sobre los servicios disponibles desde su ingreso al país. Además, indicaron que las personas que aceptan de forma voluntaria continuar con el proceso son referidas al centro de atención y registro ubicado en la zona 1 de la ciudad de Guatemala. Para incorporarse al plan retorno al hogar, a través de esta estrategia pueden acceder a programas de empleo, emprendimiento, educación y acompañamiento psicosocial. Como parte del seguimiento, el Instituto Guatemalteco de Migración mantiene habilitado el call center 2411-2412, donde las personas retornadas pueden recibir orientación e información sobre los servicios disponibles para apoyar su proceso de reintegración. Para Nuevo Mundo Noticias, Ángel Vázquez.
0: 6 presuntos integrantes del barrio 18 fueron capturados en Puerto Barrios tras un ataque armado contra trabajadores de una empresa distribuidora de bebidas. No se reportaron personas heridas.
3: 6 presuntos integrantes de la pandilla Barrio 18, entre ellos un adolescente de 17 años, fueron capturados por agentes del Grupo de Reacción Inmediata Lobos y de la Comisaría 61, minutos después de un ataque armado contra trabajadores de una empresa distribuidora de bebidas en Puerto Barrios y Izabal. El hecho no dejó personas heridas. De acuerdo con la Policía Nacional Civil, tras el ataque ocurrido en el sector de la antigua línea férrea, se desplegó una persecución que culminó en una vivienda del barrio El Rastro.
4: 6 sicarios capturados en una rápida intervención por parte de la Policía Nacional Civil en el departamento de Izabal, luego de que estos dispararan en el sector de Puerto Barrio, cerca de la terminal de ese lugar. La Policía Nacional Civil inmediatamente ha ubicado a los criminales. Son 6 personas, 4 hombres adultos, una mujer adulta y un adolescente que ha sido remitido hacia el juzgado de menores en conflicto con la ley penal. Se les han incautado armas de fuego, una subametralladora, una escopeta. También se les ha incautado municiones y otro tipo de situaciones ilícitas, incluso las motocicletas donde intentaban escapar. La intervención del Grupo de Reacción Inmediata Lobos de la Policía Nacional Civil permitió la detención de estos integrantes de la estructura criminal terrorista del barrio 18. Además de eso, la PNC ha trasladado las armas de fuego hacia INACIF para iniciar un tema de investigación si estas armas han sido utilizadas en otros hechos en contra de la vida de otras personas en ese mismo sector del departamento de Izabal.
3: Fueron detenidos Luis de 24 años, Keila de 29, Jonathan de 19, Darwin de 18, Josué de 29 y un menor de 17 años. Las autoridades informaron que Josué también era requerido por un juzgado de Jalapa por el delito de estafa propia. Para Nuevo Mundo Noticias, Barner Álvarez.
0: El Ministerio de Educación habilitó la certificación en línea de documentos educativos y de traductor jurado, facilitando el trámite de apostilla D que realiza el Ministerio de Relaciones Exteriores para su validez en el extranjero.
5: El Ministerio de Educación, Mineduc, informó que habilitarán la certificación de documentos educativos y de traductor jurado en línea, coordinados con el Ministerio de Relaciones Exteriores, MINEX, para que tengan validez en el extranjero mediante una apostilla. El Mineduc mencionó que para realizar los trámites en línea deberán ingresar a la página bpm.mineduc.com.gt para solicitar las certificaciones educativas como diplomas, cierres de pensum, certificación general de cursos, cartas de conducta o expedientes de graduación. Estos últimos, entregados por el Archivo Documental del Ministerio de Educación de los años 1974 hasta 1996. En cambio, para las certificaciones de traductor jurado, el interesado deberá ingresar a la página y solicitar lo relacionado a la traducción, colocando su nombre completo, seleccionar el idioma, subir la traducción a color en formato PDF, original, en anverso y reverso. Además, deberá colocar el número del acuerdo ministerial o resolución que lo acredita como traductor y el número de registro que le da la Dirección Departamental de Educación al momento de entregarle su acuerdo o resolución. Finalmente, la cartera mencionó que la idea es obtener los documentos que al interesado le convengan, con firma electrónica avanzada, certificados y en formato PDF. Para Nuevo Mundo Noticias, Diego Fong.
0: La Dirección General de Transporte impuso 25 sanciones a unidades del transporte extraurbano durante un operativo en la zona 13 por sobrecarga, documentos vencidos y otras infracciones.
3: Un operativo sorpresa realizado por autoridades de transporte en la zona 13 de la ciudad de Guatemala dejó 25 sanciones impuestas a unidades del transporte extraurbano, principalmente por sobrecarga de pasajeros, documentos vencidos e incumplimientos a las normas de circulación. Durante la inspección fueron revisados 19 autobuses, detectándose múltiples infracciones, ya que varias unidades acumulaban más de una falta. En total, las autoridades impusieron 14 multas por sobrecarga de pasajeros, 5 por portar documentos de circulación vencidos, 3 por incumplir con el registro de pilotos y 3 más por circular con el seguro obligatorio vencido. La jornada fue desarrollada por inspectores de la Dirección General de Transportes con el apoyo de agentes de Provial y de la PMT como parte de las acciones para fortalecer la seguridad de los usuarios y verificar el cumplimiento de la normativa vigente. La DGT señaló que estos operativos continuarán de forma sorpresiva en distintos puntos del país con el objetivo de garantizar que las unidades del transporte público operen en condiciones legales y seguras, reduciendo los riesgos para los pasajeros y promoviendo el cumplimiento de la ley de tránsito. Para Nuevo Mundo Noticias, Werner Álvarez.
0: El presidente Bernardo Arévalo inauguró la Feria Internacional del Libro en Guatemala, FILGUA, que reunirá 159 expositores y más de 870 actividades culturales hasta el 19 de julio.
2: El presidente Bernardo Arévalo participó en la inauguración de la Feria Internacional del Libro en Guatemala, FILGUA, en las instalaciones de Forum Bajadas en la zona 11 de la ciudad de Guatemala. Durante su intervención, el gobernante indicó que leer es imaginar y también construir una mejor sociedad para Guatemala.
6: Libros que se transmiten como tradición oral alrededor de una fogata, libros que se escriben en estelas de piedra, en tablillas de arcilla, en cueros de animales, en papiros, en papel, pero también en pantallas digitales y con tinta digital. Y de regreso a libros que escuchamos como si estuviéramos alrededor de la fogata, pero esta vez aguantando las horas de tráfico que tenemos que hacer. No hay conocimiento sin pregunta, y el conocimiento hemos aprendido a capturarlo en estas depósitos de nuestras angustias, de nuestros anhelos, de nuestras felicidades, de nuestros sueños, de nuestros padeceres, de nuestros gozos, que son los libros en cualquiera de sus expresiones, en cualquiera de sus géneros, y que son ese elemento fundamental que va generando nuestra cultura, que nace de una pregunta que se hace una persona, pero que trasciende al cuerpo que la pregunta. Porque cuando queda plasmada en alguna de estas formas del libro, pasa a formar parte de esa cultura que tenemos como comunidad, que tenemos como nación, que tenemos como país, que tenemos como género humano, y que nos permite precisamente gozar y compartir desde las grandes respuestas a preguntas metafísicas que se hacen desde los grandes centros del conocimiento a lo largo de la historia de la humanidad.
2: Esta iniciativa es impulsada por la Asociación Gremial de Editores de Guatemala, Ministerio de Educación, Ministerio de Cultura y Deportes, entre otras entidades. La edición de este año se llevará a cabo desde este martes 7 al domingo 19 de julio. El país invitado será Alemania y el homenaje se rendirá a la Premio Nobel de la Paz, Rigoberta Menchú. Para esta edición, la feria contempla 159 puestos de literatura nacional e internacional, así como 870 actividades que incluyen presentaciones de libros. Para Nuevo Mundo Noticias, Ángel Vázquez.
0: El diputado José Chic presentó un amparo ante la Corte de Constitucionalidad para agilizar la construcción de cárceles de máxima seguridad y la instalación de bloqueadores de señal de prisiones.
3: El diputado José Chic presentó una acción de amparo ante la Corte de Constitucionalidad con el objetivo de que se agilice la construcción de los nuevos centros carcelarios de máxima seguridad proyectados para Izabal y Mazahuascuintla, así como la instalación de bloqueadores de señal telefónica en las prisiones del país. El congresista argumentó que estas medidas son necesarias para fortalecer el sistema penitenciario y combatir delitos que continúan siendo coordinados desde las cárceles, principalmente las extorsiones y otros hechos vinculados al crimen organizado.
7: Entonces, hemos presentado una acción constitucional de amparo ante la Corte de Constitucionalidad en dos vías. Una, para que se garantice la construcción de las dos cárceles de máxima seguridad, tanto el Triunfo como la cárcel de Mazahua. Los recursos están. Hay que recordar que el Ministerio de Defensa ya tiene 500 millones de quetzales asignados para la construcción de la cárcel de el Triunfo en Izabal, y también ya desde el 2020 hay un préstamo que financia la construcción de la cárcel de Mazahua. Estamos hablando de alrededor de 70 millones de dólares que hay para construir la cárcel de Mazahua. Y el otro punto es para que se tomen todas las acciones necesarias para que se instalen o se implementen los famosos bloqueadores de señal. Esto ha sido un tema recurrente de discusión. El Ministerio de Gobernación no tiene claridad relacionado cómo va a ser para la implementación de estos bloqueadores de señal dentro de las cárceles del país.
3: Para Nuevo Mundo Noticias, Werner Álvarez.
0: En el Tribunal de Mayores Gové comenzó el juicio contra 7 agentes de la PNC señalados por la presunta ejecución extrajudicial de un ciudadano canadiense y un guatemalteco en Chimaltenango.
5: Entre suspenso y seriedad, inició el juicio en contra de 7 agentes de la Policía Nacional Civil, PNC, vinculados a la ejecución extrajudicial de un ciudadano canadiense y un guatemalteco. El caso, ocurrido en 2024, está llegando a su fin, pues un tribunal resolvió anteriormente llevar el caso a juicio, donde el Ministerio Público, MP, presentará pruebas recabadas durante la investigación para evidenciar la presunta participación en la ejecución del ciudadano canadiense Milton Santamaría y el guatemalteco Edin Choc, quienes fueron ejecutados en San Andrés Itzapa, Chimaltenango.
8: Comparece a esta audiencia de inicio de debate a presentar a ustedes para su juzgamiento un hecho reprochable cometido por elementos de seguridad del Estado de Guatemala, como es decir, Policía Nacional Civil.
5: Dentro de las investigaciones también lograron localizar al entonces subinspector Eddie Leonel Vázquez Rabanales, quien estaba al mando de la subestación donde ocurrieron los hechos. Después del caso, huyó de Guatemala y fue localizado en Arizona, Estados Unidos. Fue detenido, deportado a Guatemala en agosto del 2024 y ligado a proceso. Para Nuevo Mundo Noticias, Diego Fong.
0: El diputado Byron Rodríguez presentó una iniciativa para ampliar hasta el 30 de noviembre el plazo de pago del impuesto sobre circulación de vehículos con el objetivo de aliviar la economía de los contribuyentes.
3: Las autoridades continúan revisando el proceso de adjudicación de las frecuencias radioeléctricas para la tecnología 5G con el objetivo de establecer si existen más responsables por la presunta irregularidad detectada durante las subastas realizadas en administraciones anteriores. El director de la Comisión Nacional contra la Corrupción, Julio Flores, responde a la denuncia respecto y a la anomalía que aún verifican.
9: Claro, diputado. Primero, circunscribir el ámbito de actuación de la comisión es un ámbito de actuación a nivel administrativo dentro del organismo ejecutivo. En esa función fue que se tuvo la reunión con la superintendencia como una primera acción concreta. Nos platicaban acerca de diversos hallazgos que ya el superintendente ha expuesto en este espacio y la orientación en este, como en cualquier caso en las cuales sea sospecha de irregularidad del diputado, siempre va a ser cerrar los espacios a la impunidad a través de la presentación de una denuncia. Fue una de las primeras acciones que ya culmina con la presentación. Eso no finaliza ahí porque dentro del Ejecutivo hay otros espacios de actuación en los cuales pues se van a empezar los procesos. Hay que revisar los procedimientos para que esto no vuelva a suceder de la misma manera. Ya se advirtieron riesgos, si ya lo sabemos, se pueden emitir normativa para corregir esas deficiencias. Ya lo platicaba el superintendente, esta es una primera denuncia, sin embargo no existe duda si hay más responsables a los cuales se les puede hacer señalamientos sobre presunta corrupción. Pero en resumen, diputado, fue acompañar a la cita en cuanto a la orientación de presentar las denuncias y en el ámbito administrativo todavía hay fases de mejorar procesos.
3: Por su parte, el viceministro de Comunicaciones, Raúl Solares, explicó que el gobierno mantiene una revisión integral del procedimiento de adjudicación y reconoció que la CID enfrenta limitaciones para verificar algunos aspectos técnicos y administrativos relacionados con las frecuencias asignadas. Las declaraciones fueron brindadas durante una citación en el Congreso, donde también participó la Comisión Nacional contra la Corrupción. Sus representantes indicaron que el trabajo de esa instancia se concentrará en el ámbito administrativo dentro del organismo ejecutivo con el propósito de cerrar espacios de impunidad, revisar los procedimientos internos y establecer controles para evitar que situaciones similares vuelvan a ocurrir. Para Nuevo Mundo Noticias, Werner Álvarez.
0: El Ministerio de Agricultura emitió recomendaciones a productores agropecuarios para reducir riesgos ante las altas temperaturas, lluvias intensas y baja humedad previstas durante esta semana.
2: El Ministerio de Agricultura, Ganadería y Alimentación emitió una serie de recomendaciones dirigidas a productores agropecuarios para reducir los riesgos que las condiciones climáticas podrían presentar durante esta semana. De acuerdo con el análisis agrometeorológico semanal elaborado con base en información del ISBUME, se prevén altas temperaturas, baja humedad y lluvias intensas en diferentes regiones del territorio nacional. De esta manera lo dio a conocer Rafael López, director en gestión de riesgos del MAGA.
10: Los departamentos donde tienen alta temperatura, Alta Verapaz, El Progreso, Escuinta, Huehuetenango, Izabal, Jalapa, Jutiapa, Petén, Zacapa, que tienen maíz, frijol, hortalizas, caña de azúcar, café, plátano, tabaco, piña, cardamomo, banano, pastos y melón. Territorio donde hay lluvias acumuladas, arriba de 100 milímetros, San Marcos, Huehuetenango, Alta Verapaz, Sololá, Quiché, Totonicapán, donde tenemos maíz, frijol, hortalizas, caña de azúcar, café y plátano. Nuestro monitoreo es de 18 departamentos, 133 municipios que estamos monitoreando con nuestro sistema de información. Las recomendaciones que emitimos al sector agrícola por medio de nuestros expertos del Viceministerio Vidar, el evitar labores intensivas en el suelo durante las horas de mayor temperatura, el monitorear periódicamente los cultivos para ver si tienen estrés hídrico y también si hay plagas que hay que monitorear, y el evitar la realización de quemas agrícolas, especialmente en días con altas temperaturas, baja humedad del suelo o presencia de viento. Para el sector pecuario, nuestro viceministerio Vizar nos recomienda el brindar constantemente agua limpia y una buena dieta de forraje seco para los animales para poder compensar el gasto de energía, proporcionar sombra o áreas con adecuada ventilación para disminuir el estrés térmico que pueden tener los animales y revisar el estado de los potreros y ajustar la carga animal para evitar el sobrepastoreo y favorecer la recuperación de las pasturas.
2: Para Nuevo Mundo Noticias, Ángel Vázquez.
0: Por cuarto día consecutivo, cuerpos de socorro mantienen las labores de búsqueda de una niña de 3 años desaparecida tras ser arrastrada por la corriente del río Cabús en San Pablo, San Marcos.
5: Socorristas informaron que por cuarto día consecutivo se elaboran los operativos de búsqueda en el caso de Yaritza Chilel, una menor de 3 años que fue arrastrada por las corrientes del río Cabús en San Pablo, San Marcos. Los elementos de la Patrulla Especial de Rescate de la Asociación Nacional de Bomberos Municipales Departamentales, ASOMBOMB, de la región de Occidente, mencionaron que no se limitan únicamente al lugar donde ocurrió el hecho, sino en sus lugares aledaños como el municipio de Catarina, San José el Rodeo y San Pablo. Como medida de precaución, las autoridades lanzaron una alerta al Bakenet, pues la desaparición ocurrió el pasado 4 de junio y hasta ahora no han encontrado rastro de la menor. Asimismo, la alerta indica que se trata de una niña de tez blanca y cabello lacio negro, pues son los únicos rasgos que los encargados brindaron al respecto. Finalmente, pese ya al cuarto día de búsqueda, las autoridades hacen un llamado de emergencia y enfatizan que ante cualquier información llamen al 1546, número perteneciente a la alerta al Bakenet, y al 110 de la Policía Nacional Civil. Para Nuevo Mundo Noticias, Diego Fong.
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0: En las internacionales, el jefe de la OTAN anunció el martes varios contratos de armamento para intentar convencer a Estados Unidos de que Europa se tome en serio el aumento del gasto en defensa.
13: La OTAN anunció el martes varios contratos de armamento durante el primer día de una cumbre en Ankara. La cúpula de la Alianza Transatlántica intenta convencer a Estados Unidos de que Europa se toma en serio el aumento del gasto en defensa. Según un diplomático, el valor total de estos acuerdos supera los 50 mil millones de dólares. Hace un año en La Haya, los aliados se comprometieron a invertir mucho más en defensa, el 5% del PIB para 2035, y ya estamos logrando avances notables. Además, acordaron impulsar la producción y la innovación en materia de defensa, y aquí estamos ahora, un año después en Ankara, ya obteniendo resultados. El presidente estadounidense Donald Trump, que llegó por la tarde a la capital turca, está molesto con sus aliados europeos por no haberlo apoyado como quisiera en la guerra que Estados Unidos e Israel desencadenaron contra Irán. Washington quiere que sus aliados asuman la defensa convencional de Europa y anunció recientemente la reducción de los recursos que pone a disposición de los comandantes de la OTAN. Los gobernantes europeos esperan al menos evitar una fractura con el mandatario republicano, y aunque apuestan por la conciliación, han comenzado a aceptar la realidad de que Estados Unidos se aleja de la alianza.
0: El líder ultraderechista francesa Marine Le Pen mantiene este martes el suspenso sobre su candidatura a la elección presidencial de 2027.
14: La líder ultraderechista francesa Marine Le Pen mantiene en vilo a la política francesa. A menos de un año de las elecciones presidenciales de 2027, una sentencia en apelación le permite volver a aspirar al Eliseo, aunque en condiciones que podrían complicar seriamente su campaña. Condenada por malversación de fondos públicos en un caso relacionado con asistentes parlamentarios europeos, Le Pen recibió una pena de 15 meses de inhabilitación, una multa de 100.000 euros y un año de prisión domiciliaria con brazalete electrónico. La decisión del martes revierte parcialmente una primera condena pronunciada en marzo de 2025 que le impedía competir en las presidenciales.
15: Observamos una inflexión considerable en las penas y en particular en la pena de inelegibilidad, que para nosotros es un punto extremadamente importante, máximo teniendo en cuenta que ha ido acompañada de referencias por parte de la presidencia a la libertad de los electores de contar con un candidato.
14: La política de 57 años aún no ha confirmado si será candidata. Durante el juicio en apelación, negó haber cometido intencionalmente un delito, un cambio de estrategia respecto al tenso proceso de 2025, que muchos interpretaron como un intento de obtener una pena más leve. La justicia examinó un sistema que, según la acusación, permitió desviar más de 2,8 millones de euros de fondos del Parlamento Europeo entre 2004 y 2016.
15: Se puede observar que el tribunal confirmó la malversación de fondos públicos en la que el Parlamento Europeo fue víctima. También constatamos que el tribunal consideró que se había creado a lo largo de varios años una organización cuyo objetivo y finalidad era desviar fondos públicos. Y el tribunal subrayó en varias ocasiones que existía una gravedad absolutamente evidente en relación con las conductas implicadas, en particular las de los representantes electos.
16: Evidente en lo que concierne el comportamiento y, notamment, el comportamiento de los élus.
14: Pese a la condena, los sondeos siguen situando a Le Pen y a su posible sucesor, Jordan Bardella, entre los favoritos para la elección presidencial de 2027.
0: El príncipe Enrique y el cantante Elton John perdieron su demanda por vulneración de su vida privada con el propietario del diario Daily Mail.
15: Un revés judicial para el príncipe Enrique. El Tribunal Superior de Londres desestimó su demanda por vulneración de su vida privada contra el propietario del periódico Daily Mail, tras un juicio de 11 semanas a principios de este año. El hijo menor del rey Carlos III, junto a otras celebridades como Elton John y la actriz Elizabeth Hurley, habían acusado a la empresa editora ANL de obtención ilegal de información. Los demandantes afirmaron que los tabloides recurrieron a detectives privados para interceptar mensajes de voz, escucharon conversaciones telefónicas e incluso mintieron para la elaboración de artículos publicados entre 1993 y 2018. Pero el veredicto indica que no lograron demostrar las acusaciones que habían presentado. El grupo editorial celebró el fallo, que a su juicio representa una victoria aplastante para el Daily Mail y sus periodistas, así como para la libertad de prensa en general. El príncipe, que considera a los paparazzi responsables de la muerte de su madre Diana en 1997, acusó durante el juicio a la prensa sensacionalista de haber hecho absolutamente infernal la vida de su esposa Meghan. En su batalla contra las prácticas de la prensa del corazón, Enrique obtuvo a fines de 2023 una sentencia favorable que condenó a la empresa editora del Daily Mirror. Y en enero de 2025 alcanzó un acuerdo económico cuyo importe no fue revelado con el propietario de The Sun.
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18: 2.000 millones que exigen transparencia. La finalización anticipada del subsidio a los combustibles deja mucho más que un incremento en el precio que pagan los automovilistas al llegar a las estaciones de servicio. También deja una obligación ineludible para el Ministerio de Energía y Minas explicar con absoluta transparencia cómo fueron ejecutados los 2.000 millones de quetzales destinados a ese programa de apoyo temporal. Desde el momento en que el Congreso de la República autorizó esos recursos extraordinarios, la expectativa era que el subsidio tendría una duración determinada, calculada sobre la base de consumo promedio registrados en meses anteriores. Sin embargo, el comportamiento del programa resultó muy distinto al esperado. Los recursos se consumieron con rapidez y eso ha despertado legítimas dudas entre diputados y diversos sectores sociales, pues todo parece indicar que durante la vigencia del subsidio el consumo de combustibles aumentó considerablemente en comparación con las proyecciones oficiales. Surgen entonces preguntas inevitables. ¿Fue realmente mayor la demanda de combustibles? ¿Existieron controles suficientes para evitar abusos? ¿Hubo empresas o sectores que aprovecharon el beneficio de forma desproporcionada? ¿Se registraron compras atípicas que contribuyeran a acelerar el agotamiento de los fondos? No debe olvidarse que esos 2,000 millones de quetzales no pertenecen al gobierno ni al ministerio responsable de administrarlos. Son recursos provenientes de los impuestos que millones de guatemaltecos pagan diariamente mediante el IVA, el ISR y otras contribuciones. Cada quetzal ejecutado representa un esfuerzo de trabajadores, empresarios y consumidores, razón suficiente para exigir una rendición de cuentas exhaustiva. El antecedente tampoco juega a favor de las autoridades. Durante la administración del expresidente Alejandro Yamatei, los subsidios a los combustibles estuvieron rodeados de cuestionamientos relacionados con la supervisión de los recursos, la metodología empleada para distribuirlos y la limitada información pública disponible sobre su ejecución. El Ministerio de Energía y Minas tiene ahora la oportunidad de romper con esas malas prácticas y demostrar que la administración pública puede actuar con apertura. Un informe público debe incluir, entre otros aspectos, los volúmenes subsidiados por tipo de combustible, el número de beneficiarios, los montos entregados a cada distribuidor, los mecanismos de verificación utilizados, las auditorías efectuadas y la explicación técnica de por qué el consumo superó las estimaciones iniciales. La transparencia no debe esperar a que aparezcan denuncias o investigaciones. Debe ser un ejercicio preventivo y permanente. Si la ejecución fue correcta, el propio ministerio deberá tener interés en mente. Si la ejecución fue correcta, el propio ministerio deberá tener interés en demostrarlo cuanto antes. Si existieron errores de cálculo,

0: se terminó. Los ciudadanos financiaron ese subsidio y, por lo tanto, tienen el derecho irrenunciable de saber exactamente cómo se utilizó cada centavo. La mejor forma de fortalecer la credibilidad institucional es responder con información completa, verificable y pública, porque la confianza también se construye rindiendo cuentas.
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2: En más información nacional acá en El Independiente, autoridades continúan revisando la adjudicación de frecuencia 5G para determinar posibles irregularidades y establecer responsabilidades administrativas en procesos realizados durante administraciones anteriores.
3: Las autoridades continúan revisando el proceso de adjudicación de las frecuencias radioeléctricas para la tecnología 5G con el objetivo de establecer si existen más responsables por la presunta irregularidad detectada durante las subastas realizadas en administraciones anteriores. El director de la Comisión Nacional contra la Corrupción, Julio Flores, responde a la denuncia respecto y a la anomalía que aún verifican.
4: Claro, diputado. Primero, circunscribir el ámbito de actuación de la Comisión es un ámbito de actuación a nivel administrativo dentro del organismo ejecutivo. En esa función fue que se tuvo la reunión con la superintendencia como una primera acción concreta. Nos platicaban acerca de diversos hallazgos que ya el superintendente ha expuesto en este espacio y la orientación en este, como en cualquier caso en los cuales sea sospecha de irregularidad del diputado, siempre va a ser cerrar los espacios a la impunidad a través de la presentación de una denuncia. Fue una de las primeras acciones que ya culmina con la presentación. Eso no finaliza ahí porque dentro del Ejecutivo hay otros espacios de actuación en los cuales pues se van a empezar los procesos. Hay que revisar los procedimientos para que esto no vuelva a suceder de la misma manera. Ya se advirtieron riesgos. Si ya lo sabemos, se pueden emitir normativa para corregir esas deficiencias. Ya lo platicaba el superintendente, esta es una primera denuncia, sin embargo no existe duda si hay más responsables a los cuales se les puede hacer señalamientos sobre presunta corrupción. Pero en resumen, diputado, fue acompañar a la cita en cuanto a la orientación de presentar las denuncias y en el ámbito administrativo todavía hay fases de mejorar procesos.
3: Por su parte, el viceministro de Comunicaciones, Raúl Solares, explicó que el gobierno mantiene una revisión integral del procedimiento de adjudicación y reconoció que la CID enfrenta limitaciones para verificar algunos aspectos técnicos y administrativos relacionados con las frecuencias asignadas. Las declaraciones fueron brindadas durante una citación en el Congreso, donde también participó la Comisión Nacional contra la Corrupción. Sus representantes indicaron que el trabajo de esa instancia se concentrará en el ámbito administrativo dentro del organismo ejecutivo con el propósito de cerrar espacios de impunidad, revisar los procedimientos internos y establecer controles para evitar que situaciones similares vuelvan a ocurrir. Para Nuevo Mundo Noticias, Werner Álvarez.
2: El Instituto Nacional de Estadística reportó un ligero incremento en el costo de la canasta básica alimentaria durante junio, impulsado principalmente por el alza en verduras y alimentos preparados.
5: El Instituto Nacional de Estadística presentó los resultados del costo de la canasta básica alimentaria correspondiente a junio del 2026, los cuales reflejan un ligero incremento tanto en el área urbana como en el área rural. Según el informe, la canasta básica alimentaria urbana registra un aumento de 1.28 quetzal al pasar de 941.86 quetzales en mayo a 943.14 en junio. En tanto, la canasta básica rural incrementó 1.14 quetzal, situándose en 727.14 durante junio, luego de haber costado 726 el mes anterior. El reporte del INE también detalla que los productos que registraron los mayores incrementos de precios tanto en la canasta básica urbana como en la rural fueron las papas, el cilantro, el perejil y la hierbabuena, así como los tamales y paches. Estos alimentos incidieron en el aumento registrado durante el sexto mes del año. Por otra parte, el informe señala que algunos productos presentaron una reducción de sus precios. Entre ellos destacan los limones y limas, el tomate y el güisquil, tanto en la canasta básica alimentaria urbana como en la rural, contribuyendo a moderar el impacto del incremento observado en otros alimentos de consumo frecuente. Para Nuevo Mundo Noticias, Ángel Vázquez.
2: La Policía Nacional Civil capturó a tres presuntos robacarros tras frustrar el robo de un pick-up durante una persecución que concluyó en la calzada Mateo Flores, zona 7. El vehículo fue recuperado y devuelto a su propietario.
3: La rápida intervención de agentes de la Policía Nacional Civil permitió frustrar el robo de un vehículo y capturar a tres presuntos robacarros luego de una persecución que culminó en la calzada Mateo Flores en la zona 7 de la ciudad de Guatemala. De acuerdo con información preliminar, los sospechosos acababan de despojar a un

0: conductor de un pick-up cuando fueron detectados por agentes de la comisaría 14. Al percatarse de la presencia policial, abandonaron el automotor robado y abordaron una camioneta que presuntamente era utilizada para brindarles apoyo durante la huida.
1: La Policía Nacional Civil tuvo conocimiento sobre el robo de un vehículo tipo pick-up en el sector de la zona 7 de la ciudad de Guatemala. Inmediatamente se han activado los protocolos por parte de la comisaría 14 y se ha logrado ubicar un vehículo tipo pick-up en el sector de la 34 avenida y calzada Mateo Flores, zona 7 de la ciudad de Guatemala, lugar donde se ha logrado reducir al orden a 3 presuntos delincuentes, quienes momentos antes le habían robado un vehículo a una persona en ese mismo sector. Ahora se ha recuperado el carro y también las 3 personas han sido puestas a disposición de los tribunales correspondientes.
0: La PNC destacó que la reacción inmediata de los agentes fue determinante para evitar que los sospechosos se escaparan y devolver el vehículo a su propietario. Para Nuevo Mundo Noticias, Werner Álvarez.
2: La Policía Municipal de Tránsito de Villanueva mantiene durante julio descuentos en multas de tránsito con el objetivo de facilitar que los conductores se pongan al día antes de pagar el impuesto de circulación.
3: Al menos 3 municipalidades de los municipios del departamento de Guatemala informaron que pondrán la oferta del 50% de descuento en multas para todo julio, debido al pago del bono 14 y al pago del impuesto sobre circulación de vehículos. Una de las municipalidades es la de Villanueva, que mediante Dilia Santos y Henry Quevedo, miembros de la Policía Municipal de Tránsito, PMT, mencionaron que aplicarán el 50% de descuento en todas las multas de tránsito impuestas hasta el 31 de enero del 2026, cubriendo años anteriores. La misma estrategia siguió la Municipalidad de San Miguel Petapa, quienes informaron en sus redes sociales que aplicarán el 100% de descuentos en intereses por mora y también el 50% en monto total. Esta oferta estará hasta el 15 de agosto del presente año y en comparación de la dinámica anterior, esta apoyará a las personas que tengan multas impuestas del 31 de mayo del 2026 a hacia años anteriores. Otra de las municipalidades que se unió a esta tendencia fue la de San José Pinula, que en mayo del presente año, mediante el acta 042 del Consejo Municipal del municipio mencionado, determinó que las multas impuestas desde el 2020 hasta la fecha tendrán un descuento del 75%. En cambio, las sanciones impuestas por la PMT desde el 2021 hasta la actualidad gozarán del 50% de descuento. Además, se aplicará una rebaja del 100% en intereses por mora. Esta dinámica finalizará en julio. Por último, la Municipalidad de la Capital anteriormente lanzó un curso vial garantizando que los que aprueben el curso serán beneficiados con el 70% de descuento total y el 100% de la mora. Para Nuevo Mundo Noticias, Diego Fong.
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11: Buenas tardes, ya llegamos al día martes 7 de julio del año 2026. Aquí vamos con la lucha de la vida de todos los días, tata. hay que seguir adelante porque no tenemos más remedio, tata. Mientras tanto, tenemos que aguantar la vida como está, tatite. Primero Dios, que estamos vivos, que estamos bien, que tenemos un poquito de comida y con primero Dios, con la energía y la bendición de Dios, vamos a seguir adelante, tata. Bueno, te quiero contar, tatita, que el día de ayer está lloviendo en algunos lugares, no todos los lugares, pero hay algunos lugares que está lloviendo. ¿Ese qué quiere decir? Que todavía no se ha quitado totalmente en los tiempos del aguacero, ¿verdad? Que sigue la lluvia, tata, en algunos lugares. Ahora dice que más peor va a estar durante este mes de julio y durante el otro mes de agosto. Hasta finales del mes de octubre se va quitando la lluvia, pero ¿verdad? En fin, son cosas que Dios nos mande, ¿verdad? Pero hay que tener cuidado también con la siembra, las verduras, la cosecha, tata, los animalitos y las enfermedades, ¿verdad? Hablando de las enfermedades, te voy a contar, tata, que fíjate que Guatemala, Sololá, Totonicapán, dice que tienen la mayor cantidad del brote del sarampión. Fíjate, tata, dice que 7,000 casos de sarampión se van registrando hasta la fecha. Fíjate, tata. Bueno, en algunos lugares tiene más fuerza que en otros lugares, pero recientemente el Ministerio de Salud dijo que Guatemala, Sololá, Totonicapán son los territorios con que tiene más casos de esta enfermedad del sarampión. Ya van 7,000 contagios, dice, de sarampión y van falleciendo 22 personas. 22 personas ya se murieron por el sarampión, fíjate, tata. Y también hay patojitos, porque los patojitos le dan, si no estás vacunada, de repente también. Hay que tener cuidado, tata, fíjate. Porque dice que este puede seguir, no se sabe cuándo se va a terminar, aunque la gente, alguna gente ya se vacunó. Pero eso no quiere decir que están libres, porque cualquier momento también se enferme la gente, tanto los patojos como los viejitas. Así que hay que tener cuidado, tata. Bueno, ahora lo que te voy a contar, tatita, es que fíjate que vas a tener que pagar el impuesto sobre, para que siga corriendo tu carro, pues la impuesto de circulación se llama ese, ¿verdad? Entonces dice que el 31 de este mes de julio se vence. Si no lo vas a pagar, entonces ya al día siguiente ya puedes pagar, pues, pero va a tener una multa, fíjate, tata. Entonces, para que no te ponga ninguna multa, tenés que ir a pagar ahora, fíjate, tata. Y anda a averiguar cuánto tenés que pagar de alguna manera, si puedes ir personalmente, si lo puedes hacer también por distintas formas, porque ahora ya hasta la computadora, la cualquier cosa, y hay que hacerla, tata. Yo lo que te digo es que si no pagas el impuesto en la fecha, que el 31 de julio, fíjate, entonces vas a tener que pagar con intereses, con multa, con recarga, todo eso, fíjate, tata. Así que el 31 de julio es la fecha que se tiene que pagar el impuesto para la circulación de vehículos. Que no se te vaya a olvidar, tatite, porque si no, Dios guarde, ¿verdad? Va, y otra cosa que te voy a contar también, tatita, es que fíjate que ahora ya vas a tener que echar, cuando echas gasolina para el 21 de agosto, dice, pero todavía tenés tiempo, ¿verdad? Para el 21 de agosto dice que la gente va a echar gasolina, pero esa gasolina va mezclada con una cosa que se llama etanol. Ese etanol dice que es una cosa que lo produce la caña de azúcar. Fíjate, tata, dice que van a moler la caña de azúcar y de ahí de lo que van a moler sale ese cuento y eso lo van a echar con la gasolina y con la gasolina ya con ese ya se puede tener ya dice que son es mejor, dice, y que no tengas pena, que lo que están diciendo que va a dañar tu carro no es cierto, que es mucho mejor para que la gente tenga cómo poder circular, pues, como, fíjate, tata, entonces hay que saber todo eso, tata, porque uno no sabe, ¿verdad? Mientras tanto, Tata, yo lo que te recomiendo es que te cuidas del aguacero, te cuidas también de tu salud, a ti te cuidas del sarampión. Dice que también está repitiendo otra vuelta el coronavirus. Fíjate, tenés cuidado, Tata. Ojalá que no tengas ningún problema, que estás buena en tu salud y que Dios te vaya cuidando, ¿viste? Bueno, Tata, mañana te hablo otra vuelta. Que Dios esté con vos, que tengas buen día. Bye. Pues, Sacarigna.
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2: En más información nacional, acá en El Independiente, los precios de los combustibles registraron un nuevo incremento mientras las autoridades mantienen inspecciones para evitar especulaciones tras el fin del subsidio temporal.
8: Este martes 7 de julio se reportó de nuevo que los precios en los combustibles vuelven a subir, pese a que los precios del petróleo han disminuido considerablemente en el mercado internacional. De ese modo, en las estaciones de servicios se hace notar el incremento de un quetzal por galón para la gasolina superior y regular, así como de 30 centavos por galón para el diésel. Desde este martes, la gasolina superior se mantiene en 38 quetzales con 9 centavos, mientras que la regular en 37 quetzales con 9 centavos y el diésel se reporta en 35 quetzales con 59 centavos. Cabe recordar que desde el pasado 3 de julio, el incremento en los precios de los combustibles se ha reflejado en las estaciones de servicio, debido a que se finalizó el apoyo temporal de los últimos meses. De acuerdo con el Ministerio de Energía y Mina, los precios de referencia en cuanto al subsidio continuarían vigentes en las estaciones de servicio hasta agotar los inventarios adquiridos bajo el amparo de la ley de apoyo temporal a los combustibles. Sin embargo, la Dirección de Atención y Asistencia al Consumidor informó que las 21 estaciones de servicio fueron sancionadas por incumplir disposiciones establecidas en el Decreto 11-2026 que reguló el subsidio temporal a las gasolineras y diésel. Por tal motivo, las verificaciones continuarán a nivel nacional con el fin de evitar especulaciones en los precios y verificar la compra de los combustibles si aún fue con el subsidio, así como el precio en que están dando al consumidor final. Para Nuevo Mundo Noticias, Ángel Vázquez.
2: La Policía Nacional Civil capturó a dos presuntos integrantes de la Mara Salvatrucha cuando, según las investigaciones, se disponían a cometer un ataque armado. Durante la detención, les decomisaron una carabina y dos granadas.
10: Dos presuntos integrantes de la Mara Salvatrucha fueron capturados por agentes de la Policía Nacional Civil cuando, según la investigación, se disponían a perpetrar un ataque armado contra trabajadores de un taller mecánico. Los oficiales de inmediato los detuvieron, hallándoles una carabina y dos granadas. La oficial de la institución brindó detalles.
12: Policías de la Comisaría 12 capturaron a dos sicarios de la Mara Salvatrucha en San Pedro Ayampuc, cuando pretendían cometer un ataque armado contra personas que laboraban en un taller mecánico del sector. Se les decomisó una subametralladora, una pistola con reporte de robo, dos granadas de fragmentación y 75 municiones.
10: Los detenidos fueron identificados como José Daniel Díaz Flamengo, alias Chero, y Gustavo Adolfo Orellana Barrientos, de 20 años, alias Colocho. De acuerdo con los agentes, ambos se movilizaban en una motocicleta cuando fueron detectados. Intentaron escapar al notar la presencia policial, por lo que fueron neutralizados y capturados antes que presuntamente concretaran el ataque. Los capturados fueron puestos a disposición de un juzgado competente, mientras el Ministerio Público e investigadores de ahí continúan con las diligencias. Para Nuevo Mundo Noticias, Werner Álvarez.
2: En un operativo desarrollado por investigadores de Dipanda, la Policía Nacional Civil capturó a dos personas señaladas por el delito de extorsión en el departamento de Chimaltenango. Las detenciones se realizaron en la zona 1, donde fue aprehendida una mujer, y en la zona 4, donde fue capturado un hombre.
13: Dos capturas por operativos policiales por extorsión. En operativos policiales por elementos motorizados de la Comisaría 73 llevaron a cabo en la zona 1 de esta cabecera departamental a la detención de fémina Jennifer N., de 24 años de edad, requerida por juzgado de Coatepeque, Quetzaltenango, por extorsión. Mientras tanto, Dipanda procede a la captura en la colonia Socobal, zona 4 de esta ciudad, de Daniel N., de 35 años de edad, quien recibía un paquete que simulaba tener 11 mil quetzales, posiblemente quien exigía bajo amenazas de muerte a vecino chimalteco, a quien se le incautó un teléfono celular. Informe policial. siendo presentados ante juzgado competente. Desde Chimaltenango, Nuevo Mundo Noticias, Gonzalo Pau Vélez.
2: Autoridades iniciaron la coordinación de las actividades conmemorativas por el 205 aniversario de la independencia de Guatemala, con énfasis en las planificaciones logísticas y organizativa.
8: El Ministerio de Cultura y Deportes junto a Gobernación Departamental de Guatemala llevaron a cabo la primera reunión con el objetivo de coordinar las actividades conmemorativas por el 205 aniversario de la independencia de Guatemala. El ministro Luis Méndez Salinas sostuvo una reunión de trabajo con el gobernador departamental de Guatemala, Mauricio Bernat, quien preside el Comité Profestejo de la Independencia. Durante el encuentro se abordaron aspectos administrativos, organizativos, logísticos y comunicacionales con el propósito de fortalecer la planificación y ejecución de las actividades patrias mediante una coordinación efectiva entre las instituciones involucradas. Las autoridades destacaron la importancia del trabajo interinstitucional para garantizar el adecuado desarrollo de los eventos conmemorativos, promoviendo una organización eficiente que permita celebrar esta fecha cívica con orden y participación ciudadana. Por tal motivo, las autoridades enfatizaron que con estas acciones el Comité Profestejos de la Independencia y las instituciones participantes dan inicio a los preparativos para las celebraciones patrias, reafirmando su compromiso de coordinar esfuerzos para conmemorar una de las fechas más significativas de la historia nacional. Para Nuevo Mundo Noticias, Ángel Vázquez.
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2: En los deportes, al igual que en la ronda anterior, Argentina volvió a obrar el milagro y remontó una desventaja de 2 goles frente a Egipto.
14: Bélgica respondió a la polémica con goles. El seleccionado europeo goleó el lunes 4-1 a Estados Unidos y se clasificó para los cuartos de final del Mundial de Norteamérica, en los que jugará contra España. El duelo estaba envuelto en el escándalo por la participación del delantero Folarin Balogun, a quien la FIFA permitió jugar pese a que fue expulsado en la ronda previa. Estamos muy orgullosos de los Diablos Rojos, jugamos muy bien esta noche, fue increíble de comienzo a fin. Amo nuestro país, gracias Diablos Rojos, fue increíble. Sobre todo estoy muy contento de haberle cerrado el pico a Trump, que quiso cambiar las reglas y al final perdió. Así que estoy muy contento por eso y por la victoria de Bélgica. Después de 36 horas de una controversia que traspasó las fronteras del fútbol, la presencia sobre el césped de Balogun tuvo el efecto contrario al esperado por Estados Unidos. La FIFA no hizo públicos los argumentos de la decisión, pero sí admitió que se produjo después de que el presidente Donald Trump le pidiera personalmente al mandamás de la organización, Gianni Infantino, una revisión del castigo. El presidente Trump no debería haber intervenido, y como lo hizo, el karma ha hecho su trabajo. Creo que el equipo se habría unido para contrarrestar lo de la tarjeta roja que se debería haber mostrado, porque una tarjeta roja es una tarjeta roja, así son las cosas. La eliminación de Estados Unidos, que sigue las de México y Canadá, también en octavos de final, deja al Mundial sin ninguna de las 3 selecciones anfitrionas.
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2: En más información nacional, acá en El Independiente, el Ministerio de Agricultura implementó un nuevo acuerdo para monitorear residuos y contaminantes en la leche cruda con el fin de fortalecer la inocuidad alimentaria mediante controles basados en riesgo.
3: El Ministerio de Agricultura, Ganadería y Alimentación, MAGA, ha publicado en el Diario Oficial un acuerdo que tiene como objetivo regular la vigilancia de residuos de medicamentos, plaguicidas y otros contaminantes presentes en la leche cruda para fortalecer los controles sanitarios y proteger la salud de los consumidores. La medida sustituye al Acuerdo Ministerial 22-2026, emitido el pasado 10 de febrero, al considerar necesario adecuar los procedimientos para mejorar la verificación e implementación del sistema de vigilancia basado en riesgo. Entre los principales cambios se estableció que el muestreo de leche cruda estará a cargo del personal técnico del Departamento de Productos de Origen Animal e Hidrobiológico de la Dirección de Inocuidad. Además, previo a realizar las muestras, los responsables de las salas de ordeño y centros de acopio deberán permitir el ingreso del personal técnico para efectuar el procedimiento con fines de control sanitario. Posterior al proceso anterior, las muestras deberán llevarse a un laboratorio de la Dirección de Inocuidad del Viceministerio de Sanidad Agropecuaria y Regulación desde el MAGA o cualquier laboratorio autorizado por el Ministerio, esto para realizar análisis. En caso de que los resultados superen los límites máximos de residuos permitidos, la Dirección de Inocuidad notificará al establecimiento correspondiente, solicitará un plan de acción correctiva y realizará un nuevo muestreo para verificar su cumplimiento. establecimiento. El costo de estas pruebas adicionales deberá ser cubierto por el responsable del establecimiento. Finalmente, en el acuerdo también se aclara que en caso del incumplimiento de estas disposiciones, constituirá una infracción a las normas de inocuidad de los alimentos y podrá dar lugar a sanciones administrativas sin perjuicio de las medidas contempladas en el Código de Salud. Para Nuevo Mundo Noticias, Diego Fong.
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2: En la nota de cierre, el Instituto Guatemalteco de Migración informó que más de 33,000 guatemaltecos retornados han sido atendidos en 2026 mediante programas de asistencia y reintegración.
8: Del 1 de enero al 5 de julio de 2026, el Instituto Guatemalteco de Migración recibió y atendió a 33,327 personas guatemaltecas retornadas desde Estados Unidos y México. Los ingresos al país se realizaron a través de 283 vuelos y 252 autobuses. Del total de personas atendidas, 29,368 fueron hombres, 3,137 mujeres, 524 niños, niñas y adolescentes acompañados y 298 niñas, niños y adolescentes no acompañados. Además, se registró el retorno de 320 unidades familiares. La atención fue brindada en los centros de recepción de retornados, ubicados en la zona 13 de la ciudad y en Tecumán, San Marcos. En estos espacios, las personas retornadas recibieron atención médica, acompañamiento psicosocial, alimentación y orientación sobre los servicios disponibles desde su ingreso al país. Además, indicaron que las personas que aceptan de forma voluntaria continuar con el proceso son referidas al centro de atención y registro ubicado en la zona 1 de la ciudad de Guatemala. Para incorporarse al plan Retorno al Hogar, a través de esta estrategia pueden acceder a programas de empleo, emprendimiento, educación y acompañamiento psicosocial. Como parte del seguimiento, el Instituto Guatemalteco de Migración mantiene habilitado el call center 2411-2412, donde las personas retornadas pueden recibir orientación e información sobre los servicios disponibles para apoyar su proceso de reintegración. Para Nuevo Mundo Noticias, Ángel Vázquez.
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0: Bienvenidos a Nuevo Mundo Noticias. Como siempre, les tenemos la información ocurrida en Guatemala y el mundo. Soy Marvin Roblero. Damos inicio con los titulares.
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0: Agricultura en alerta por condiciones meteorológicas que afectan al territorio nacional. Educación certificará documentos en línea que tendrán validez en el extranjero. Presentan amparo para agilizar la construcción de cárceles de Morales y Mazagua. Migración registra 33.300 deportados desde Estados Unidos y México. Noticias internacionales, Israel construye un nuevo kilométrico muro que segregará el Valle del Jordán palestino. En el deporte, Argentina sufre, pero avanza y Colombia queda fuera del Mundial.
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0: El Ministerio de Agricultura está en alerta por las condiciones climáticas que afectan al territorio nacional durante la semana. Según los pronósticos, al menos la mitad del país registrará altas temperaturas, mientras el resto fuertes lluvias.
2: El Ministerio de Agricultura, Ganadería y Alimentación emitió una serie de recomendaciones dirigidas a productores agropecuarios para reducir los riesgos que las condiciones climáticas podrían presentar durante esta semana. De acuerdo con el análisis agrometeorológico semanal elaborado con base en información del ISIBUME, se prevén altas temperaturas, baja humedad y lluvias intensas en diferentes regiones del territorio nacional. De esta manera lo dio a conocer Rafael López, director en gestión de riesgos del MAGA.
3: Los departamentos donde tienen alta temperatura, Alta Verapaz, El Progreso, Escuintla, Huehuetenango, Izabal, Jalapa, Jutiapa, Petén, Zacapa, que tienen maíz, frijol, hortalizas, caña de azúcar, café, plátano, tabaco, piña, cardamomo, banano, pastos y melón. Territorios donde hay lluvias acumuladas, arriba de 100 milímetros, San Marcos, Huehuetenango, Alta Verapaz, Sololá, Quiché, Totonicapán, donde tenemos maíz, frijol, hortalizas, caña de azúcar, café y plátano. Nuestro monitoreo es de 18 departamentos, 133 municipios que estamos monitoreando con nuestro sistema de información. Las recomendaciones que emitimos al sector agrícola por medio de nuestros expertos del viceministerio Vidar, el evitar labores intensivas en el suelo durante las horas de mayor temperatura, el monitorear periódicamente los cultivos para ver si tienen estrés hídrico y también si hay plagas que hay que monitorear, y el evitar la realización de quemas agrícolas, especialmente en días con altas temperaturas, baja humedad del suelo o presencia de viento. Para el sector pecuario, nuestro viceministerio Vizar nos recomienda el brindar constantemente agua limpia y una buena dieta de forraje seco para los animales para poder compensar el gasto de energía, proporcionar sombra o áreas con adecuada ventilación para disminuir el estrés térmico que pueden tener los animales y revisar el estado de los potreros y ajustar la carga animal para evitar el sobrepastoreo y favorecer la recuperación de las pasturas.
2: Para Nuevo Mundo Noticias, Ángel Vázquez.
0: Tres municipalidades del departamento de Guatemala anunciaron descuentos en multas de tránsito previo a que finalice el periodo para el pago de impuesto de circulación.
4: Al menos tres municipalidades de los municipios del departamento de Guatemala informaron que pondrán la oferta del 50% de descuento en multas para todo julio, debido al pago del bono 14 y al pago del impuesto sobre circulación de vehículos. Una de las municipalidades es la de Villanueva, que mediante Dilia Santos y Henry Quevedo, miembros de la Policía Municipal de Tránsito, PMT, mencionaron que aplicarán el 50% de descuento en todas las multas de tránsito impuestas hasta el 31 de enero del 2026, cubriendo años anteriores. La misma estrategia siguió la municipalidad de San Miguel Petapa, quienes informaron en sus redes sociales que aplicarán el 100% de descuentos en intereses por mora y también el 50% en monto total. Esta oferta estará hasta el 15 de agosto del presente año y, en comparación de la dinámica anterior, esta apoyará a las personas que tengan multas impuestas del 31 de mayo del 2026 hacia años anteriores. Otra de las municipalidades que se unió a esta tendencia fue la de San José Pinula, que en mayo del presente año, mediante el acta 042 del Consejo Municipal del municipio mencionado, determinó que las multas impuestas estas desde el 2020 hasta la fecha tendrán un descuento del 75%. En cambio, las sanciones impuestas por la BMT desde el 2021 hasta la actualidad gozarán del 50% de descuento. Además, se aplicará una rebaja del 100% en intereses por mora. Esta dinámica finalizará en julio. Por último, la Municipalidad de la Capital anteriormente lanzó un curso vial garantizando que los que aprueben el curso serán beneficiados con el 70% de descuento total y el 100% de la mora. Para Nuevo Mundo Noticias, Diego Fong.
0: El precio de la canasta básica rural y urbana volvió a registrar un aumento durante junio, según el Instituto Nacional de Estadística.
2: El Instituto Nacional de Estadística presentó los resultados del costo de la canasta básica alimentaria correspondiente a junio del 2026, los cuales reflejan un ligero incremento tanto en el área urbana como en el área rural. Según el informe, la canasta básica alimentaria urbana registra un aumento de 1.28 quetzal al pasar de 941.86 quetzales en mayo a 943.14 centavos en junio. En tanto, la canasta básica rural incrementó 1.14 quetzal, situándose en 727.14 centavos durante junio, luego de haber costado 726 el mes anterior. El reporte del INE también detalla que los productos que registraron los mayores incrementos de precios tanto en la canasta básica urbana como en la rural fueron las papas, el cilantro, el perejil y la hierbabuena, así como los tamales y paches. Estos alimentos incidieron en el aumento registrado durante el sexto mes del año. Por otra parte, el informe señala que algunos productos presentaron una reducción de sus precios. Entre ellos destacan los limones y limas, el tomate y el güisquil, tanto en la canasta básica alimentaria urbana como en la rural, contribuyendo a moderar el impacto del incremento observado en otros alimentos de consumo frecuente. Para Nuevo Mundo Noticias, Ángel Vázquez.
0: Hoy se reportó el incremento de 1 quetzal por galón para las gasolinas de 50 centavos para el galón del diésel, mientras en el mercado mundial sigue bajando el precio del petróleo.
2: Este martes 7 de julio se reportó de nuevo que los precios en los combustibles vuelven a subir, pese a que los precios del petróleo han disminuido considerablemente en el mercado internacional. De ese modo, en las estaciones de servicio se hace notar el incremento de 1 quetzal por galón para la gasolina superior y regular, así como de 30 centavos por galón para el diésel. Desde este martes, la gasolina superior se mantiene en 38.09 quetzales, mientras que la regular en 37.09 quetzales y el diésel se reporta en 35.59 quetzales. Cabe recordar que desde el pasado 3 de julio, el incremento en los precios de los combustibles se han reflejado en las estaciones de servicio, debido a que se finalizó el apoyo temporal de los últimos meses. De acuerdo con el Ministerio de Energía y Minas, los precios de referencia en cuanto al subsidio continuarían vigentes en las estaciones de servicio hasta agotar los inventarios adquiridos bajo el amparo de la ley de apoyo temporal a los combustibles. Sin embargo, la Dirección de Atención y Asistencia al Consumidor informó que las 21 estaciones de servicio fueron sancionadas por incumplir disposiciones establecidas en el Decreto 11-2026, que reguló el subsidio temporal a las gasolineras y diésel. Por tal motivo, las verificaciones continuarán a nivel nacional con el fin de evitar especulaciones en los precios y verificar la compra de los combustibles si aún fue con el subsidio, así como el precio en que están dando al consumidor final. Para Nuevo Mundo Noticias, Ángel Vázquez.

0: La presidenta electa de Perú, Keiko Fujimori, asumirá el próximo 28 de julio un país dividido en dos mitades casi simétricas, donde una de ellas tiene depositadas grandes esperanzas en ella y la otra mantiene una enorme desconfianza hacia su figura y su apellido como hija y heredera política del expresidente Alberto Fujimori.
1: La presidenta electa de Perú, Keiko Fujimori, asumirá el próximo 28 de julio un país dividido, donde una mitad tiene depositada grandes esperanzas en ella y la otra mantiene una enorme desconfianza hacia su figura y su apellido, como hija y heredera política del expresidente Alberto Fujimori. Solo 49.641 votos dieron el triunfo a Fujimori en su cuarta candidatura presidencial, en la que se enfrentó en la segunda vuelta al izquierdista Roberto Sánchez. Más de 9 millones de peruanos votaron por ella y otros 9 millones en contra de ella, pero el reparto de los votos por regiones refleja realidades opuestas. Fujimori ganó con gran solvencia en la capital Lima y en el exterior, con alrededor del 65% de los votos. Mientras que en regiones de los Andes, particularmente en la zona sur del país, Sánchez arrasó con votaciones que rondan el 80%. Tras ganar con la promesa de gobernar con mano dura, Fujimori ha declarado recientemente que uno de los principales retos de su gestión será recuperar la confianza de la población del sur de Perú. Es previsible que Fujimori se centre en proteger los avances conservadores con una política social orientada en la construcción de obras públicas. Pero está por ver si se rodea de un gabinete cercano a su partido o escoge figuras abiertas al diálogo. Durante la campaña, la derechista evocó la figura de su padre y ha afirmado que combatirá el auge de la delincuencia como lo hizo Alberto Fujimori, que fue condenado a 25 años de cárcel por delitos de lesa humanidad en el combate a Sendero Luminoso y el movimiento revolucionario Túpac Amaru, además de escándalos de corrupción.
0: Un grupo de mineros del sur de Venezuela cambió las galerías subterráneas y la búsqueda de oro por grandes montañas de escombros en la Guaira para ayudar a recuperar a las víctimas de los potentes sismos del pasado 24 de junio.
2: Unos 200 mineros artesanales del sur de Venezuela cambiaron las galerías donde normalmente buscan oro por las montañas de escombros que dejó el doble terremoto en el estado de La Guaira para colaborar en la búsqueda y recuperación de víctimas. Los trabajadores llegaron un día después de los sismos y aprovechando su experiencia excavando túneles, ayudaron a abrir accesos entre las estructuras colapsadas y a localizar personas desaparecidas. Wilmer Mata, de 32 años, cuenta.
3: Y aquí vamos poco a poco, como puedes ver, aportando nuestro grano de arena, sacando a nuestra gente de aquí, de los escombros, ya que no contamos aquí con personas, las ayudas que vinieron internacionales, pues no están aquí en estos momentos y estamos nosotros, un grupo de mineros de Clarín, Estado Anzoátegui, que vinimos a apoyar aquí a nuestros compatriotas aquí de La Guaira.
2: Aunque las misiones extranjeras ya concluyeron sus operaciones, los mineros continúan trabajando junto a familiares de las víctimas, enfrentando el riesgo de nuevos derrumbes y las difíciles condiciones entre los escombros. Aaron Reyes, de 29 años, quien desde su llegada ha trabajado en las ruinas de 3 edificios, afirmó.
4: Cuando llegamos acá, llegamos a Macuto, al frente del edificio Edward, y ese primer día descubrimos dos cadáveres. Pues. Seguidamente, con la USAID de República Dominicana, había pasado una comunicación de que no había vida. Y uno de los dos compañeros que estaban rastreando encontraron al niño de 12 años que, porque nosotros no tenemos el equipo de búsqueda necesario, no pudimos completar la extracción del niño, Carlos.
2: Según el balance oficial, los terremotos dejan 3.535 fallecidos y más de 16.700 heridos. Mientras tanto, una iniciativa ciudadana ha registrado más de 30.000 personas cuyo paradero aún no ha podido ser confirmado.
0: Momento de nuestra primera pausa. Ya volvemos. Cuando regresemos, Educación certificará documentos en línea que tendrán validez en el extranjero. El deporte, Argentina sufre, pero avanza y Colombia queda fuera del Mundial.

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18: El Ministerio de Educación informó que extenderá certificaciones de diversos documentos en línea como parte de la modernización de las instituciones de gobierno. Informó además que las certificaciones tendrán validez en el extranjero.
19: El Ministerio de Educación, Mineduc, informó que habilitarán la certificación de documentos educativos y de traductor jurado en línea, coordinados con el Ministerio de Relaciones Exteriores, MINEX, para que tengan validez en el extranjero mediante una apostilla. El Mineduc mencionó que para realizar los trámites en línea deberán ingresar a la página bpm.mineduc.com.gt para solicitar las certificaciones educativas como diplomas, cierres de pensum, certificación general de cursos, cartas de conducta o expedientes de graduación. Estos últimos, entregados por el Archivo Documental del Ministerio de Educación de los años 1974 hasta 1996. En cambio, para las certificaciones de traductor jurado, el interesado deberá ingresar a la página y solicitar lo relacionado a la traducción, colocando su nombre completo, seleccionar el idioma, subir la traducción a color en formato PDF, original, en anverso y reverso. Además, deberá colocar el número del acuerdo ministerial o resolución que lo acredita como traductor y el número de registro que le da la Dirección Departamental de Educación al momento de entregarle su acuerdo o resolución. Finalmente, la cartera mencionó que la idea es obtener los documentos que al interesado le convengan, con firma electrónica avanzada, certificados y en formato PDF. Para Nuevo Mundo Noticias, Diego Fong.
18: Varios diputados volvieron a citar a funcionarios de la Superintendencia de Telecomunicaciones y Anticorrupción con el objetivo de identificar si existen más involucrados en supuestas anomalías en la adjudicación de la frecuencia 5G.
20: Las autoridades continúan revisando el proceso de adjudicación de las frecuencias radioeléctricas para la tecnología 5G con el objetivo de establecer si existen más responsables por la presunta irregularidad detectada durante las subastas realizadas en administraciones anteriores. El director de la Comisión Nacional contra la Corrupción, Julio Flores, responde a la denuncia respecto y a la anomalía que aún verifican.
21: La superintendencia, como una primera acción concreta, nos platicaban acerca de diversos hallazgos que ya el superintendente ha expuesto en este espacio y la orientación en este, como en cualquier caso en los cuales haya sospecha de irregularidad del diputado, siempre va a ser cerrar los espacios a la impunidad a través de la presentación de una denuncia. Fue una de las primeras acciones que ya culmina con la presentación. Eso no finaliza ahí porque dentro del Ejecutivo hay otros espacios de actuación en los cuales pues se van a empezar los procesos Hay que revisar los procedimientos para que esto no vuelva a suceder de la misma manera. Ya se admitieron riesgos. Si ya lo sabemos, se pueden emitir normativa para corregir esas deficiencias. Ya lo platicaba el superintendente. Esta es una primera denuncia. Sin embargo, no existe duda si hay más responsables a los cuales se les puede hacer señalamientos sobre presunta corrupción. Pero en resumen, diputado, fue acompañar a la cita en cuanto a la orientación de presentar las denuncias, y en el ámbito administrativo todavía hay fases de mejorar procesos, determinar otros responsables para también deducir las acciones.
10: Solo si están conscientes que tenemos poco tiempo, o sea, septiembre es a la vuelta de la esquina, o sea, si no se hace algo ya, inmediatamente.
20: Por su parte, el viceministro de Comunicaciones, Raúl Solares, explicó que el gobierno mantiene una revisión integral del procedimiento de adjudicación y reconoció que la CID enfrenta limitaciones para verificar algunos aspectos técnicos y administrativos relacionados con las frecuencias asignadas. Las declaraciones fueron brindadas durante una citación en el Congreso, donde también participó la Comisión Nacional contra la Corrupción. Sus representantes indicaron que el trabajo de esa instancia se concentrará en el ámbito administrativo dentro del organismo ejecutivo, con el propósito de cerrar espacios de impunidad, revisar los procedimientos internos y establecer controles para evitar que situaciones similares vuelvan a ocurrir. Para Nuevo Mundo Noticias, Werner Álvarez.
18: Este martes fue inaugurada la Feria Internacional del Libro. El acto fue encabezado por el presidente Bernardo Arévalo, quien hizo un llamado a la población para fomentar la lectura.
11: El presidente Bernardo Arévalo participó en la inauguración de la Feria Internacional del Libro en Guatemala, FILGUA, en las instalaciones de Forum Majadas, en la zona 11 de la ciudad de Guatemala. Durante su intervención, el gobernante indicó que leer es imaginar y también construir una mejor sociedad para Guatemala.
12: Libros que se transmiten como tradición oral alrededor de una fogata, libros que se escriben en estelas de piedra, en tablillas de arcilla, en cueros de animales, en papiros, en papel, pero también en pantallas digitales y con tinta digital, y de regreso a libros que escuchamos como si estuviéramos alrededor de la fogata, pero esta vez aguantando las horas de tráfico que tenemos que hacer. No hay conocimiento sin pregunta, y el conocimiento hemos aprendido a capturarlo en estos depósitos de nuestras angustias, de nuestros anhelos, de nuestras felicidades, de nuestros sueños, de nuestros padeceres, de nuestros gozos, que son los libros en cualquiera de sus expresiones, en cualquiera de sus géneros, y que son ese elemento fundamental que va generando nuestra cultura, que nace de una pregunta que se hace una persona, pero que trasciende al cuerpo que la pregunta. Porque cuando queda plasmada en alguna de estas formas de libro, pasa a formar parte de esa cultura que tenemos como comunidad, que tenemos como nación, que tenemos como país, que tenemos como género humano, y que nos permite precisamente gozar y compartir desde las grandes respuestas a preguntas metafísicas que se hacen desde los grandes centros del conocimiento a lo largo de la historia de la humanidad.
11: Esta iniciativa es impulsada por la Asociación Gremial de Editores de Guatemala, Ministerio de Educación, Ministerio de Cultura y Deportes, entre otras entidades. La edición de este año se llevará a cabo desde este martes 7 al domingo 19 de julio. El país invitado será Alemania y el homenaje se rendirá a la Premio Nobel de la Paz, Rigoberta Menchú. Para esta edición, la feria contempla 159 puestos de literatura nacional e internacional, así como 870 actividades que incluyen presentaciones de libros. Para Nuevo Mundo Noticias, Ángel Vázquez.

0: príncipe Enrique y el cantante Elton John perdieron su demanda por vulneración de su vida privada contra el propietario del diario Daily Mail, según una sentencia hecha pública el martes por el Tribunal Superior de Londres.
1: Un revés judicial para el príncipe Enrique. El Tribunal Superior de Londres desestimó su demanda por vulneración de su vida privada contra el propietario del periódico Daily Mail, tras un juicio de 11 semanas a principios de este año. El hijo menor del rey Carlos III, junto a otras celebridades como Elton John y la actriz Elizabeth Hurley, habían acusado a la empresa editora ANL de obtención ilegal de información. Los demandantes afirmaron que los tabloides recurrieron a detectives privados para interceptar mensajes de voz, escucharon conversaciones telefónicas e incluso mintieron para la elaboración de artículos publicados entre 1993 y 2018. Pero el veredicto indica que no lograron demostrar las acusaciones que habían presentado. El grupo editorial celebró el fallo, que a su juicio representa una victoria aplastante para el Daily Mail y sus periodistas, así como para la libertad de prensa en general. El príncipe, que considera a los paparazzi responsables de la muerte de su madre Diana en 1997, acusó durante el juicio a la prensa sensacionalista de haber hecho absolutamente infernal la vida de su esposa Meghan. En su batalla contra las prácticas de la prensa del corazón, Enrique obtuvo a fines de 2023 una sentencia favorable que condenó a la empresa editora del Daily Mirror. Y en enero de 2025 alcanzó un acuerdo económico cuyo importe no fue revelado con el propietario de The Sun.
0: El jefe de la OTAN anunció varios contratos de armamento para intentar convencer a Estados Unidos de que Europa se tome en serio el aumento del gasto en defensa en el primer día de la cumbre de la alianza en Ankara.
1: La OTAN anunció el martes varios contratos de armamento durante el primer día de una cumbre en Ankara. La cúpula de la Alianza Transatlántica intenta convencer a Estados Unidos de que Europa se toma en serio el aumento del gasto en defensa. Según un diplomático, el valor total de estos acuerdos supera los 50 mil millones de dólares. Hace un año en La Haya, los aliados se comprometieron a invertir mucho más en defensa, el 5% del PIB para 2035, y ya estamos logrando avances notables. Además, acordaron impulsar la producción y la innovación en materia de defensa, y aquí estamos ahora, un año después en Ankara, ya obteniendo resultados. El presidente estadounidense Donald Trump, que llegó por la tarde a la capital turca, está molesto con sus aliados europeos por no haberlo apoyado como quisiera en la guerra que Estados Unidos e Israel desencadenaron contra Irán. Washington quiere que sus aliados asuman la defensa convencional de Europa y anunció recientemente la reducción de los recursos que pone a disposición de los comandantes de la OTAN. Los gobernantes europeos esperan al menos evitar una fractura con el mandatario republicano, y aunque apuestan por la conciliación, han comenzado a aceptar la realidad de que Estados Unidos se aleja de la alianza.

0: Este es el resumen de la jornada gracias a Fundación Génesis Empresarial, patrocinador del desarrollo de los guatemaltecos. La jornada que empezó con el duelo entre Estados Unidos y Bélgica se acabó. Esta competición para las tres anfitrionas, México, Canadá y Estados Unidos, eliminadas en octavos de final los tres. La selección de México, recordamos, contra la selección de Inglaterra. Canadá contra la selección de Marruecos, la primera eliminada de estos octavos de final. Y ahora Estados Unidos en un partido lamentable realmente, porque Bélgica del minuto 1 al 95 que se disputó fue totalmente superior a esta selección de Estados Unidos. Hay que recordar la polémica que se envolvió en este partido gracias a esa entrada de Balogun al encuentro. Recordamos que lo habían expulsado, pero una llamada a la gran competición fue lo que ayudó a que este futbolista pudiera disputar el encuentro, y ni así pudieron. 4-1 lo ganó la selección de Bélgica. Y ahora lo que todos queríamos comentar: la selección argentina está en cuartos de final contra todo pronóstico. ¿Por qué digo esto? Porque el partido se le puso cuesta arriba de una manera impresionante a los argentinos. 2-0 lo llevó a ganar la selección de Egipto. Cuando parecía que Argentina estaba afuera, apareció quién sino Lionel Messi, el hombre más importante de esta selección y posiblemente de la gran competición. Tenemos esa gran asistencia al Cuti Romero en el minuto 80, y después en el minuto 83 volvió a aparecer Lionel Messi con una volea impresionante para empatar el encuentro. Y al minuto 91, Enzo Fernández, el hombre del Chelsea, le da la victoria a los argentinos 3-2, y con esto se medirán ante el ganador del partido entre Suiza y Colombia. Veremos quién será la última llave ya que tenemos confirmada. Será el partido entre Argentina y el ganador de estos dos encuentros, pero tenemos un partidazo. Lionel Scaloni declaró que no podía hablar. Lo que dijo fue: estoy muy orgulloso, gracias a estos chicos estamos en cuartos de final y no tengo nada más que decir. Fue lo que dijo Lionel Scaloni, y Lionel Messi terminó en las lágrimas. Con esto fue el partidazo con el que Argentina se apuntó a los cuartos de final en Atlanta. En el gol de la jornada tenemos que hablar de la anotación de Enzo Fernández en el minuto 91, mandando a la selección argentina a cuartos de final con un cabezazo impresionante. Buen contragolpe iniciado por el hombre del Inter de Milán, Lautaro Martínez. Buen centro, y Enzo Fernández con un cabezazo manda a los argentinos a la siguiente fase, y este fue el gol de la jornada. Y en el personaje de la jornada, ¿quién sino Lionel Messi? Una vez más lo volvemos a citar. En este gran pronóstico, Lionel Messi se convierte en el futbolista con más anotaciones, otra vez superando a Kylian Mbappé, superando a Erling Haaland, los deja con uno menos, y se convierte también en el máximo asistente de esta competición, con una asistencia más al Cuti Romero, y Lionel Messi fue el jugador de la jornada una vez más. Se han terminado los octavos de final y por esto solo nos queda un encuentro en la siguiente jornada, que será el inicio de los cuartos de final entre los dos semifinalistas de Qatar. Tenemos Francia contra Marruecos. ¿Será la revancha para los marroquíes? Esto tenemos en la siguiente jornada. Este fue el resumen de la gran jornada que tuvimos hoy con la selección argentina. Mi nombre es Thiago Schmidt y ha sido un gusto para mí acompañarlos. 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
1: Hacemos otra pausa, ya volvemos. Cuando regresemos, presentan amparo para agilizar la construcción de cárceles de Morales y Mazagua. Además, Israel construye un kilométrico muro que segregará el Valle del Jordán palestino.
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0: Israel está construyendo un nuevo muro de separación en el norte del Valle del Jordán, a unos 12 kilómetros al oeste paralelo a la frontera con Jordania, con el que aislará del resto de Cisjordania ocupada miles de hectáreas de tierras agrícolas y de pastoreo palestinas.
1: Situada a unos 12 kilómetros al oeste de la frontera con Jordania, el trazado afectaría tierras agrícolas de pastores palestinos, especialmente en Atuf, dentro de la gobernatura de Tubas, donde ya se han emitido órdenes de confiscación. Aquí ya existe una profunda zanja excavada por el ejército israelí, con el objetivo de levantar en ella 22 kilómetros de muro, además de una carretera de uso exclusivo para los colonos, ocupando un total de 50 metros de ancho. La obra forma parte del proyecto Hilo Carmesí, con una planificación más amplia de cientos de kilómetros, desde la zona fronteriza con Siria hasta Eilat, en el sur de Israel. El ejército israelí vincula la construcción con motivos de seguridad y con el sur de Israel. El ejército israelí vincula la construcción con motivos de seguridad y con el presunto contrabando de armas. En cambio, organizaciones de seguridad

0: Con el objetivo de agilizar la construcción de las cárceles de Morales Izabal y Mazahua Escuintla, este martes el diputado José Chic presentó una acción de amparo ante la Corte de Constitucionalidad.
1: El diputado José Chic presentó una acción de amparo ante la Corte de Constitucionalidad con el objetivo de que se agilice la construcción de los nuevos centros carcelarios de máxima seguridad proyectados para Izabal y Mazahua Escuintla, así como la instalación de bloqueadores de señal telefónica en las prisiones del país. El congresista argumentó que estas medidas son necesarias para fortalecer el sistema penitenciario y combatir delitos que continúan siendo coordinados desde las cárceles, principalmente las extorsiones y otros hechos vinculados al crimen organizado.
2: Entonces, hemos presentado una acción constitucional de amparo ante la Corte de Constitucionalidad en dos vías. Una, para que se garantice la construcción de las dos cárceles de máxima seguridad, tanto el Triunfo como la cárcel de Mazahua. Los recursos están. Hay que recordar que el Ministerio de Defensa ya tiene 500 millones de quetzales asignados para la construcción de la cárcel de el Triunfo en Izabal. Y también ya desde el 2020 hay un préstamo que financia la construcción de la cárcel de Mazahua. Estamos hablando de alrededor de 70 millones de dólares que hay para construir la cárcel de Mazahua. Y el otro punto es para que se tomen todas las acciones necesarias para que se instalen o se implementen los famosos bloqueadores de señal. Esto ha sido un tema recurrente de discusión. El Ministerio de Gobernación no tiene claridad relacionado con cómo va a ser para la implementación de estos bloqueadores de señal dentro de las cárceles del país.
1: Para Nuevo Mundo Noticias, Werner Álvarez.
0: 25 buses de transporte urbano fueron sancionados este martes por la Dirección General de Transportes, señalados de diversas faltas a la ley de tránsito.
1: Un operativo sorpresa realizado por autoridades de transporte en la zona 13 de la ciudad de Guatemala dejó 25 sanciones impuestas a unidades del transporte extraurbano, principalmente por sobrecarga de pasajeros, documentos vencidos e incumplimientos a las normas de circulación. Durante la inspección fueron revisados 19 autobuses, detectándose múltiples infracciones, ya que varias unidades acumulaban más de una falta. En total, las autoridades impusieron 14 multas por sobrecarga de pasajeros, 5 por portar documentos de circulación vencidos, 3 por incumplir con el registro de pilotos y 3 más por circular con el seguro obligatorio vencido. La jornada fue desarrollada por inspectores de la Dirección General de Transportes con el apoyo de agentes de Provial y de la PMT como parte de las acciones para fortalecer la seguridad de los usuarios y verificar el cumplimiento de la normativa vigente. La DGT señaló que estos operativos continuarán de forma sorpresiva en distintos puntos del país con el objetivo de garantizar que las unidades del transporte público operen en condiciones legales y seguras, reduciendo los riesgos para los pasajeros y promoviendo el cumplimiento de la ley de tránsito. Para Nuevo Mundo Noticias, Werner Álvarez.
0: Este martes inició el juicio en contra de 7 agentes de la Policía Nacional Civil, señalados por la muerte de un ciudadano canadiense y un guatemalteco en Chimaltenango.
3: Entre suspenso y seriedad, inició el juicio en contra de 7 agentes de la Policía Nacional Civil, PNC, vinculados a la ejecución extrajudicial de un ciudadano canadiense y un guatemalteco. El caso, ocurrido en 2024, está llegando a su fin, pues un tribunal resolvió anteriormente llevar el caso a juicio, donde el Ministerio Público, MP, presentará pruebas recabadas durante la investigación para evidenciar la presunta participación en la ejecución del ciudadano canadiense Milton Santamaría y el guatemalteco Edin Choc, quienes fueron ejecutados en San Andrés Itzapa, Chimaltenango.
4: Comparece a esta audiencia de inicio de debate a presentar a ustedes para su juzgamiento un hecho reprochable cometido por elementos de seguridad del Estado de Guatemala, como es decir, Policía Nacional Civil.
3: Las investigaciones también lograron localizar al entonces subinspector Eddie Leonel Vázquez Rabanales, quien estaba al mando de la subestación donde ocurrieron los hechos. Después del caso, huyó de Guatemala y fue localizado en Arizona, Estados Unidos.

0: fue detenido, deportado a Guatemala en agosto del 2024 y ligado a proceso. Para Nuevo Mundo Noticias, Diego Fong.
1: Los cuerpos de socorro cumplieron este martes el cuarto día de la búsqueda de una niña de 3 años que habría sido arrastrada por un río en San Pablo, San Marcos.
0: Socorristas informaron que por cuarto día consecutivo se elaboran los operativos de búsqueda en el caso de Yaritza Chilel, una menor de 3 años que fue arrastrada por las corrientes del río Cabús en San Pablo, San Marcos. Los elementos de la Patrulla Especial de Rescate de la Asociación Nacional de Bomberos Municipales Departamentales, ASOMBOM, de la región de Occidente, mencionaron que no se limitan únicamente al lugar donde ocurrió el hecho, sino en sus lugares aledaños como el municipio de Catarina, San José el Rodeo y San Pablo. Como medida de precaución, las autoridades lanzaron una alerta al Bakenet, pues la desaparición ocurrió el pasado 4 de junio y hasta ahora no han encontrado rastro de la menor. Asimismo, la alerta indica que se trata de una niña de tez blanca y cabello lacio negro, pues son los únicos rasgos que los encargados brindaron al respecto. Finalmente, pese ya al cuarto día de búsqueda, las autoridades hacen un llamado de emergencia y enfatizan que ante cualquier información llamen al 1546, número perteneciente a la alerta al Bakenet, y al 110 de la Policía Nacional Civil. Para Nuevo Mundo Noticias, Diego Fong.
1: La oportuna intervención de agentes de la Policía Nacional Civil evitó este martes un robo de un vehículo en la calzada Mateo Flores. Durante la acción fueron detenidos 3 presuntos delincuentes.
2: La rápida intervención de agentes de la Policía Nacional Civil permitió frustrar el robo de un vehículo y capturar a 3 presuntos robacarros luego de una persecución que culminó en la calzada Mateo Flores en la zona 7 de la ciudad de Guatemala. De acuerdo con información preliminar, los sospechosos acababan de despojar a un conductor de un pick-up cuando fueron detectados por agentes de la Comisaría 14. Al percatarse de la presencia policial, abandonaron el automotor robado y abordaron una camioneta que presuntamente era utilizada para brindarles apoyo durante la huida.
3: La Policía Nacional Civil tuvo conocimiento sobre el robo de un vehículo tipo pick-up en el sector de la zona 7 de la ciudad de Guatemala. Inmediatamente se han activado los protocolos por parte de la Comisaría 14 y se ha logrado ubicar un vehículo tipo pick-up en el sector de la 34 Avenida y Calzada Mateo Flores, zona 7 de la ciudad de Guatemala, lugar donde se ha logrado reducir al orden a 3 presuntos delincuentes, quienes momentos antes le habían robado un vehículo a una persona en ese mismo sector. Ahora se ha recuperado el carro y también las 3 personas han sido puestas a disposición de los tribunales correspondientes.
2: La PNC destacó que la reacción inmediata de los agentes fue determinante para evitar que los sospechosos escaparan y devolver el vehículo a su propietario. Para Nuevo Mundo Noticias, Werner Álvarez.
1: Otra pausa, ya volvemos. Cuando regresemos, Migración registra 33.300 deportados desde Estados Unidos y México.
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1: El Instituto Guatemalteco de Migración reportó este martes que durante el primer semestre del año se han registrado 33.300 deportaciones desde Estados Unidos y México. Los retornados han llegado por la vía terrestre y aérea al país.
2: Del 1 de enero al 5 de julio de 2026, el Instituto Guatemalteco de Migración recibió y atendió a 33.327 personas guatemaltecas retornadas desde Estados Unidos y México. Los ingresos al país se realizaron a través de 283 vuelos y 252 autobuses. Del total de personas atendidas, 29.368 fueron hombres, 3.137 mujeres, 524 niños, niñas y adolescentes acompañados y 298 niñas, niños y adolescentes no acompañados. Además, se registró el retorno de 320 unidades familiares. La atención fue brindada en los centros de recepción de retornados, ubicados en la zona 13 de la ciudad y en Tecumán, San Marcos. En estos espacios, las personas retornadas recibieron atención médica, acompañamiento psicosocial, alimentación y orientación sobre los servicios disponibles desde su ingreso al país. Además, indicaron que las personas que aceptan de forma voluntaria continuar con el proceso son referidas al Centro de Atención y Registro, ubicado en la Zona 1 de la Ciudad de Guatemala. Para incorporarse al Plan Retorno al Hogar, a través de esta estrategia pueden acceder a programas de empleo, emprendimiento, educación y acompañamiento psicosocial. Como parte del seguimiento, el Instituto Guatemalteco de Migración mantiene habilitado el call center 2411-2412, donde las personas retornadas puedan recibir orientación e información sobre los servicios disponibles para apoyar su proceso de reintegración. Para Nuevo Mundo Noticias, Ángel Vázquez.
1: Las fuerzas de seguridad reportaron este martes la captura de 6 pandilleros del barrio 18, luego que supuestamente habrían atacado a balazos a trabajadores de una empresa de bebidas gaseosas en Puerto Barrios, Izabal.
2: 6 presuntos integrantes de la pandilla Barrio 18, entre ellos un adolescente de 17 años, fueron capturados por agentes del Grupo de Reacción Inmediata Lobos y de la Comisaría 61, minutos después de un ataque armado contra trabajadores de una empresa distribuidora de bebidas en Puerto Barrios, Izabal. El hecho no dejó personas heridas. De acuerdo con la Policía Nacional Civil, tras el ataque ocurrido en el sector de la antigua línea férrea, se desplegó una persecución que culminó en una vivienda del barrio El Rastro.
10: 6 sicarios capturados en una rápida intervención por parte de la Policía Nacional Civil en el departamento de Izabal, luego de que estos dispararan en el sector de Puerto Barrios, cerca de la terminal de ese lugar. La Policía Nacional Civil inmediatamente ha ubicado a los criminales. Son 6 personas, 4 hombres adultos, una mujer adulta y un adolescente que ha sido remitido hacia el juzgado de menores en conflicto con la ley penal. Se les han incautado armas de fuego, una subametralladora, una escopeta. También se les ha incautado municiones y otro tipo de situaciones ilícitas, incluso las motocicletas donde intentaban escapar. La intervención del Grupo de Reacción Inmediata Lobos de la Policía Nacional Civil permitió la detención de estos integrantes de la estructura criminal terrorista del barrio 18. Además de eso, la PNC ha trasladado las armas de fuego hacia INACIF para iniciar un tema de investigación si estas armas han sido utilizadas en otros hechos en contra de la vida de otras personas en ese mismo sector del departamento de Izabal.
2: Fueron detenidos Luis de 24 años, Keila de 29, Jonathan de 19, Darwin de 18, Josué de 29 y un menor de 17 años. Las autoridades informaron que Josué también era requerido por un juzgado de Jalapa por el delito de estafa propia. Para Nuevo Mundo Noticias, Werner Álvarez.

0: En los Andes ecuatorianos, donde el agua potable escasea y la pobreza afecta a 8 de cada 10 personas, hay una transformación promovida por proyectos de cooperación internacional con los que se busca mejorar la salud y nutrición de las familias.
1: En los Andes ecuatorianos, donde el agua potable escasea y la pobreza afecta a 8 de cada 10 personas, hay una transformación promovida por proyectos de cooperación internacional y desarrollo que ha mejorado las condiciones de vida con cuyes, leche, café y agua potable para empezar a vencer la pobreza y la desnutrición. Así sucede en el cantón de Santa Isabel, de la provincia andina de Azuay, una zona donde los proyectos desarrollados desde 2012 por Ayuda en Acción reflejan los avances alcanzados por esta organización internacional tras 40 años de presencia ininterrumpida en el país andino. En esta zona, donde la presencia del Estado es muy leve, Julia Pesantes, que siempre crió cuyes para el consumo familiar, ahora, con mejores instalaciones y animales de mayor tamaño, ha logrado una independencia que no tenía y vende cada 15 días a restaurantes de la ciudad de Cuenca.
2: Nosotros vivimos en el campo día a día criando nuestros animales para poder sobresalir y tener nuestra platita como antes le decía que antes dependíamos nosotros de nuestros esposos, de nuestros hijos más mayores, ahora ya no, mejor ellos nos apoyan, nos ayudan en la casa, a criar nuestros cuyes, a ver nuestras vaquitas, también tengo unas vaquitas, también me voy a sacar leche, a hacer todo eso.
1: A nivel nacional, más de 60 organizaciones campesinas se han visto fortalecidas por Ayuda en Acción en producción sostenible de cacao, café, lácteos, cuyes y otros productos. De esta manera, ha permitido que más de 800.000 personas eleven sus ingresos en un 20% mediante producción sostenible, comercialización y valor agregado en 5 de las 24 provincias del país. Para Carlos Hernández, director de Ayuda en Acción para América Latina, la clave es que las intervenciones sean sostenidas en el tiempo.
3: Son 680.000 personas aproximadamente que estamos pensando como beneficiarios de las acciones de una manera u otra. En temas de agua potable creo que eran como 175.000. Tenemos una serie de data importante y en temas de ingresos económicos solamente en los últimos 5 o 6 años son 8.000 personas que han mejorado sus ingresos económicos gracias a las acciones de inserción socioeconómica, ¿no?
1: En total, más de 35.700 mujeres han participado en sus proyectos y más de 113.000 menores han hecho parte de sus iniciativas de desarrollo.

0: La habitación donde Pelé durmió antes de que Brasil levantara la Copa del Mundo en México 70 sigue casi intacta y se ofrece al visitante, escondida en un lugar inusual dentro de la sede de la Conferencia Interamericana de Seguridad Social en el sur de la Ciudad de México. Con esto le ponemos punto final a nuestro informativo.
1: En un lugar inusual, como lo es la sede de la Conferencia Interamericana de Seguridad Social, CISS, en Ciudad de México, se mantiene casi intacta la habitación donde durmió el rey Pelé antes de que Brasil levantara su tercera Copa Mundial en el campeonato de 1970. Tras la obtención del título, el cuarto número uno del astro del fútbol fue cerrado y encapsulado. Es así como se conservan las sillas, el escritorio, la lámpara y hasta el cesto de basura utilizados por el eterno 10 brasileño antes de la final contra Italia. Lo curioso de ese lugar, donde se hospedó Brasil después de la fase de grupos de México 70, es que fue construido para especialistas que llegaban a Ciudad de México a intercambiar experiencias sobre pensiones, medicamentos y seguridad social. Por décadas, la habitación de Pelé se mantuvo como parte de una colección privada de la CISS, hasta que la institución comenzó a abrirla al público, convirtiéndola en un pequeño museo con algunos tesoros, algunos originales y otros no, pero que ayudan a recrear la atmósfera de esos días. Pedro Kumamoto, secretario de la conferencia, comenta que las personas mayores son las más felices al conocer este lugar.
2: La verdad es lindo ver cómo se les llenan los ojos a personas de la, digamos, a personas adultas mayores, cómo se les llenan los ojos de una mirada de inocencia de alguien de 6, 5 años pensando en su ídolo.
1: Agrega que la proximidad del Mundial 2026 es una oportunidad para darle más visibilidad a este lugar que muchos no conocían, al atraer aficionados de distintas partes del mundo. Por eso mismo ya alistan visitas guiadas en distintos idiomas.
2: Creo que ahora está viniendo un público, vamos a decirlo así, no tan especializado en el fútbol o no tan fanático. Porque quienes son fans del momento de Pelé en México, ya sabían que existía esto. Pero creo que hoy se abre a quienes no son el top 200 fanáticos de Pelé y se abre pues al público en general.
1: Cuenta la historia que al conocer la presencia de Pelé en ese lugar, la multitud se agolpaba para intentar ver al rey del fútbol en unas rejas que todavía existen. Él, en los días previos a la gran final, les correspondía a los seguidores saliendo al balcón de su habitación para saludarlos.
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0: La una, 15 minutos.
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0: Muchas gracias. Pues este tema que sigue es un, está escrito por el señor Rubén Blades y habla acerca de toda esa gente que han, esa gente que se ha dedicado a tratar de tener un mundo más justo y los han perseguido, los han torturado, los han desaparecido y algunos matados. Esto se llama Desapariciones.
1: La una, 32 minutos. 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

0: Las 2, 15 minutos. 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

0: Las 3, 17 minutos.
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0: Gago, ¿eh, María?
1: ¿Qué se fue? María se
0: fue, María se fue. Borrachito, ¿eh, María? María se fue, María se fue, María se fue. Pintingo, ¿eh, María?
1: ¡No me jodas! ¡María se fue, María
0: se fue, María se fue! Clinton, ¿eh, María?
2: I don't know. María se fue, María
3: se fue, María se fue. ¿Para qué? María
4: se fue.
0: Money, María.
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1: Las 4, 32 minutos.
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1: María Santísima, qué batata tiene esa mujer.

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1: La líder ultraderechista francesa Marine Le Pen mantiene en vilo a la política francesa. A menos de un año de las elecciones presidenciales de 2027, una sentencia en apelación le permite volver a aspirar al Eliseo, aunque en condiciones que podrían complicar seriamente su campaña. Condenada por malversación de fondos públicos en un caso relacionado con asistentes parlamentarios europeos, Le Pen recibió una pena de 15 meses de inhabilitación, una multa de 100.000 euros y un año de prisión domiciliaria con brazalete electrónico. La decisión del martes revierte parcialmente una primera condena pronunciada en marzo de 2025 que le impedía competir en las presidenciales.
2: Nous avons pris acte de la décision du jour.
3: Observamos una inflexión considerable en las penas y en particular en la pena de inelegibilidad, que para nosotros es un punto extremadamente importante, máximo teniendo en cuenta que ha ido acompañada de referencias por parte de la presidencia a la libertad de los electores de contar con un candidato.
1: La política de 57 años aún no ha confirmado si será candidata. Durante el juicio en apelación, negó haber cometido intencionalmente un delito, un cambio de estrategia respecto al tenso proceso de 2025, que muchos interpretaron como un intento de obtener una pena más leve. La justicia examinó un sistema que, según la acusación, permitió desviar más de 2,8 millones de euros de fondos del Parlamento Europeo entre 2004 y 2016.
3: Se puede observar que el tribunal confirmó la malversación de fondos públicos en la que el Parlamento Europeo fue víctima. También constatamos que el tribunal consideró que se había creado a lo largo de varios años una organización cuyo objetivo y finalidad era desviar fondos públicos. Y el tribunal subrayó en varias ocasiones que existía una gravedad absolutamente evidente en relación con las conductas implicadas, en particular las de los representantes electos.
4: Evidente en lo que concierne el comportamiento y, notamment, el comportamiento de los élus.
1: Pese a la condena, los sondeos siguen situando a Le Pen y a su posible sucesor, Jordan Bardella, entre los favoritos para la elección presidencial de 2027.
5: Dos muertos y alrededor de 55.000 afectados es el resultado de las inundaciones por el paso del tifón Maizak en la región meridional china de Guangxi. Las lluvias torrenciales que han caído desde el pasado 3 de julio por el tifón han provocado inundaciones y la rotura de varios embalses en la ciudad de Nanning, en la provincia de Guangxi. El embalse Liulan sufrió dos brechas principales, con una longitud total de unos 50 metros, por las que comenzó a salir un gran volumen de agua hacia las zonas situadas aguas abajo, dejando a los residentes sin electricidad y con cobertura intermitente, lo que dificultaba el contacto con el exterior. Ante los múltiples desastres geológicos provocados por las lluvias en las provincias y las previsiones meteorológicas que apuntan a que entre el lunes y el viernes continuarán las precipitaciones, el Ministerio Chino de Gestión de Emergencias informó del envío de 150.000 artículos de ayuda para apoyar a las labores de socorro. El ministerio elevó al nivel 3 la respuesta de emergencias por desastres geológicos en la provincia, mientras que el Ministerio de Recursos Hídricos aumentó su respuesta por inundaciones al nivel 2. China cuenta con un sistema de respuesta de emergencias de 4 niveles, en el que el nivel 1 representa el grado de máxima alerta.
6: Los equipos de rescatistas internacionales están empacando y las retroexcavadoras retiran los escombros que dejó el doble terremoto en Venezuela. Sin embargo, para Raúl Alvarado, la búsqueda continúa porque espera encontrar a su madre, su padre y su hermano mayor. Él logró salir de los escombros porque estaba en otra habitación.
7: Claro, la esperanza es lo último que muere. Si pude salir yo, cualquiera. Hasta el día de hoy están cruzando. Hasta el día de ayer habían encontrado vida en el edificio de atrás.
6: Su departamento estaba en el tercer piso del edificio OPP 26 en Caraballeda, en uno de los distritos más afectados por los sismos. Desde el 24 de junio, cuando ocurrió el desastre, se contabilizaban más de 3.500 muertos. 12 días después de los sismos, el tiempo se acaba. Las máquinas limpian zonas del complejo OPP, un multifamiliar de personas de bajos recursos, mientras familiares y voluntarios intentan excavar en busca de los cuerpos enterrados. Voluntarios y bomberos cavan pequeños túneles a través de los pisos de concreto para llegar a los departamentos más bajos.
8: Estoy esperando porque los quiero sacar, así sea vivos o muertos de ahí, de ese lugar. Ellos estaban en el piso 2. Ha sido difícil encontrarlos porque, como podrán observar, ellos estaban en el medio del edificio y no ha sido posible.
6: Los familiares que buscan desaparecidos debajo de los escombros se oponen a la maquinaria para demoler, ya que temen no poder recuperar los cuerpos y despedirse de sus seres queridos. La ONU estimó que más de 50.000 personas podrían haber desaparecido y el gobierno evita hablar de eso. Después de los temblores aparecieron sitios en internet para ayudar a encontrar a los desaparecidos. Uno es Desaparecidos Terremoto Venezuela, con más de 31.400 nombres de personas no localizadas. Otro es Venezuela Te Busca, que ha registrado 25.000 localizados y 18.200 sin encontrar. El gobierno afirma que el día de los sismos había unas 30.000 personas en La Guaira y que fueron rescatadas o escaparon con vida unas 19.800.
9: Israel avanza en la construcción de una nueva barrera de separación en el norte del Valle del Jordán, situada a unos 12 kilómetros al oeste de la frontera con Jordania. El trazado afectaría tierras agrícolas de pastores palestinos, especialmente en Atuf, dentro de la gobernatura de Tubas, donde ya se han emitido órdenes de confiscación. Aquí ya existe una profunda zanja excavada por el ejército israelí, con el objetivo de levantar en ella 22 kilómetros de muro, además de una carretera de uso exclusivo para los colonos, ocupando un total de 50 metros de ancho. La obra forma parte del proyecto Hilo Carmesí, con una planificación más amplia de cientos de kilómetros, desde la zona fronteriza con Siria hasta Eilat, en el sur de Israel. El ejército israelí vincula la construcción con motivos de seguridad y con el presunto contrabando de armas. En cambio, organizaciones de seguimiento en Cisjordania advierten de un impacto territorial mucho mayor, que se reflejará en miles de hectáreas que se volverán inaccesibles para los palestinos. En la zona, familias palestinas cultivan desde hace décadas tomates, dátiles, plátanos y melones. La nueva barrera podría impedir el acceso a campos, agua, caminos y fuentes de trabajo. El muro también afectará a comunidades cercanas como Tamuz, Ras Al Ham y Hirbet Yarsá, mientras continúan las disputas legales por demoliciones, desalojos y confiscaciones.
10: Indonesia e India firman nuevos acuerdos en materia de defensa. El presidente indonesio Prabowo Subianto y el primer ministro indio Narendra Modi encabezaron este martes la firma de varios acuerdos en Yakarta, destacando los pactos en materia de defensa. Tras la reunión, Indonesia, la mayor economía del sudeste asiático, anunció un contrato de compra de misiles de crucero fabricados por la empresa armamentística india-rusa BrahMos. La compañía india de defensa Bharat Dynamics, por su parte, selló un acuerdo de colaboración para la producción de misiles aire-aire con Republicorp, un importante conglomerado industrial de defensa privado en Indonesia. De acuerdo con Modi, los nuevos tratados muestran un fortalecimiento en la relación entre ambos países y reflejan un deseo mayor de colaborar conjuntamente en materia de seguridad, defensa y asuntos marítimos. Tras llegar ayer a Yakarta, Narendra Modi continuará su gira esta semana viajando a Australia y Nueva Zelanda para reunirse con los líderes Anthony Albanese y Christopher Luxon, respectivamente.
11: La presidenta electa de Perú, Keiko Fujimori, asumirá el próximo 28 de julio un país dividido, donde una mitad tiene depositada grandes esperanzas en ella y la otra mantiene una enorme desconfianza hacia su figura y su apellido, como hija y heredera política del expresidente Alberto Fujimori. Solo 49.641 votos dieron el triunfo a Fujimori en su cuarta candidatura presidencial, en la que se enfrentó en la segunda vuelta al izquierdista Roberto Sánchez. Más de 9 millones de peruanos votaron por ella y otros 9 millones en contra de ella. Pero el reparto de los votos por regiones refleja realidades opuestas.
12: Fujimori ganó con gran solvencia en la capital Lima y en el exterior, con alrededor del 65% de los votos. Mientras que en regiones de los Andes, particularmente en la zona sur del país, Sánchez arrasó con votaciones que rondan el 80%. Tras ganar con la promesa de gobernar con mano dura, Fujimori ha declarado recientemente que uno de los principales retos de su gestión será recuperar la confianza de la población del sur de Perú. Es previsible que Fujimori se centre en proteger los avances conservadores con una política social orientada en la construcción de obras públicas. Pero está por ver si se rodea de un gabinete cercano a su partido o escoge figuras abiertas al diálogo. Durante la campaña, la derechista evocó la figura de su padre y ha afirmado que combatirá el auge de la delincuencia como lo hizo Alberto Fujimori, que fue condenado a 25 años de cárcel por delitos de lesa humanidad en el combate a Sendero Luminoso y el movimiento revolucionario Túpac Amaru, además de escándalos de corrupción.
5: Cuba continúa este martes recuperándose de forma gradual del apagón nacional que dejó sin electricidad a millones de personas. A casi 24 horas de la desconexión total del sistema electroenergético nacional, las provincias de Artemisa, Pinar del Río y gran parte del oriente del país permanecen sin incorporarse al sistema. En La Habana, el servicio eléctrico ya se ha restablecido para cerca del 33% de los clientes, mientras las autoridades informan que la recuperación avanza de manera progresiva y prioriza hospitales y otros servicios esenciales. Hasta el momento no se ha informado la causa de la falla que provocó este nuevo colapso del sistema eléctrico. La isla atraviesa una profunda crisis energética desde 2024, marcada por la escasez de combustible y el deterioro de su infraestructura eléctrica. Expertos advierten que el proceso de restablecimiento es complejo y podría prolongar durante varios días.
13: La Marina de China anunció el lunes haber efectuado una exitosa prueba de lanzamiento de un misil sin carga nuclear en el Pacífico, que suscitó la condena de varios países de la región. El lanzamiento se produjo horas después de que Australia y Fiji firmaran un importante tratado de defensa, percibido como un instrumento para que Canberra contenga la creciente influencia diplomática y económica de Pekín en la zona estratégica del Pacífico Sur. Una portavoz del Ministerio de Asuntos Exteriores chino señaló que la prueba forma parte de los ejercicios militares anuales de rutina de China y que no iba dirigida a ningún país ni objetivo en particular, sin precisar el modelo del misil balístico disparado desde el submarino. Pero las reacciones no se hicieron esperar. Taiwán consideró que con este lanzamiento el ejército chino agrava las tensiones en la región y pone en peligro la paz y la estabilidad regionales. Una preocupación compartida por el canciller de Nueva Zelanda, Winston Peters, quien lamentó que el ejercicio se hubiera realizado pocas horas después de la advertencia enviada por China. Australia, por su parte, calificó el lanzamiento de desestabilizador para la región, mientras que Japón expresó serias preocupaciones ante la intensificación de las actividades militares chinas. Tales tendencias militares de China, sumadas a su falta de transparencia, se han convertido en un asunto de seria preocupación para nuestro país y para la comunidad internacional. Rusia, en cambio, defendió el disparo declarando que China no amenaza a nadie en el mundo. Creemos que es el derecho soberano de China probar sus misiles y desarrollar sus capacidades militares. La prueba del lunes no es algo inédito. En septiembre de 2024, China ya había lanzado al Pacífico un misil balístico intercontinental, también sin carga nuclear, algo que llevaba más de 40 años sin hacerse en aguas internacionales. China ha reforzado su capacidad militar en las últimas décadas, en consonancia con su desarrollo económico y su peso diplomático.
1: Venezuela trabaja para restablecer las operaciones de su principal terminal aérea tras los devastadores terremotos que sacudieron el país el pasado 24 de junio. La presidenta interina Delcy Rodríguez anunció el martes que el Aeropuerto Internacional Simón Bolívar, que sirve a Caracas, reabrirá a la brevedad gracias a un plan alternativo que permitirá utilizar una pista paralela mientras continúan las reparaciones. Ubicada en el estado de La Guaira, el aeropuerto se encuentra en la zona más afectada por los sismos que han dejado más de 3.500 muertos y provocado graves daños en infraestructuras y viviendas. Desde la catástrofe, la terminal ha permanecido parcialmente abierta para recibir vuelos humanitarios y apoyo de emergencia. Rodríguez aseguró además que varios países colaboran en la recuperación de las instalaciones, mientras especialistas y militares estadounidenses participan en las labores destinadas a acelerar la reapertura. La restauración del aeropuerto es considerada una pieza clave para la llegada de ayuda y para la recuperación de las regiones más golpeadas por el desastre.
14: En los Andes ecuatorianos, donde el agua potable escasea y la pobreza afecta a 8 de cada 10 personas, hay una transformación promovida por proyectos de cooperación internacional y desarrollo que ha mejorado las condiciones de vida con cuyes, leche, café y agua potable para empezar a vencer la pobreza y la desnutrición. Así sucede en el cantón de Santa Isabel, de la provincia andina de Azuay, una zona donde los proyectos desarrollados desde 2012 por Ayuda en Acción reflejan los avances alcanzados por esta organización internacional tras 40 años de presencia ininterrumpida en el país andino. En esta zona, donde la presencia del Estado es muy leve, Julia Pesantes, que siempre crió cuyes para el consumo familiar, ahora, con mejores instalaciones y animales de mayor tamaño, ha logrado una independencia que no tenía y vende cada 15 días a restaurantes de la ciudad de Cuenca.
15: Nosotros vivimos en el campo día a día criando nuestros animales para poder sobresalir y tener nuestra platita como antes le decía que tenía, no teníamos, antes dependíamos nosotros de nuestros esposos, de nuestros hijos más mayores, ahora ya no, mejor ellos nos apoyan, nos ayudan en la casa, a criar nuestros cuis, a ver nuestras vaquitas, también tengo unas vaquitas, también me voy a sacar leche, a hacer todo eso.
14: A nivel nacional, más de 60 organizaciones campesinas se han visto fortalecidas por Ayuda en Acción en producción sostenible de cacao, café, lácteos, cuyes y otros productos. De esta manera, ha permitido que más de 800.000 personas eleven sus ingresos en un 20% mediante producción sostenible, comercialización y valor agregado en 5 de las 24 provincias del país. Para Carlos Hernández, director de Ayuda en Acción para América Latina, la clave es que las intervenciones sean sostenidas en el tiempo.
16: Son 680.000 personas aproximadamente que estamos pensando como beneficiarios de las acciones de una manera u otra. En temas de agua potable creo que eran como 175.000. Tenemos una serie de data importante y en temas de ingresos económicos solamente en los últimos 5 o 6 años son 8.000 personas que han mejorado sus ingresos económicos gracias a las acciones de inserción socioeconómica, ¿no?
14: En total, más de 35.700 mujeres han participado en sus proyectos y más de 113.000 menores han hecho parte de sus iniciativas de desarrollo.

0: Kylian Mbappé calificó el lunes de despreciable e indigna de su cargo a la senadora paraguaya que hizo comentarios racistas sobre el futbolista tras la derrota de Paraguay frente a Francia el pasado sábado en los octavos de final del Mundial 2026. Señora Celeste Amarilla, usted es una mujer despreciable e indigna de su cargo. Usted no representa Paraguay, ese país que ha derrochado pasión y honor a lo largo de toda la competición. Por su inconsciencia y su racismo desinhibido, el mundo entero ya ha olvidado el recorrido y el esfuerzo histórico que sus jugadores realizaron durante esta Copa del Mundo, para dejar lugar a una dama incompetente que ofrece la peor imagen posible de su país, declaró el capitán de la selección francesa en un mensaje en X. Mbappé concluyó que jamás permitiría que gente como la senadora amarilla tenga la libertad de propagar su odio y su racismo por todo el mundo. La senadora había criticado la actitud del futbolista galo, quien no le dio la mano al portero paraguayo Orlando Gil al finalizar el partido en el que Francia ganó 1-0 gracias a un penalti cobrado por el 10 de los Bleus. Amarilla señaló en su cuenta de X que Mbappé en vez de leche materna chupaba cocos y lo más instruido que escuchó eran chimpancés. Además lo señaló de ser un camerunés colonizado que fingiendo duro ser francés era un resentido, rico nuevo, prepotente y feo. La Federación Francesa de Fútbol se unió a las críticas del futbolista y calificó de abyectas e inaceptables las palabras de Amarilla, que ofendían no solo al capitán del seleccionado sino a todo el país.
1: En tres palabras, es indigno, abject, escandaloso.
0: En tres palabras, es indigno, abyecto, escandaloso, y por supuesto por lo que pude leer de camino hasta aquí en el auto estoy de acuerdo con lo que han dicho la Federación y Kylian, por supuesto. El presidente de la Federación, Philippe Diallo, dijo que emitirían una denuncia ante la Fiscalía por tratarse de comentarios delictivos y condenables. El caso alcanzó también una dimensión política. El presidente de Francia, Emmanuel Macron, mostró su apoyo a Mbappé y a los Bleus frente a los ataques racistas e indicó que su homólogo paraguayo, Santiago Peña, le escribió para condenar las palabras de la senadora.
2: Los rescatistas colombianos que participaron en las labores de emergencia tras los terremotos en Venezuela regresaron al país y compartieron el desafío de buscar sobrevivientes en medio de los escombros y contra el paso del tiempo. Uno de los momentos más emotivos de la misión fue el rescate de Moisés, un niño de 11 años. El infante de Marina Efrén Castro aseguró que encontrarlo con vida fue una alegría inmensa que compensó las extenuantes jornadas de trabajo.
3: Es una alegría inmensa uno encontrar vida en todo este desastre que había allí, en todo este terremoto como quedaron. Es una cosa estar uno acá, otra cosa estar allá viéndolo, viviéndolo. Fue muy satisfactorio poder encontrar ese niño y se trabajó bastante para poderlo sacar.
2: El equipo colombiano, conformado por 64 rescatistas y 4 perros especializados, realizó cerca de 35 evaluaciones de estructuras afectadas y enfrentó dificultades como los largos desplazamientos y la coordinación con otros grupos internacionales. La líder del Programa Nacional de Búsqueda y Rescate de la Unidad Nacional para la Gestión del Riesgo de Desastres, Silvia Ballén, explicó.
4: Un desafío, trancones de más de 2 y 3 horas que nos impedían llegar rápidamente. Entonces uno de los desafíos fue el tema del tráfico. Y otro de los desafíos fueron los grupos de búsqueda y rescate que llegaron, que no tenían la metodología internacional. Entonces trabajar en conjunto en revisión de estructuras fue bastante complejo y bastante lento.
2: La Unidad Nacional para la Gestión de Riesgo informó que, aunque concluyó la fase de búsqueda y rescate, Colombia continuará apoyando a Venezuela con un hospital de campaña y un equipo forense que colaborará con la identificación de víctimas. Según el más reciente balance oficial, los terremotos dejan 3.535 fallecidos y más de 16.700 heridos.
5: Las protestas convocadas en Kenia contra los supuestos secuestros realizados por la policía del país contra activistas pro derechos humanos dejan al menos 10 detenidos. Los arrestos se han producido en el centro de la capital, Nairobi, antes de que empezase la protesta, cuando una decena de activistas hablaban con la sin gritar consignas ni portar pancartas. Decenas de uniformados y agentes de paisanos se unieron para detener a esos activistas, 5 de los cuales fueron introducidos a la fuerza en el maletero de 2 coches particulares. Colin Sotieno, defensor de derechos humanos y detenido en el pasado, estuvo hoy a punto de ser arrestado de nuevo, aunque logró huir de los agentes.
6: Este es un régimen canalla. El gobierno debe marcharse lo antes posible. Estamos hartos de William Ruto.
5: Bolins Muteti es otro de los activistas arrestados y aseguró que sufrió una desaparición forzosa por parte de la policía frente al Parlamento. Desaparición que se produjo en el marco de las protestas antigubernamentales del 25 de junio pasado.
7: Nos llevaron por diferentes comisarías, sin registrarnos. En un momento, nos llevaron fuera de la ciudad a un lugar desconocido y nos dejaron en mitad de la carretera.
5: En ese lugar, según alegó, tres personas les asaltaron, les esposaron, les vendaron los ojos, les golpearon y les trasladaron en vehículo a otro lugar, donde les torturaron durante 2 días. Grupos pro derechos humanos habían notificado a la policía su intención de celebrar este martes una marcha pacífica en el centro de Nairobi, pero la fuerte presencia policial en varios puntos impidió la llegada de más manifestantes. Este año, los convocantes de las protestas planeaban una marcha hasta el Parlamento para pedir a los legisladores que tomen medidas contra las presuntas ejecuciones extrajudiciales, las desapariciones forzadas, el uso excesivo de la fuerza por parte de la policía y el fortalecimiento de los mecanismos de rendición de cuentas y supervisión policial.
8: Olas gigantes, árboles arrancados de raíz y carreteras bloqueadas. El supertifón Babi dejó un rastro de destrucción el lunes en Guam y las Islas Marianas del Norte, territorios estadounidenses en el Pacífico azotados por vientos extremos y lluvias torrenciales. Las imágenes muestran el mar embravecido golpeando con fuerza las costas de Guam, mientras en calles y carreteras los efectos del temporal son evidentes, vehículos volcados, postes derribados y barrios afectados por cortes de electricidad y comunicaciones. La situación más crítica se registra en Rota, la isla más meridional de las Marianas del Norte, donde el ojo de la tormenta pasó directamente sobre la población. Allí se registraron vientos de hasta 290 kilómetros por hora, mientras que algunas ráfagas alcanzaron los 350 kilómetros por hora, según los servicios meteorológicos. Las autoridades pidieron a los cerca de 1.500 habitantes de la isla que permanecieran resguardados, mientras los equipos de emergencia intentan evaluar los daños en condiciones todavía peligrosas. A unos 80 kilómetros en Guam, decenas de carreteras quedaron obstruidas por árboles caídos y escombros. Más de 210.000 personas viven en el conjunto de Guam y las Islas Marianas del Norte, una región que en los últimos años ha sido golpeada repetidamente por potentes ciclones. Aunque Babi comienza a alejarse lentamente hacia el oeste, expertos advierten que el fenómeno de y las temperaturas récord registradas en los océanos podrían favorecer una temporada especialmente activa de tormentas en el Pacífico.
9: El Ministerio de Relaciones Exteriores Brasil considera que existe un riesgo de uso de la fuerza militar estadounidense dentro de territorio brasileño, luego de que Washington designara a las facciones criminales Primer Comando de la Capital y Comando Vermelho como organizaciones terroristas. Esa clasificación unilateral podría invocarse como justificación para acciones extraterritoriales sobre instituciones brasileñas, alertó el ministro de Relaciones Exteriores, Mauro Vieira, en una carta enviada al Parlamento a la que tuvo acceso la France Presse. En la carta, el ministro subraya que existe además un riesgo de uso de la fuerza militar estadounidense contra territorio nacional. En mayo, el gobierno estadounidense argumentó que el Primer Comando de la Capital y el Comando Vermelho poseen redes ilícitas que se extienden mucho más allá de las fronteras de Brasil y designó a ambos grupos como organizaciones terroristas. El presidente Luis Inácio Lula da Silva criticó esta designación que, según Estados Unidos, autoriza a sus fuerzas de seguridad extender todo tipo de operaciones contra los líderes de estas organizaciones en cualquier parte del mundo. Con la llegada de Donald Trump a la Casa Blanca en enero de 2025, Estados Unidos comenzó a designar a organizaciones criminales como los cárteles mexicanos de Sinaloa y Jalisco Nueva Generación, así como el venezolano Tren de Aragua, como grupos terroristas. Países como México y Brasil han manifestado su oposición a estas designaciones, pero otros en Latinoamérica, como Ecuador y Honduras, han mostrado disposición a seguir a Trump.
10: Tres incendios simultáneos colocan a Cataluña en una situación crítica. El que más preocupa, el de Sentmenat, en la provincia de Barcelona. originado este lunes por una excavadora que se ha incendiado en una zona de campos de cultivo de difícil acceso, sigue sin control tras afectar a unas 90 hectáreas. En el municipio de Carme, en la comarca barcelonesa de Anoia, el fuego ha calcinado una superficie aproximada de 400 hectáreas y ha afectado a una zona de industrias del municipio de la Pobla de Claramunt, donde los bomberos ya trabajan para contener las llamas. Ha obligado a confinar a más de 30.000 personas de varias poblaciones de Anoia. La UME ha vuelto a enviar a Cataluña unidades del 4 Batallón de Intervención para colaborar en la extinción de estos dos incendios. El tercer fuego al que han tenido que hacer frente los bomberos de la Generalitat ha sido uno declarado en Artesa de Segre, Lleida, que ya ha quedado controlado tras quemar 32 hectáreas. Además, mantienen sus esfuerzos en el macizo de Les Gavarres, Girona, donde el incendio declarado el pasado viernes sigue estabilizado. También lo está el de Soneja, en Castellón, que calcinó 183 hectáreas. Los 500 evacuados de Azuévar podrían regresar hoy a sus casas. Otros incendios importantes han sido los declarados en el paraje El Alamillo del Parque Natural de Grazalema, Cádiz, que ha alcanzado un perímetro de 220 hectáreas y que mantiene fuera de sus casas a un centenar de personas, y el de Jerez de los Caballeros, Badajoz, que ha quedado estabilizado tras quemar 500 hectáreas.

0: Cuba restablecía progresivamente el martes la electricidad tras su tercer apagón nacional en los últimos 6 meses, en un contexto de crisis energética agudizada por el bloqueo petrolero de Estados Unidos. El director de Electricidad del Ministerio de Energía y Minas reconoció el lunes que la falta de combustible complejiza indiscutiblemente el proceso de restauración de la red eléctrica. El presidente Miguel Díaz-Canel responsabilizó directamente a la política estadounidense de sanciones contra la isla y destacó como heroico el esfuerzo de los trabajadores eléctricos. A mediodía del lunes, la compañía eléctrica anunció una desconexión total del sistema que afecta a todo el territorio, sin precisar los motivos. El envejecimiento del sistema eléctrico, sumado al bloqueo petrolero estadounidense desde enero, hace que los cubanos se enfrenten a apagones de hasta 30 horas en la capital y de varios días en el interior de la isla. La producción de electricidad en el país depende principalmente de 7 centrales térmicas obsoletas, algunas de las cuales llevan más de 40 años en explotación y sufren averías frecuentes o deben parar para mantenimiento, así como de una red de generadores de respaldo alimentados con diésel importado. La central eléctrica Antonio Guiteras, la principal del país, se encuentra paralizada desde hace varios días por una falla.
1: El Ministerio de Agricultura, Ganadería y Alimentación, MAGA, ha publicado en el Diario Oficial un acuerdo que tiene como objetivo regular la vigilancia de residuos de medicamentos, plaguicidas y otros contaminantes presentes en la leche cruda para fortalecer los controles sanitarios y proteger la salud de los consumidores. La medida sustituye al Acuerdo Ministerial 22-2026, emitido el pasado 10 de febrero, al considerar necesario adecuar los procedimientos para mejorar la verificación e implementación del sistema de vigilancia basado en riesgo. Entre los principales cambios se estableció que el muestreo de leche cruda estará a cargo del personal técnico del Departamento de Productos de Origen Animal e Hidrobiológico de la Dirección de Inocuidad. Además, previo a realizar las muestras, los responsables de las salas de ordeño y centros de acopio deberán permitir el ingreso del personal técnico para efectuar el procedimiento con fines de control sanitario. Posterior al proceso anterior, las muestras deberán llevarse a un laboratorio de la Dirección de Inocuidad del Viceministerio de Sanidad Agropecuaria y Regulación desde el MAGA o cualquier laboratorio autorizado por el ministerio, esto para realizar análisis. En caso de que los resultados superen los límites máximos de residuos permitidos, la Dirección de Inocuidad notificará al establecimiento correspondiente, solicitará un plan de acción correctiva y realizará un nuevo muestreo para verificar su cumplimiento. El costo de estas pruebas adicionales deberá ser cubierto por el responsable del establecimiento. Finalmente, en el acuerdo también se aclara que en caso del incumplimiento de estas disposiciones, constituirá una infracción a las normas de inocuidad de los alimentos y podrá dar lugar a sanciones administrativas sin perjuicio de las medidas contempladas en el Código de Salud. Para Nuevo Mundo Noticias, Diego Fong.
0: La OTAN anunció el martes varios contratos de armamento durante el primer día de una cumbre en Ankara. La cúpula de la Alianza Transatlántica intenta convencer a Estados Unidos de que una cumbre en Ankara. La cúpula de la Alianza Transatlántica intenta convencer a Estados Unidos de que Europa se toma en serio el aumento del gasto en defensa. Según un diplomático, el

0: El presidente estadounidense Donald Trump, que llegó por la tarde a la capital turca, está molesto con sus aliados europeos por no haberlo apoyado como quisiera en la guerra que Estados Unidos e Israel desencadenaron contra Irán. Washington quiere que sus aliados asuman la defensa convencional de Europa y anunció recientemente la reducción de los recursos que pone a disposición de los comandantes de la OTAN. Los gobernantes europeos esperan al menos evitar una fractura con el mandatario republicano, y aunque apuestan por la conciliación, han comenzado a aceptar la realidad de que Estados Unidos se aleja de la alianza.
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2: Bueno, puntualizamos las 5 de la mañana con 50 minutos. Le damos la bienvenida a nuestra primera emisión de noticias, Nuevo Mundo, Voz y Corazón de Guatemala. Hoy estamos a jueves 8 de julio del 2026. Le estaremos informando de lo más importante acontecido a nivel nacional. Bienvenidos.
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2: Inicia juicio contra 7 agentes de la Policía Nacional Civil por presunta ejecución extrajudicial en Chimaltenango. Continúa búsqueda de niña desaparecida en San Marcos tras varios días. Migración ha atendido a más de 33,000 guatemaltecos retornados de Estados Unidos y México. Nos movemos al plano internacional. El aeropuerto de Caracas retomará vuelos comerciales a la brevedad, dice presidenta. La OTAN exhibe contratos de armamentos para apaciguar a Trump en la cumbre de Ankara. El príncipe Enrique y Elton John pierden el juicio contra juicios por supuesta difamación.
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2: 5 de la mañana con 41 minutos. Tenga usted una muy buena mañana. Bienvenidos a este resumen informativo de lo más importante acontecido a nivel nacional. Un ataque armado se registró en jurisdicción de Chimaltenango, dejando a una pareja fallecida y un menor con crisis nerviosa. Es Gonzalo Paul Vélez que nos informa a esta hora de la mañana. Muy buenos días, Gonzalo. Bienvenido a Nuevo Mundo.
3: Pareja fallecida en los eucaliptos. Camino que conduce hacia el hospital Colonia Los Eucaliptos, se produjo ataque armado en contra de pareja y menor de edad, quienes movilizaban en la motocicleta M356FDG por persona o personas desconocidas, quien o quienes después del hecho continuaron su marcha. Bomberos municipales departamentales de la estación 10 de El Tejar movilizan las unidades RD-125 y AD-133 al lugar. A su llegada proceden a la evaluación, verificando el deceso de Zaida Fernanda Acuta y Julián Rodríguez, falleciendo en dicho lugar por las heridas sufridas al impactar proyectiles en su organismo, y procedente del lugar, los elementos de socorro proceden al traslado de menor a la emergencia de centro asistencial, a donde quedó recluido, presentando crisis nerviosa. Informando a las autoridades para las diligencias respectivas. Escuchemos a Elías Ocoy, comandante de dicha estación, quien nos da a conocer lo siguiente.
4: Bomberos departamentales del Tejar, fueron alertados por varias llamadas de vecinos del sector, así como curiosos que pasaban por el lugar, indicando sobre un ataque armado en la colonia de Eucalipto, ruta hacia el hospital regional de Chimaltán. Lamentablemente, al llegar bomberos departamentales a bordo de dos unidades, RD-125 y unidad de 133, pues se encuentran en la escena dos personas, una pareja de todos fallecidos, asimismo un menor presentando crisis nervioso.
3: Desde Chimaltenango, Nuevo Mundo Noticias, Gonzalo Pau Vélez.
2: 5:43 PM. El Ministerio de Educación habilitó la certificación en línea de documentos educativos y de traducción jurada, facilitando el trámite de apostilla que realiza el Ministerio de Relaciones

0: exteriores para su validez en el extranjero.
1: El Ministerio de Educación, Mineduc, informó que habilitarán la certificación de documentos educativos y de traductor jurado en línea, coordinados con el Ministerio de Relaciones Exteriores, Minex, para que tengan validez en el extranjero mediante una apostilla. El Mineduc mencionó que para realizar los trámites en línea deberán ingresar a la página bpm.mineduc.com.gt para solicitar las certificaciones educativas como diplomas, cierres de pensum, certificación general de cursos, cartas de conducta o expedientes de graduación. Estos últimos, entregados por el Archivo Documental del Ministerio de Educación de los años 1974 hasta 1996. En cambio, para las certificaciones de traductor jurado, el interesado deberá ingresar a la página y solicitar lo relacionado a la traducción, colocando su nombre completo, seleccionar el idioma, subir la traducción a color en formato PDF, original, en anverso y reverso. Además, deberá colocar el número del acuerdo ministerial o resolución que lo acredita como traductor y el número de registro que le da la Dirección Departamental de Educación al momento de entregarle su acuerdo o resolución. Finalmente, la cartera mencionó que la idea es obtener los documentos que al interesado le convengan, con firma electrónica avanzada, certificados y en formato PDF. Para Nuevo Mundo Noticias, Diego Fong.
0: 5:45 PM, tenemos más información. El presidente Bernardo Arévalo inauguró la Feria Internacional del Libro en Guatemala, Filgua, que reúne a 159 expositores y más de 870 actividades culturales hasta el 19 de julio.
2: El presidente Bernardo Arévalo participó en la inauguración de la Feria Internacional del Libro en Guatemala, Filgua, en las instalaciones de Forum Majadas, en la zona 11 de la ciudad de Guatemala. Durante su intervención, el gobernante indicó que leer es imaginar y también construir una mejor sociedad para Guatemala.
3: Libros que se transmiten como tradición oral alrededor de una fogata, libros que se escriben en estelas de piedra, en tablillas de arcilla, en cueros de animales, en papiros, en papel, pero también en pantallas digitales y con tinta digital, y de regreso a libros que escuchamos como si estuviéramos alrededor de la fogata, pero esta vez aguantando las horas de tráfico que tenemos que hacer. No hay conocimiento sin pregunta, y el conocimiento hemos aprendido a capturarlo en estos depósitos de nuestras angustias, de nuestros anhelos, de nuestras felicidades, de nuestros sueños, de nuestros padeceres, de nuestros gozos, que son los libros. En cualquiera de sus expresiones, en cualquiera de sus géneros, y que son ese elemento fundamental que va generando nuestra cultura, que nace de una pregunta que se hace una persona, pero que trasciende al cuerpo que la pregunta. Porque cuando queda plasmada en alguna de estas formas de libro, pasa a formar parte de esa cultura que tenemos como comunidad, que tenemos como nación, que tenemos como país, que tenemos como género humano, y que nos permite precisamente gozar y compartir desde las grandes respuestas a preguntas metafísicas que se hacen desde los grandes centros del conocimiento a lo largo de la historia de la humanidad.
2: Esta iniciativa es impulsada por la Asociación Gremial de Editores de Guatemala, Ministerio de Educación, Ministerio de Cultura y Deportes, entre otras entidades. La edición de este año se llevará a cabo desde este martes 7 al domingo 19 de julio. El país invitado será Alemania y el homenaje se rendirá a la Premio Nobel de la Paz, Rigoberta Menchú. Para esta edición, la feria contempla 159 puestos de literatura nacional e internacional, así como 870 actividades que incluyen presentaciones de libros. Para Nuevo Mundo Noticias, Ángel Vázquez.
0: 5:48 PM, tenemos más información a nivel nacional. La Dirección General de Transporte impuso 25 sanciones a unidades del transporte extraurbano durante un operativo en la zona 13 por sobrecarga, documentación vencida y otras infracciones.
2: Un operativo sorpresa realizado por autoridades de transporte en la zona 13 de la ciudad de Guatemala dejó 25 sanciones impuestas a unidades del transporte extraurbano, principalmente por sobrecarga de pasajeros, documentos vencidos e incumplimientos a las normas de circulación. Durante la inspección fueron revisados 19 autobuses, detectándose múltiples infracciones, ya que varias unidades acumulaban más de una falta. En total, las autoridades impusieron 14 multas por sobrecarga de pasajeros, 5 por portar documentos de circulación vencidos, 3 por incumplir con el registro de pilotos y 3 más por circular con el seguro obligatorio vencido. La jornada fue desarrollada por inspectores de la Dirección General de Transportes con el apoyo de agentes de Provial y de la PMT como parte de las acciones para fortalecer la seguridad de los usuarios y verificar el cumplimiento de la normativa vigente. La DGT señaló que estos operativos continuarán de forma sorpresiva en distintos puntos del país con el objetivo de garantizar que las unidades del transporte público operen en condiciones legales y seguras, reduciendo los riesgos para los pasajeros y promoviendo el cumplimiento de la ley de tránsito. Para Nuevo Mundo Noticias, Werner Álvarez. Un operativo sorpresa realizado por autoridades de transporte en la zona 13 de la ciudad de Guatemala dejó 25 sanciones impuestas a unidades del transporte extraurbano, principalmente por sobrecarga de pasajeros, documentos vencidos e incumplimientos a las normas de circulación. Durante la inspección fueron revisados 19 autobuses, detectándose múltiples infracciones, ya que varias unidades acumulaban más de una falta. En total, las autoridades impusieron 14 multas por sobrecarga de pasajeros, 5 por portar documentos de circulación vencidos, 3 por incumplir con el registro de pilotos y 3 más por circular con el seguro obligatorio vencido. La jornada fue desarrollada por inspectores de la Dirección General de Transportes con el apoyo de agentes de Provial y de la PMT como parte de las acciones para fortalecer la seguridad de los usuarios y verificar el cumplimiento de la normativa vigente. La DGT señaló que estos operativos continuarán de forma sorpresiva en distintos puntos del país con el objetivo de garantizar que las unidades del transporte público operen en condiciones legales y seguras, reduciendo los riesgos para los pasajeros y promoviendo el cumplimiento de la ley de tránsito. Para Nuevo Mundo Noticias, Werner Álvarez.
4: La líder de la extrema derecha francesa, Marine Le Pen, ha sido condenada por el Tribunal de Apelación de París a 45 meses de inhabilitación, aunque solo 15 serán de cumplimiento efectivo, lo que en principio le permitirá optar a las elecciones presidenciales de 2027. Además, deberá cumplir un año de prisión con brazalete electrónico y pagar una multa de 100.000 euros. Precisamente las condiciones de ese control telemático serán determinantes para su futuro político, ya que Le Pen habría asegurado que no haría campaña si tenía que llevar el dispositivo. Los jueces la consideran culpable, junto a otros dirigentes de Agrupación Nacional, de desviar más de 2,8 millones de euros de fondos del Parlamento Europeo, destinados a asistentes parlamentarios para financiar trabajadores del partido. Le Pen ofrecerá esta tarde una entrevista en televisión en la que podrá aclarar si mantiene su intención de presentarse al Eliseo.
5: Cuba continúa este martes recuperándose de forma gradual del apagón nacional que dejó sin electricidad a millones de personas. A casi 24 horas de la desconexión total del sistema electroenergético nacional, las provincias de Artemisa, Pinar del Río y gran parte del oriente del país permanecen sin incorporarse al sistema. En La Habana, el servicio eléctrico ya se ha restablecido para cerca del 33% de los clientes, mientras las autoridades informan que la recuperación avanza de manera progresiva y prioriza hospitales y otros servicios esenciales. Hasta el momento no se ha informado la causa de la falla que provocó este nuevo colapso del sistema eléctrico. La isla atraviesa una profunda crisis energética desde 2024, marcada por la escasez de combustible y el deterioro de su infraestructura eléctrica. Expertos advierten que el proceso de restablecimiento es complejo y podría prolongarse durante varios días.
6: En los Andes ecuatorianos, donde el agua potable escasea y la pobreza afecta a 8 de cada 10 personas, hay una transformación promovida por proyectos de cooperación internacional y desarrollo que ha mejorado las condiciones de vida con cuyes, leche, café y agua potable para empezar a vencer la pobreza y la desnutrición. Así sucede en el cantón de Santa Isabel, de la provincia andina de Azuay, una zona donde los proyectos desarrollados desde 2012 por Ayuda en Acción reflejan los avances alcanzados por esta organización internacional tras 40 años de presencia ininterrumpida en el país andino. En esta zona, donde la presencia del Estado es muy leve, Julia Pesantes, que siempre crió cuyes para el consumo familiar, ahora, con mejores instalaciones y animales de mayor tamaño, ha logrado una independencia que no tenía y vende cada 15 días a restaurantes de la ciudad de Cuenca.
7: Nosotros vivimos en el campo día a día criando nuestros animales para poder sobresalir y tener nuestra platita como antes le decía que tenía, no teníamos, antes dependíamos nosotros de nuestros esposos, de nuestros hijos más mayores, ahora ya no, mejor ellos nos apoyan, nos ayudan en la casa, a criar nuestros cuis, a ver nuestras vaquitas, también tengo unas vaquitas, también me voy a sacar leche, a hacer todo eso.
6: A nivel nacional, más de 60 organizaciones campesinas se han visto fortalecidas por ayuda en acción en producción sostenible de cacao, café, lácteos, cuyes y otros productos. De esta manera, ha permitido que más de 800.000 personas eleven sus ingresos en un 20% mediante producción sostenible, comercialización y valor agregado en 5 de las 24 provincias del país. Para Carlos Hernández, director de Ayuda en Acción para América Latina, la clave es que las intervenciones sean sostenidas en el tiempo.
8: Son 680.000 personas aproximadamente que estamos pensando como beneficiarios de las acciones de una manera u otra. En temas de agua potable creo que eran como 175.000. Tenemos una serie de data importante y en temas de ingresos económicos solamente en los últimos 5 o 6 años son 8.000 personas que han mejorado sus ingresos económicos gracias a las acciones de inserción socioeconómica, ¿no?
6: En total, más de 35.700 mujeres han participado en sus proyectos y más de 113.000 menores han hecho parte de sus iniciativas de desarrollo.
9: Las protestas convocadas en Kenia contra los supuestos secuestros realizados por la policía del país contra activistas pro derechos humanos dejan al menos 10 detenidos. Los arrestos se han producido en el centro de la capital, Nairobi, antes de que empezase la protesta, cuando una decena de activistas hablaban con la sin gritar consignas ni portar pancartas. Decenas de uniformados y agentes de paisano se unieron para detener a esos activistas, 5 de los cuales fueron introducidos a la fuerza en el maletero de 2 coches particulares. Colin Sotieno, defensor de derechos humanos y detenido en el pasado, estuvo hoy a punto de ser arrestado de nuevo, aunque logró huir de los agentes.
10: Este es un régimen canalla. El gobierno debe marcharse lo antes posible. Estamos hartos de William Ruto.
9: Bulins Muteti es otro de los activistas arrestados y aseguró que sufrió una desaparición forzosa por parte de la policía frente al Parlamento. Desaparición que se produjo en el marco de las protestas antigubernamentales del 25 de junio pasado.
11: Nos llevaron por diferentes comisarías sin registrarnos. En un momento, nos llevaron fuera de la ciudad a un lugar desconocido y nos dejaron en mitad de la carretera.
9: En ese lugar, según alegó, 3 personas les asaltaron, les esposaron, les vendaron los ojos, les golpearon y les trasladaron en vehículo a otro lugar, donde les torturaron durante 2 días. Grupos pro derechos humanos habían notificado a la policía su intención de celebrar este martes una marcha pacífica en el centro de Nairobi, pero la fuerte presencia policial en varios puntos impidió la llegada de más manifestantes. Este año, los convocantes de las protestas planeaban una marcha hasta el Parlamento para pedir a los legisladores que tomen medidas contra las presuntas ejecuciones extrajudiciales, las desapariciones forzadas, el uso excesivo de la fuerza por parte de la policía y el fortalecimiento de los mecanismos de rendición de cuentas y supervisión policial.
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0: puntualizamos las 5 de la mañana con 59 minutos. Le damos la bienvenida a nuestra primera emisión de Noticias El Independiente. Hoy estamos a miércoles 8 de julio del 2026. Le estaremos informando de lo más importante acontecido a nivel nacional. Bienvenidos.
1: 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Titulares.
2: Inicia juicio contra 7 agentes de la Policía Nacional Civil por presunta ejecución extrajudicial en Chimaltenango.
0: Continúa búsqueda de niña desaparecida en San Marcos tras varios días.
2: Migración ha atendido a más de 33 mil guatemaltecos retornados.
0: Instituto Nacional de Estadística reporta un aumento en el costo de la canasta básica.
2: Capturan a 6 presuntos pandilleros tras ataque a camión de bebidas gaseosas en Puerto Barrios y Izabal.
0: Presentan amparo para agilizar construcción de cárceles y bloqueadores de señal.
2: Proponen ampliar plazo para pagar el impuesto de circulación.
0: Nos movemos al plano internacional. Aeropuerto de Caracas retomará vuelos comerciales a la brevedad, dice presidenta.
2: Les invitamos a continuar en sintonía del Independiente. Vamos a una breve pausa comercial.
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0: 6 de la mañana con 3 minutos. Tenga usted una muy buena mañana. Bienvenidos a este resumen informativo. Tenemos información sobre un incidente armado registrado ayer en horas de la tarde en Chimaltenango que dejó a una pareja fallecida. También se reportó la atención a un menor de edad con crisis nerviosa. Es Gonzalo que nos informa a esta hora de la mañana. Gonzalo, muy buenos días. Bienvenido a Nuevo Mundo.
7: Pareja fallecida en Los Eucaliptos. Camino que conduce hacia el hospital Colonia Los Eucaliptos, se produjo ataque armado en contra de pareja y menor de edad, quienes movilizaban en la motocicleta M356FDG por persona o personas desconocidas, quien o quienes después del hecho continuaron su marcha. Bomberos municipales departamentales de la estación 10 de El Tejar movilizan las unidades RD-125 y AD-133 al lugar. A su llegada proceden a la evaluación, verificando el deceso de Zaida Fernanda Acuta y Julián Rodríguez, falleciendo en dicho lugar por las heridas sufridas al impactar proyectiles en su organismo, y procedente del lugar, los elementos de socorro proceden al traslado de menor a la emergencia de centro asistencial, a donde quedó recluido, presentando crisis nerviosa. Informando a las autoridades para las diligencias respectivas. Escuchemos a Elías Ocoy, comandante de dicha estación, quien nos da a conocer lo siguiente.
8: Bomberos departamentales del Tejar, fueron alertados por varias llamadas de vecinos del sector, así como curiosos que pasaban por el lugar, indicando sobre un ataque armado en la colonia del Eucalipto, ruta hacia el hospital regional de Chimaltenango. Lamentablemente, al llegar bomberos departamentales a bordo de dos unidades, RD-125 y unidad-133, pues se encuentran en la escena dos personas, una pareja de esposos fallecidos, atendiendo a un menor, presentando crisis nervioso.
7: Desde Chimaltenango, Nuevo Mundo Noticias, Gonzalo Pau Vélez.
2: El Instituto Guatemalteco de Migración informó que más de 33,000 guatemaltecos retornados han sido atendidos en 2026 mediante programas de asistencia y reintegración.
9: Del 1 de enero al 5 de julio de 2026, el Instituto Guatemalteco de Migración recibió y atendió a 33,327 personas guatemaltecas retornadas desde Estados Unidos y México. Los ingresos al país se realizaron a través de 283 vuelos y 252 autobuses. Del total de personas atendidas, 29,368 fueron hombres, 3,137 mujeres, 524 niños, niñas y adolescentes acompañados y 298 niñas, niños y adolescentes no acompañados. Además, se registró retorno de 320 unidades familiares. La atención fue brindada en los centros de recepción de retornados, ubicados en la zona 13 de la ciudad y en Tecumán, San Marcos. En estos espacios, las personas retornadas recibieron atención médica, acompañamiento psicosocial, alimentación y orientación sobre los servicios disponibles desde su ingreso al país. Además, indicaron que las personas que aceptan de forma voluntaria continuar con el proceso son referidas al centro de atención y registro ubicado en la zona 1 de la ciudad de Guatemala. Para incorporarse al plan retorno al hogar, a través de esta estrategia pueden acceder a programas de empleo, emprendimiento, educación y acompañamiento psicosocial. Como parte del seguimiento, el Instituto Guatemalteco de Migración mantiene habilitado el call center 2411-2412, donde las personas retornadas pueden recibir orientación e información sobre los servicios disponibles para apoyar su proceso de reintegración. Para Nuevo Mundo Noticias, Ángel Vázquez.
0: 6 de la mañana con 6 minutos, 6 presuntos integrantes del barrio 18 fueron capturados en Puerto Barrios tras un ataque armado contra trabajadores de una empresa distribuidora de bebidas. No se reportan personas heridas.
10: 6 presuntos integrantes de la pandilla Barrio 18, entre ellos un adolescente de 17 años, fueron capturados por agentes del Grupo de Reacción Inmediata Lobos y de la Comisaría 61, minutos después de un ataque armado contra trabajadores de una empresa distribuidora de bebidas en Puerto Barrios y Izabal. El hecho no dejó personas heridas. De acuerdo con la Policía Nacional Civil, tras el ataque ocurrido en el sector de la antigua línea férrea, se desplegó una persecución que culminó en una vivienda del barrio El Rastro.
11: 6 sicarios capturados en una rápida intervención por parte de la Policía Nacional Civil en el departamento de Izabal, luego de que estos dispararan en el sector de Puerto Barrio, cerca de la terminal de ese lugar. La Policía Nacional Civil inmediatamente ha ubicado a los criminales. Son 6 personas, 4 hombres adultos, una mujer adulta y un adolescente que ha sido remitido hacia el juzgado de menores en conflicto con la ley penal. Se les han incautado armas de fuego, una subametralladora, una escopeta, también se les ha incautado municiones y otro tipo de situaciones ilícitas, incluso las motocicletas donde intentaban escapar. La intervención del Grupo de Reacción Inmediata Lobos de la Policía Nacional Civil permitió la detención de estos integrantes de la estructura criminal terrorista del barrio 18. Además de eso, la PNC ha trasladado las armas de fuego hacia INACIF para iniciar un tema de investigación si estas armas han sido utilizadas en otros hechos en contra de la vida de otras personas en ese mismo sector del departamento de Izabal.
10: Fueron detenidos Luis de 24 años, Keila de 29, Jonathan de 19, Darwin de 18, Josué de 29 y un menor de 17 años. Las autoridades informaron que Josué también era requerido por un juzgado de Jalapa por el delito de estafa propia. Para Nuevo Mundo Noticias, Werner Álvarez.
2: El Ministerio de Educación habilitó la certificación de línea de documentos educativos y de traductor jurado, facilitando el trámite de apostilla que realiza el Ministerio de Relaciones Exteriores para su validez en el extranjero.
12: El Ministerio de Educación, Mineduc, informó que habilitarán la certificación de documentos educativos y de traductor jurado en línea, coordinados con el Ministerio de Relaciones Exteriores, MINEX, para que tengan validez en el extranjero mediante una apostilla. El Mineduc mencionó que para realizar los trámites en línea deberán ingresar a la página bpm.mineduc.com.gt para solicitar las certificaciones educativas como diplomas, cierres de pensum, certificación general de cursos, cartas de conducta o expedientes de graduación. Estos estos últimos, entregados por el Archivo Documental del Ministerio de Educación de los años 1974 hasta 1996. En cambio, para las certificaciones de traductor jurado, el interesado deberá ingresar a la página y solicitar lo relacionado a la traducción, colocando su nombre completo, seleccionar el idioma, subir la traducción a color en formato PDF, original, en anverso y reverso. Además, deberá colocar el número del acuerdo ministerial o resolución que lo acredita como traductor y el número de registro que le da la Dirección Departamental de Educación al momento de entregarle su acuerdo o resolución. Finalmente, la cartera mencionó que la idea es obtener los documentos que al interesado le convengan, con firma electrónica avanzada, certificados y en formato PDF. Para Nuevo Mundo Noticias, Diego Fong.
0: 6 de la mañana con 10 minutos. La Dirección General de Transporte impuso 25 sanciones a unidades de transporte extraurbano durante un operativo en la zona 13 por sobrecarga, documentos vencidos y otras infracciones.
10: Un operativo sorpresa realizado por autoridades de transporte en la zona 13 de la ciudad de Guatemala dejó 25 sanciones impuestas a unidades del transporte extraurbano, principalmente por sobrecarga de pasajeros, documentos vencidos e incumplimientos a las normas de circulación. Durante la inspección fueron revisados 19 autobuses, detectándose múltiples infracciones, ya que varias unidades acumulaban más de una falta. En total, las autoridades impusieron 14 multas por sobrecarga de pasajeros, 5 por portar documentos de circulación vencidos, 3 por incumplir con el registro de pilotos y 3 más por circular con el seguro obligatorio vencido. La jornada fue desarrollada por inspectores de la Dirección General de Transportes con el apoyo de agentes de Provial y de la PMT-PMT como parte de las acciones para fortalecer la seguridad de los usuarios y verificar el cumplimiento de la normativa vigente. La DGT señaló que estos operativos continuarán de forma sorpresiva en distintos puntos del país con el objetivo de garantizar que las unidades del transporte público operen en condiciones legales y seguras, reduciendo los riesgos para los pasajeros y promoviendo el cumplimiento de la ley de tránsito. Para Nuevo Mundo Noticias, Werner Álvarez.
2: El presidente Bernardo Arévalo inauguró la Feria Internacional del Libro en Guatemala, FILGUA, que reunirá a 159 expositores y más de 870 actividades culturales hasta el 19 de julio.
13: El presidente Bernardo Arévalo participó en la inauguración de la Feria Internacional del Libro en Guatemala, FILGUA, en las instalaciones de Forum Majadas, en la zona 11 de la ciudad de Guatemala. Durante su intervención, el gobernante indicó que leer es imaginar y también construir una mejor sociedad para Guatemala.
14: Libros que se transmiten como tradición oral alrededor de una fogata, libros que se escriben en estelas de piedra, en tablillas de arcilla, en cueros de animales, en papiros, en papel, pero también en pantallas digitales y con tinta digital, y de regreso a libros que escuchamos como si estuviéramos alrededor de la fogata, pero esta vez aguantando las horas de tráfico que tenemos que hacer. No hay conocimiento sin pregunta, y el conocimiento hemos aprendido a capturarlo en estos depósitos de nuestras angustias, de nuestros anhelos, de nuestras felicidades, de nuestros sueños, de nuestros padeceres, de nuestros gozos, que son los libros. En cualquiera de sus expresiones, en cualquiera de sus géneros, y que son ese elemento fundamental que va generando nuestra cultura, que nace de una pregunta que se hace una persona, pero que trasciende al cuerpo que la pregunta. Porque cuando queda plasmada en alguna de estas formas del libro, pasa a formar parte de esa cultura que tenemos como comunidad, que tenemos como nación, que tenemos como país, que tenemos como género humano, y que nos permite precisamente gozar y compartir desde las grandes respuestas a preguntas metafísicas que se hacen desde los grandes centros del conocimiento a lo largo de la historia de la humanidad.
9: Esta iniciativa es impulsada por la Asociación Gremial de Editores de Guatemala, Ministerio de Educación, Ministerio de Cultura y Deportes, entre otras entidades. La edición de este año se llevará a cabo desde este martes 7 al domingo 19 de julio. El país invitado será Alemania y el homenaje se rendirá a la Premio Nobel de la Paz, Rigoberta Menchú. Para esta edición, la feria contempla 159 puestos de literatura nacional e internacional, así como 870 actividades que incluyen presentaciones de libros. Para Nuevo Mundo Noticias, Ángel Vázquez.
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0: 6:15. ¿Cómo se encuentra la movilidad vehicular en las principales rutas del país? Es Sofía Juárez, del Provial, que nos informa a esta hora de la mañana. Sofía, muy buenos días. Bienvenida a Nuevo Mundo.
1: Muy buen día para cada uno de ustedes. Es un placer poder saludarles. El Ministerio de Comunicaciones, Infraestructura y Vivienda, a través de Provial, le da a conocer la información más relevante de tránsito vehicular en las diferentes carreteras de nuestro país. A esta hora de la mañana damos inicio con la ruta interamericana CA1 Occidente, sobre la cual a esta hora no se reportan inconvenientes para poder transitar. Si usted utiliza la ruta CITO 180, que le comunica a los departamentos de Retaluleu hacia Quetzaltenango, informamos que continúan los trabajos en carretera en el kilómetro 188 en San Felipe y brigadas de Provial brindan seguridad. Asimismo, le informamos que en este kilómetro brigadas atienden una asistencia vial a un cabezal varado por desperfectos mecánicos, el cual mantiene obstruido el paso vehicular en ambos sentidos, por lo que le recomendamos transitar por rutas alternas para evitar atrasos en su recorrido. Si usted utiliza la ruta CA2 Occidente, que le comunica el sector de Escuintla con Cocales y el área de Coatepeque, Brigadas de Provial atiende un hecho de tránsito en el kilómetro 79 en Siquinala, Escuintla. Colisión entre un camión y un bus extraurbano ocasiona solo daños materiales y mantiene obstruido el carril hacia el oriente, por lo que se alterna el paso de vehículos. Le recomendamos conducir con precaución. Asimismo, continúan los trabajos por el kilómetro 86.5 dentro del casco urbano de Siquinala, por lo que le recomendamos transitar por rutas alternas. Dirigiéndonos al kilómetro 132, en donde se encuentra ubicado el puente Brisas del Moca, continúa la habilitación de un carril reversible y Provial brinda seguridad vial en este sector. Si usted utiliza la ruta CA2 Oriente de Escuintla hacia Ciudad Pedro de Alvarado, Provial brinda seguridad vial debido a trabajos en carretera en el kilómetro 97 por Tacisco. Se alterna el paso de vehículos. Si usted a esta hora de la mañana utiliza la ruta al Pacífico CA9 Sur, le recordamos que Brigadas de Provial mantienen un puesto de control y regulación vehicular en el kilómetro 52 sobre la autopista Palín-Escuintla. Para quienes utilizan la carretera El Salvador CA1 Oriente, a esta hora de la mañana le informamos continúa la habilitación de un carril reversible en el kilómetro 27.6 en Villa Canales. Asimismo, continúa la habilitación de un carril reversible en el kilómetro 51.8. sobre el libramiento de Barberena debido a trabajos en carretera. Si usted a esta hora utiliza la ruta al Atlántico CA9 Norte, le informamos que hace reporta fuerte carga vehicular por el kilómetro 63 en Sanarate, por lo que le recomendamos tomar nota y conducir con precaución. Asimismo, Brigadas de Provial brindan seguridad vial debido a trabajos en carretera en el kilómetro 164 en Gualam, por lo que se alterna el paso de vehículos. Y finalmente, sobre lo que es la ruta CA13, que comunica los departamentos de Izabal con Petén, en el kilómetro 274 sobre el puente de Río Dulce en Izabal, Brigadas mantienen un puesto fijo de regulación y ordenamiento vehicular. Dirigiéndonos al kilómetro 281, el sector de Livingston, Provial brinda seguridad vial debido a trabajos en carretera. Para mayor información puede comunicarse al número telefónico 1520 y puede estar al tanto de nuestras redes sociales en donde nos encuentra como Provial Oficial. 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
3: Seis de la mañana con 18 minutos. Continuamos con más información. El diputado José Chic presentó un amparo ante la Corte de Constitucionalidad para agilizar la construcción de cárceles de máxima seguridad y la instalación de bloqueadores de señal en prisiones.
4: El diputado José Chic presentó una acción de amparo ante la Corte de Constitucionalidad con el objetivo de que se agilice la construcción de los nuevos centros carcelarios de máxima seguridad proyectados para Izabal y Mazahuascuintla, así como la instalación de bloqueadores de señal telefónica en las prisiones del país. El congresista argumentó que estas medidas son necesarias para fortalecer el sistema penitenciario y combatir delitos que continúan siendo coordinados desde las cárceles, principalmente las extorsiones y otros hechos vinculados al crimen organizado.
5: Entonces, hemos presentado una acción constitucional de amparo ante la Corte de Constitucionalidad en dos vías. Una, para que se garantice la construcción de las dos cárceles de máxima seguridad, tanto el Triunfo como la cárcel de Mazahua. Los recursos están, Hay que recordar que el Ministerio de Defensa ya tiene 500 millones de quetzales asignados para la construcción de la cárcel de El Triunfo en Izabal, y también ya desde el 2020 hay un préstamo que financia la construcción de la cárcel de Mazahua. Estamos hablando de alrededor de 70 millones de dólares que hay para construir la cárcel de Mazahua. Y el otro punto es para que se tomen todas las acciones necesarias para que se instalen o se implementen los famosos bloqueadores de señal. Esto ha sido un tema recurrente de discusión. El Ministerio de Gobernación no tiene claridad relacionado cómo va a ser para la implementación de estos bloqueadores de señal dentro de las cárceles del país.
4: Para Nuevo Mundo Noticias, Werner Álvarez.
0: 6 de la mañana con 20 minutos, hacemos contacto con nuestros anunciantes. No cambien 96.1, que ya volvemos con más información, solo hacemos un breve corte comercial.
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3: De la mañana con 22 minutos, continuamos con más información. En el Tribunal de Mayor Riesgo B comenzó el juicio contra 7 agentes de la Policía Nacional Civil señalados por la presunta ejecución extrajudicial de un ciudadano canadiense y un guatemalteco en Chimaltenango.
9: Entre suspenso y seriedad, inició el juicio en contra de 7 agentes de la Policía Nacional Civil, PNC, vinculados a la ejecución extrajudicial de un ciudadano canadiense y un guatemalteco. El caso, ocurrido en 2024, está llegando a su fin, pues un tribunal resolvió anteriormente llevar el caso a juicio, donde el Ministerio Público, MP, presentará pruebas recabadas durante la investigación para evidenciar la presunta participación en la ejecución del ciudadano canadiense Milton Santamaría y el guatemalteco Edin Choc, quienes fueron ejecutados en San Andrés Itzapa, Chimaltenango.
10: Comparece a esta audiencia de inicio de debate a presentar a ustedes para su juzgamiento un hecho reprochable cometido por elementos de seguridad del Estado de Guatemala, como es decir, Policía Nacional Civil.
9: Dentro de las investigaciones también lograron localizar al entonces subinspector Eddie Leonel Vázquez Rabanales, quien estaba al mando de la subestación donde ocurrieron los hechos. Después del caso, huyó de Guatemala y fue localizado en Arizona, Estados Unidos. Fue detenido, deportado a Guatemala en agosto del 2024 y ligado a proceso. Para Nuevo Mundo Noticias, Diego Fong.
0: 6 de la mañana con 23 minutos. El diputado Byron Rodríguez presentó una iniciativa para ampliar hasta el 30 de noviembre el plazo del pago del impuesto sobre circulación de vehículos, con el objetivo de aliviar la economía de los contribuyentes.
4: Las autoridades continúan revisando el proceso de adjudicación de las frecuencias radioeléctricas para la tecnología 5G con el objetivo de establecer si existen más responsables por la presunta irregularidad detectada durante las subastas realizadas en administraciones anteriores. El director de la Comisión Nacional contra la Corrupción, Julio Flores, responde a la denuncia respecto y a la anomalía que aún verifican.
11: Claro, diputado. Primero, circunscribir el ámbito de actuación de la Comisión es un ámbito de actuación a nivel administrativo dentro del organismo ejecutivo. En esa función fue que se tuvo la reunión con la superintendencia como una primera acción concreta. Nos platicaban acerca de diversos hallazgos que ya el superintendente ha expuesto en este espacio. Y la orientación en este, como en cualquier caso en las cuales sea sospecha de irregularidad del diputado, siempre va a ser cerrar los espacios a la impunidad a través de la presentación de una denuncia. Fue una de las primeras acciones que ya culmina con la presentación. Eso no finaliza ahí, porque dentro del Ejecutivo hay otros espacios de actuación en los cuales pues se van a empezar los procesos. Hay que revisar los procedimientos para que esto no vuelva a suceder de la misma manera. Ya se advirtieron riesgos, si ya lo sabemos, se puede emitir normativa para corregir esas deficiencias. Ya lo platicaba el superintendente, esta es una primera denuncia. Sin embargo, no existe duda si hay más responsables a los cuales se les puede hacer señalamientos sobre presunta corrupción. Pero en resumen, diputado, fue acompañar a la cita en cuanto a la orientación de presentar las denuncias, y en el ámbito administrativo todavía hay fases de mejorar procesos.
4: Por su parte, el viceministro de Comunicaciones, Raúl Solares, explicó que el gobierno mantiene una revisión integral del procedimiento de adjudicación y reconoció que la CID enfrenta limitaciones para verificar algunos aspectos técnicos y administrativos relacionados con las frecuencias asignadas. Las declaraciones fueron brindadas durante una citación en el Congreso, donde también participó la Comisión Nacional contra la Corrupción. Sus representantes indicaron que el trabajo de esa instancia se concentrará en el ámbito administrativo dentro del organismo ejecutivo, con el propósito de cerrar espacios de impunidad, revisar los procedimientos internos y establecer controles para evitar que situaciones similares vuelvan a ocurrir. Para Nuevo Mundo Noticias, Werner Álvarez.
3: El Ministerio de Agricultura emitió recomendaciones a productores agropecuarios para reducir riesgos ante las altas temperaturas, lluvias intensas y baja humedad previstas durante esta semana.
6: El Ministerio de Agricultura, Ganadería y Alimentación emitió una serie de recomendaciones dirigidas a productores agropecuarios para reducir los riesgos que las condiciones climáticas podrían presentar durante esta semana. De acuerdo con el análisis agrometeorológico semanal elaborado con base en información del INSIBUME, se prevén altas temperaturas, baja humedad y lluvias intensas en diferentes regiones del territorio nacional. De esta manera lo dio a conocer Rafael López, director en gestión de riesgos del MAGA.
12: Los departamentos donde tienen alta temperatura, Alta Verapaz, El Progreso, Escuinta, Huehuetenango, Izabal, Jalapa, Jutiapa, Petén, Zacapa, que tienen maíz, frijol, hortalizas, caña de azúcar, café, plátano, tabaco, piña, cardamomo, banano, pastos y melón. Territorio donde hay lluvias acumuladas, arriba de 100 milímetros, San Marcos, Huehuetenango, Alta Verapaz, Sololá, Quiché, Totonicapán, donde tenemos maíz, frijol, hortalizas, caña de azúcar, café y plátano. Nuestro monitoreo es de 18 departamentos, 133 municipios que estamos monitoreando con nuestro sistema de información. Las recomendaciones que emitimos al sector agrícola por medio de nuestros expertos del viceministerio Vidar, el evitar labores intensivas en el suelo durante las horas de mayor temperatura, el monitorear periódicamente los cultivos para ver si tienen estrés hídrico y también si hay plagas que hay que monitorear, y el evitar la realización de quemas agrícolas, especialmente en días con altas temperaturas, baja humedad del suelo o presencia de viento. Para el sector pecuario, nuestro viceministerio Vizar nos recomienda el brindar constantemente agua limpia y una buena dieta de forraje seco para los animales para poder compensar el gasto de energía, proporcionar sombra o áreas con adecuada ventilación para disminuir el estrés térmico que pueden tener los animales y revisar el estado de los potreros y ajustar la carga animal para evitar el sobrepastoreo y favorecer la recuperación de las pasturas.
6: Para Nuevo Mundo Noticias, Ángel Vázquez.
0: 6 de la mañana con 28 minutos. Por cuarto día consecutivo, cuerpos de socorro mantienen las labores de búsqueda de una niña de 3 años desaparecida tras ser arrastrada por la correntea del río Cupús, esto en San Pablo, San Marcos.
13: Socorristas informaron que por cuarto día consecutivo se elaboran los operativos de búsqueda en el caso de Yaritza Chilel, una menor de 3 años que fue arrastrada por las corrientes del río Cabús en San Pablo, San Marcos. Los elementos de la Patrulla Especial de Rescate de la Asociación Nacional de Bomberos Municipales Departamentales, ASOMBOM, de la región de Occidente, mencionaron que no se limitan únicamente al lugar donde ocurrió el hecho, sino en sus lugares aledaños como el municipio de Catarina, San José el Rodeo y San Pablo. Como medida de precaución, las autoridades lanzaron lanzaron una alerta al Bakenet, pues la desaparición ocurrió el pasado 4 de junio y hasta ahora no han encontrado rastro de la menor. Asimismo, la alerta indica que se trata de una niña de tez blanca y cabello lacio negro, pues son los únicos rasgos que los encargados brindaron al respecto. Finalmente, pese ya al cuarto día de búsqueda, las autoridades hacen un llamado de emergencia y enfatizan que ante cualquier información llamen al 1546, número perteneciente a la alerta al Bakenet, y al 110 de la Policía Nacional Civil. Para Nuevo Mundo Noticias, Diego Fong. Socorristas informaron que por cuarto día consecutivo se elaboran los operativos de búsqueda en
14: nuestro editorial de hoy.
15: 2,000 millones que exigen transparencia. La finalización anticipada del subsidio a los combustibles deja mucho más que un incremento en el precio que pagan los automovilistas al llegar a las estaciones de servicio. También deja una obligación ineludible para el Ministerio de Energía y Minas explicar con absoluta transparencia cómo fueron ejecutados los 2,000 millones de quetzales destinados a ese programa de apoyo temporal. Desde el momento en que el Congreso de la República autorizó esos recursos extraordinarios, la expectativa era que el subsidio tendría una duración determinada, calculada sobre la base de consumo promedio registrados en meses anteriores. Sin embargo, el comportamiento del programa resultó muy distinto al esperado. Los recursos se consumieron con rapidez y eso ha despertado legítimas dudas entre diputados y diversos sectores sociales, pues todo parece indicar que durante la vigencia del subsidio el consumo de combustibles aumentó considerablemente en comparación con las proyecciones oficiales. Surgen entonces preguntas inevitables. ¿Fue realmente mayor la demanda de combustibles? ¿Existieron controles suficientes para evitar abusos? ¿Hubo empresas o sectores que aprovecharon el beneficio de forma desproporcionada? ¿Se registraron compras atípicas que contribuyeran a acelerar el agotamiento de los fondos? No debe olvidarse que esos 2,000 millones de quetzales no pertenecen al gobierno ni al ministerio responsable de administrarlos. Son recursos provenientes de los impuestos que millones de guatemaltecos pagan diariamente mediante el IVA, el ISR y otras contribuciones. Cada quetzal ejecutado representa un esfuerzo de trabajadores, empresarios y consumidores, razón suficiente para exigir una rendición de cuentas exhaustiva. El antecedente tampoco juega a favor de las autoridades. Durante la administración del expresidente Alejandro Yamatei, los subsidios a los combustibles estuvieron rodeados de cuestionamientos relacionados con la supervisión de los recursos, la metodología empleada para distribuirlos y la limitada información pública disponible sobre su ejecución. El Ministerio de Energía y Minas tiene ahora la oportunidad de romper con esas malas prácticas y demostrar que la administración pública puede actuar con apertura. Un informe público debe incluir, entre otros aspectos, los volúmenes subsidiados por tipo de combustible, el número de beneficiarios, los montos entregados a cada distribuidor, los mecanismos de verificación utilizados, las auditorías efectuadas y la explicación técnica de por qué el consumo superó las estimaciones iniciales. La transparencia no debe esperar a que aparezcan denuncias o investigaciones. Debe ser un ejercicio preventivo y permanente. Si la ejecución fue correcta, el propio ministerio deberá tener interés en demostrarlo cuanto antes. Si existieron errores de cálculo, también corresponde reconocerlos y explicarlos. Y si hubo anomalías, el país merece conocerlas para que las instituciones competentes establezcan las responsabilidades correspondientes. 2,000 millones de quetzales representan una cantidad demasiado importante como para conformarse con un simple anuncio de que el dinero ya se terminó. Los ciudadanos financiaron ese subsidio y, por lo tanto, tienen el derecho irrenunciable de saber exactamente cómo se utilizó cada centavo. La mejor forma de fortalecer la credibilidad institucional es responder con información completa, verificable y pública, porque la confianza también se construye rindiendo cuentas.
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3: La líder de la extrema derecha francesa, Marine Le Pen, ha sido condenada por el Tribunal de Apelación de París a 45 meses de inhabilitación, aunque solo 15 serán de cumplimiento efectivo, lo que en principio le permitirá optar a las elecciones presidenciales de 2027. Además, deberá cumplir un año de prisión con brazalete electrónico y pagar una multa de 100.000 euros. Precisamente las condiciones de ese control telemático serán determinantes para su futuro político, ya que Le Pen habría asegurado que no haría campaña si tenía que llevar el dispositivo. Los jueces la consideran culpable, junto a otros dirigentes de Agrupación Nacional, de desviar más de 2,8 millones de euros de fondos del Parlamento Europeo, destinados a asistentes parlamentarios para financiar trabajadores del partido. Le Pen ofrecerá esta tarde una entrevista en televisión en la que podrá aclarar si mantiene su intención de presentarse al Elíseo.
16: Cuba continúa este martes recuperándose de forma gradual del apagón nacional que dejó sin electricidad a millones de personas. A casi 24 horas de la desconexión total del sistema electroenergético nacional, las provincias de Artemisa, Pinar del Río y gran parte del oriente del país permanecen sin incorporarse al sistema. En La Habana, el servicio eléctrico ya se ha restablecido para cerca del 33% de los clientes, mientras las autoridades informan que la recuperación avanza de manera progresiva y prioriza hospitales y otros servicios esenciales. Hasta el momento no se ha informado la causa de la falla que provocó este nuevo colapso del sistema eléctrico. La isla atraviesa una profunda crisis energética desde 2024, marcada por la escasez de combustible y el deterioro de su infraestructura eléctrica. Expertos advierten que el proceso de restablecimiento es complejo y podría prolongar durante varios días.
17: En los Andes ecuatorianos, donde el agua potable escasea y la pobreza afecta a 8 de cada 10 personas, hay una transformación promovida por proyectos de cooperación internacional y desarrollo que ha mejorado las condiciones de vida con cuyes, leche, café y agua potable para empezar a vencer la pobreza y la desnutrición. Así sucede en el cantón de Santa Isabel, de la provincia andina de Azuay, una zona donde los proyectos desarrollados desde 2012 por Ayuda en Acción reflejan los avances alcanzados por esta organización internacional tras 40 años de presencia ininterrumpida en el país andino. En esta zona, donde la presencia del Estado es muy leve, Julia Pesantes, que siempre crió cuyes para el consumo familiar, ahora, con mejores instalaciones y animales de mayor tamaño, ha logrado una independencia que no tenía y vende cada 15 días a restaurantes de la ciudad de Cuenca.
18: Nosotros vivimos en el campo día a día criando nuestros animales para poder sobresalir y tener nuestra platita como antes le decía que tenía, no teníamos, antes dependíamos nosotros de nuestros esposos, de nuestros hijos más mayores, ahora ya no, mejor ellos nos apoyan, nos ayudan en la casa, a criar nuestros cuis, a ver nuestras vaquitas, también tengo unas vaquitas, también me voy a sacar leche, a hacer todo eso.
17: A nivel nacional, más de 60 organizaciones campesinas se han visto fortalecidas por Ayuda en Acción en producción sostenible de cacao, café, lácteos, cuyes y otros productos. De esta manera, ha permitido que más de 800.000 personas eleven sus ingresos en un 20% mediante producción sostenible, comercialización y valor agregado en 5 de las 24 provincias del país. Para Carlos Hernández, director de Ayuda en Acción en 5 de las 24 provincias del país. Para Carlos Hernández, director de Ayuda en Acción para América Latina, la clave es que las intervenciones sean sostenibles.

0: 5.700 mujeres han participado en sus proyectos y más de 113.000 menores han hecho parte de sus iniciativas de desarrollo.
1: Las protestas convocadas en Kenia contra los supuestos secuestros realizados por la policía del país contra activistas pro derechos humanos dejan al menos 10 detenidos. Los arrestos se han producido en el centro de la capital, Nairobi, antes de que empezase la protesta, cuando una decena de activistas hablaban con la sin gritar consignas ni portar pancartas. Decenas de uniformados y agentes de paisano se unieron para detener a esos activistas, 5 de los cuales fueron introducidos a la fuerza en el maletero de 2 coches particulares. Colin Sotieno, defensor de derechos humanos y detenido en el pasado, estuvo hoy a punto de ser arrestado de nuevo, aunque logró huir de los agentes.
2: Este es un régimen canalla. El gobierno debe marcharse lo antes posible. Estamos hartos de William Ruto.
1: Bulins Muteti es otro de los activistas arrestados y aseguró que sufrió una desaparición forzosa por parte de la policía frente al Parlamento. Desaparición que se produjo en el marco de las protestas antigubernamentales del 25 de junio pasado.
3: Nos llevaron por diferentes comisarías, sin registrarnos. En un momento, nos llevaron fuera de la ciudad a un lugar desconocido y nos dejaron en mitad de la carretera.
1: En ese lugar, según alegó, 3 personas les asaltaron, les esposaron, les vendaron los ojos, les golpearon y les trasladaron en vehículo a otro lugar, donde les torturaron durante 2 días. Grupos pro derechos humanos habían notificado a la policía su intención de celebrar este martes una marcha pacífica en el centro de Nairobi, pero la fuerte presencia policial en varios puntos impidió la llegada de más manifestantes. Este año, los convocantes de las protestas planeaban una marcha hasta el Parlamento para pedir a los legisladores que tomen medidas contra las presuntas ejecuciones extrajudiciales, las desapariciones forzadas, el uso excesivo de la fuerza por parte de la policía y el fortalecimiento de los mecanismos de rendición de cuentas y supervisión policial.
4: Unos 200 mineros artesanales del sur de Venezuela cambiaron las galerías donde normalmente buscan oro por las montañas de escombros que dejó el doble terremoto en el estado de La Guaira para colaborar en la búsqueda y recuperación de víctimas. Los trabajadores llegaron un día después de los sismos y, aprovechando su experiencia excavando túneles, ayudaron a abrir accesos entre las estructuras colapsadas y a localizar personas desaparecidas. Wilmer Mata, de 32 años, cuenta.
5: Y aquí vamos poco a poco, como puedes ver, aportando nuestro grano de arena, sacando a nuestra gente de aquí, de los escombros, ya que no contamos aquí con personas, las ayudas que vinieron internacionales, pues no están aquí en estos momentos y estamos nosotros, un grupo de mineros de Clarín, Estado Anzoátegui, que vinimos a apoyar aquí a nuestros compatriotas aquí de La Guaira.
4: Aunque las misiones extranjeras ya concluyeron sus operaciones, los mineros continúan trabajando junto a familiares de las víctimas, enfrentando el riesgo de nuevos derrumbes y las difíciles condiciones entre los escombros. Aaron Reyes, de 29 años, quien desde su llegada ha trabajado en las ruinas de 3 edificios, afirmó.
6: Cuando llegamos acá, llegamos a Macuto, al frente del edificio Edward, y ese primer día descubrimos 2 cadáveres. Pues. Seguidamente, con la USAID de República Dominicana, había pasado una comunicación de que no había vida. Y uno de los 2 compañeros que estaban rastreando encontraron al niño de 12 años que, porque nosotros no teníamos el equipo de búsqueda necesario, no pudimos completar la extracción del niño, Carlos.
4: Según el balance oficial, los terremotos dejan 3.535 fallecidos y más de 16.700 heridos. Mientras tanto, una iniciativa ciudadana ha registrado más de 30.000 personas cuyo paradero aún no ha podido ser confirmado.
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2: ¡Cuérdate a ti! Y ya llegamos al día miércoles 8 de julio del año 2026. Ahí vamos poco a poco con la vida, Tata. Seguimos adelante a pesar de que todas las cosas que están pasando, ¿verdad? Pero así es la vida, Tata. Bueno, ahorita lo que te voy a contar es que fíjate, Tata, que los precios de la gasolina y el diésel dice que volvieron otra vuelta a subir. Fíjate, Tata. Entonces dice que a pesar de que ya se está terminando la guerra ya donde está el relaje ese que no dejaba pasar a los barcos en el estrecho de Hormuz, ya va terminando ese, pero de todas maneras dice que como ya se terminó el asunto del subsidio, ahora ya los precios de la gasolina vuelven otra vuelta a subir, fíjate, Tata. No es mucho, pero ya subieron, fíjate, Tatita. Entonces ahora dice que están investigando por qué motivo, porque dice que están viendo si las gasolineras están acaparando la gasolina, si están guardando para darle más cara cuando venga la mera rebaja, o si todavía va a seguir la rebaja, o si de una vez de al tire va a subir la gasolina otra vez como estaba. Todo eso lo están averiguando, pero no se sabe ahorita exactamente, fíjate, Tata. Pero ahora dice que subió un quetzal para la gasolina superior y la gasolina regular. Y 30 centavos subió para la gasolina diésel. Entonces ahora dice que la gasolina superior 38.09. La gasolina regular 37.09. El diésel 35.59. Fíjate, Tata. A ver qué es lo que pasa con esta, porque la gente dice que se asusta porque sube el transporte, los precios de la camioneta, sube también los productos de la canasta básica. La canasta básica sigue subiendo, Tata, sigue subiendo, fíjate. Y la gente dice que tiene que comer ahora y ya no come mucha carne porque está cara todo, fíjate, Tatita. Tiene que ver dónde consigue para las verduritas y en fin, es lo que están diciendo, ¿verdad? Bueno, entonces ahora hay que esperar a ver qué es lo que pasa con eso, ¿verdad? Ahora lo que te voy a contar, Tata, es que fíjate que en el Congreso están proponiendo que se alargue un poco el tiempo para pagar el impuesto de circulación, porque fíjate, Tata, que la fecha es para el 31 de este mes de julio, ¿verdad? Pero como hay mucha gente que dice que se están quejando por la gasolina, por tanta cosa, entonces dice que en el Congreso están buscando cómo, de qué manera se hace un proyecto de ley para que no es que se quite de una vez, sino que se haga una ley temporal, dice, para ampliar el pago del impuesto, el plazo pues del pago del impuesto de circulación de vehículos. Fíjate, Tata. Entonces dice que el último día que quieren ahora en el Congreso es que sea para el 30 de noviembre, fíjate, Tata, de este mismo año, ¿verdad? Si es que es aprobada, porque tal vez dice que para esa época ya la gente tiene un poquito de más centavite y que no haya multa, porque eso es lo que quieren ahora. Pero no se sabe porque primero se tienen que poner de acuerdo los diputados, ¿verdad? Bueno, ahora lo que te voy a contar, Tata, es que fíjate que dice que Guatemala ya recibió 12,219 millones de dólares en remesas, fíjate, Tata, solamente durante estos primeros 6 meses del año 2026, fíjate, Tata, y dice que está creciendo 7% el ingreso de las remesas que mandan las gente que vive allá en los Estados Unidos, que son de Guatemala, fíjate, dice que 12,219 millones que más o menos son 93 mil millones de quetzales, fíjate, esa está buena, Tata. Entonces dice que esta, dice que gracias a Dios con esa se mantiene la economía de Guatemala, porque mucha gente al recibir su remesa, pues lo gasta en las cosas que necesita en su casa, los alquiler, los cosas que necesite, ¿verdad? La medicina y tantas cosas que se necesiten en una casa. Hay unos que son más listas y que lo invierte para sus negocios, pero tiene que tener cuidado con las maras, porque también las violencias siguen también en aumenta, dice, fíjate, es lo que te cuenta tatita, ojalá que vos estás bueno, tate tu salud, mañana primero Dios te hable y otro vuelto, ¿viste? Bye, que te buen día, esa carita, sacrigna.
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1: 6 de la mañana con 50 minutos. Tenemos más información para compartirles. Autoridades continúan revisando la adjudicación de frecuencias 5G para determinar posibles irregularidades y establecer responsabilidades administrativas en procesos realizados durante administraciones anteriores.
2: El diputado Byron Rodríguez del Bloque Legislativo Todos presentó una iniciativa de ley que propone ampliar el plazo para el pago del impuesto sobre circulación de vehículos hasta el 30 de noviembre, con el argumento de brindar un alivio económico a los propietarios de automotores.
3: Una iniciativa de ley que es sumamente necesaria en este momento y que básicamente lo que busca es poder extender el pago del impuesto de circulación hasta el último día hábil del mes de noviembre. La iniciativa que esta mañana estamos presentando se denomina Ley Temporal para ampliar el plazo del pago del impuesto de circulación de vehículos terrestres. ¿Cuáles son los argumentos para nuestra bancada? Y es que durante los primeros meses del año 2026, la economía nacional ha experimentado una desaceleración significativa, resultado de diversos factores que han afectado la productividad como la movilidad de personas y mercancías en todo el territorio nacional, dentro de los que generan deterioro generalizado de la red vial, alza de los costos del combustible en territorio nacional, y es por eso que estamos presentando esta iniciativa de ley. En los últimos días, como hemos podido ver, y yo lo he estado denunciando, las gasolineras y los distribuidores prácticamente se han robado 5 quetzales por cada galón, además de la ganancia que ellos estaban estableciendo por cada galón de uso. ¿Esto por qué? Porque compraron y surtieron con precios subsidiados y a partir del día viernes las gasolineras están generando un alza injustificada, tal como se había previsto que no se hiciera en el artículo 8 del reglamento. Y esto, tomando en cuenta que el impuesto va dirigido al mantenimiento y en beneficio de la construcción de la red vial guatemalteca.
2: Rodríguez señaló que la medida busca dar un respiro financiero a las familias y al sector productivo. Para Nuevo Mundo Noticias, Werner Álvarez.
4: 6 de la mañana con 53 minutos, el Instituto Nacional de Estadística reportó un ligero incremento en el costo de la canasta básica alimentaria durante junio, impulsado principalmente por el alza en verduras y alimentos preparados.
5: El Instituto Nacional de Estadística presentó los resultados del costo de la canasta básica alimentaria correspondiente a junio del 2026, los cuales reflejan un ligero incremento tanto en el área urbana como en el área rural. Según el informe, la canasta básica alimentaria urbana registra un aumento de 1.28 quetzal al pasar de 941.86 quetzales en mayo a 943.14 centavos en junio. En tanto, la canasta básica rural incrementó 1.14 quetzal, situándose en 727.14 centavos durante junio, luego de haber costado 726 el mes anterior. El reporte del INE también detalla que los productos que registraron los mayores incrementos de precios tanto en la canasta básica urbana como en la rural fueron las papas, el cilantro, el perejil y la hierbabuena, así como los tamales y paches. Estos alimentos incidieron en el aumento registrado durante el sexto mes del año. Por otra parte, el informe señala que algunos productos presentaron una reducción de sus precios. Entre ellos destacan los limones y limas, el tomate y el güisquil, tanto en la canasta básica alimentaria urbana como en la rural, contribuyendo a moderar el impacto del incremento observado en otros alimentos de consumo frecuente. Para Nuevo Mundo Noticias, Ángel Vázquez.
1: La Policía Nacional Civil capturó a 3 presuntos robacarros tras frustrar el robo de un pick-up durante una persecución que concluyó en la calzada Mateo Flores, zona 7.
2: La rápida intervención de agentes de la Policía Nacional Civil permitió frustrar el robo de un vehículo y capturar a 3 presuntos robacarros luego de una persecución que culminó en la calzada Mateo Flores en la zona 7 de la ciudad de Guatemala. De acuerdo con información preliminar, los sospechosos acababan de despojar a un conductor de un pick-up cuando fueron detectados por agentes de la Comisaría 14. Al percatarse de la presencia policial, abandonaron el automotor robado y abordaron una camioneta que presuntamente era utilizada para brindarles apoyo durante la huida.
6: La Policía Nacional Civil tuvo conocimiento sobre el robo de un vehículo tipo pick-up en el sector de la zona 7 de la ciudad de Guatemala. Inmediatamente se han activado los protocolos por parte de la Comisaría 14 y se ha logrado ubicar un vehículo tipo pick-up en el sector de la 34 Avenida y Calzada Mateo Flores, zona 7 de la ciudad de Guatemala, lugar donde se ha logrado reducir al orden a 3 presuntos delincuentes, quienes momentos antes le habían robado un vehículo a una persona en ese mismo sector. Ahora se ha recuperado el carro y también las tres personas han sido puestas a disposición de los tribunales correspondientes.
2: La PNC destacó que la reacción inmediata de los agentes fue determinante para evitar que los sospechosos se escaparan y devolver el vehículo a su propietario. Para Nuevo Mundo Noticias, Werner Álvarez.
4: 6 de la mañana con 56 minutos. La Policía Municipal de Tránsito de Villanueva mantiene durante julio descuentos en multas de tránsito con el objetivo de facilitar que los conductores se pongan al día antes de pagar el impuesto de circulación.
7: Al menos tres municipalidades de los municipios del departamento de Guatemala informaron que pondrán la oferta del 50% de descuento en multas para todo julio debido al pago del bono 14 y al pago del impuesto sobre circulación de vehículos. Una de las municipalidades es la de Villanueva, que mediante Dilia Santos y Henry Quevedo, miembros de la Policía Municipal de Tránsito, PMT, mencionaron que aplicarán el 50% de descuento en todas las multas de tránsito impuestas hasta el 31 de enero del 2026, cubriendo años anteriores. La misma estrategia siguió la Municipalidad de San Miguel Petapa, quienes informaron en sus redes sociales que aplicarán el 100% de descuentos en intereses por mora y también el 50% en monto total. Esta oferta estará hasta el 15 de agosto del presente año y, en comparación de la dinámica anterior, esta apoyará a las personas que tengan multas impuestas del 31 de mayo del 2026 hacia años anteriores. Otra de las municipalidades que se unió a esta tendencia fue la de San José Pinula, que en mayo del presente año, mediante el acta 042 del Consejo Municipal del municipio mencionado, determinó que las multas impuestas desde el 2020 hasta la fecha tendrán un descuento del 75%. En cambio, las sanciones impuestas por la PMT desde el 2021 hasta la actualidad gozarán del 50% de descuento. Además, se aplicará una rebaja del 100% en intereses por mora. Esta dinámica finalizará en julio. Por último, la Municipalidad de la Capital anteriormente lanzó un curso vial, garantizando que los que aprueben el curso serán beneficiados con el 70% de descuento total y el 100% de la mora. Para Nuevo Mundo Noticias, Diego Fong.
1: Los precios de los combustibles registraron un nuevo incremento mientras las autoridades mantienen inspecciones para evitar especulación tras el fin del subsidio temporal.
5: Este martes 7 de julio se reportó de nuevo que los precios en los combustibles vuelven a subir, pese a que los precios del petróleo han disminuido considerablemente en el mercado internacional. De ese modo, en las estaciones de servicios se hace notar el incremento de un quetzal por galón para la gasolina superior y regular, así como de 30 centavos por galón para el diésel. Desde este martes, la gasolina superior se mantiene en 38 quetzales con 9 centavos, mientras que la regular en 37 quetzales con 9 centavos y el diésel se reporta en 35 quetzales con 59 centavos. Cabe recordar que desde el pasado 3 de julio el incremento en los precios de los combustibles se han reflejado en las estaciones de servicio, debido a que se finalizó el apoyo temporal de los últimos meses. De acuerdo con el Ministerio de Energía y Mina, los precios de referencia en cuanto al subsidio continuarían vigentes en las estaciones de servicio hasta agotar los inventarios adquiridos bajo el amparo de la Ley de Apoyo Temporal a los Combustibles. Sin embargo, la Dirección de Atención y Asistencia al Consumidor informó que las 21 estaciones de servicio fueron sancionados por incumplir disposiciones establecidas en el Decreto 11-2026, que reguló el subsidio temporal a las gasolineras y diésel. Por tal motivo, las verificaciones continuarán a nivel nacional con el fin de evitar especulaciones en los precios y verificar la compra de los combustibles si aún fue con el subsidio, así como el precio en que están dando al consumidor final. Para Nuevo Mundo Noticias, Ángel Vázquez.
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1: Hola, hola, buenos días. Avanzamos en esta semana, ya semana plena del mes de julio, hoy es 8 y es miércoles. Hoy pues habrá una tradicional y semanal romería ya a la Merced para acudir frente a ese cuadro de San Judas Tadeo, donde llega tantísima gente. Es un día para los vendedores ahí de los alrededores muy productivo, me refiero a todo lo que en los ramos florales logran vender, aparte de la gente que llega a tomar atol, que las tostadas, etcétera, y también para quienes se avivan y la PMT al revés, porque hace cuántos, 3 semanas decidí ir a platicar un poco con Jesús de la Merced a través de esa imagen, con el mero mero, y pues me metí por el callejón de Jesús. Está cubierto ya con todo tipo de obstáculo, me refiero a tonelitos, a envases, etcétera. Hasta que di la vuelta, o sea, pasé enfrente de la quinta calle, está ya todo cubierto. En tanto no habían llegado personas todavía a su visita. Yo no iba por lo de San Judas, reitero. Hice el recorrido de vuelta rodeando San José, apareciendo por la 12 avenida. Y ahí sí, cerca de la esquina con la misma quinta calle, pude encontrar un espacio para parquear. Y eso creo que se repite miércoles a miércoles. Bueno, les damos la bienvenida, les invitamos a que nos acompañen en esta primera audición de las dos. Hoy incluso es el primer feriado del Mundial, porque después de 27 días consecutivos, desde el 11 de junio hasta ayer, partido o partidos, desde 1 hasta llegar a 6, que fue lo máximo, y lo último que ha sido de 2. Bueno, lo cierto es que ya terminó la ronda de octavos con polémica incluida. Ahí está, por ejemplo, el señor Hassan, el técnico rapado, así como que alguien le dijo que se parecía a Yul Brynner, el faraón aquello de la película Los 10 Mandamientos, y que expresó lo siguiente: diré lo que pienso sin importar las consecuencias. Este fue un partido amañado y todo el mundo lo vio. Si tanto quieren que Argentina gane, ¿por qué llaman a todos a venir y participar? Todo es cuestión de marketing y dinero. Ellos quieren que Messi sea campeón del mundo. Lo que ha pasado es injusto. Egipto merecía clasificar. Fuimos superiores. Hassan, director técnico de Egipto. La propia Federación Faraónica envió también una nota a la FIFA, pero entre la molestia por esa segunda anotación no convalidada porque el árbitro francés Letessier fue llamado por el VAR a revisar el inicio de la jugada en campo de Egipto, donde avanzaba Argentina, y la intervención de dos egipcios sobre Lisandro Martínez fue considerada falta, y todo lo que hizo otro Hassan, el número 12, que fue fantástico, una arreada llevándose a medio equipo argentino para después hacer el pase hacia Salah, este a su vez a quien ingresaba por izquierda. El achique del guardameta fue tardío, ahí se arrancó muy tarde el Dibu Martínez y lo sometieron un tiro por abajo, pero no valió. Aunque Egipto llegó a un segundo gol posteriormente, o sea, llegó a poner el 0-2, después ya vinieron las reacciones argentinas. Si usted revisa el cronómetro, al minuto 79 estaba Argentina 0, Egipto 2. Y mérito de Argentina, eso hay que puntualizarlo, lo que se comenzó a hacer con la asistencia de Messi a Romero para el 2-1, eso es ya darle vida a un equipo que estaba sin hacer un gran fútbol, pero sí con mucho empeño, tratando de cambiar la historia. el propio Messi, que había echado a perder otro penal, ya va de 2-2 porque lanzó uno contra Austria y lo falló, lo tiró para afuera, y este que lo desvió el arquero a su izquierda. Entonces vino el 2-2 y entonces a esa altura ya se comenzó a pensar, y así fue, que caballo que alcanza gana. Y Argentina llegó a una tercera anotación con Enzo Fernández, que había escuchado en la transmisión, que estaba sintiendo el peso de los 70 partidos jugados con el Chelsea, o sea, el desgaste físico impresionante para el número 8. Y concretó, y entonces fue un pandemonium de festejo argentino. Ahí en las declaraciones, un titular que les leí en la emisión de ayer, que en el camerino, ¿sabes cómo le pusieron a Scaloni? La Llorona, porque lo vieron llorando así, como decimos en términos muy populares, a moco tendido. Y lo mismo, dice que nadie había visto llorar tanto a Messi, porque se acumuló tanta emoción en un rato, hasta dejar vivo al equipo argentino por su propio mérito, y por todo lo contrario Egipto, de no saber defender lo que era una sustantiva ventaja con tan poco tiempo por delante. Entonces, esa fue la combinación de factores para que Argentina se convirtiera en el séptimo clasificado a los cuartos de final, y más tarde lo que había sido ya notorio, evidente, la falta de gol de Colombia, pues, y con varios de sus jugadores, los Luises, hablando de Luis Díaz y Luis Suárez, negados con las redes, una oportunidad ya cerca del final que falló en una forma clamorosa, estruendosa, Campas, que acababa de llegar al terreno, el número 21, después se rehizo un poco, fue de los que logró anotar desde el punto penal, pero Colombia no concretó, Suiza fue pragmático, y en lanzamientos desde 11 metros, su arquero desvió bien un tiro, los otros fallaron también, los tiradores colombianos, y entonces los helvéticos, ahí se acuérdense que terminaron por encima de Canadá ganando el duelo directo, están ahí instalados ya entre los cuartos finalistas, y las llaves pues comenzarán después de la pausa de hoy, del feriado de hoy mundialista, comenzará mañana a partir de las 2 de la tarde, se los contamos cuando son las 7:11, con el enfrentamiento entre Francia y Marruecos, y luego vendrá otro partido, eso será ya el viernes, entre las formaciones de España y Bélgica. Eso será a partir de la 1:00 p.m. Mientras que el sábado estarán los otros dos juegos, a la 1 y a las 7, a las 2 y a las 7. Primero el de, y es de lo más atractivo de lo que queda de esta ronda, el Inglaterra-Noruega, y el cierre con el Argentina-Suiza. Eso es lo que está aún por delante. Les cuento también que Kostyuk está ganando la, en este caso, la ucraniana a la italiana Paolini, hablando de la 22, ganándole a la número 13, 5-3 en el primer set. Están en el deuce, pero con el servicio que tiene Paolini para tratar de poner, y necesita poner 5-4. En el otro duelo ya ganó 6-3. La checa Noskova a la belga Mertens, hablando del duelo entre la 9 y la 25, ganando la 9. Están 1-1 en el segundo set, pero con un 30-15 a favor de Mertens, que está en el uso del servicio. Entre los varones, pues ya se dio prácticamente el salto, con dificultad, pero lo hizo Jannik Sinner a la ronda de semifinal. El número 1 venció al no preclasificado, el alemán Struff, por un doble 7 un 7-5 y un tiebreak 7-4 en el 7-6 final y un 6-3. Mientras que el incombustible e interminable Novak Djokovic, el número 7, venció al número 3, el canadiense Alessin, por 7-6. Luego ganó el de la hoja de Maple 6-3. En el tercero ganó Djokovic por el mismo marcador. En el cuarto cerradísimo se impuso en tiebreak 7-6 el canadiense, y tiebreak también para ganar finalmente por 10-8. Fue cerradísimo eso para que Djokovic pasara a la semifinal, donde se las verá con su verdugo directamente, que lo ha sido Sinner. Hoy los partidos serán entre el 6 y el 2, el estadounidense Taylor Fritz contra el alemán Alexander Zverev, que acaba de ganar Roland Garros. Luego estará el directamente el número 9, Flavio Covoli, otro italiano, contra el no clasificado, no preclasificado, Arthur Ferti, en este caso de la Gran Bretaña. Siguiendo la huella entonces al abierto de tenis de Wimbledon. Ayer, como se los conté, al terminar acá la audición de este horario, me fui, ya había un montón de gente ahí, y me llamó la atención que habían varias personas que yo identifico porque son y pertenecen a comunicaciones, incluso más o menos unas tres que tenían en su chumpa el logotipo de comunicaciones. Y entonces ya en el acto que promovió Van Trapp de presentación de sus equipos, hubo dos bombazos, hubo dos impactos así fuertes. Uno, el presentar a dos autoridades del banco, el presidente y el encargado de deportes ahí, del clúster deportivo, más el presidente deportivo de comunicaciones, hablando de Cristian Cáceres, y se dio a conocer que nuevamente habrá una alianza, ya se hizo, ya se formalizó, por 2 años entre el banco, hablando de comunicaciones, Van Trapp. Entonces ya los cremas tienen ese respaldo. La colega Pérez Jonker, que es la voz oficial de los cremas, me dijo que a ver si no se da que esa alianza repita lo de un exa. Yo le dije que en estos tiempos llegar a exa campeón es casi una quimera. A lo más que se ha podido, lo ha hecho Antigua, que fue un bicampeonato, ya no puede usar tri, y no se ve en el panorama actual que una institución, por muy sólida que sea, pueda hilar así hasta llegar a un penta, como lo hizo primero Municipal, o un exa, como lo hizo Comunicaciones, justamente cuando se dio la primera época de la alianza con el banco. Iván Trav, al margen de presentar los nuevos atuendos de Aurora, que es otro de sus patrocinados, platiqué con varios elementos aurinegros ahí, incluyendo al técnico Saúl Philip, que sabe que va a ser un partido muy difícil contra el equipo de Santa Lucía el próximo domingo a las 11 en el Estadio Luciano, pero reconoció que está usando a la base que espera tener listo para el partido contra Guastatoya. Contra Guastatoya me confirmó que por cuestión de plata, pues se fue Nicolás Lobato al equipo del Pecho Amarillo. Pero lo del banco, que esto es una proyección muy buena, ojalá la cimenten y la continúen y le den forma plena, que fue presentado el nuevo equipo de tercera división que se llama Cantera BT, o sea, Cantera Van Trapp. Y esto con algo que colocaron a Raúl Fernando Calderón Arredondo como el nuevo, como el técnico, a Jairo Randolph Arriola como su ayudante principal, o sea, el subentrenador, o auxiliar técnico, como se le dice también, y jugadores que van desde los 16 hasta los 18 años. O sea, extraídos de algo que está promoviendo también el banco, me refiero a la cantera respectiva. Entonces ellos van a competir en la tercera división, van a tratar de dar el salto cualitativo, de intentar conseguir el ascenso, y esto pues lógicamente con un futuro que se va a comenzar a labrar en forma directa en todo lo que va a ser una exigencia. Yo entrevisté a Raúl, ya más adelante van ustedes a escuchar la charla con Calderón, en el sentido de que hay canchas que definitivamente no son las ideales, pero que la federación con su comisión respectiva aprueba, aunque sea para tercera división, varias de ellas no deberían ser canchas para que jueguen ahí los muchachos, porque recuerden que esta categoría se supone que es para promoción de muchachos, ya dándoles o poniéndolos en desventaja en donde van a circular con los riesgos de lesiones, etcétera, pues es algo contrario al espíritu que se supone debe tener ese proyecto o esa categoría federada, que es la última de las que están bajo la tutela de la FEDEFUT. Muy bien, 7:19. Está lista la publicidad con Eric Andrés. Volveremos.
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0: Continuamos con ustedes cuando son las 7:22. Y dice: buenos días, don Gustavo. Excelente análisis de la Argentina versus Egipto. Eso sí, no olvidarse que antes del tercer gol argentino, y lo puso todo en mayúsculas, hubo tremendo penal a favor de Egipto. Saludos de fútbol, dice Henry Barrientos. Es otro ángulo de enfoque de situaciones que, por ejemplo, no se marca algo a favor de los faraones y sí llega del otro lado el gol de Argentina, que fue el gol definitivo. Entonces, esto salpica, y no precisamente de agua limpia, que es incluso incolora, sino todo lo contrario, particularmente lo de el tema del manejo arbitral y los criterios aplicados, que no se cumplen, las apreciaciones que son muchas veces a la inversa de lo que uno está viendo, en cuanto a, sobre todo cuando ya se presentan, además de la acción en vivo, las respectivas repeticiones y otros ángulos, o cuando ya se viene esas repeticiones desde arriba de lo que le quiere mostrar el VAR al árbitro que tiene que acudir o acude al respectivo monitor. Entonces, lo que les leí al principio del técnico Hassan es lo más elocuente, porque él sí habla de amaño, no lo podrá probar desde luego, pero ahora resulta, y voy a revisar eso, de que terna argentina va a dirigir el partido de Francia y terna francesa va a dirigir el partido de Argentina. Fíjense cómo son las cosas. Entonces, pero la FIFA está haciendo y hace lo que le viene en gana por la razón o razones que sea, por su criterio muy particular y demás. Bueno, pero ya cada vez son más las voces en el mundo, no digamos acá en Guatemala, sino que en el mundo, que apuntan a que el Mundial tiene algún sesgo muy particular, muy particular, o muy encuadrado o enfatizado o encaminado, y eso es lo peor que le puede pasar a cualquier actividad. Y en ese sentido, porque al no tener, no les digo unánimemente, eso es imposible, pero sí que la mayoría confíe y crea en lo que está viendo, porque es lo que realmente se da para desembocar en X o Y resultado. Pues ya cuando hay partidos apretados, yo les vuelvo a decir, reitero, entre el empuje argentino, sin ser un dechado de virtudes, pero sí a puro pulmón, y las fallas egipcias, se presentó la remontada. Se presentó la remontada y ahora ya Egipto está en su casa y Argentina, pues después del segundo susto, porque ya lo había tenido indiscutiblemente en el partido contra Cabo Verde, pues a preparar, ver cómo supera el orden que Murat Yakin le ha puesto a este equipo rojo de Suiza, que no es una lumbrera, pero sí es equipo de exigencia física y muy ordenado, con jugadores desde el arquero Kobel es muy bueno, Akanji es otra de las piezas, ayer falló un penal Akanji, luego también está una trilogía que yo digo que arranca con Vargas, el número 17, se extiende al número 9 Manzambi y se prolonga también hacia el número 7 en Bolo. Esas son de las piezas que la defensa, que no ha sido también un dechado de virtudes de Argentina y por algo ha recibido 4 goles de caboverdianos y de egipcios, pues tendrá que ver cómo supera y controla a esas piezas que les va a presentar con un esquema, creo yo, conservador. No creo que vaya a ser una Suiza que vaya a atacar directamente, tanto en forma directa a Argentina, pero va a ser un partido táctico por el lado de Yaquim, para ver qué es lo que viene del... que tiene más exigencia de pasar, aunque ahora los suizos están no solo en una posición que no habían tenido en la historia de los mundiales, sino que con el acicate o estímulo de ver si son ellos los capaces de eliminar al campeón vigente universal. 7:27. Saludamos a Eric Andrés. A nivel musical nos dice cómo andamos en este miércoles 8 y también nos comienza a contar a través de la lectura lo que ustedes están dejando y lo continúan haciendo en la bandeja del 344062, 344062, por favor, siempre con su nombre y apellido. Buenos días.
1: Gustavo, ¿qué tal? Muy buena mañana. Buena mañana para toda nuestra amable audiencia. Gracias por esa importantísima comunicación que tiene con nosotros. Hoy nuestro fondo musical, Pedro Capó con la canción La Fiesta. Espero que les pueda gustar esta muy buena canción. Y creo que todos nuestros oyentes siguen con el tema mundialista y varios de ellos opinando sobre el partido de Argentina. Dice don Gustavo, muy buenos días. Les saluda Adrián Rodríguez de Masate con ese leo del jugador de Estados Unidos que le suspendieron la sanción. Sí, en Europa la UEFA le suspende la sanción a Cristiano Ronaldo de 3 partidos y cumplió solo uno entonces en esta eliminatoria mundialista. ¿Qué tal, don Gustavo? Muy buenos días a Eric, bendición a don Gustavo. Yo siempre lo he respetado porque usted es una persona muy, muy cabal y ayer estaba escuchando la transmisión de una emisora que solo ellos tienen en radio y qué falta de profesionalismo se les salió el fanatismo del Real Madrid. Tienen que ser profesionales dentro de la radio. Otra vez de vuelta aquí, Víctor Manuel, un saludito para todos los fanáticos del Real Madrid. Esto es para ellos. La niña está triste. ¿Qué tiene la niña y qué especial para el señor de Chiquimulía? Dice que están sufriendo. Muy buenos días a Gustavo y Eric Andrés. Bendiciones. Yo sin seguidor del bicho, si él le ayudan, así como le ayudan a Argentina, me diera vergüenza y dejaría de ser fan de él. Él, lo que pasó ayer en Egipto fue un robo que todo el mundial o todo el mundo vio. Ya no juegan más, denle la copa, siempre va a ser lo mismo, dice Eddie Torres desde Chiquimulía, Santa Rosa. Muy buenos días. Entramos en la recta final del mundial, se vienen eliminatorias interesantes. Atentamente, Ramón Vides. Muy buenos días a Gustavo y Eric Andrés. Seguro castigo para Egipto y algún jugador por decir la verdad, y no sé si ya vio todos los árbitros que dirigirán al Francia y Marruecos. Ojalá que no arruinen el partido. Atentamente, Marco Quiroga de la zona 18. Excelente programa, Dios los bendiga.
0: Bueno, ahí está. Gracias por la colaboración al licenciado Alejandro Alvarado, que dice: la racha de penales de Lionel Messi fallados empezó en el Mundial 2018 de Rusia, fallando ante Islandia. Continuó en Qatar 2022 ante Polonia y ya los dos de este Mundial contra Austria y Egipto. Lionel, esto lo agrego yo, ha lanzado 8 penales y va de 50-50. 4 anotados, 4 concretados y 4 fallados. Recuerden que ahí no se toma en cuenta los cuando se define ya por penales, sino penales que vayan desde el 1 hasta el minuto 120. Entonces, que de ahí recuerden los números, Messi subió su cuota a 21 en todos los 6 mundiales, lleva 8 en el actual y es el líder, superando a sus grandes competidores Kylian Mbappé y Erling Haaland por 1, y a otro que está vivo también, que es Harry Kane, que tiene media docena. También Messi llegó ayer a su 10ª asistencia y por lo tanto empata con Fritz Walter, un alemán que fue estrella en ese sentido en los mundiales del 54 y 58 y que tenía en soledad esa marca. Ahora está empatada con Messi de gran asistidor, o sea, 10 asistencias que terminaron lógicamente en goles de sus selecciones alemana y argentina respectivamente. Continuamos.
1: Continuamos con más mensajitos. Dice, qué sinvergüenza de Argentina, y así dicen que son los mejores del mundo. Así robando hasta Guatemala fuera campeón del mundo. Ojalá que saquen a ese Infantino de la FIFA por mañoso. Le regaló un mundial a Messi y todavía quiere regalarle este, dice Luis López desde Barberena. Saludos, muy buenos días a Gustavo. Con dos consultas. ¿Usted qué opina? ¿Estará el torneo mundial diseñado para Argentina que sea campeón? Y la otra consulta, ¿qué comentarista mexicano dijo que los centroamericanos jugaban con pelota cuadrada? Esto lo dice Armando López. Muy buenos días a Gustavo y Eric Andrés, excelente programa. Les saluda atentamente Yuri Alberto López de la aldea El Carmen. Don Gustavo, estoy muy molesto y decepcionado. Robo a mano armada, Argentina versus Egipto. Mejor dele el título de una vez. Qué triste, don Gustavo.
0: Bueno, José Ramón Fernández fue el que acuñó esa frase hace ya décadas, porque no es de ahora, no sé por qué salió a reflotar a esta altura, pero él es el papá de esa criatura. De mencionar que en esta zona del mundo, y particularmente en CONCACAF, se jugaba con balón cuadrado. De el estupor, molestia, enojo de cada vez más personas, pues como diría alguno, a las pruebas ellos se remiten, porque está aquello de que el argumento está con certeza en casos que son muy evidentes. Ya don Marcos Quiroga pues apuntó algo sobre lo que les adelantaba de gente que en este caso ya dice cómo es posible que hagan esos nombramientos. Y la FIFA tiene un poder casi que sobrenatural, aparte de multidimensionado. Se nota que allí un ente que es, yo me recuerdo, y voy a hacer esta comparación. Hace tiempo supe lo que es Fort Knox, o sea, donde se guarda el oro que representa las divisas de, por ejemplo, de Estados Unidos, y que es inexpugnable. Y en el caso de la FIFA está ya en esos parámetros, y desde luego con el efecto que cuando alguien tiene tanto poder y lo usa, porque a FIFA que le quedaba que, por ejemplo, sin nombrar o decir nombre específico, pasara de un lado, del lado donde está, por ejemplo, en este caso Argentina, pasara definitivamente otra selección. Yo les vuelvo a mencionar, y es tercera vez en lo que va de la audición, de que para mí, entre el empeño argentino por evitar el colapso y la falla de Egipto de cómo defendió, pues se dieron los factores para la remontada y para la derrota egipcia. Me recuerdo también, y esto es muy importante, que anoche uno de los colegas mexicanos mencionó algo que acá ha sido dicho por más de uno, y el apunte sobre la reacción de Infantino. Así como mi hija Nadia me contó que vio una toma donde Infantino estaba con la bandera de Egipto y que alguien se la había pasado y la comenzó a mover así como que fuera simpatizante de los faraones. Todo lo contrario de las reacciones que eran señaladas anoche de Infantino cuando hay algo que haya afectado o pueda afectar a la selección albiceleste. Entonces, de todo por lo visto está en la viña del Señor. Bueno, ahora, como les había apuntado también anteriormente, van ustedes a escuchar a Raúl Fernando Calderón, el papá del Junior, que tiene el mismo nombre, Raúl Fernando, que es lateral carrilero o mediocampista del subcampeón Xelajú, y de César Raúl, que es el lateral derecho, uno el 23 y el otro el 31, en el caso el 31 de César, que es del campeón municipal y que ahora tendrá la responsabilidad junto a Jairo Randolfo Arriola de sacar adelante ese proyecto de la cantera BT, o sea, el equipo juvenil de Van Trav, que fue presentado ayer.
2: Don Mario Ferretti hubiera dicho una mañana particularmente feliz, y en este caso todo lo que promovió Van Trav desembocó en la presentación del club cantera BT y el mero mero, como digo yo, director técnico Raúl Fernando Calderón. Una bonita experiencia y responsabilidad. Raúl, gusto saludarte.
3: Sí, un gusto, Gustavo. Es un compromiso. Un compromiso y una ilusión. Porque nos mencionaron cambiar vidas. Y eso conlleva muchas cosas que ojalá logremos nosotros activar en estos muchachos. Muchachos que, al igual que nosotros en su momento, con toda la ilusión de destacar en el fútbol. Pero tenemos un objetivo claro, es el que ellos sean buenas personas, buenos profesionales, y si van a ser buenos futbolistas, pues qué bueno. Pero ahí estamos, con la ilusión, como cuando hicimos el primer partido, y con una gran responsabilidad.
2: Y dentro de ello, ¿qué panorama tenés de esa categoría? Hay un montón de equipos que tienen exigencias de canchas que no son las adecuadas en esencia, pero que ahí es donde se van forjando los que después dan el salto de calidad.
3: Sí, hablábamos a lo interno y preguntábamos si este es un proceso y la categoría es formativa, y han dado por llamarle tercera división profesional, y no se puede llamar profesional porque son muchachos que están empezando a incursionar en el fútbol, muchachos a los cuales todavía hay que enseñarles muchas cosas. Y lo más triste, conceptos básicos del fútbol, que ya deberían de estar cimentados a ese nivel y en esa categoría. Pero bueno, queremos, de parte de nosotros como encargados del proyecto, mostrarles el camino a los muchachos y que ellos decidan si lo quieren terminar o si encuentran en el camino oportunidades en las cuales ellos puedan desarrollarse. Y ojalá, porque hay buenos jugadores, hay buenos muchachos y gente muy capaz y profesional. Tenemos a los muchachos y gente muy capaz y profesional. Tenemos el respaldo de un banco, pero eso no garantiza nada. Al final, como dice,

0: tenemos que, y yo siempre he dicho, tenemos que convencer al muchacho de que esto es bueno para que ellos convenzan a los papás y que esto se haga una cadena. Y tenemos que hablar con los papás también de que vamos a ser responsables de todo lo que les pueda pasar a ellos. Y eso nos tiene pensando en lo que se puede hacer. Y ojalá lo que se pueda hacer sea bueno para ellos.
1: Bueno, como lo pintaste, éxito con tu compromiso asumido. Y como estamos en la etapa de casi cierre del Mundial, ¿a quién le apuntás de los que están vivos para campeón?
0: Me llama la atención de sobremanera Inglaterra. Inglaterra sabe a lo que va, lucha por algo, pero hay sorpresas. Y el Mundial ahora está lleno de sorpresas por la eliminación de Portugal, que sabíamos que podía pasar. La eliminación de un Brasil también, que no era lo que fue antes. Pero esperemos pues que mi pronóstico, que es orientado para Inglaterra, se dé y que sea campeón.
1: Puro Thomas.
2: Puro Thomas Tuchel. Ahí Raúl Fernando Calderón, pues ya dio, y no es así, creo que a muchos, que le apunte como él a Inglaterra para, en este caso, convertirse en el monarca, primero fuera de su territorio, porque fue en 1966 cuando Sir Stanley Ross le sirvió en bandeja de plata el título a su país. Y lo he dicho tantísimas veces, para que la reina Isabel II le entregara esa copa Jules Rimet a Bobby Moore, el capitán de la formación de los Tres Leones. Lista la publicidad en su segunda tanda con Eric Andrés. Volveremos.
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Continuamos con lectura de mensajitos y dice lo siguiente. Muy buenos días, soy Vinicio Almira de la zona 12 de la ciudad de Guatemala. Ayer se vio clarísimo el VAR y el árbitro sí marcan faltas a favor de Argentina y las faltas de Argentina no las marcan. Argentina perdió honestidad por culpa del sistema, no del fútbol, que es el juego más hermoso del mundo. Gracias. ¿Qué opinión tiene del asco que hace la FIFA a darle todas las comodidades

0: Argentina que permite que Messi le diga al árbitro qué hacer y que solo se mide con vara rigurosa al equipo que ellos tengan enfrente sin hacer opción top, dice Marlon Flores. Mi nombre es Oscar Calderón. Qué vergüenza irle a Argenfifa. Muy saludos, Rodolfo González. Debió hacer lo correcto y no jugar ayer por la ayuda que recibió, pero tomó la ayuda y jugó, lo cual lo hace cómplice. Don Gustavo Adolfo, soy muy seguidor de Argentino, pero esta vez no quisiera que fuera el campeón por todos los favores recibidos evidentes y la falta de credibilidad de la FIFA. Esto lo dice Roberto Ortiz. Muy buenos días a Gustavo y Eric Andrés. Qué bueno que pasó Argentina y a pesar de las críticas que le hicieron, pero Messi se echó el equipo al hombre, dice Fabiola de Pereira. Un comentario, por favor. Ya llevamos 3 días que en Boca son unos grandes colas y los de Metra no se ponen las pilas para que hayan ranas o grandes colas. Ojalá que el alcalde se ponga las pilas, dice Fabiola de Pereira. Si muchos creen que el mundial de fútbol está amañado y que le van a regalar el campeonato del mundo a un equipo preferido de la FIFA, entonces no lo vean, dedíquense a sus tareas cotidianas y no paguen por ver los partidos. ¿Para qué van a ser escoicos? Miren otros programas, dice Salvador Pacach Ramírez. Muy buenos días, bendiciones. Argentina ganó y para aplastar a un gigante tiene que llegar a ser gigante, y Egipto jugó bien pero se le olvida quién estaba enfrente. Feliz día, le saluda Juan Montenegro. Muy buenos días a Gustavo y a Eric. Lástima el notorio sesgo favoreciendo a la selección de Argentina, un robo ante los ojos de todo el mundo para que el esfuerzo de otros países sí buscan la final a los argentinos, pero con Francia van a topar, no le ganan. Saludos desde Zacapa, Ricardo Duarte. Muy buenos días a Gustavo. Egipto, en vez de poner excusas, debería de aceptar que no pudieron manejar un resultado a favor de 2 goles y permitieron 2 goles en 15 minutos. Saludos, Juan. Saludos, Josué Girón. Muy buenos días a Gustavo y Eric. El siguiente partido entre Suiza y la FIFA, ya sabemos quién va a ganar. Lamentable que la corrupción está hasta en el mundial. Saludos, Fernando Soto de la zona 3, y tenemos varios más.
1: Bueno, árbitro central de 44 años para mañana, Facundo Tello de Argentina. ¿Para cuál? Francia-Marruecos. Y eso me hace recordar, ¿sabes qué hizo Sir Stanley Ross en el 66? Puso árbitros alemanes para dirigir a Argentina contra Inglaterra y expulsaron a Antonio Ubaldo Ratín, el capitán de Argentina. Porque según el señor Rudolf Kreitling, el árbitro, que no entendía español, dice que lo maltrató. En aquel tiempo creo que lo maltrató y le sacó, lo expulsó, porque en ese tiempo no estaban las tarjetas que aparecieron hasta el siguiente mundial. Y puso árbitros ingleses para dirigir Alemania a Uruguay. ¿Y qué ocurrió? Que los dos sudamericanos salieron del mundial por victorias. A Uruguay se le cayó el techo encima con 2 expulsados y perdió 4-0. Y la Inglaterra posteriormente campeona y Alemania posteriormente subcampeona, Inglaterra ganó 1-0. Les hablo 1966. Bueno, seguimos con esta terna arbitral. El número 1, asistente Juan Pablo Velati. Asistente 2, Gabriel Cheit, argentinos. Cuarto árbitro, Darío Herrera de Argentina. Árbitro de reserva, Cristian Navarro de Argentina. Así que 5 gauchos tendrán la responsabilidad de sacar adelante, se entendería o se desearía, más que entendería, se desearía de la mejor manera, sin polémicas, lo ideal, el partido de mañana abriendo ronda de cuartos de final entre un candidato natural como es Francia a ganar el campeonato y el otro que ha ido poco a poco creciendo y que se llama Marruecos, que es una, a mí el Inglaterra-Noruega y este Francia-Marruecos me lucen las llaves para mí más atractivas. No sé qué pensarán ustedes. Y hubo ahí el señor Kayash que dice que si no les parece lo que están viendo, que se dediquen a ver a sus actividades normales y no se molesten en ver imágenes que creen que ya están como prefabricadas de alguna manera en ese sentir. También hubo quien mencionó, como don Roberto Ortiz, que le va a Argentina, simpatiza por Argentina, pero no le ha gustado, no le gusta lo que ha estado viendo y particularmente lo acontecido ayer. Y yo les vuelvo a reiterar, entre lo que falló Egipto en cómo manejar el juego y el empuje de Argentina, se dio la voltereta del campeón del 0-2 al 3-2 que le proyectó a cuartos de final. 7:50, continuamos.
0: Continuamos con más mensajitos. Dice: muy buenos días, saludos a José Salazar. Qué triste la deben de estar pasando estos señores que escriben tantas cosas demeritando a un equipo y jugadores que no son de su preferencia. Le deben de pasar mal porque los escucho escribiendo en varios programas. Dice don José Salazar: muy buenos días, le saluda Susana Guerra de la zona 11. Si tan seguros están todos los madridistas que está arreglado el mundial para Argentina, apuesten hasta su casa. No sé si vieron las declaraciones de Salah, ni él estaba así como los madridistas de ardidos. Muy buenos días, Gustavo, saludos a todos en el estudio y a mis padres Eulogio y Olivia en la zona 6. ¿Cree que el gol anulado de Egipto influyó en su eliminación? ¿Y qué piensa que Messi pido la revisión del VAR y anulan el gol? ¿Qué poder tiene en la FIFA? Saludos, Josué Mejía de Santa Catarina Pinula. Don Gustavo, muy buenos días. Yo no sé si Argentina va a ganar la Copa Mundialista, pero como aficionado me siento muy contento, en especial con lo que ha dado Lionel Andrés Messi. Por eso es odiado por muchos, y para todos los que ya quedaron eliminados, que vierten comentarios ofensivos. Ahora en las farmacias venden Messi Idol, dice, pero para que se apliquen, dice Luis Sagastume. Muy buenos días a Gustavo. Qué lástima que los seguidores en Guatemala de CR7 siguen llorando por la eliminación de Portugal y no quieren aceptar que Messi es el mejor jugador del mundo. Esto lo dice Gabriel Mendizábal de la zona 12. Muy buenos días a Eric, Andrés y Gustavo. No le voy a preguntar del mundial, mejor me puede decir las contrataciones de Aurora. Aurora tiene que ganar ante Santa Lucía para estar en la final. Aurora tiene campeonato de copas, dice Ana López. José Rodríguez, muy buenos días a Gustavo. Realmente le robaron a Egipto. Hay buenos futbolistas y también hay grandes mafiosos dirigiendo. Y también le robaron a Portugal. Muy buen día, Gustavo y Eric. Muy buen día, José Guamuch desde Amatitlán. Le saluda, siempre felicitándolo por los buenos y acertados en sus comentarios y tanta polémica del partido de Argentina-Egipto. Disfrutemos de los encuentros que han sido de impacto y que en las últimas instancias se han definido los resultados. Aquí le comparto una foto de unos grandes antigüeños que nos enorgullecen a todos los de Antigua. Don Gustavo, si ya nos sigue ayudando a Argentina de Infantino, creo que la final será Inglaterra-Francia. ¿Qué opina usted? Gracias por su respuesta. Excelente programa. Atentamente, Marco Quiroga de la zona 18. Gustavo, ¿cómo defiende Argentina? Quítese la camisola, dice, y no le vaya a decir que le va a Brasil porque no le creo, dice Luis López desde Barberena. Saludos, buen día y bendiciones. Muy buen día, Gustavo. Saludos, don Gustavo y compañía. Por favor, comentarios sobre del por qué tantos reclamos a la Argentina. Para mí, el jugó fue bien ganando, incluyendo la remontada, dice Eric Figueroa. Muy buenos días a Gustavo y Eric, le saluda Juan Hernández de Prados de Villahermosa. Ese señor de Chiquimulía debería aceptar que su bicho raro ya no sirve, dice. Muy buenos días, el 91.5 tiene eco arreglar, dice Germán Morales desde Quetzaltenango. También nos lo reportó en horas de la mañana don Ricardo Colop, también, que nos mencionó y nos mandó ahí en audio donde tiene bastante eco la frecuencia.
1: Bueno, le voy a escribir en este momento al jefe de los 16 técnicos que tenemos acá en Nuevo Mundo. Es una buena cantidad, ¿verdad, Eric? Para que puedan desplazar a alguno de ellos allá a Quetzaltenango que se ponga la señal como corresponde. Así que le estoy mandando los buenos días aquí a Mr. Jalapa, como le digo yo a Ceseña, para que él haga el respectivo contacto con Guillermo Velázquez, que no somos familiares, sino solo la coincidencia de apellidos, y que es el director allá de la estación de Nuevo Mundo, que desde donde se origina la señal 91.5. Vamos a ver qué nos responde Eco. Yo le he dicho, y ahora lo menciono con el señor López de Barberena, yo no defiendo a nadie, yo digo lo que creo que sea, cómo se ha dado las cosas, porque si yo creo que el señor López sí vio el partido, pero cuando uno lo ve con algún sesgo por un lado a favor o en contra, entonces ya tiene aquello de confundir las cosas. Yo no defiendo a nadie, a nadie. Les mencioné que entre la, y lo vuelvo a repetir, creo que es la quinta vez en esta audición, imagínense ustedes, porque el tema ha sido, nadie ha tocado lo de Colombia y Suiza, nadie ha tocado lo de Colombia y Suiza, todo ha sido el enfoque de Egipto-Argentina por la polémica incluida, pero dentro de esa polémica hubo quien mencionó si no le anulan ese tanto a Egipto, que hubiese pasado, es impredecible poderlo decir, porque a pesar de esa anulación, Egipto posteriormente sí conquistó un segundo gol. No fue que le empataron y que le... No, sino consiguió un segundo gol. Alguien podría decir, mire, si el que le anularon sube y después todavía consigue un tercero. Ya es... Va... Ok, voy a informar a Guillermo, pues escribió ya el Mr. Jalapa. Y hay algo que le voy a preguntar aquí directamente también a Charlie Khan. Pero, por cierto, que ¿sí tenés algo ahí?
2: Sí, precisamente ahí me dio curiosidad de lo que dijeron que se estaba investigando el FBI, cuentas de la...
1: Ah, de la AFA. Sí, sí.
2: Precisamente sí, la mayoría de diarios, La Nación, prensas de
1: Argentina,
2: de Guatemala, así como diferentes medios internacionales, ya llevan la noticia ahí.
1: Eso es un olvido mío, porque a mí me mandaron eso desde anoche de la investigación del FBI. Es que el famoso Chiquitapia ha hecho unas averías ahí en la AFA, pero impresionantes y millonarias. Ese es otro caso del poder que tiene en este caso el presidente de la Asociación del Fútbol Argentino, que es la asociación que tiene a su selección como la campeona del mundo. Y entonces... ya lo sigue en Argentina y está con juicio encaminado, etcétera, pero ahora ya interviene el FBI. Y al intervenir el FBI, estos, si no tienen, digamos, algún freno de mano que pueda venir o pudiera venir del señor que se cree el dueño del mundo, entonces podría, de verdad, incluso ya ni de, si encuentran algo así sólido, ya no lo podrían dejar a Tapia ni siquiera salir de Estados Unidos y ponerlo en Chirona, como se dice cuando alguien va directamente en pos de un objetivo con la sartén por el mango, o sea, con la solidez de argumento. Pero termino. Hoy incluso le cuento al señor Luis López que voy a llevar... a que me enmarquen la camisola con el, en este caso, el autógrafo original, porque está certificado, de don Edson Arantes Don Nacimiento Pelé, y la voy a colocar en un lugar especial de mi casa por lo que representa, y que dentro de ello está la simpatía natural que se originó desde niño a través de mi abuelo materno, papá don José Joaquín, y que permanece hasta este momento. Eso no quiere decir que, por ejemplo, hay alguien que dice que yo defiendo a Messi. Yo reconozco lo que tienen los jugadores tratando de hacerlo dentro de la justa dimensión de las cosas, sin entrar en aquello de la sobredimensión, porque eso es muy malo, o minimizar a otro, eso no. Ya están ejemplos a lo largo, sobre todo las personas que nos acompañan diariamente, pueden notar cómo se va marcando tendencia por determinado factor o por determinada situación o por determinado acontecimiento. Quien rompió el molde fue doña Fabiola por el asunto del tráfico, ¿verdad? Que diría,
2: y lo de Aurora,
1: sí, está lo de Aurora de esa batalla con Santa Lucía, ya les voy a contar, pero tendrá por factor tiempo que ser en la emisión vespertina, porque platiqué bastante, ahí lo tuve cerca a Saúl Philip y entonces conversé sobre el proyecto Aurinegro, en este caso en el certamen copero, en semifinal, siempre de visita y buscando dar el salto de calidad hacia el día 18, cuando en Cementos Progreso se dispute la final de la Supercopa Bantrab entre el que gane esa llave y el que se imponga en la otra, que es Antigua enfrentando a Nueva Santa Rosa. Termino con los titulares. Mundo Deportivo dice: ofensiva del Barça por Bisiguo. ¿Y este quién es? Es del Brujas de Bélgica. También la decisión de Salma es inminente y el Olympique de Lyon sigue entre los tres finalistas. O sea, otra pieza del Barcelona femenino que saldría. El titular de AS dice: Haaland ama al Real Madrid. ¿Te gustaría el cyborg ahí? Sí.
2: Sí.
1: Sí, dice. El padre de Herzog confirma el drama. Se lo destrozó por completo. ¿Viste esa imagen de Jordan Henderson, el inglés, que se fue a festejar con los aficionados y al regresar pasó la valla, pero cayó sobre su brazo? Dice: se destrozó el brazo por completo. ¿Qué forma de salir del Mundial? Luego otro titular dice: Arbeloa por Gonzalo y Mastantuono. ¿Sabes que firmó por 3 años Álvaro Arbeloa para dirigir al Fulham en Inglaterra? Entonces ahí va a estar el ex conductor del Real Madrid. En Sport dice: la nueva postura del Manchester United con Rashford, que antes querían que fuera en este caso de venta, ahora parece que ha variado eso. Y el titular del diario Marca dice: el enigma de Vitinha y João Neves, de dominar Europa con el PSG a fracasar en el Mundial con Portugal. Estos dos elementos del medio campo, con el 15 Neves y con el 23 Vitinha, pasaron de puntillas por la Copa del Mundo. Y con esto estamos concluyendo la audición. Gracias como siempre por la compañía, por haber estado ahí con sus mensajes, y desde luego nosotros les invitamos para que nos acompañen en la 2 en este primer día de feriado del Mundial, y que nosotros estaremos de vuelta, Dios mediante, hoy mismo a partir de las 14.
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5: La líder de la extrema derecha francesa, Marine Le Pen, ha sido condenada por el Tribunal de Apelación de París a 45 meses de inhabilitación, aunque solo 15 serán de cumplimiento efectivo, lo que en principio le permitirá optar a las elecciones presidenciales de 2027. Además, deberá cumplir un año de prisión con brazalete electrónico y pagar una multa de 100.000 euros. Precisamente las condiciones de ese control telemático serán determinantes para su futuro político, ya que Le Pen habría asegurado que no haría campaña si tenía que llevar el dispositivo. Los jueces la consideran culpable, junto a otros dirigentes de Agrupación Nacional, de desviar más de 2,8 millones de euros de fondos del Parlamento Europeo, destinados a asistentes parlamentarios para financiar trabajadores del partido. Le Pen ofrecerá esta tarde una entrevista en televisión en la que podrá aclarar si mantiene su intención de presentarse al Elíseo.
6: Cuba continúa este martes recuperándose de forma gradual del apagón nacional que dejó sin electricidad a millones de personas. A casi 24 horas de la desconexión total del sistema electroenergético nacional, las provincias de Artemisa, Pinar del Río y gran parte del oriente del país permanecen sin incorporarse al sistema. En La Habana, el servicio eléctrico ya se ha restablecido para cerca del 33% de los clientes, mientras las autoridades informan que la recuperación avanza de manera progresiva y prioriza hospitales y otros servicios esenciales. Hasta el momento no se ha informado la causa de la falla que provocó este nuevo colapso del sistema eléctrico. La isla atraviesa una profunda crisis energética desde 2024, marcada por la escasez de combustible y el deterioro de su infraestructura eléctrica. Expertos advierten que el proceso de restablecimiento es complejo y podría prolongarse durante varios días.
7: En los Andes ecuatorianos, donde el agua potable escasea y la pobreza afecta a 8 de cada 10 personas, hay una transformación promovida por proyectos de cooperación internacional y desarrollo que ha mejorado las condiciones de vida con cuyes, leche, café y agua potable para empezar a vencer la pobreza y la desnutrición. Así sucede en el cantón de Santa Isabel, de la provincia andina de Azuay, una zona donde los proyectos desarrollados desde 2012 por Ayuda en Acción reflejan los avances alcanzados por esta organización internacional tras 40 años de presencia ininterrumpida en el país andino. En esta zona, donde la presencia del Estado es muy leve, Julia Pesantes, que siempre crió cuyes para el consumo familiar, ahora, con mejores instalaciones y animales de mayor tamaño, ha logrado una independencia que no tenía y vende cada 15 días a restaurantes de la ciudad de Cuenca.
8: Nosotros vivimos en el campo día a día criando nuestros animales para poder sobresalir y tener nuestra platita como antes le decía que tenía, no teníamos, antes dependíamos nosotros de nuestros esposos, de nuestros hijos más mayores, ahora ya no, mejor ellos nos apoyan, nos ayudan en la casa, a criar nuestros cuis, a ver nuestras vaquitas, también tengo unas vaquitas, también me voy a sacar leche, hacer todo eso.
7: A nivel nacional, más de 60 organizaciones campesinas se han visto fortalecidas por Ayuda en Acción en producción sostenible de cacao, café, lácteos, cuyes y otros productos. De esta manera, ha permitido que más de 800.000 personas eleven sus ingresos en un 20% mediante producción sostenible, comercialización y valor agregado en 5 de las 24 provincias del país. Para Carlos Hernández, director de Ayuda en Acción para América Latina, la clave es que las intervenciones sean sostenidas en el tiempo.
9: Son 680.000 personas aproximadamente que estamos pensando como beneficiarios de las acciones de una manera u otra. En temas de agua potable creo que eran como 175.000. Tenemos una serie de data importante y en temas de ingresos económicos solamente en los últimos 5 o 6 años son 8.000 personas que han mejorado sus ingresos económicos gracias a las acciones de inserción socioeconómica, ¿no?
7: En total, más de 35.700 mujeres han participado en sus proyectos y más de 113.000 menores han hecho parte de sus iniciativas de desarrollo.
10: Las protestas convocadas en Kenia contra los supuestos secuestros realizados por la policía del país contra activistas pro derechos humanos dejan al menos 10 detenidos. Los arrestos se han producido en el centro de la capital, Nairobi, antes de que empezase la protesta, cuando una decena de activistas hablaban con la sin gritar consignas ni portar pancartas. Decenas de uniformados y agentes de paisano se unieron para detener a esos activistas, 5 de los cuales fueron introducidos a la fuerza en el maletero de 2 coches particulares. Colin Sotieno, defensor de derechos humanos y detenido en el pasado, estuvo hoy a punto de ser arrestado de nuevo, aunque logró huir de los agentes.
11: Este es un régimen canalla. El gobierno debe marcharse lo antes posible. Estamos hartos de William Ruto.
10: Bolins Muteti es otro de los activistas arrestados y aseguró que sufrió una desaparición forzosa por parte de la policía frente al Parlamento. Desaparición que se produjo en el marco de las protestas antigubernamentales del 25 de junio pasado.
12: Nos llevaron por diferentes comisarías sin registrarnos. En un momento, nos llevaron fuera de la ciudad a un lugar desconocido y nos dejaron en mitad de la carretera.
10: En ese lugar, según alegó, 3 personas les asaltaron, les esposaron, les vendaron los ojos, les golpearon y les trasladaron en vehículo a otro lugar, donde les torturaron durante 2 días. Grupos pro derechos humanos habían notificado a la policía su intención de celebrar este martes una marcha pacífica en el centro de Nairobi, pero la fuerte presencia policial en varios puntos impidió la llegada de más manifestantes. Este año, los convocantes de las protestas planeaban una marcha hasta el Parlamento para pedir a los legisladores que tomen medidas contra las presuntas ejecuciones extrajudiciales, las desapariciones forzadas, el uso excesivo de la fuerza por parte de la policía y el fortalecimiento de los mecanismos de rendición de cuentas y supervisión policial.
13: Unos 200 mineros artesanales del sur de Venezuela cambiaron las galerías donde normalmente buscan oro por las montañas de escombros que dejó el doble terremoto en el estado de La Guaira para colaborar en la búsqueda y recuperación de víctimas. Los trabajadores llegaron un día después de los sismos y, aprovechando su experiencia excavando túneles, ayudaron a abrir accesos entre las estructuras colapsadas y a localizar personas desaparecidas. Wilmer Mata, de 32 años, cuenta.
14: Y aquí vamos poco a poco, como puedes ver, aportando nuestro grano de arena, sacando a nuestra gente de aquí, de los escombros, ya que no contamos aquí con personas, las ayudas que vinieron internacionales, pues no están aquí en estos momentos y estamos nosotros, un grupo de mineros de Clarín, Estado Anzoátegui, que vinimos a apoyar aquí a nuestros compatriotas aquí de La Guaira.
13: Aunque las misiones extranjeras ya concluyeron sus operaciones, los mineros continúan trabajando junto a familiares de las víctimas, enfrentando el riesgo de nuevos derrumbes y las difíciles condiciones entre los escombros. Aaron Reyes, de 29 años, quien desde su llegada ha trabajado en las ruinas de 3 edificios, afirmó.
15: Cuando llegamos acá, llegamos a Macuto, al frente del edificio Edward, y ese primer día descubrimos 2 cadáveres. Pues. Seguidamente, con la USAID de República Dominicana, había pasado una comunicación de que no había vida. Y uno de los 2 compañeros que estaban rastreando encontraron al niño de 12 años que, porque nosotros no tenemos el equipo de búsqueda necesario, no pudimos completar la extracción del niño, Carlos.
13: Según el balance oficial, los terremotos dejan 3.535 fallecidos y más de 16.700 heridos. Mientras tanto, una iniciativa ciudadana ha registrado más de 30.000 personas cuyo paradero aún no ha podido ser confirmado.
16: La presidenta electa de Perú, Keiko Fujimori, asumirá el próximo 28 de julio un país dividido, donde una mitad tiene depositada grandes esperanzas en ella y la otra mantiene una enorme desconfianza hacia su figura y su apellido, como hija y heredera política del expresidente Alberto Fujimori. Solo 49.641 votos dieron el triunfo a Fujimori en su cuarta candidatura presidencial, en la que se enfrentó en la segunda vuelta al izquierdista Roberto Sánchez. Más de 9 millones de peruanos votaron por ella y otros 9 millones en contra de ella, pero el reparto de los votos por regiones refleja realidades opuestas. Fujimori ganó con gran solvencia en la capital Lima y en el exterior, con alrededor del 65% de los votos. Mientras que en regiones de los Andes, particularmente en la zona sur del país, Sánchez arrasó con votaciones que rondan el 80%. Tras ganar con la promesa de gobernar con mano dura, Fujimori ha declarado recientemente que uno de los principales retos de su gestión será recuperar la confianza de la población del sur de Perú. Es previsible que Fujimori se centre en proteger los avances conservadores con una política social orientada en la construcción de obras públicas. Pero está por ver si se rodea de un gabinete cercano a su partido o escoge figuras abiertas al diálogo. Durante la campaña, la derechista evocó la figura de su padre y ha afirmado que combatirá el auge de la delincuencia como lo hizo Alberto Fujimori, que fue condenado a 25 años de cárcel por delitos de lesa humanidad en el combate a Sendero Luminoso y el movimiento revolucionario Túpac Amaru, además de escándalos de corrupción.
17: Venezuela trabaja para restablecer las operaciones de su principal terminal aérea tras los devastadores terremotos que sacudieron el país el pasado 24 de junio. La presidenta interina Delcy Rodríguez anunció el martes que el Aeropuerto Internacional Simón Bolívar, que sirve a Caracas, reabrirá a la brevedad gracias a un plan alternativo que permitirá utilizar una pista paralela mientras continúan las reparaciones. Ubicada en el estado de La Guaira, el aeropuerto se encuentra en la zona más afectada por los sismos, que han dejado más de 3.500 muertos y provocado graves daños en infraestructuras y viviendas. Desde la catástrofe, la terminal ha permanecido parcialmente abierta para recibir vuelos humanitarios y apoyo de emergencia. Rodríguez aseguró además que varios países colaboran en la recuperación de las instalaciones, mientras especialistas y militares estadounidenses participan en las labores destinadas a acelerar la reapertura. La restauración del aeropuerto es considerada una pieza clave para la llegada de ayuda y para la recuperación de las regiones más golpeadas por el desastre.
18: Un revés judicial para el príncipe Enrique. El Tribunal Superior de Londres desestimó su demanda por vulneración de su vida privada contra el propietario del periódico Daily Mail, tras un juicio de 11 semanas a principios de este año. El hijo menor del rey Carlos III, junto a otras celebridades como Elton John y la actriz Elizabeth Hurley, habían acusado a la empresa editora ANL de obtención ilegal de información. Los demandantes afirmaron que los tabloides recurrieron a detectives privados para interceptar mensajes de voz, escucharon conversaciones telefónicas e incluso mintieron para la elaboración de artículos publicados entre 1993 y 2018. Pero el veredicto indica que no lograron demostrar las acusaciones que habían presentado. El grupo editorial celebró el fallo, que a su juicio representa una victoria aplastante para el Daily Mail y sus periodistas, así como para la libertad de prensa en general. El príncipe, que considera a los paparazzi responsables de la muerte de su madre Diana en 1997, acusó durante el juicio a la prensa sensacionalista de haber hecho absolutamente infernal la vida de su esposa Meghan. En su batalla contra las prácticas de la prensa del corazón, Enrique obtuvo a fines de 2023 una sentencia favorable que condenó a la empresa editora del Daily Mirror. Y en enero de 2025 alcanzó un acuerdo económico cuyo importe no fue revelado con el propietario de The Sun.
17: La líder ultraderechista francesa Marine Le Pen mantiene en vilo a la política francesa. A menos de un año de las elecciones presidenciales de 2027, una sentencia en apelación le permite volver a aspirar al Eliseo, aunque en condiciones que podrían complicar seriamente su campaña. condenada por malversación de fondos públicos en un caso relacionado con asistentes parlamentarios europeos. Le Pen recibió una pena de 15 meses de inhabilitación, una multa de 100.000 euros y un año de prisión domiciliaria con brazalete electrónico. La decisión del martes revierte parcialmente una primera condena pronunciada en marzo de 2025 que le impedía competir en las presidenciales.
19: Nous avons pris acte de la décision du jour.
18: Observamos una inflexión considerable en las penas y en particular en la pena de inelegibilidad, que para nosotros es un punto extremadamente importante, máximo teniendo en cuenta que ha ido acompañada de referencias por parte de la presidencia a la libertad de los electores de contar con un candidato.
17: La política de 57 años aún no ha confirmado si será candidata. Durante el juicio en apelación, negó haber cometido intencionalmente un delito, un cambio de estrategia respecto al tenso proceso de 2025, que muchos interpretaron como un intento de obtener una pena más leve. La justicia examinó un sistema que, según la acusación, permitió desviar más de 2,8 millones de euros de fondos del Parlamento Europeo entre 2004 y 2016.
18: Se puede observar que el tribunal confirmó la malversación de fondos públicos en la que el Parlamento Europeo fue víctima. También constatamos que el tribunal consideró que se había creado a lo largo de varios años una organización cuyo objetivo y finalidad era desviar fondos públicos. Y el tribunal subrayó en varias ocasiones que existía una gravedad absolutamente evidente en relación con las conductas implicadas, en particular las de los representantes electos.
20: Evidente en lo que concierne el comportamiento y, notamment, el comportamiento de los élus.
17: Pese a la condena, los sondeos siguen situando a Le Pen y a su posible sucesor, Jordan Bardella, entre los favoritos para la elección presidencial de 2027.
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0: Hola, ¿qué tal? Buenos días. Qué gusto saludarle en una mañana maravillosa de miércoles, en la cinturita de la semana 8 de julio de 2026. Noticias de lo que ha pasado en las primeras horas del día, ya se las contaré a nivel nacional e internacional. Pero antes, permítame desearle un excelente día, desearle que tenga usted un día lleno de éxitos, de felicidad, de armonía, de bendiciones. Y ojalá pueda aprovechar el regalo que hoy tiene por delante, vida y tiempo. Aprovéchelo al máximo, viva, deje vivir, sea feliz. Hoy, como siempre, le voy a contar cuáles son las noticias de lo que pasa en Guatemala y el mundo, lo que ha trascendido en las primeras horas de este miércoles en la cinturita de la semana. Para empezar, pues lamentables noticias, un motorista murió en un accidente de tránsito en la avenida Bolívar, en la zona 1. Los bomberos municipales confirmaron la muerte de un hombre de aproximadamente 35 años a causa de politraumatismo tras un accidente de tránsito ocurrido en la avenida Bolívar de la zona 1. Y otro hombre resultó herido en un ataque armado en la zona 11 de Misco. Los paramédicos indican que el hecho se derivó de un intento de asalto en la colonia Lo de Fuentes, en este municipio. Y en otra noticia también, se reporta una colisión entre un camión y un bus extraurbano que está complicando el tránsito en el kilómetro 79 de la ruta CA2 Occidente. Brigadas de Provial alternan el paso vehicular en Siquinalá, Escuintla. También se... También se reporta a esta hora de la mañana, por parte de la Policía Nacional Civil, la captura de presuntos integrantes de una estructura criminal dedicada a robo de motocicletas en Quiché. Los investigadores y agentes de la policía, en coordinación con el Ministerio Público, realizan 4 allanamientos en Santa Cruz del Quiché para ese fin. Y en otra información, el accidente de un tráiler está complicando el paso vehicular en el kilómetro 63 de la ruta al Atlántico. El tráiler salió de la pista y quedó en riesgo de caer a una hondonada en Guastatoya, El Progreso. Y entre otras noticias que también pueden ser de su interés, el Ministerio de Economía informa que Leslie Yvonne Chicap renunció como directora de la DIACO por motivos personales. Esto es parte de lo ocurrido en cuestión de noticias nacionales. Y además, si usted está dirigiéndose hacia el norte del país y va a transitar por el puente de Río Dulce, le cuento que ahí brigadas de Provial están informando de trabajos que se realizan para el remozamiento en la estructura y por lo tanto se está alternando el paso vehicular en dicho puente, lo que indica que hay que hacer una colita, que hay que ser paciente y que seguramente le retrasará un tanto en su viaje, pero tómelo en cuenta. 8 de la mañana con 26 minutos. En cuestión de noticias internacionales, también hay información que es importante trasladársela. El diario La Nación está informando que el Buró Federal de Investigaciones está examinando si alguna de las operaciones de la Asociación de Fútbol Argentino en Estados Unidos constituye un delito. El FBI está investigando operaciones financieras de la Asociación de Fútbol Argentina en Estados Unidos, según el diario argentino La Nación. También, en otra noticia de carácter internacional, le comparto que el presidente de los Estados Unidos, Donald Trump, anunció el fin del alto el fuego con Irán y dice que no quiere negociar más. Calificó a los líderes iraníes de gente enferma, mala y violenta. Eso dice el presidente Donald Trump. Vuelve al ataque Donald Trump. Y entre otras cosas, el gobierno de transición de Perú ha asignado más de 1.200 millones de dólares para financiar las acciones de prevención y de respuesta frente al fenómeno de El Niño durante el periodo 2026-2027. 1.200 millones de dólares destinados para prepararse ante el fenómeno del Niño. Por su parte, en Venezuela ha elevado a 3.685 los muertos por los sismos, mientras crecen las llamadas a levantar sanciones. Venezuela reporta un aumento en el número de víctimas mortales por los terremotos del 24 de junio, mientras economistas solicitan a Estados Unidos eliminar las sanciones para facilitar la respuesta a la emergencia. Y entre otras noticias de carácter internacional, Irán ha acusado a Estados Unidos de violar el alto el fuego tras nuevos ataques en el sur del país. Irán denunció que los ataques lanzados por Estados Unidos durante la madrugada representan una violación del acuerdo de alto el fuego permanente firmado entre ambos países y reporta varios heridos. Este es el panorama nacional e internacional que le puedo compartir a esta hora de la mañana, cuando son las 8:28 minutos. Y una última noticia internacional, si le parece. Un deslizamiento en China ha dejado 21 muertos. Las autoridades concluyeron la búsqueda e informan que las labores de búsqueda y rescate concluyeron con un saldo de al menos 21 personas fallecidas tras el deslizamiento de tierra ocurrido en la provincia de Gansu. Así las cosas, esas son las noticias a esta hora de la mañana, cuando son las 8:29, y le recuerdo que tiene el 3400-0062 para interactuar con nosotros, es nuestra vía de comunicación. Por esta ruta usted nos envía un mensaje de WhatsApp, y aquí con mucho gusto vamos a darle lectura a lo que usted nos pueda compartir. Y le recuerdo que debe agregarle su nombre, su apellido, y si no se le hace muy difícil, muy complicado, también cuéntenos en dónde nos escucha, de dónde nos está escribiendo. Bueno, creo que hoy en materia de noticias ya Charlie nos contará más adelante qué se pudo agendar, qué se llevó a la mesa de planificación. Pero básicamente creería yo que las noticias de hoy estarán en torno a temas del clima. Sabremos si el presidente tiene ronda hoy y vaya a informar de algo que vaya a impactar a los guatemaltecos. Y en el Congreso de la República, citaciones a funcionarios del Ejecutivo para que vayan a tomarse una tacita de café, en el mejor de los casos, o a escuchar los gritos de los diputados que con prepotencia y argumentos a su favor, pues tratan como quieren a los funcionarios y les para pidiéndoles cuentas, que ya es una práctica de los parlamentarios guatemaltecos. Entre otras situaciones, creo que igual queda pendiente lo que también esté ocurriendo en el Ministerio Público con el nuevo fiscal general, que está haciendo reacomodos en esa institución y que ha dicho que hay mucho por hacer en una reestructuración de un ministerio que, según él, ha quedado mal después de dos periodos consecutivos de doña Consuelo Porras. ¿Hoy hay fútbol, George? ¿Hay descanso? ¿Cuándo retoman? Mañana. Francia, Marruecos. Bueno, estaba escuchando a Gustavo Velázquez y según el criterio de él, y que me parece que es un criterio sustentado en análisis y en toda una vida de comentarios sobre deportes, parece que es uno de los partidos muy más con mayor expectativa. Y luego está España, ¿quién?
1: España juega con...
0: ¿Pero mañana es un solo partido o hay dos?
1: Mañana hay uno.
0: Uno.
1: El viernes hay otro.
0: Ajá. Y el domingo el próximo, el supongo. Descanso. El lunes retoman la jornada de lunes a viernes.
1: Sí, el domingo.
0: Ah, ¿y cuándo es la final? El 19. Que es domingo, que sería la próxima semana. Bueno, interesante. Ya estamos por finalizar un mundial más que ha dejado entre los aficionados al fútbol seguramente imágenes irrepetibles, bonitas algunas, quizás otras no mucho, pero seguramente lo habrán disfrutado al máximo quienes viven la emoción de ese deporte. Son las 8 de la mañana con 33 minutos. Gracias por estar en sintonía, gracias por permitirnos ser parte de su mañana, de su día, y llevarle a usted la información ocurrida en Guatemala y el mundo. 3400-0062 es nuestra vía de comunicación. ¿Qué nos depara el día en materia de noticias que se pudo llevar a la mesa de planificación periodística con nuestros compañeros? Pues ya Charlie está con nosotros para que nos cuente en detalle si hoy tenemos temas interesantes que trasladarle en formato de noticias a nuestros oyentes más adelante. Charlie, buenos días, bienvenido.
2: ¿Qué tal? Feliz miércoles para todos, bienvenidos. Día sin mundial, ¿no? Hoy está en descanso las elecciones luego de la fase de clasificación hacia cuartos de final. Ya todo listo para que empiece. Ya esta es la parte más emocionante y más, diría yo, más disputada del torneo.
0: Sí, ¿verdad? Porque ya está depurado todo y ya viene la esencia, digamos, del
2: torneo. Sí, es una Eurocopa con dos equipos invitados, un africano y un americano. Vamos a ver cómo salen al final ya de ahí las semifinales. Fíjate que... Hoy no hay, esta semana ha estado muy tranquila, no hay mucha actividad trascendental para el tema de cobertura periodística, pero hay algunos temas que sí vale la pena tocar. Vamos a explicarles en nuestros noticieros una curiosa, para mí pues, resolución de la Corte de Constitucionalidad que da con lugar emite un amparo exhortativo que vamos a consultar con un abogado penalista que nos pueda explicar los alcances. Resulta ser que la Procuraduría General de la Nación pidió a la Corte de Constitucionalidad un amparo en relación a la ley de aceptación de cargos. Uh-huh. Y la intención de la Corte de la Procuraduría General de la Nación es que quienes estén involucrados en un proceso judicial, específicamente el Ministerio Público, la Procuraduría General de la Nación o los querellantes adhesivos, puedan impugnar las resoluciones que los jueces otorguen, uh-huh, utilizando el procedimiento de aceptación de cargos relacionado con la paga de compensación, la reparación digna que menciona, uh-huh, la ley. Porque la Procuraduría no está de acuerdo, por ejemplo, en el caso del exministro de Comunicaciones, José Luis Benito,
0: claro,
2: que el monto haya sido tan bajo versus, claro, el daño que se pudo producir.
0: Que se produjo.
2: Que se produjo. Lo que pasa es que también ahí viene el tema de dónde crees vos que salieron todos esos millones, más de 100 millones, que están metidos en maletas,
0: sí,
2: en,
0: claro,
2: Antigua.
0: Sí, claro, exactamente.
2: No se sabe
0: qué
2: exactamente de dónde.
0: Sí, no ha habido. Bueno, el Ministerio Público de repente ya lo sabe, pero tampoco lo ha publicado, lo ha dado a conocer.
2: Con el dinero en efectivo, el problema es que seguirle la huella es un poquito complicado. Pero el tema acá es que está exhortando al Congreso de la República a que entonces haga las modificaciones correspondientes a la ley de aceptación de cargos, pero también. Entiendo yo que tendría que haber modificaciones al Código Procesal Penal. Uh-huh. Y la gran duda es, ¿es una resolución de conciencia o es una resolución legal? porque los jueces solo pueden dictaminar con fundamento en ley.
0: Exactamente.
2: ¿Verdad? Entonces se dice, se le impone una multa tal de acuerdo con los artículos.
0: Es correcto.
2: Pero si no está de dónde agarrarse, ¿cuál es el chiste? Va a estar interesante ese tema. Y hay otro tema que también tiene que ver con la Corte de Constitucionalidad y que lo vamos a intentar explicar, aunque aquí estamos pendientes de una fuente que tenga el origen primario del amparo. Se ha presentado un amparo para que la Corte de Constitucionalidad declare una inconstitucionalidad parcial al artículo 78 del Código Civil. Y aquí va a arder Troya cuando empiece el tema de la discusión, o simplemente la Corte lo pone de último y no se mete a camotes, ¿verdad? Porque los interponentes dicen que el artículo 78 del Código Civil es inconstitucional porque viola derechos de los ciudadanos guatemaltecos. ¿Y qué dice el artículo 78? Es el artículo famoso, aquel que establece que en Guatemala el matrimonio es la unión entre hombre y mujer con el fin de procrear, crear una familia y ayudar, bla, bla, bla. Lo estoy parafraseando, ¿no? Pero
0: claro.
2: Y ahí es donde dice que la inconstitucionalidad es que ahí se están violando derechos de los ciudadanos porque están forzando a que el matrimonio sea entre hombre y mujer. Y que puede ser entre dos mujeres, entre dos hombres. Y ahí va a venir. Ya hubo un pronunciamiento hoy por la mañana de la Asociación Evangélica de Guatemala, argumentando que el artículo es correcto porque se fundamenta en varios de los libros de la Biblia, pero sí hay que sacar el tema de Dios de esta discusión, claro. porque esta es una, básicamente es una discusión de derechos, ¿verdad? ¿Qué es lo que ha ocurrido en otros países? Otros países lo que hacen es que, para no entrar en este debate, no lo llaman matrimonio, sino que le puedes poner el nombre que querrás, ¿verdad? Pero garantizas, porque aquí el tema es garantizar derechos. Claro. O sea, básicamente lo que están diciendo es, mire, si entre dos hombres se casan no hay ningún problema, uno de los dos hombres puede quedar como beneficiario en el ICS, pues, ¿verdad? Como cualquier pareja normal.
0: Claro.
2: Pero aquí va a entrar el tema de la moralidad.
0: Es un tema que imposible, diría yo, desligarlo del tema dogmático. Imposible. Imposible, diría yo, desligarlo del tema dogmático. Imposible. Y eso es lo que más va a generar la polémica.
2: Pues yo

0: Sí, ese tipo de funciones tenés que desligarte de tu de cuanto tengas de cuantos prejuicios o conocimientos o no sé o temas de conservadurismo tengas, porque se está viendo un tema que es social. Repito, la discusión creo que va a ir por el tema dogmático, por el tema religioso, por el tema
1: Y no por el
0: bíblico,
1: tema práctico,
0: no
1: ¿verdad?
0: por el tema
1: El
0: práctico,
1: matrimonio
0: nada
1: civil
0: más.
1: es un
0: Sí, eso
1: contrato
0: es,
1: privado
0: totalmente,
1: entre dos personas, ¿verdad?
0: entre dos y nada más.
1: Y punto y aparte, ¿verdad?
0: Claro, claro.
1: Aparte ya es si usted se quiere casar por cualquiera de las corrientes religiosas que hay, eso ya son
0: Exactamente.
1: otros 5 pesos, ¿verdad? Porque esas no te dan derechos civiles,
0: En absoluto,
1: ¿verdad?
0: no.
1: Es el matrimonio civil es el que te da esos derechos, ¿verdad? Entonces, va a estar interesante esa discusión. Renunció la directora
0: De
1: del
0: la
1: DIACO.
0: Diaco.
1: Ya habían movimientos del sindicato desde la semana pasada, frenando parte de las actividades de la institución por desacuerdo con ella, y al final presentó su
0: Su
1: renuncia
0: renuncia.
1: por temas personales. Hoy se cumple un año aniversario del enjambre sísmico. ¿Se acuerdan ustedes cuando falló la falla de Jalpatagua
0: Ah, en la Santa
1: y en
0: Rosa.
1: Santa Rosa y se vino por
0: Claro.
1: todo Escuintla y le fue a pegar a, ¿cómo se llama ese municipio de Zacatepeque? Santa María de Jesús, que
0: Santa
1: fue
0: María
1: el
0: de
1: más
0: Jesús.
1: afectado severamente por esos sismos que sí duraron
0: Los
1: un
0: sismos
1: mesecito, ¿verdad?
0: duraron, sí, y las reparaciones han durado.
1: Lo de las reparaciones, yo creo que ya se cumplió un año y siguen todavía trabajando ahí
0: No
1: las
0: sé si al final
1: autoridades.
0: ya les abrieron por lo menos una brecha para que lleguen
1: Sí, porque
0: vehículos.
1: estaban entre la tradicional que había quedado completamente cerrada por los derrumbes y la que entra por Escuintla, ¿verdad? Que
0: Ajá.
1: tampoco estaba tan
0: Exacto.
1: transitable. Lo que pasa es que nos olvidamos rápido de
0: Es
1: esos hechos,
0: que
1: ¿verdad?
0: mira, te pasan tantos eventos en Guatemala que definitivamente le vas poniendo atención a lo que va sucediendo y nunca se resuelve
1: Ah, bueno,
0: nada.
1: y otra nota que también estamos a la espera solo de confirmación de uno de las entidades que está involucrada, es exactamente saber qué pasó con el tema de Pedro Duque, el principal señalado del desfalco de 20 millones al Crédito Hipotecario Nacional, porque ahora la gran duda es, y no tenía control telemático, pues
0: Ajá.
1: entonces,
0: Y tenía que
1: o sea,
0: firmar, tiene que llegar a firmar
1: no, es
0: el
1: lo que pasa es que
0: libro.
1: no llegó a firmar, ¿verdad?
0: Ah,
1: Pero
0: claro. Por eso digo, tenía que llegar.
1: exactamente tenía, pero con el brazalete se supone que le puedes dar seguimiento, ¿verdad? Y ahora todos los abogados de su defensa renunciaron, ya no hay a quien pedirle cuentas, y ahora el Ministerio Público está pidiendo que
0: Mira,
1: le
0: a
1: retiren
0: mí
1: las medidas
0: me
1: sustitutivas.
0: causa la duda. Si las personas que usan ese control telemático no dejan a un
1: A un
0: depositario, a un
1: garante.
0: garante, a un fiador, como por
1: Sí.
0: llamarlo de alguna manera.
1: Saber, no, no, yo creo que no, la ley no lo
0: Porque esa sería otra
1: establece.
0: garantía. ¿Tienes? Y si
1: Sí.
0: además se va con él, se van a jalar del pelo
1: Al que esté
0: al que
1: de.
0: esté de
1: Para mí que
0: garantía.
1: el que debería de ser su garante es su
0: Es
1: abogado,
0: abogado,
1: ¿verdad?
0: claro.
1: Pero obviamente eso no va a pasar. Y por ahí vamos a estar con algunas notas de sucesos. Ahí los bomberos están tratando de confirmar de que sea cierto que dentro de las bolsas negras que encontraron tiradas en la colonia Juana de Arco, zona 18, hayan restos humanos. Todo parece indicar que sí, pero todavía no
0: No
1: hay
0: está
1: confirmación.
0: confirmado.
1: Y lo que sí nos confirmó hoy el Ministerio de la Defensa es que localizaron el cuerpo del soldado que era parte de las
0: Ah.
1: brigadas de rescate, cuya línea de descenso del helicóptero se rompió. Eso no debería pasar, vamos, cómo se te
0: Pues,
1: rompe una línea de descenso que debería estar.
0: mira, es
1: Eso
0: no sé,
1: sí.
0: raro, porque esos arneses
1: Sí.
0: van con las cuerdas.
1: Y se supone que son cuerdas. ¿Te imaginas que el tipo
0: De
1: de cuerda que tiene que ser?
0: mucha
1: Pero se
0: capacidad, raro.
1: rompió y ya están evacuando el cadáver
0: Bueno,
1: también del soldadito. Entonces,
0: al menos lo encontraron.
1: sí, lo encontraron y desgraciadamente falleció. Y sube a cuatro
0: El
1: el
0: número.
1: número, ¿verdad? Tres que iban en la avioneta
0: Sí.
1: y un rescatista.
0: Bueno, lamentable la situación por ellos. Vamos a irnos a la pausa y después nos contás de las efemérides, Charlie.
1: Sí, vamos al corte, volvemos.

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4: ¡Cuídate a ti! Y ya llegamos al día miércoles 8 de julio del año 2026. Ahí vamos poco a poco con la vida, Tata. Seguimos adelante a pesar de que todas las cosas que están pasando, ¿verdad? Pero así es la vida, Tata. Bueno, ahorita lo que te voy a contar es que fíjate, Tata, que los precios de la gasolina y el diésel dice que volvieron otra vuelta a subir. Fíjate, Tata. Entonces dice que a pesar de que ya se está terminando la guerra ya donde está el relaje ese que no dejaba pasar a los barcos en el estrecho de Hormuz, ya va terminando ese, pero de todas maneras dice que como ya se terminó el asunto del subsidio, ahora ya los precios de la gasolina vuelven otra vuelta a subir, fíjate, Tata. No es mucho, pero ya subieron, fíjate, Tatita. Entonces ahora dice que están investigando por qué motivo, porque dice que están viendo si las gasolineras están acaparando la gasolina, si están guardando para darle más cara cuando venga la mera rebaja, o si todavía va a seguir la rebaja, o si de una vez de al tire va a subir la gasolina otra vez como estaba. Todo eso lo están averiguando, pero no se sabe ahorita exactamente, fíjate, Tata. Pero ahora dice que subió un quetzal para la gasolina superior y la gasolina regular. Y 30 centavos subió para la gasolina diésel. Entonces ahora dice que la gasolina superior, 38.09. La gasolina regular, 37.09. El diésel, 35.59. Fíjate, Tata. A ver qué es lo que pasa con esta, porque la gente dice que se asusta porque sube el transporte, los precios de la camioneta, sube también los productos de la canasta básica. La canasta básica sigue subiendo, Tata, sigue subiendo, fíjate. Y la gente dice que tiene que comer ahora y ya no come mucha carne porque está cara todo, fíjate, Tatita. Tiene que ver dónde consigue para las verduritas y en fin, es lo que están diciendo, ¿verdad? Bueno, entonces ahora hay que esperar a ver qué es lo que pasa con eso, ¿verdad? Ahora lo que te voy a contar, Tata, es que fíjate que en el Congreso están proponiendo que se alargue un poco el tiempo para pagar el impuesto de circulación. Porque fíjate, Tata, que la fecha es para el 31 de este mes de julio, ¿verdad? Pero como hay mucha gente que dice que se están quejando por la gasolina, por tanta cosa, entonces dice que en el Congreso están buscando cómo, de qué manera se hace un proyecto de ley para que no es que se quite de una vez, sino que se haga una ley temporal, dice, para ampliar el pago del impuesto, el plazo, pues, del pago del impuesto de circulación de vehículos. Fíjate, Tata. Entonces dice que el último día que quieren ahora en el Congreso es que sea para el 30 de noviembre, fíjate, Tata, de este mismo año, ¿verdad? Si es que es aprobada, porque tal vez dice que para esa época ya la gente tiene un poquito de más centavite y que no haya multa, porque eso es lo que quieren ahora. Pero no se sabe porque primero se tienen que poner de acuerdo los diputados, ¿verdad? Bueno, ahora lo que te voy a contar, Tata, es que fíjate que dice que Guatemala ya recibió 12,219 millones de dólares en remesas, fíjate, Tata, solamente durante estos primeros 6 meses del año 2026. Fíjate, Tata, y dice que está creciendo 7% el ingreso de las remesas que mandan las gente que vive allá en los Estados Unidos, que son de Guatemala, fíjate. Dice que 12,219 millones, que más o menos son 93,000 millones de quetzales, fíjate, esa está buena, Tata. Entonces dice que gracias a Dios con esa se mantiene la economía de Guatemala, porque mucha gente al recibir su remesa, pues lo gasta en las cosas que necesita en su casa, los alquileres, las cosas que necesite, ¿verdad? La medicina y tantas cosas que se necesiten en una casa. Hay unos que son más listas y que lo invierte para sus negocios, pero tiene que tener cuidado con las maras, porque también las violencias siguen también en aumento, dice, fíjate. Es lo que te cuente, Tatita. Ojalá que vos estás bueno, Tate, tu salud. Mañana, primero Dios te hable y otro vuelto, ¿viste? Bye, que te buen día, esa carita, sagrigna.
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0: Regresamos con ustedes. Gracias por la sintonía, por seguir con nosotros. Le recordamos, 8:53 p.m, miércoles 8, ¿verdad? Sí, miércoles 8 de julio. Y vamos a hablar un poquito sobre las efemérides. Hoy tampoco hay muchas, pero vale la pena comentarlas. El 8 de julio del año 1889, en la ciudad de Nueva York, se funda el periódico financiero The Wall Street Journal, que hoy por hoy sigue siendo de los pocos impresos todavía en Estados Unidos, sobre todo por la cantidad de tablas que emite,
1: sí,
0: ¿verdad?
1: Y yo creo que es también el único especializado.
0: Sí, en la parte económica no hay, es la Biblia de los trabajadores de Wall Street, ¿verdad? Sobre esa se basan. Era y sigue siendo un doble tabloide. En Guatemala solo hubo un periódico doble tabloide, El Imparcial.
1: El Imparcial.
0: Sí, El Imparcial.
1: Ya no lo vi impreso.
0: Y de ahí el tema es producto de la tecnología en Guatemala, que ya no vinieron rotativas para doble tabloide, y además el papel tampoco era más caro comprarlo para doble tabloide, había que desperdiciar mucho. Entonces al final se murió el famoso formato que era el clásico, ¿verdad? Lo doblaban.
1: En cuatro.
0: Exactamente. Dejaba una nota a la mitad y pase a la página.
1: Bueno, en México lo siguen con ese formato en algunos.
0: Sí.
1: Con algunos
0: yo medios. Tengo en mi haber una pequeña colección, porque realmente es pequeña, de copias certificadas de periódicos en doble tabloide, que en Washington se llama el Museo de las Noticias, y entonces te venden esas colecciones, no son los originales, son reediciones, pero las compras porque traen los titulares que más han impactado a la humanidad. Por ejemplo, tengo uno donde la foto principal en blanco y negro es el hombre llegando a la luna, ¿verdad? Claro. Y ese es su titular. Finaliza la Segunda Guerra Mundial, y así lo sigo consiguiendo, pero en ese formato doble ya solo en Estados Unidos y México creo que los trabajan.
1: Sí,
0: en Sudamérica creo que ya no. El Clarín.
1: Quizás en Argentina.
0: En Argentina sí. El Clarín es en ese formato. Y de ahí nos vamos al año 1831, el 8 de julio. John Stead Pemberton, un famoso farmacéutico estadounidense, inventor de la Coca-Cola, nace en Estados Unidos. Ese lo empezó con un jarabe para la tos, era un tema medicinal, y posteriormente se convirtió en la bebida de número uno en ventas en el mundo, ¿verdad? Y con una interesante historia de la Coca-Cola, es genial.
1: Es gringo.
0: Sí, es gringo.
1: Le echó café al polvo blanco.
0: Fíjate vos que lo empezó para jarabe de la tos y para dormirte, y que no, que la mayor, todos los jarabes para la tos traen codeína, que la codeína es un anestésico. Y entonces lo que hace es que te duerme la garganta, y entonces ya no sentís las molestias tradicionales. No te cura, pero eso va. Y como estamos en fiebre mundialista, hoy es un día triste para los brasileños. Recordarán que el 8 de julio del año 2014, en la semifinal del Mundial, Alemania se clasificó para jugar la final con Argentina con un contundente 7-1 al equipo brasileño. Es una goleada de las más importantes en la historia del fútbol mundial en selecciones. 7-1. A favor de Alemania. No, Alemania a Brasil. Jugando en Brasil. Pero no fue en el Maracaná, ¿verdad? No. Estoy segurísimo que no jugaron en el Maracaná, porque como eran semifinales, estaban en otro estadio, porque fue la final. En el 2014.
1: No, yo sí recuerdo que fue en el Maracaná.
0: No, la final fue segurísimo que la final fue en el Maracaná, pero la semifinal Brasil-Alemania no fue en el Maracaná. Sí, fue en el Minerado, segurísimo que no. Sí, no hubiera.
1: Lo que sí es que había una afición Por esa razón me recordaba que era en el...
0: Y después de ese 7-1 le cayó la maldición alemana desde el 2014 para acá. Nanáis, que lo den ni siquiera en cuartos de final, ¿verdad? Se han ido en fase de grupos, creo yo, y después en octavos de final. Hoy está de cumpleaños uno de los jugadores extranjeros más rentables que han venido a Guatemala. El 8 de julio de 1947 nace José Emilio, el Pepe Mitrovic, futbolista argentino-guatemalteco, uh-huh. que vino con Independiente. No me acuerdo con qué equipo venían de gira, fíjate vos. Venían de gira y cuando tocó jugar aquí en Guatemala, se enamoró Pepe Mitrovic de Guatemala. Y ya después se vino para jugar con Municipal, jugó en la selección, jugó en Cobán Imperial.
1: Se nacionalizó.
0: Es todo un personaje el Pepito Mitrovic.
1: Sí.
0: Y hoy también... en Chacarita, sí, ¿verdad? Que creo que Chacarita Junior venía de gira y había jugado en México y después pasaba a Guatemala y de ahí se quedó.
1: Y decidió quedarse aquí.
0: El famoso Nazareno, ¿verdad?
1: Aquí le echaron el ojo seguramente los de Municipal.
0: Muy bueno.
1: Y lo llamaron.
0: El famoso Nazareno, porque le decían el Nazareno porque le pegaban. No, le pegaban, pero por todos lados de los partidos.
1: Y se las aguantaba.
0: Y se las aguantaba. Y hay varias anécdotas interesantes con Pepe Mitrovic. Aniversario luctuoso, el 8 de julio del año 2021 falleció el actor mexicano Alfonso Zayas, yo diría el padre del de cine de ficheras, de vedettes. Y hoy, en un día como hoy, pero del año 1990, Italia 90 fue, ¿verdad? Argentina cae derrotada en la final jugando contra Alemania. Ya les tenía la medida a Alemania. Juega Maradona ese Mundial de Italia 90, ¿verdad? Pero también caen derrotados. Y hay efemérides guatemaltecas bien interesantes, fíjate, Marvin. El 8 de julio de 1950, yo no sé con qué nombre nació específicamente, pero es oficialmente inaugurado el Estadio Coronel Guillermo Reyes Gramajo, más conocido como Estadio del Ejército. Hoy, ¿cómo se le llama? Explanada 5.
1: Explanada 5.
0: Explanada 5 y futuro estadio para diversidad de eventos que va a construir
1: Futeca. Entiendo que no va a estar disponible para fútbol, para eventos deportivos. Yo solo creo que para eventos.
0: Bien, ¿sí? Para eventos deportivos, sí. Ese es el chiste, sacarle la raja en lo deportivo
1: lo mayor,
0: y en los conciertos.
1: ¿Qué nombre tenía el estadio?
0: Coronel Guillermo Reyes Gramajo.
1: Toda la vida lo conocí como Estadio del Ejército.
0: Conocido como Estadio del Ejército.
1: Y nada más.
0: Sí. No hubo. La selección nunca jugó partidos oficiales ahí, ¿verdad? No, era un estadio. Yo fui varias veces a ver jugar a Aurora ahí.
1: Pero sí tenía las medidas oficiales.
0: Sí, tiene las medidas oficiales. Es un estadio con medidas oficiales. Y me llamaba la atención que metían a todos los soldados que estaban de alta aquí en la Guardia de Honor a apoyar a la Aurora.
1: Sí, claro.
0: Era interesante. Este otro dato es bien interesante. El 8 de julio de 1958, los vecinos de la colonia La Florida solicitaron al presidente Miguel Ramón y Dígoras Fuentes anexarse a la Municipalidad de Guatemala porque estaba en completo abandono por parte de las autoridades de Misco. La solicitud fue concedida por medio del decreto 11-86 del Congreso de la República, que desmembra la colonia La Florida. Yo no sé si yo creo que la 1 de julio no. La 1 de julio sigue siendo de la capital.
1: No, pero creo. Zona 5 de
0: La Florida, de sí, como colonia La Florida, sí tiene un acuerdo que establece que se anexa a la ciudad. A la ciudad capital.
1: No, la 1 de julio sí es zona 5 de Misco, hasta donde recuerdo.
0: Sí.
1: Pero alguien de ahí que nos corrija.
0: Y este otro dato es bien interesante. El 8 de julio de 1982, oficialmente entran en vigencia en todo el país, entra en vigencia la ley de tribunales de fuero especial. Los famosos tribunales de jueces sin rostro que funcionaron durante Esto ya no fue durante el triunvirato, ¿verdad? Fue durante
1: el mandato de
0: Efraín Ríos Montt. Y que sí mandaron a fusilar a varios guatemaltecos por diversos delitos.
1: Bueno, historia que cuenta, historia que es importante recordar. Y sobre todo cuando se trata de la historia que hemos ido construyendo, que han construido generaciones antiguas y que estamos construyendo nosotros como guatemaltecos. Que tenga usted un día maravilloso. Vamos a irnos a la pausa, pero regresamos rápidamente para darle lectura a los mensajes.
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3: Bueno, gracias por seguir en el 96.1 y gracias también por empezar a mandar sus mensajitos al 3400-0062. Es nuestra vía de comunicación para quienes ya han estado enviándolos. Muchas gracias y le invitamos a que participe con sus opiniones a través de nuestra ruta de mensajes.
4: Ya confirmaron los bomberos voluntarios que efectivamente hay dos cuerpos. Obviamente sin vida, ¿verdad? En esas bolsitas negras tiradas en la colonia Juana de Arco. Y se nos había olvidado comentarles, pero fíjate que el tema Irán-Estados Unidos está caliente.
5: Así es.
4: El presidente está en Europa, el presidente Donald Trump, y acaba de anunciar que posiblemente haya ataques nocturnos
3: contra
4: Irán.
3: Sí, así es.
4: ¿Verdad? Y obviamente otra vez se dispararon los precios del petróleo. Porque nadie respetó la tregua, ¿verdad? Y Estados Unidos ha estado atacando bases en territorio iraní, y la respuesta de Irán ha sido atacar objetivos estadounidenses en áreas cercanas, ¿verdad? En países aliados a Estados Unidos, y ya primero el presidente anunció que se rompía la tregua y ahora anuncia la posibilidad de ataques nocturnos contra objetivos en territorio iraní. Saludos a Lubi Marroquín, dice Lubi que nos sigue a sus 58 años y que su papá también era fiel oyente de la Nuevo Mundo. Ella nos está sintonizando en Tacaná, San Marcos, pero es originaria de Chimaltenango, así que saludos, Luis.
3: Excelente, muchas gracias.
4: Gracias por estar. Dice, ¿dónde se puede firmar para la consulta popular para la CC y el Parlacén? Dice don Eduardo Herrera de San Lucas. Yo creo que ahora es itinerante en el interior del país porque abrieron solo este fin de semana a Quetzaltenango y la capital, creo yo, y ahora van al interior, pero habrá que buscar en redes sociales, don Eduardo, la paginita que ya tienen los de Poder Ciudadano, y ahí es donde tienen el cronograma de actividades de dónde van a recolectar las firmas. Sí tiene que ver con la CC, pero con el Parlacén no incluye ninguna reforma constitucional, porque creo que la Constitución Política de la República no contempla la adhesión, porque no existía el Parlamento Centroamericano. No. El Parlamento Centroamericano es una resolución ejecutiva y del Congreso de la República. No se necesita reforma constitucional para salirse.
3: No.
4: Simplemente la voluntad política de un presidente de decir, me salgo, lo ratifica el Congreso, lo notifica y vamos, como lo hizo El Salvador, ¿verdad?
3: Exactamente.
4: Pero no, aquí no va a pasar.
3: No va a pasar eso.
4: Creo que en su momento lo dijo, fue una promesa de discurso de toma de posesión de Alejandro Yamatei, ¿verdad?
3: De Alejandro Yamatei lo dijo.
4: Junto
3: con las AS, con el tema de las AS.
4: Que ahí sí, digamos que es entendible porque las AS tenía que pasar al Congreso y el Congreso tenía que aprobar su disolución. Pero en el caso del Parlamento era una decisión presidencial que luego debía ser ratificada por el Congreso.
3: Exactamente.
4: Pero en este caso de esta consulta que toca 10 puntos específicos, no va incluida el Parlacén porque no tiene ningún sentido, ¿verdad? Les voy a amargar el día, dice don Moy González. Yo sé que a todos los chapines nos da cólera, Pero, ¿qué podemos hacer? ¿Sabían ustedes que el Estado de Guatemala tendrá que desembolsar más de 100 millones de quetzales para pagarle el bono 14 a nuestros padres de la patria? Sí, es un derecho, es un derecho de todos los trabajadores. Uh-huh. La discusión que aquí siempre hemos tenido con Marvin desde hace muchos años es que estos señores diputados, cuando les conviene, son trabajadores. Cuando no les conviene, son dignatarios de la nación, así que no me traten como trabajadores. Y llegaron al descaro de decir, no, mire, ahora revertir el aumento salarial tiene que ir a un tribunal de trabajo, a un juzgado de trabajo, porque son derechos adquiridos, ¿verdad? Y el bono 14, que es un beneficio creado durante el gobierno de Jorge Serrano
3: Elías.
4: Y Mario Solórzano como ministro.
3: Como ministro de trabajo, sí.
4: Pues lo que contempla es el beneficio de un salario, ¿verdad? Porque uh-huh. puede ser arriba del salario mínimo, un salario extra para todos los trabajadores guatemaltecos durante que se paga en los primeros 15 días
3: del mes de julio. En la primera quincena de julio.
4: Ah, del mes de julio.
3: Así es.
4: E incluso algunas empresas lo pagan en junio de una vez, ¿verdad? Porque teóricamente es un bono de medio año.
3: Exactamente.
4: Y el siguiente sería... Y si gana doña Sandra, tendremos bono 15, dijo, ¿verdad?
3: Y los motoristas su bono.
4: Su bono del motorista.
3: Sí. Y los que beben su cubetazo seguro.
4: Exactamente. Pero digamos que yo a mí sí no me genera ningún drama porque es un derecho, ¿verdad? Es un derecho. Independientemente de que uno esté de acuerdo o no con el desempeño de los diputados, no, claro. ¿Verdad? Es un derecho que tiene todo aquel que trabaja, ¿verdad? Dice don René Hernández, la corrupción está sembrada en todos lados, políticos, instituciones, iglesias y ahora hasta en la FIFA. Bueno, ya la FIFA ya tiene muchos problemas. El Parlamento Europeo va a conocer varias acusaciones. Fíjate que va a conocer varias acusaciones contra
3: Infantino.
4: Contra Infantino. Y en Europa eso sí tiene.
3: En Europa sí.
4: Sí tiene.
3: En Europa sí.
4: En este lado del continente, ¿no?
3: Pero... No, aquí no pasa nada. Pero en Europa es otra historia, porque al nivel que se negocia con el fútbol en Europa es otra historia.
4: Dice don Rodolfo González, en Los Ángeles, California, siempre los escucho y cuando puedo los veo en Facebook, hasta unos audífonos especiales me compré.
3: Ah, muy bien.
4: Dice, mira, ya viste, para poder estar escuchándonos allá en territorio estadounidense.
3: Saluditos ahí, don Rodolfo.
4: Dice don Mario Díaz López, ahora que se acabe el Mundial, se dejará de hablar de los bloqueadores de señal en las cárceles y todo seguirá igual, pues se habló de esto por los que no podían ver los partidos. Dice, no, de hecho... Les adelantamos que el presidente ya tenía el informe, ya ha empezado a trascender parte de la información. El resultado es el siguiente, dos puntos y aparte, que era un secreto a voces. Técnicamente sí se puede bloquear la señal sin interferir con los vecinos que están alrededor de centros de reclusión. Y ya hay una propuesta sobre la mesa porque el estudio que hizo la empresa incluyó pruebas con empresas que puedan prestar el servicio uh-huh. y estas empresas de una vez hicieron las pruebas, valga la redundancia, y presentaron una cotización. Parece que el gobierno se va a decantar por una propuesta que está en alrededor de 10.8 millones de quetzales uh-huh. Para bloquear la señal en siete u ocho cárceles.
3: Las cárceles más,
4: más complicadas en el tema de extorsiones. Uh-huh. Y parece ser que el Ejecutivo sí va a firmar ese compromiso para que, independientemente del proceso que se lleva en el Congreso de una ley específica, ellos puedan uh-huh. empezar a hacer
3: claro.
4: algo que ya se comprobó que bloquea señales de telefonía hasta 4 o 5G, internet producido por esos mismos uh-huh. Esas mismas dos compañías e incluso internet satelital,
3: que sí, es lo que pasa,
4: están
3: claro,
4: usando últimamente los pandilleros con ese método de Starlink que viene a Guatemala, ¿verdad?
3: Sí, lo que sucede es que con la tecnología moderna si cuando vos tenés cuando te bloquean tu teléfono, te están bloqueando todo tu servicio, el teléfono, si tenés internet, si tenés todo lo que tengas ahí, así que creo que no habrá excusa. Ya después de las pruebas no hay excusa para decir no se puede hacer.
4: Y don Danilo Alberto Hernández, molesto con el tema de los diputados, dice: es risible ver cómo los diputados se preocupan y se afligen por el pago del impuesto de circulación de vehículos. Claro que tiene importancia, pero ¿por qué no le dan importancia a otro tipo de temas? Dice: salgo a trabajar todos los días y gano 125 cuando me va bien en la calle, de eso tengo que gastar aproximadamente 40 o 45 en pasaje, y estos quejándose, dice. Yo vi ayer, preparé mi hígado para ver la conferencia de prensa del diputado Rodríguez fundamentando su iniciativa de ley para prorrogar el pago del impuesto de circulación de vehículos hasta el último día de noviembre.
3: La tontería.
4: Y realmente...
3: Es una tontería.
4: Es una tontería.
3: De su
4: tenemos,
3: tamaño.
4: Tenemos cada calibre de diputados... populistas, sin preparación técnica para el tema de las iniciativas de ley. Para eso hay asesores en el Congreso de la República, que son los que te ayudan a pulir tu idea. Pues puedes empezar ahí, mire, yo tengo tal idea, trate de darle forma, porque yo soy uno de reconocer sus límites, pero sobre todo carente de fundamento. O sea, vos oís sus argumentos.
3: Es que no tiene fundamento. No hay,
4: es que no hay fundamento. Argumento,
3: no hay argumento.
4: No hay fundamento. La ley establece que lo debimos de haber pagado el año pasado.
3: En enero.
4: Pónete en diciembre, ¿verdad? Cuando te cae tu... Uh-huh. Todavía con eso nos dan 6 meses. Y este todavía le quiere dar 6 meses más.
3: Sí.
4: A una obligación tributaria. Total. Es que el tema de estas prórrogas solo tienen sentido cuando hay una calamidad, cuando hay un desastre.
3: Claro, totalmente.
4: Para el 2020, con el tema del COVID, era más que comprensible, ¿verdad? Era entendible, era lógico.
3: Sí, no.
4: Pero pues sí, digamos que en el marco de que tenés 6 meses...
3: Había una excusa.
4: Había una muy buena excusa. Sí, pero en este momento...
3: No, es una tontería. Es una tontería.
4: Apañarle la responsabilidad que tenemos los ciudadanos que tenemos vehículos de pagar un impuesto.
3: Faltándole el respeto al 40% al que ya pagó.
4: Claro.
3: Así de sencillo.
4: Y ojo. Fíjense que si comparamos el año pasado y el año antepasado, hoy hay más gente que se está atendiendo. Quizá están esperando el bono 14 para poderlo pagar. Sí. Tal vez después del 15 claro. Ya se normaliza, pero 40% es muy bajo para las fechas.
3: Por supuesto. Y esto está pasando lo mismo con las personas que están esperando que se apruebe la ley del UCI. Es exactamente sí. Algo que está pasando similar. Pero no, es esa tontería de sí. Alan Rodríguez.
4: No, es el diputado Rodríguez, pero el de... Sí es de Vamos, pero no es Alan Rodríguez. No. Pero
3: realmente no tiene eso, tiene es una tontería tan tonto como lo que se puede esperar de cualquier diputado.
4: Sí, no hay ninguna lógica para eso, y además es un tema de certeza jurídica y de responsabilidad ciudadana. Después, si quieren, discutimos qué hacen con ese impuesto, ¿verdad? Lo que le cae a las munis realmente lo
3: ese
4: aplica.
3: Ese es otro rollo. Postal, ¿verdad? Esa es otra canción.
4: Yo creo que, por ejemplo, deberían de ver los diputados cómo si meten las manos en la preocupante cifra de que a junio del 2026 los consejos de desarrollo apenas llevan un 14% de ejecución. Cuando bueno, tienen miles de millones de quetzales.
3: Qué bueno que tocaste el tema. Yo estaba, se me había olvidado, se me había pasado por. No sé si te acordás que para el próximo año ya era aprobar un presupuesto a los CODES o COCODES. Uh-huh. No recuerdo la cifra, pero sí es una cifra superior a la que tienen actualmente. Pero le pusieron énfasis a 4 o 5 departamentos.
4: Sí.
3: El tema es electorero.
4: Totalmente.
3: El tema es clientelar. Totalmente. Sí. En un gobierno que criticó ese tipo de cosas, un presidente que criticó ese tipo de cosas y que ahora resulta siendo exactamente lo mismo, corregido y aumentado. Le dieron mayor prioridad a Guatemala, al departamento de Guatemala, Quetzaltenango, Quiché. Alta Verapaz, Huehuetenango y San Marcos.
4: Sí, los que tienen definen. Más peso electoral.
3: Exactamente.
4: Los que definen las elecciones.
3: Y no se vale. No se vale. No porque se vale. Si bien es cierto, la pobreza y las necesidades están en esos departamentos, también hay comunidades en el interior del país que necesitan urgentemente que se les ponga atención.
4: Cuando vos lo ves, no es un mapa de necesidades.
3: No.
4: Es un mapa electoral.
3: Es un mapa electoral.
4: Y que obviamente saben que ahí van a tener el respaldo de la mayoría de bancadas en el Congreso de la República, porque también ellos pasan rascando
3: claro,
4: ahí.
3: Claro, y ojalá que se les revierta. Yo realmente quisiera que el progreso llegara a todo mundo, pero de verdad, esto sí me molesta, fíjate, sí, Charlie. Esto sí da rabia que esta gente solo esté pensando en sus intereses. O sea, está pensando, a ver, en la capital, en el departamento de Guatemala hay muchas necesidades, sí. Pero aquí son las menos que las que hay en el progreso, por ejemplo.
4: Y sabes que lo cuando vos revisas, por ejemplo, el departamento de Guatemala, el enorme aporte en el tema de CODEDES va en la parte de movilidad, para pegar con lo que está proponiendo el Ejecutivo,
3: claro,
4: también en lo sí, de sí. ellos. Y el alto porcentaje, no voy a decir un porcentaje porque no lo tengo claro, pero la mayoría va a temas de estudios de prefactibilidad.
3: Así es.
4: ¿Serán el otro año? Cuando el presidente, no, o la este presidenta gobierno, que llega, va a tomar posesión en unos meses. O sea, eso se debió hacer tontería. En el primer año, si hubieses querido.
3: Exactamente.
4: ¿Verdad? Mi gran plan de movilidad para mis 4 años es este. No que lo querés hacer cuando te falta un año y pico, ¿verdad? No, es triste cuando uno lo ve,
3: pero
4: va a pasar. Porque,
3: es espantoso.
4: Porque el Congreso así se maneja y pues el gobierno actual ya se dio cuenta que o juega con las cartas de siempre o no va a jugar, vamos.
3: Pues no ha jugado y solo ha jugado con las cartas de siempre.
4: En lugar de transformar, si hubiese transformado desde su primer año, no ocurriría esto. Pero bueno, vamos al corte. Momento de la pausa, ya volvemos.
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0: Bueno, que tenga un maravilloso miércoles para actualizarle en noticias, noticias que seguramente volverán a tener una repercusión en la economía mundial. El precio del petróleo de Texas subió después de que Trump anunciara el fin del alto el fuego con Irán. El intermedio de Texas se incrementa 4.78% y se cotiza en $73 el barril. $73.81 el precio del dólar, del precio del barril de petróleo.
1: Que había cerrado a
0: 64. 64. Se subió enormemente de la noche a la mañana. Y para quienes teníamos la esperanza de que íbamos a poder consumir o comprar combustible más barato en los próximos días, pues ahí está, que no se va a poder.
1: El problema es que a don Donald Trump le urge cerrar ese tema, pero le superurge porque las elecciones intermedias de noviembre ya las tienen encima y eso va a ser un desgaste para todos.
0: Haga lo que haga.
1: Para creo todos que sus aliados que quieran.
0: Haga regresar. Lo que haga, creo que ya tiene...
1: Ya se complicó la cosa. Dice don John Gramajo, me uno a la felicitación por cumplir un año más al gran Pepe Mitrovich, dice don John Gramajo allá en la zona 10 de Misco. Y don Felipe Lobo dice, en Canadá y Estados Unidos hicieron relajos, no hicieron relajos como en México cuando perdió con Inglaterra, ya que el gobierno mexicano dice que fue la mejor sin violencia, pero en las calles se enfrentaban entre ellos, dice. No, el partido, si algo hay que destacarle a los mexicanos, es que al menos en este partido no hubo incidentes. Es más, los aficionados ingleses salieron y fíjate vos que los mexicanos les aplaudieron porque iban cantando pues, las clásicas consignas de las porras, uh-huh. ¿Verdad? Y los mexicanos le aplaudieron. Los relajos en México fueron más que todo entre mexicanos. Después en la celebración, ¿verdad? Y el día más complicado que fue cuando le ganaron a Ecuador, que hubo 4 muertos, pero
0: por el partido.
1: En las celebraciones.
0: Amanecieron.
1: Es
0: como cualquier fiesta.
1: En cualquier lado. Pasa cualquier cosa. Pero no, ha sido un mundial muy tranquilo, donde no han habido incidentes callejeros que se tengan que lamentar. Don Héctor Alvarado dice, efectivamente, la 1 de julio, zona 5 de Misco, colonia, donde... decía el excompañero de ustedes, Jorge Calma, que en paz descanse y con quien coincidimos muchas veces en el bus. Sí, la primera, es que el día que se celebró el aniversario de la 1 de julio, yo dije a ver si don Neto Brang les hizo feria o algo, ajá. Pero un oyente me corrigió y me dijo, no, la 1 de julio pertenece a la capital, pero yo me quedé con dudas, sabía que una no era, pero ahora ya me enteré que
0: sí, es la zona 5 de...
1: Sí, que la 1 de julio sigue siendo, que es el bastión de Neto Brand, ¿verdad?
0: Ah, es que ahí, mira, toda esa parte del milagro, 1 de julio.
1: Y la comunidad.
0: Le dan los votos al...
1: Dice don Álvaro López desde San Lorenzo, el Cubo, Ciudad Vieja, Zacatepeques. En el año 1988 sí hubo un juego oficial de la selección de Guatemala en el Estadio del Ejército. Eliminatoria rumbo a los Juegos Olímpicos de Seúl. México ganó, vino a ganar 3-0 y a Guatemala le anularon un gol legítimo que había anotado Alfredo el Chuchito Solórzano, que en paz descanse. Sí, yo dije de eliminatoria mundialista, la selección no, nunca jugó, pero me imagino que otro tipo de eliminatorias del área de CONCACAF o de para Olimpiadas, tal vez sí se jugaron en el famosísimo estadio
0: del ejército.
1: Vamos a ver, Lick Vinicio Arevalo, gracias por participar, dice, con respecto a su criterio periodístico, pero el abogado no tiene por qué ser fiduciario ni garante del reo que obtiene un beneficio procesal o de lo que hace un procesado en su libre accionar. Y ayer mi propósito fue indicar que modificar el Código Municipal puede ser vía para una consulta mediante el Cabildo en las entidades autónomas como la USAC, dice Lick Arevalo. Sí, estábamos analizando ese tema de en la medida sustitutiva, realmente la única garantía es la plata que pones.
0: Sí, si te exactamente. Van a perder, ¿no? Sí, sí, el abogado, definitivamente, el LIC tiene toda la razón. No, él es un profesional que está ejerciendo su trabajo como defensor
1: sí.
0: de un patrocinado, creo que le llaman. Y sí, es lógico, pero era creo que el comentario era por decir si alguien tendría que garantizar que su patrocinado o su defendido cumpla con lo establecido, eso sí es un abogado. El abogado defiende y le propone a su defendido que haga lo que la defensa está diciendo que haga o le está pidiendo en su favor.
1: Dice don Víctor Morales de la Atlántida, ¿cómo irá a ser esa papeleta electoral? Yo creo que para llegar a esa parte del puente todavía nos falta caminar un poquito. En este momento hay 24 partidos políticos oficialmente listos para entrar a disputa electoral. Uh-huh. Cuatro más. Está ya la certeza del Tribunal Supremo Electoral de que van a participar en las elecciones, porque en la fase de comités pro formación de partido ya superaron la más complicada, ahí llegaríamos a 28, y se tiene todavía la perspectiva de que otros cuatro logren entrarle, y ahí nos iríamos hasta
0: 32. Fíjate que en cuanto a forma y fondo, no va a cambiar absolutamente el panorama de las elecciones. Van a participar exactamente los mismos políticos, y cuando digo los mismos políticos, no me refiero a las mismas figuras, sino los políticos en general, uh-huh. los que siempre participan, los que ya conocemos los como políticos. En cantidad de partidos, yo diría que va a ser similar a la anterior elección, que hubo 27 partidos participando, esta vez serán 28, no altera en demasiado del panorama, pero yo creería que ni en forma ni en fondo las elecciones esta vez van a cambiar en absoluto.
1: Sí, la que a mí sí me pareció complicadísima, independientemente de que no sirve para nada, pues verdad, pero lo digo con toda honestidad, es un comentario muy personal, es la papeleta para diputados. Porque yo no sé si te diste cuenta, pero al menos a los que votamos aquí en la capital, esa papeleta para diputados, por requisito pusieron los nombres de los que iban en la papeleta, pero realmente ni con lentes los mirabas, porque eran unas hormiguitas las que habían ahí dibujadas.
0: Sí, es cierto. Sí,
1: si ahora hay 28, 29, todavía más comprimido el espacio para... ¿Qué digo? Igual no tiene ningún efecto, porque como no es votación nominal, es por planilla, no lo que exactamente. Vos votes, ahí se va.
0: Y es por partido, ¿verdad? El partido de tu simpatía, y ahí le vas. Y el votante cuando llega a las urnas ya sabe por quién va a votar, no necesita leer los nombres. Y quizá por eso el TSE dice, bueno, pongámosle letra 7, al final de cuentas no interesa que lo lean.
1: Es que si era pequeñita, porque si van demasiados nombres ahí metidos. ¿Quién es el actual ministro de Energía y Minas? El actual ministro de Energía y Minas es el que era el... ¿Fue al que vos entrevistaste? Que era el viceministro
0: de Hidrocarburos.
1: Ahora asume el puesto de ministro de Energía y Minas. Ahí va a haber un corrimiento de puestos, ¿verdad? Ya,
0: seguro que sí.
1: Ya van en la fase final. Ya
0: van para afuera.
1: Yo creo que lo colocan ahí porque también es la parte de la implementación del etanol, etcétera, etcétera, y todo lo que conlleva.
0: Sí, totalmente. ¿Verdad?
1: Entonces, y al ministro, al anterior ministro, pues le dan un premio de consolación, porque a mí me parece que eso, fíjate vos, va de asesor presidencial para temas estratégicos energéticos. Esa es una beca, mano. De verdad, mira, no hay peor cosa que esa.
0: ¿Qué tanto necesita un presidente?
1: Proyectos estratégicos.
0: Sí.
1: Démosle chance al cuate, pues. ¿Verdad?
0: Es un chiste.
1: Es un chiste.
0: Es un chiste del que hay que reírnos.
1: Al antiguo ministro de Comunicaciones también.
0: Bien.
1: Asesor. Y de ahí, pero cuál era de asesor, salió una plaza y ahora lo tienen en Ferrovías.
0: No, ahí lo pasaron del ministro de Comunicaciones a administrar Ferrovías.
1: Chance a los cuates, pues. No, ya no se necesita esa asesoría. De verdad, ya no la necesitas. ¿No la necesitas? ¿Qué proyectos estratégicos tenés en materia
0: de... En un año y medio.
1: En un año electoral, solo este medio año. No. Dice... lo de la señal se le dará prórroga hasta inicios del 2027, dijo ayer la jefa de tecnología de la PNC. Son solo mentiras, es más fácil que les quiten la luz y ya no puedan cargar los teléfonos, me imagino que quiso decir don Juan Barrera. Yo creo que sí, porque lo van a tener que sacar de un presupuesto nuevo, ¿verdad? Uh-huh. Yo creo que no se va a ejecutar este año. Lo que sí dijeron es que le iban a dar luz verde, van a dejar como mínimo bloqueadores el otro año en las principales cárceles del país, ¿verdad? Dice, vamos a ver, don José Martínez ya dando su opinión en torno a la posibilidad de que la candidata eterna de las últimas tres elecciones que pasó a segunda vuelta vuelva a participar. Yo creo que va a llegar el momento en que aquí los vamos a aburrir de hablar de ese tema, ¿verdad? Cuando ya...
0: ya llegará su tiempo.
1: Llegará su momento y... Y pues no quedará otra de que también les guste o no les guste, vas a tener que empezar a entrevistar a los que aspiran a dirigir los destinos del país, porque como mínimo que medio estemos informados.
0: Informados, sí, porque ese es el fin al final de ese tipo de entrevistas, que usted se informe. Ya si después de todo no quiere llegar informado a elegir un presidente o a elegir autoridades, ya es una cuestión muy personal. Pero hablar en este momento de suposiciones, creo que no es lo correcto.
1: No. Y don Jorge Mellado pregunta si con el reinicio de la guerra entre Irán y Estados Unidos habrá un nuevo subsidio. No, ya lo dejó muy claro el ministro de Finanzas. No.
0: El propio presidente dijo que no.
1: El propio presidente. Creo yo que ya no se atreverían a hacer otra readecuación presupuestaria porque ya la chamarra ya no va para más, ¿verdad? Y en última instancia habrá que ver qué tan productivo fue que en 2 meses y 2 semanas hayamos gastado 2,000 millones de quetzales.
0: Se hayan...
1: Ahí sí que se diluyeron, se hicieron agua.
0: Se hicieron humo.
1: Se hicieron gasolina.
0: Se esfumaron.
1: Se esfumaron. Se hicieron humo de escape.
0: Totalmente. No, lo único que sí quedaron las cuentas de los importadores que llegaron
1: sí,
0: a su
1: con
0: nivel.
1: Esos 2,000 millones de quetzales hubiéramos construido otro corredor como el de Xochitl. Uh-huh. ¿Ya te vos? De acuerdo al costo que reportan los constructores que les costó eso. Dice don Mario Bordón, les cuento que hoy me hablaron de cambio de nombre de algunos estadios de fútbol en Guatemala. Me he puesto a pensar, no por discriminación, sino por costumbre en relación al Estadio Nacional, tal vez porque lo oí desde niño, pienso que se oía mejor internacionalmente Mateo Flores que Doroteo Guamuch. Pues sí, pero lo que pasa es que le pusimos el nombre que corresponde, ¿verdad?
0: Perdón, pero a mí me da lo mismo que se llame Juan Pedro o Julio. Es lo mismo, es una instalación deportiva que al final de cuentas no incide nada en el desarrollo ni político, ni social, ni económico del país.
1: Nosotros tenemos ese enorme problema en Latinoamérica, de México para abajo, tenemos ese enorme problema que a las obras públicas nos fascina buscarle el nombre de alguien para ponérselo, ¿verdad?
0: No tiene sentido.
1: No somos institucionales.
0: No.
1: ¿Verdad? Vos mirá, en Estados Unidos, de los grandes estadios en los que se está jugando el Mundial, ninguno tiene el nombre de algún personaje histórico.
0: No. Mira, hablar de eso es hablar de tonterías.
1: No.
0: Sí.
1: No, y le ponemos nombres de personajes históricos a los puentes. Absolutamente todo. Le tenemos que meter el nombre de alguien. Y ese alguien es en relación a si la autoridad de turno... era afín al pensamiento de esa persona.
0: Hay temas mucho más interesantes que fijarse en esos temas tan tontos. Perdón, pero para mí
1: no supe cómo en realidad se sentía don Mateo Flores, que le dijeran Mateo Flores y no su nombre completo. Pero
0: se le habrá dicho a él, se le habrá nombrado en su momento como Mateo.
1: Sí. Yo, por ejemplo, la escuela donde yo estudié la primaria se llama Escuela Nacional Rural Mixta Mateo Flores, uh-huh. de la aldea Cotío Misco. Y para el aniversario de la escuela siempre ha llegado Mateo Flores a echar un discursito, claro, ¿verdad? Y siempre se le presentaba como
0: Mateo Flores.
1: Pero yo estudié con los nietos, con unos nietos de, uh-huh, de él, pero sí, realmente no creo que no impacte en lo absoluto, ¿verdad? Vamos a ver, por favor, que reparen los puentes del periférico, específicamente el que sube a la Mateo Flores, o que sube de la Mateo Flores, están muy arruinados, necesitan una nueva capa de recapeo, dice. Esa ruta sí le corresponde a la Municipalidad,
0: sí,
1: Capitalina.
0: Sí, totalmente. Sí, eso es municipal.
1: Sí, esa ruta sí es, y ahí todavía está en territorio de la capital. No del municipio de Misco. Don Víctor Álvarez, la duda de por qué en otros países está más barata la gasolina, en El Salvador, bueno, ya El Salvador ya le explicamos por, como dirían los españoles, por activa y por pasiva, que ahí hay un subsidio que entra en automático.
0: No,
1: y,
0: no es viable la comparación. Son
1: otra cosa, sí. Y podríamos decir que casi estábamos equiparados con ellos mientras tuvimos subsidio, pero al desaparecer el subsidio, pues ahí se fue de una vez el precio, y ahora hay que pagar el precio que el mercado es el que nos diga. Gabriel Mendizábal dice, ayer pasé a las 17:30 horas por el trébol rumbo al sur, para sorpresa los del partido Elefante con banderas amarillas estaban haciendo propaganda. ¿Esto ya se puede hacer o es propaganda adelantada? Es el partido, uno de los partidos más activos haciendo proselitismo.
0: Proselitismo. Está llamando a la afiliación.
1: Está, sí, llamando a la afiliación y a dar a conocer, claro, el partido. Técnicamente no debería estar promoviendo candidato alguno, ¿verdad?
0: Que nadie lo está haciendo hasta el momento, creo yo. Ningún partido político. Todos están saliendo de repente con la figura que van a lanzar a la candidatura, pero no lo mencionan como tal.
1: Lo que está prohibido es llamar al voto. Y mencionar candidatos. Eso así es lo que es. La ley prohíbe. El bandereo es... y mencionar candidatos. Eso así es lo que es. La ley prohíbe. El bandereo es proselitismo. Y el proselitismo lo pueden hacer los partidos políticos, los

0: un tema que viene de su creación por designación de la corona española, que no tiene nada que ver con Carlomagno, ¿verdad? Sí, tiene que ver con Carlos, ¿verdad? Pero magnífico es un título nobiliario que lo traemos desde España, ¿verdad? Entonces, en España hay mucha el fulano del magnífico.
1: Exactamente.
0: Y en este caso el rey.
1: Y tiene como parte de su interpretación es que es grande, que hace cosas grandes, que hace cosas interesantes. En fin, es un título.
0: Sí.
1: Es un no.
0: Así dicen los rectores de las universidades privadas. Nosotros no somos magníficos, solo el de la San Carlos. Si no fueran todos los magníficos ahí. Pero no, las universidades privadas no pueden tener ese. Digamos que es un nombre, pues, ¿verdad?
1: Es un agregado, es el apellido.
0: Es un titulito. Preguntan que hay de cierto que ya puede ingresar en Guatemala Tel Maldana y Francisco Sandoval, me imagino. Ayer estaban dando la explicación, se trata de uno de los tantos casos que están en tribunales contra varios exfuncionarios de la anterior administración del Ministerio Público. El propio Juan Francisco Sandoval emitió una publicación en X diciendo que bueno, esto era el inicio y que daba esperanzas, pero que todavía tenían
1: varios
0: órdenes de captura pendientes y varios procesos distintos. Este es uno de los...
1: Es que fíjate vos que lo que sí no se dijo o no sé si lo dijeron y yo no escuché, ¿por qué delito se levantaba la orden de captura contra exfiscales? Porque seguramente los exfiscales estarán por 3 o 4 acusaciones.
0: Sí, entonces, es solo por el tema de el viaje que hizo Juan Francisco Sandoval. La fiscal Xiomara Sosa a Brasil para firmar un convenio de colaboración eficaz con autorización de la fiscal general.
1: Exactamente. Por un solo delito. Por ese se quitan. Pero hay otros que...
0: Habrá unos. Según el propio Juan Francisco Sandoval, alrededor de 12 o 13 casos más, sí, pues, donde hay vigentes órdenes de captura. Entonces, tienen que ir limpiando uno por uno los casos que. Ahí, y ya lo dijo claramente el fiscal Gabriel García Luna, de denuncias e investigaciones que tenga el Ministerio Público, es mucho más fácil tomar una decisión y cerrar un caso que digan, mira, es persecución espuria, y ahí se quedó. Donde ellos ven la complicación es en el caso de los que ya están judicializados, porque ahí ya no solo depende de ellos.
1: Los que están judicializados... las capturas ya están hechas y lo que se está quitando es la orden de captura de quienes están pendientes de captura.
0: Pero ahí sí es un proceso mucho más largo. Ya no es una decisión que dependa solo del Ministerio Público.
1: Ya no, en absoluto. Bueno, vamos a la pausa, ¿no? Sí, corte. Vamos al corte.
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0: Regresamos, gracias por la sintonía. Vamos al último bloquecito de esta mañana. Vamos a seguir conversando con ustedes y obviamente agradecemos su comunicación al 34 34 000062, ¿verdad? El teléfono, el número de contacto para sus mensajitos. Saludos a Mari Camey, dice, ¿podrían explicar eso ustedes cuando dicen que hay diputados que van por listado nacional? No termino de entender el término. Bueno, voy a tratar de intentar explicarlo de la manera más fácil. El Congreso de la República de Guatemala está conformado por 160 diputados. Esos 160 diputados están divididos en dos grupos, diputados distritales y diputados nacionales. Los diputados nacionales son 32 escaños repartidos en todo el país, en todos los departamentos de Guatemala le van a dar una papeleta para el listado de diputados nacionales. Ahí cada partido propone 32 y los que tengan mayor cantidad de votos van a conformar esa lista de 32 diputados por listado nacional. Ahí van revueltos de todos los partidos políticos y su integración se produce utilizando el método estadístico de método de Hund, o de crear un coeficiente y de ahí hacer divisiones para ir asignando y pues ahí se saca un coeficiente madre, diría yo, o la cifra repartidora, y ahí se van armando los 32 diputados. Y de ahí tenemos 128 diputados que entran por distritos. Cada departamento es un distrito. Y en el caso del departamento de Guatemala tiene el distrito central, ¿verdad? Uh-huh. Que compone los municipios del departamento de Guatemala. Ahí entran 16, creo yo, ¿verdad? Que conforman esa lista.
1: Creo que sí.
0: 16 y 32 del listado nacional, pero dentro de esos 16 van los 128 en total que componen.
1: 22 del listado nacional.
0: 22 son.
1: 22.
0: 22 y no, 32 son.
1: No, 22, porque es un representante por departamento. Es un diputado por departamento. Y son 22 departamentos. A menos que la capital tenga. No. O la capital tiene
0: sí,
1: más.
0: Sí. ¿No? No sé. La capital tiene más.
1: Pero
0: son 128 por distritos.
1: Ajá.
0: Y son 160, son 32 sí. por.
1: Entonces tal vez estoy equivocado.
0: Por listado nacional.
1: Sea. Bueno.
0: Y así es como se conforma el Congreso de la República. Esos del listado nacional son los dulces y los premios para sí.
1: Los secretarios generales. Los
0: secretarios generales. Ahí entran.
1: De los partidos.
0: De todos los partidos. Ahí es donde logran colarse. Casi que los que van por listado nacional son los que acaparan el micrófono en el Congreso, si te das cuenta.
1: Ah, será.
0: Y habrá pocos distritales.
1: Hay muy pocos distritales.
0: Por ejemplo, Felipe Alejos entra por listado nacional.
1: Sí.
0: Álvaro Arzú entra por listado nacional.
1: Orlando Blanco creo que también.
0: Orlando Blanco entra por listado nacional.
1: Sí,
0: o sea,
1: creo que sí.
0: El de, creo que, ¿cómo se me olvida el nombre de este?
1: Cristian
0: Álvarez entra por listado nacional. Sí. O sea,
1: sí, son los protagonistas.
0: Sí, ellos entran producto de la intención de voto a nivel nacional por uh-huh. un partido político. Ese es su mérito. No van a trabajar su distrito como lo pueden hacer los otros diputados, ¿verdad? Pero sí son 32. Son 32. Saludos a don José Guerra allá en Chimaltenango. Vamos a ver, don Alex dice que no le parece correcto que digamos que es un tema tonto por lo del nombre del Estadio Doroteo. Bueno, no dijimos que la opinión era de un tonto, eso
1: no,
0: es distinto,
1: no,
0: ¿verdad?
1: No. El tema.
0: Y si así se entendió, pues ofrecemos disculpas, pero no, hay temas tontos, a veces hasta nosotros.
1: Claro.
0: Nos lucimos con temas tontos, ¿verdad? Aquel día nos metieron golas haciéndonos hablar como 20 minutos de la candidatura de Neto Brown, pues, ¿verdad? Es un tema tonto. Pues, pero,
1: claro.
0: Cualquiera de nosotros puede tocar en cualquier momento de la vida temas que son tontos. Vamos a ver, aquí ya le abrí el mensaje a alguien que nos había, doña Ilma Contreras, si fuera tan fina de volvernos a mandar su mensaje, porque ya lo abrí y Kimberly no lo va a poder leer. Y vamos a ver, dice don Carlos Mateo, quisiera que me saquen de una duda, si ustedes saben cómo le hacen los extorsionistas para tener información de la persona, porque a mi hija la llamaron para pedirle dinero y le dijeron su nombre y dónde vivía. Ella no tiene negocio, sino que solo trabaja, dice. Ese es el tipo de extorsiones que las tiene muy bien perfiladas la División contra el Combate a las Pandillas, la DIPANDA. Uh-huh. Cuando una persona es extorsionada y a lo que se dedica es a prestar sus servicios en una empresa, y por favor, don Carlos Mateo, tampoco vaya a tomar a mal lo que estoy diciendo y tenga alguna reacción que no es la correcta. Lo segurísimo es que es un círculo muy cercano, sí, a la
1: alguien
0: víctima,
1: que le conoce.
0: Compañeros de trabajo.
1: Los famosos, ¿cómo le llaman?
0: Imitadores. No son extorsionistas de las dos bandas que conocemos, sino que se trata de personas que se están haciendo pasar por ellos y que puede ser familia, uh-huh, puede ser vecinos, puede ser compañeros de trabajo. Y cuando la gente de la DIPANDA lo entrevista, inmediatamente determina
1: de dónde proviene,
0: claro, ¿verdad? Y son muy cuidadosos en alertarlo a uno cuando dicen, ah, no, mire, esto sí está saliendo, claro, de tal y tal cárcel, aquí lo que vamos a hacer es tal y tal cosa. Pero en ese tipo de extorsiones, don Mateo, yo creo que el nivel de preocupación, debe haber preocupación obviamente, pero debe ser el mínimo, ¿verdad? Porque no se trata de imitadores, ¿verdad? Imitadores que quieren generarle pánico a la gente y a partir de ese pánico hacerlo que saque su pistillo, pues, ¿verdad?
1: Pero no. que en eso se basa la extorsión, ¿verdad? En la amenaza, en provocar el terror, el miedo. Y que uno tenga que desembolsar la plata. Pero bueno, ojalá que no sigan con esa práctica.
0: Sí, pero es el porcentaje más alto de denuncias que recibe la DIPANDA, fíjate.
1: Sí,
0: de imitadores.
1: De los imitadores,
0: sí,
1: exactamente.
0: Es el,
1: bueno, lo que pasa es que también han dicho recientemente que ha estado cambiando, ya las extorsiones han ido disminuyendo, porque las malas se están dedicando a otro tipo de negocio, otro que es más productivo.
0: Que genera muchas más ganancias. Es más peligroso, pero genera ganancias,
1: claro,
0: mucho más altas que la que puede generar una simple extorsión. Que eso debería de tener más preocupado al Ministerio de Gobernación, porque ahí ya estás hablando de fenómenos como el que se dio en México, donde a la peligrosidad del cártel del Golfo le sumaba su brazo armado de los Zetas, ¿verdad? Uh-huh. Eso sí, uh-huh, vieron cómo la sufrió, claro, y la sigue sufriendo México sí, con eso, porque en el lado de la frontera sur de México, lo que se han hecho los cárteles es reclutar pandillas, y entonces ahí se vuelve sumamente, claro, complicado. Ahora aquí en Guatemala, según el director de la Policía Nacional Civil, lo que está pasando es que las pandillas ya no quieren ser empleados de los cárteles, sino que quieren ser cárteles como tal, ¿verdad? Entonces están participando en tumbes, se están armando, se están estructurando para trabajar realmente
1: con cárteles. Están entrando a otro negocio.
0: Y están entrando a un negocio donde, si a eso le sumas, están locos, ¿verdad?
1: Pero además ya pertenecían a ese negocio, solo que ahora ya quieren ser los líderes, sí, los jefes.
0: Sí, ellos quieren ser
1: los que comandan el negocio. Pero sí, el tema de las extorsiones, según la policía, ha ido disminuyendo, pero han encontrado que los que antes extorsionaban ahora están en el negocio del tumbe de drogas.
0: Es que fíjate que la gente del CIEN, las primeras veces que presentó el informe, hacía una aclaración. No es lo mismo presentar estadísticas mensuales de homicidios que presentar estadísticas mensuales de extorsiones. Uh-huh. Porque en el caso del homicidio es un hecho real y concreto certificado por un Instituto Nacional de Ciencias Forenses. En el caso de las extorsiones, tu única validación es la gente que se atrevió a ir a poner una denuncia. Uh-huh. Por lo tanto, el número no es real. hay un subregistro que no se sabe de cuánto puede ser.
2: No, claro, claro. ¿Verdad? Exactamente.
0: Porque puede ser que haya mucha gente que de verdad por temor
2: diga. De hecho, en ese tema hay un subregistro grande, porque yo diría que la mayoría de guatemaltecos que está sufriendo una situación de esas, de 10, de 6 no denuncian.
0: Sí, es que es imposible determinar, sí, ¿verdad vos? ¿Cuál es la cifra negra o la cifra oculta del tema de las extorsiones?
2: Exactamente, porque la amenaza es grande y siempre te dice, mira, si vas con la policía.
0: Exactamente. Sí, y aquí hemos oído casos de gente que se ha pagado y no ha dicho nada. Con tal de quitarse la fregadera. Exactamente. ¿Verdad? Pero por eso el número no es tan real. Ellos se basan, disminuyeron las denuncias.
2: Yo creo que es exactamente. Se basan en los datos oficiales, en lo que la policía recibe constantemente o el Ministerio Público. Ajá. Pero
0: en denuncias es un subregistro, procesadas, sí, en el Ministerio Público, pero ahí sí hay un subregistro, sí, enorme que no permite tener, totalmente, una realidad de lo que vive el guatemalteco. Pero así eso es. Te da una idea. Lo que sí te sirve es para darte una
2: eso
0: idea.
2: Eso sí, sí te da el panorama, te pinta el panorama, te da los rangos, las coordenadas.
0: Y te permite perfilar clicas, zonas de más denuncias, etcétera, sí, etcétera. O sea, al final, esos datos aún sin ser estrictamente el 100% de verdad, sí te ayudan a perfilar.
2: Ah, claro, por supuesto.
0: Y le ayudan al Ministerio de Gobernación, en teoría sí debería de ser, para tener un combate más efectivo. ¿Nos vamos, don Marvin?
2: Ah, ya es hora. Vámonos, es la hora de partir. Hoy no hay partido. Bueno, hoy descanso, mañana vuelve el Mundial, seguramente. ¿Mañana qué hora juega? ¿Hay partido, George? 12. 2 de la tarde. Ah, buena hora. Bueno, que tenga usted un día maravilloso. Pásesela bien. Un miércoles lleno de bendiciones y de felicidad.

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0: Muy buenos días, mis guapos y mis guapas. Bienvenidos a su programa favorito, Clasificados Nuevo Mundo. Ya nos encontramos a miércoles cinturita de semana y, por supuesto, con la mejor actitud para acompañarle en sus ventas o compras. Antes de dar inicio a nuestros clasificados, les compartiremos una metáfora muy linda. Es la metáfora del escultor y la piedra. Dicen que cuando alguien observa una enorme roca abandonada en medio del campo, solo ve una piedra. Es pesada, áspera, irregular y para muchos no tiene ningún valor. Nadie imagina que dentro de ella podría esconderse una de las esculturas más hermosas que alguien haya visto. Pero entonces llega un escultor. Lo curioso es que él no mira la piedra como los demás. Mientras todos ven un bloque sin forma, él ya puede imaginar una obra de arte en su interior. No necesita verla terminada para creer en ella. Sabe que está ahí, aunque todavía nadie más pueda apreciarla. Entonces comienza el trabajo. Y ese trabajo no consiste en agregarle algo a la piedra. Todo lo contrario, consiste en quitar. Cada golpe del cincel desprende un pedazo. Cada martillazo arranca una parte de ella. Desde afuera parecería que la piedra está perdiendo, que cada impacto la hace más pequeña, más rota y más lastimada. Si la piedra pudiera hablar, quizá preguntaría, ¿por qué tengo que soportar tanto dolor si lo único que estoy haciendo es permanecer acá? Pero el escultor jamás está intentando destruirla. Está revelando lo que siempre estuvo escondido en su interior. Y la vida muchas veces actúa exactamente igual. Hay etapas en las que sentimos que estamos perdiendo demasiado. Perdemos oportunidades, personas, planes o incluso versiones de nosotros mismos que creíamos permanentes. Nos preguntamos por qué la vida parece quitarnos tantas cosas. Sin embargo, rara vez pensamos que quizá no todo lo que se va representa una pérdida. A veces, lo que desaparece de nuestra vida es precisamente lo que impedía que apareciera nuestra mejor versión. El orgullo que se rompe nos vuelve humildes. El miedo que enfrentamos nos vuelve valientes. Las decepciones nos enseñan a elegir mejor. Los errores nos hacen más sabios y las lágrimas limpian la mirada para que podamos ver con mayor claridad. Ningún escultor crea una obra acariciando la piedra. Necesita paciencia, necesita presión y sí, también necesita golpes. No porque disfrute romperla, sino porque sabe que detrás de cada fragmento que cae hay una figura esperando salir. Quizá hoy usted sienta que la vida le ha dado demasiados golpes. Tal vez ha tenido que empezar de nuevo muchas veces de las que usted hubiera querido. Quizá hay heridas que todavía duelen y preguntas que aún no tienen respuesta. Pero piense por un momento en esa piedra. Si hubiera escapado del primer golpe, jamás habría descubierto la belleza que llevaba dentro. Si se hubiera rendido a la mitad del proceso, habría quedado como una roca incompleta, sin revelar toda su belleza y potencial. Y eso mismo puede sucedernos cuando abandonamos nuestros sueños solo porque el proceso duele. Las personas solemos enamorarnos del resultado. Claro que sí, nos encanta ver resultados, pero olvidamos respetar el proceso. Admiramos la escultura terminada, pero nadie aplaude los miles de golpes que hicieron posible su existencia. Lo mismo ocurre con las personas. Todos admiran a quien sonríe después de haber sufrido, pero pocos conocen las noches en las que tuvo que reconstruirse en silencio. Todos celebran el éxito, pero casi nadie estuvo presente cuando solo había incertidumbre. La próxima vez que la vida parezca quitarle algo, no piense inmediatamente que todo está saliendo mal. Tal vez el gran escultor de su historia no está destruyendo su vida. Tal vez está retirando aquello que ya no le pertenece para revelar la persona que siempre estuvo destinada a ser. Porque cuando las obras más extraordinarias no nacen, cuando todo permanece intacto, nacen cuando alguien tiene el valor de atravesar el proceso, confiar en cada golpe y comprender que incluso en los momentos más difíciles hay una versión de sí mismo esperando salir a la luz. 10 de la mañana con 6 minutos. De esta manera les damos la más cordial bienvenida a un nuevo programa de Clasificados Nuevo Mundo en este miércoles cinturita de semana. Y bien, les comentamos que hoy daremos inicio habilitando nuestra línea del 22680410 desde este momento para que usted comience a comunicarse con nosotros y nos comente qué está anunciando en esta maravillosa mañana de miércoles. Por acá tenemos nuestra primer comunicación. Aló, buenos días. Aló, buenos días. 22680410 y 34000062, totalmente a su disposición. Así que comience a hacer sus llamadas, que nosotros estamos acá a la espera con toda la actitud del mundo esperando sus comunicaciones para poder ayudarles a anunciar sus ventas, sus alquileres y también sus emprendimientos. 22680410. Aló, buenos días. Bueno, estamos por acá teniendo dificultad con las llamadas. Bueno, ¿qué les parece si mientras determinamos qué está sucediendo? Bueno, vamos a ver qué pasa con esta llamada. Bueno, sí, sí estamos teniendo problemas con nuestra comunicación. Aló, buenos días.
1: Señorita Kimberly, mejor de los días.
0: Don Armando, buenos días. Nos costó, Dios mío. Es que estamos teniendo problemas con las llamadas.
1: Pues yo marqué y de una vez accedí a mi llamada. Por favor, señorita Kimberly, después de saludarle y desearle el mejor de los días, quiero poner en un anuncio corto.
0: Claro que sí, con gusto.
1: En venta insulina Lantus, Pladex, Tegretol. También tengo Xarelto de 20 miligramos. Por favor, información de estos productos, los doy en el 52-42-50. Muy amable, gracias, señor. Buen día.
0: Para servirle, don Armando, igualmente para usted, esperamos tenga un excelente miércoles. 22680410, a lo buenos días.
2: Sí, muy buenos días, señor Kimberly.
0: ¿Con quién tengo el gusto?
2: Con la señora Clarita Díaz, por favor.
0: Mucho gusto, doña Clarita. ¿Cómo podemos apoyarle?
2: Fíjese que yo la estoy molestando porque quiero solicitar a una persona que sepa sembrar vegetales, que sepa sembrar verduras, especialmente si es del altiplano, ¿verdad?, de aquí de Guatemala, para trabajar aquí en el área de San Lucas, Zacatepeques. Me da vivienda por si la persona viniera de lejos. Le voy a dar mi número.
0: Claro que sí.
2: Es 44-39-97-80.
0: ¿Podría repetir su número, por favor?
2: 44-39-97-80.
0: Claro que sí, doña Clarita, para servirle.
2: Muy fina, señor.
0: Que pase un excelente día. 10 de la mañana con 9 minutos, 22680410. Continuamos con más comunicación. Aló, buenos días. Aló, buenos días.
3: Aló, buenos días. Señorita, ¿qué me dijo? Anuncio, por favor, le saludo a Michelle Figueroa.
0: Con gusto, claro que sí.
3: Mi señora ofrece sus servicios 3 veces por semana o por día o fines de semana en cuidado de niños, limpieza, también oficina, cuidado de adulto mayor, pañales y medicamento. A la vez también se pueden cuidar casas como guardián, ¿verdad? Y también tutorías en la tarde. Llamada 5111-5637. 5111-5637. Y a la vez que también venden un carro BMW 2004 6 cilindros automático. Y café molido. Y también sí pueden donar un carruaje y un vestido de 15 años. Por favor, señorita Kimberly, saludos al señor Violeta, a Emilio, Jorquito y a usted que nos tiene paciencia. Feliz
0: siempre
3: día.
0: A la orden. Igualmente para usted le deseamos un excelente y maravilloso miércoles. 22680410. Continuamos con más comunicación y también estamos a la espera de sus mensajes. Recuerde que tenemos disponible el 34000062. Saludos, buenos días.
4: Hola, buenos días, licenciada. Buenos días, bendiciones.
0: Buenos días, ¿con quién tengo el gusto?
4: Con Mónica Miranda.
0: Mucho gusto, doña Mónica. ¿Cómo podemos apoyarle?
4: Quería ver si me hacía el favor de poner unos mis anuncios.
0: Claro que sí, con gusto.
4: Necesito anunciar unas mis casitas que primero Dios ya se van a vender, en el nombre de Dios.
0: Así será.
4: Fíjese que tengo una casa en Carranza, está muy buen precio. Una mera entrada de Carranza está camino a Ciudad Quetzal. Tengo otra en Ciudad Quetzal, una aquí en Lodebrán 1 y una en la 1 de Julio. Todas están a muy buen precio. Y mi número de teléfono es el 5939-0717.
0: ¿Podría repetir su número, por favor?
4: 5939-0717. O llamar al otro número, al 3966-8340.
0: Claro que sí, con gusto, doña Mónica, para servirle.
4: Bendiciones, licenciada.
0: Igualmente para usted, muchas bendiciones, que tenga un excelente miércoles. 2268-0410, aló, buenos días.
5: Aló, buenos días, señorita Kimberly. Aquí le saluda don Carlos Ramírez, molestándole el día de hoy para un anuncio.
0: Claro que sí, don Carlitos.
5: Que tengo a la venta insulina Lantus. Tengo irraditino de 5 mg para presión alta, 10 el blister. Tengo diurético para extraer la retención de líquido de las piernas y el cuerpo. Y la salina de 50 mg para la presión alta, a 10 el blister. Dorsolamida y lágrimas para la vista. Y por último, la rosuvastatina de 40 mg y 10 mg. Y para esto me pueden llamar al teléfono 4715-3294. 4715-3294, y lamentando ahí que algunas personas que se la llevan de educados y no respetan las normas de la radio, porque usted le está indicando que son 10 productos y ellos están anunciando 10 y 15 productos que no entienden, ¿verdad? Entonces tal vez don Lino Olivo tal vez les indica una escuela donde puedan contar hasta 6 unidades. Don Lino Lima, él es pilas para eso. Muchas gracias.
0: Gracias por su sugerencia, don Carlitos, y gracias también por anunciarse con nosotros. 2268-0410, aló, buenos días.
6: Buenos días, señorita.
0: Buenos días, ¿con quién tengo el gusto?
6: ¿Qué tal? ¿Cómo está usted?
0: Muy bien, gracias a Dios. ¿Usted cómo se encuentra?
6: Bien, gracias, aquí molestando. Fíjese que tengo una cama antigua, matrimonial, andador para adultos, no lo he podido vender. Es de que por favor le suplico que me haga el favor de anunciármelo al 41 56 48 62.
0: ¿Podría repetir su número, por favor?
6: 41-56-48-62.
0: ¿Cuál es su nombre?
6: Pilar García.
0: Claro que sí, sí, doña Pilar, para servirle. Que pase un excelente día.
6: Bueno.
0: 10 de la mañana con 14 minutos. Continuamos con más comunicación a través del 2268-0410. Aló, buenos días. ¿Con quién tengo el gusto?
7: Señor Kimberly, buenos días.
0: Don Luis Ovidio, buenos días.
7: Encantado saludarle.
0: Gracias, igualmente.
7: Ay, qué bueno, mire. Pues gracias a Dios, al programa, los patrocinadores, pues lo que yo ofrezco para las personas que tienen problemas con sus máquinas de coser, me ha dado resultado. Ha funcionado de tal manera, y me ha funcionado, ¿sabes por qué? Por el respeto que yo les doy a las personas.
0: Así es, nos alegra que el programa sea funcional para usted.
7: Para mí es funcional, sí, ese me da la oportunidad de conocer tantas personas, ¿sí?
0: Nos alegra,
7: y eso pues es de agradecer, ¿verdad?
0: Siempre a la
7: orden. Yo pues, sí, siempre me pongo a las órdenes para que las personas que tienen problemas con su máquina de coser me pueden llamar al número de teléfono 41-35-2505. Lo voy a repetir nuevamente. 41 35 2505. Yo vivo acá en el área San Miguel Petapa. Muy buen día, señor Kimberly.
0: Igualmente para usted, don Luis Ovidio. Esperamos pase un excelente miércoles. Gracias por comunicarse con nosotros. 2268-0410 y 3400-0062, totalmente a su disposición. Así que coméntenos qué está comprando hoy, qué medicamento necesita o qué servicio necesita para que usted pueda pues anunciarlo a través de nuestras vías. 2268-0410 y 3400-0062. Acá tenemos más comunicación. Hola, buenos días.
8: Fíjese que yo estoy vendiendo una jaula grande y la estoy dando económico y a 500 quetzales con rebaja.
0: Claro que sí. ¿Cuál es su nombre, disculpe?
8: Lesbia Figueroa.
0: Doña Lesbia, ¿le podría bajar volumen a su radio, por favor?
8: Ah, ya.
0: Muy amable, gracias.
8: ¿Le doy mi número?
0: Claro que sí. ¿Cuál es su número?
8: 4109 5746.
0: ¿Podría repetirlo, por favor?
8: 4109-5746.
0: Para servirle, claro que sí, que pase un excelente día.
8: Gracias, muy amable.
0: 2268-0410, continuamos con más comunicación y recuerde que desde ya estamos comenzando a recibir nuestros mensajes del día, así que corramos a redactar el nuestro y posteriormente enviarlo al 3400-0062. 2268-0410, saludos, buenos días.
9: Señorita, muy buenos días. Disculpe, aquí llama Fernando Vázquez.
0: Mucho gusto, ¿cómo podemos apoyarle?
9: Solamente quiero informar que vendo unas cajitas de insulina Lantus de lapicero. Vencen hasta junio del 27, o sea, tienen bastante margen todavía. Si alguien la necesita, me puede llamar al 58-48-3602. Repito, 58-48-3602.
0: Claro que sí, para servirle, que pase un excelente día. Tenemos aún unos minutos disponibles para que usted pueda comunicarse con nosotros. Recuerde que si es nuevo o nueva en el programa, en este primer espacio tenemos habilitada nuestra línea del 2268-0410. Así que si usted tiene algo que ofrecer, que vender o necesita adquirir algún servicio o medicamento o artículo, es un momento de comunicarse con nosotros. 2268-0410, saludos, buenos días.
10: Muy buenos días, señorita Kimberly. La saluda Ronnie López.
0: Mucho gusto, don Ronnie. ¿Cómo podemos apoyarle?
10: Muchas gracias, muy amable. Mire, quiero anunciar que se vende una computadora de escritorio que está en buen estado, perfecto estado, solamente que hay que actualizar el programa. Y se da muy buen precio. Y también, mire, para familia sencilla, se vende una casita en Ciudad Quetzal a muy buen precio. Con un precio pues bastante platicable, por favor, en un terreno de 8x20. Que llamen al teléfono 3020-0840, le agradezco mucho, cita Kimberly, muy fina.
0: Para servirle, don Ronnie, que pase un excelente día. Vamos a atender una llamada más en este primer espacio de nuestro programa, así que corra a marcar el 2268-0410 y anunciar sus productos y servicios. Aló, buenos días, ¿con quién tengo el gusto?
11: Buenos días, señorita Kimberly, soy Olga de la Cruz, zona 2. Ayer llamé, me disculpa que ya no llamo, hoy. La saludo de aquí de Zona 2, le deseo lo mejor, que Dios me la bendiga, me la guarde, a usted, a don Cojito y a todos los de la radio. Como siempre, anuncio mis productos, señor Kimberly. ¿Me oye?
0: Claro que sí, doña Olguita, le escuchamos.
11: Gracias, señor Kimberly. Eutirox ya lo vendí. Citalopina 100 mg, Feloditina 5 mg, Simvastatina 20 mg, carbamazepina 400 y Plavix. Todos estos productos sean baratos, señor Kimberly. Me gusta ayudar a los demás. Favor de comunicarse al 22 53 75 87. 22-53-75-87. Doña Olga, zona 2. Gracias, señor Kimberly. Adelante. Usted tiene un cariño muy especial. Sépalo diseminar entre todas las personas con las que platica.
0: Gracias, doña Olguita, muy amable por sus bellas palabras. Esperamos tenga un excelente día. Un fuerte abrazo a la distancia. Y bien, son las 10 de la mañana con 21 minutos. Eso quiere decir que es momento de ir a una breve pausa comercial. 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

0: 10 de la mañana con 24 minutos, estamos de vuelta con más contenido de Clasificados Nuevo Mundo. Y como le comentábamos, en este segundo espacio del programa vamos a darle prioridad a nuestros mensajitos. Así que le hacemos la más cordial invitación a que pueda enviar el suyo a través del 3400-0062. Le recordamos que es muy importante que redacten sus mensajes, ya que pues nosotros hemos reiterado esto en programas anteriores, pero algunas personas no están siguiendo nuestras recomendaciones. Se anuncian por medio de notas de voz. No podemos escuchar notas de voz en este espacio, así que es muy importante que redacten sus mensajes y por favor que no se les olvide incluir su nombre y también su número telefónico. También es hay algo que deseo mencionarles. Varias personas al momento de redactar sus mensajes y escribir su número, algún dígito lo escriben mal y luego envían otra vez el mensaje para que nosotros le podamos volver a dar lectura. Y a veces, pues, por cuestión de tiempo, se nos dificulta darle lectura por segunda vez. Y las personas, algunas, es importante hacer esta observación, que se molestan, a veces pues nos escriben cosas pues bastante fuera de lugar por mensajes porque se molestan que no demos otra vez el número correcto. Entonces, por favor, al momento de redactar sus mensajes, sí es muy importante que revisen que sus datos estén completos, estén bien, para que nosotros le demos la lectura correspondiente. Recuerde que nosotros estamos acá leyendo lo que vemos. Entonces, por favor, tomar en cuenta esta recomendación. Y bien, hoy vamos a dar inicio a nuestros mensajes con el mensajito de Memo García, quien nos indica que vende terreno de esquina en la zona 6, área de 72 metros cuadrados. Para mayor información, comunicarse al 5452-6007, 5452-6007. Dora de Ortiz vende glisulín y cana glifosina. Para todos los interesados, comunicarse al 4998-2100, 4998-2100. Isabel León nos indica que vende 3 libras de plátano fritos a un precio de 30 quetzales y 6 libras, 12 onzas de frijol negro ya cocido a un precio de 40 quetzales. Para mayor información, comunicarse al 33-82-0700, 33-82-0700. Tenemos también el mensaje de Dani Barrios para indicarnos que vende automóvil Chevrolet modelo 2018, motor 1200 mecánico, funcionando al 100 a un excelente precio. Para mayor información, comunicarse al 5917-7166, 5917-7166. César Barán de la zona 3 vende bicicleta montañesa número 26 a un precio de 350 quetzales y un teléfono a un precio de 400 quetzales. Para mayor información, comunicarse al 5897-8871, 5897-8871. Héctor Valdés está a las órdenes con servicios de contabilidades para pequeños negocios, profesionales y empresas. Para mayor información, comunicarse al 3444-9910, 3444-9910. Yasmín Sarabia ofrece servicio de atención psicológica presencial o a distancia. Si usted desea agendar alguna cita, necesita mayor información, puede comunicarse al 4664-3178, 4664-3178. Amanda de Méndez vende bolsa grande de ropa usada para mujer. Está como nueva, incluyendo prendas nuevas y 5 pares de sandalias también como nuevas, con muy poco uso nos indica que son americanas. Para mayor información, comunicarse al 3010-5474. 3010-5474. Karina Muñoz vende una colchoneta antiescaras de Cuerina, un andador, una silla de ruedas y también nos indica que vende los siguientes medicamentos: isradipino, simvastatina, entre otros. Para mayor información, comunicarse al 5417-2971. 5417-2971. Tenemos más mensajes. A esta hora de la mañana, Flori de Morales vende Codiovan, Diovan, Pentasa, Trayenta, Lactulosa, Somacina y compra Levericetam de 1000 miligramos y Rifaximina de 550 miligramos. Para mayor información, comunicarse al 4846-5478, 4846-5478. Esperanza Lima compra cama imperial de dos bases y también nos indica que compra un closet armable y clonazepam. Para mayor información, comunicarse al número de teléfono 4212-6193, 4212-6193. Tenemos más mensajes. También nos indica Carlos Cruz que vende el medicamento Insulex R. Para mayor información, comunicarse al 5711-2334. 5711-2334. 10 de la mañana con 31 minutos. Estamos a la espera de más mensajes. Recuerde que puede redactar los suyos a través del 3400-0062. Tenemos también el mensaje de Rubén Rodríguez de la zona 7 de San Miguel Petapa para anunciar sus trabajos en tabla y yeso, tabiques internos, tabiques exteriores, cielos falsos tipo losa de fibra mineral con plancha vinil y cielo de PVC. Para mayor información, comunicarse al 4883-2201, 4883-2201. Y también tenemos el mensaje de Otto Sosa para indicarnos que vende lotes con todos sus servicios dentro de Garita. Para mayor información, comunicarse al 5824-2932. 5824-2932. Nos comenta Elmer Luna que vende terreno de 33 de ancho por 10 metros de largo en Canalito, zona 24. Para mayor información, comunicarse al 3422-1363. 3422-1363. Bueno, por acá tenemos el mensaje de Francisco Díaz para indicarnos que necesita señora o señorita que le guste la cocina para trabajar en la zona 1. También necesita comprar Levericetam de 100 miligramos, la Motrigina de 100, Divalproato sódico, entre otros medicamentos. Así que si usted desea mayor información, puede comunicarse al 3028-1444, 3028-1444. Tenemos más mensajes. Elena Soto vende los siguientes medicamentos: Espirocar de 100 miligramos, Candersartán 32, Mesalacina de 500 miligramos, Dutasteride, Alfosucina y Quetiapina de 300 miligramos. Así que si usted desea mayor información acerca de estos medicamentos, puede comunicarse al 5649-8085. 5649-8085. Continúe enviando sus mensajes. mensajes a través del 3400-0062. Para nosotros es un verdadero placer poder contar con su amable sintonía en esta linda mañana de miércoles, cinturita de semana. Nosotros estamos acá con toda la disposición de poder anunciar sus ventas, alquileres y emprendimientos. 10 de la mañana con 34 minutos también nos indica Juan Peña, que vende casa de dos niveles en condominio San José de las Fuentes 2, ubicado en San José Pinula. Para mayor información, comunicarse al 4071-5883. 4071-5883. Y bien, nosotros estamos acá a la espera de más mensajitos, así que no deje pasar pues esta oportunidad de poder anunciarse. Recuerde que este programa es completamente gratuito, totalmente a su disposición. También recuerde que tenemos dos vías de comunicación. Si usted desea comunicarse directamente con nosotros, está disponible en el tercer espacio del programa, el 22680410. Ahora bien, si usted se siente más cómodo enviando sus mensajitos, este es el momento perfecto para que pueda hacerlo a través del 3400062. Isadora Arias vende comal de leña, comal de metal para leña, nos indica, exhibidores de ropa, cuna 2 en 1, y también se usa como corral. Adicional a ello, baterías para carro para reconstruir y está a las órdenes en el alquiler de piscinas, saltarines, toldos e inflables. Para mayor información, comunicarse al 3430-5434, 3430-5434. Alberto Serrano vende pants talla S, sudaderos, chumpas impermeables y tenis puma talla 40 y 42. Para mayor información, comunicarse al número de teléfono 3539-2358, 3539-2358. Raúl Mendoza del Tejar, Chimaltenango, vende una estufa de 6 hornillas con su horno y asador en perfecto estado. También ácido acetónico para problemas de acné y shampoo para caspa. Para mayor información, comunicarse al 5426-2658, 5426-2658. Marta Oliva vende los siguientes medicamentos: insulina Lantus, y nos indica que este medicamento está a un excelente precio. Y también vende el medicamento Levodopa más Carbidopa a un precio de 45 quetzales la caja. Para mayor información, comunicarse al 42-27-77-65. 42-27-77-65. Raúl Pérez está a las órdenes para quien requiera los servicios de un guardián dentro o fuera de la ciudad. Para mayor información, comunicarse al 36-54-02-46, 36-54-02-46. También nos indica Edgar Rodríguez, que vende carro eléctrico de batería funcionando al 100, a un precio de 1,200 quetzales. Para mayor información, comunicarse al 3630-4800, 3630-4800. Carmen Marroquín vende 2 cajas de diosmina. Para mayor información, comunicarse al 42-24-3407, 42-24-3407. Mardoqueo Lorenzo está a las órdenes en confección de uniformes industriales, camisas tipo Columbia, batas, playeras tipo polo, playeras de algodón, etc. Y también trajes formales para graduandos. Para mayor información, comunicarse al 3620-1446, 3620-1446. Almagirón ofrece insulina Lantus, Single, Invocana, Pregabalina, Diosmina y Victosa. De todo ello informa el 5816-6322, 5816-6322. Corina Arias nos indica que si alguien vende Tegretol de 400 miligramos, pueden comunicarse con ella. Además, tiene en la venta una puerta de metal, un extractor de jugo y una batería de ollas nuevas. Todos estos artículos son a precio negociable. Para mayor información, comunicarse al 3982-2279. 3982-2279. Esli Cifuentes vende Aprovel, Plavix, gotas y gel ocular. También nos indica que vende el medicamento felodipina y atorvastatina. De todo ello informa al 5765-5060, 5765-5060. Claudia Castillo compra Aromacin o Examestano. De todo ello informa al 2435-2809, 2435-2809. Son las 10 de la mañana con 40 minutos. Vamos a una breve pausa comercial. 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

0: 10:42, estamos de vuelta con más contenido de Clasificados Nuevo Mundo. Y bien, en este último espacio del programa vamos a continuar habilitando nuestra línea del 22680410. Por si usted en el primer espacio no pudo obtener comunicación, no se preocupe, este es el momento perfecto para que pueda comunicarse con nosotros y anunciar sus productos y servicios. Y bien, mientras nos llega comunicación, también le comentamos que doña Isabel necesita comprar topiramato de 100 miligramos. Así que si usted tiene disponible este medicamento, puede comunicarse al 5999-0079. 5999-0079. Y también nos indica Margot González que necesita trabajar en casa 3 veces a la semana. Para mayor información, comunicarse al 5580-0250. Por acá tenemos más comunicación. Aló, buenos días.
1: Muy buenos días, señor Kimberly.
0: ¿Con quién tengo el gusto?
1: Le saluda Mario Castellanos.
0: Mucho gusto. ¿Cómo podemos apoyarle?
1: Fíjese que se necesita un joven de 18 a 22 años para masaje, que sea 100% pasivo. Y aparte de eso, se vende un automóvil Nissan de la línea Altima, modelo 94, mecánico. Para todo esto, informan al teléfono 56-25-32-43, repitiendo, 56-25-32-43. Llamar en horas hábiles, por favor. Que tenga usted un buen día, señor Kimberly.
0: Gracias, igualmente para usted. Esperamos tenga un maravilloso miércoles. Gracias por estar en sintonía de Clasificados Nuevo Mundo. 22680410. Continuamos con más comunicación. Aló, buenos días.
2: Buenos días, señor. Señor Kimberly.
0: ¿Con quién tengo el gusto?
2: Regina Figueroa.
0: Mucho gusto,
2: señora. Sí, señorita, que ayer un varón de la área de Zacatepeque anunció que necesitaba un trabajador. Y yo había anunciado antes que él, lo mismo, casi lo mismo. Entonces, pero él no me dio tiempo de apuntar el número de él. Entonces, si me hace el gran favor este señor que anunció, por favor llamar al 41-58-61-76, para hablar con don Raúl, el experto en lo que él necesita.
0: Perfecto, claro que sí, para servirle.
2: Muchísimas gracias y que tengan un lindo día.
0: Gracias, igualmente para usted, muchas bendiciones. 10:45, 22680410, salud, buenos días.
3: Buenos días, mucho gusto en saludarlo. Le saluda José García.
0: Mucho gusto, don José. ¿Cómo podemos apoyarle igualmente? Mucho
3: gracias.
0: Gusto.
3: Gracias. Mis artículos para la venta de una lámpara solar de patio. Esta tiene un sensor de movimiento y enciende, ¿verdad? Al acercarse, dura su carga. Son 3 focos, ¿verdad? LED, y se mira muy bien para iluminar un patio. La estoy dando en 125 quetzales. También tengo una maleta de viaje de las grandes con rodos y su jalador. La voy a estar dando bien barata en 150 quetzales. Está valorada en 500, pero hoy la voy a dar en 150, por favor. También tengo una bonita radiograbadora marca Philips. Lee disco USB, tiene radio FM, AM, trae su cable y trae también para ponerle baterías. Está en muy buen estado y la voy a estar dando en 200 quetzales, por favor, señor Kimberly. Y para terminar, también tengo todavía disponible la garantía para jalar un tambo de agua. Si hay alguna personas interesadas, por favor, al número 58-53-41-31, 58-53-41-31, que tenga un bonito día y muchas gracias.
0: Siempre a la orden, don José. Gracias a usted por comunicarse con nosotros.

0: nosotros. 22-68-0410. Continuamos con más comunicación. Aló, buenos días. Aló, buenos días. Buenos días. Bueno, es muy importante reiterarles que deben de bajarle volumen a su radio al momento de realizar sus llamadas. 22-68-0410. Aló, buenos días.
1: Buenos días.
0: ¿Con quién tengo el gusto?
1: Le saluda René Fuentes.
0: Mucho gusto. ¿Cómo podemos apoyarle?
1: Gracias, señor. Fíjese que estoy anunciando la plaza para un par de pilotos para manejar cabezal con plataforma. Que tengan licencia tipo A. Interesados, llamar al 5208-5345. 5208-5345.
0: Con gusto. Gracias, claro, señor. Que sí. Siempre a la orden. Que pase un excelente día. Igualmente para usted. Nos comenta también don Pablo Vázquez, que vende traje completo para joven, micrófonos con cable e inalámbricos, toldo nuevo de 3x3 empacado y combo de bocinas amplificadas con pedestal, todo a un excelente precio. Para mayor información, comunicarse al 4497-5495. 4497-5495. Tenemos más comunicación. Aló, buenos días.
2: Buenos días, señorita Kimber. Tenga un bendecido día.
0: Gracias, igualmente. ¿Con quién tengo el gusto?
2: Lucrecia Díaz.
0: Mucho gusto. ¿Cómo podemos apoyarle?
2: Dice que tengo en venta un traje de saco y pantalón para niños de 12 a 14 años. Un carruaje color rosado, zapatos formales talla 41 para caballero, una secadora de cabeza para salón, un saltarín tipo araña para bebé, envases de Coca-Cola y trajes para enfermera. Todo eso doy información en el 3321-9928. 3321-9928. Muchas gracias, señor Kimberly. Y solo una duda. Fíjese, señor Kimberly, que yo mando mis mensajitos, pero no entran, fíjese.
0: ¿Cuál es su número, disculpe?
2: Es 3321 9928.
0: 3321-9928.
2: Sí, señor Kimber.
0: ¿Cuál es su nombre, me indicaba?
2: Lucrecia.
0: ¿Lucrecia?
2: Díaz.
0: Claro que sí, doña Lucrecia. Nosotros vamos a revisar, no se preocupe.
2: Gracias, señor Kimber. Que pase un excelente día.
0: Gracias igualmente para usted. 10 de la mañana con 49 minutos. También nos comenta Claudia Castillo, que no escuchó el número de teléfono del vehículo que se vende. Bueno, pero no nos especifica qué vehículo, porque hoy sí hubo varias personas que vendieron varios vehículos. Así que, por favor, para la persona que nos hablaba del 2435-2809, si podría ser más específica en su mensaje, claro que sí, nosotros podemos darle lectura a su mensajito. Así que tenemos por acá más comunicación. Hola, buenos días.
3: Aló, buenos días, señor Kimberly.
0: ¿Con quién tengo el gusto?
3: Le saluda José Elías.
0: Mucho gusto. ¿Cómo podemos apoyarle?
3: Fíjese que aquí molestando con uno de mis anuncios de vehículos.
0: Claro que sí.
3: Vendo Kia Sportage 2017 con bolsas de aire. Vendo Honda Fit 2015 automático. Vendo Chevrolet Spark 2021 automático. Vendo Mazda 3 2017 automático. Vendo Mazda CX-5 2017 y 2020 automáticas también. Damos financiamiento y visacuotas también. Y también hacemos trabajos de imprenta, litografía y vendo un camper para Toyota 22R. También vendo un apartamento por la zona 2 de Misco. Cualquier información, estamos al teléfono 5383-2074. Repito, 5383-2074. Feliz día, feliz día.
0: Gracias igualmente para usted, que tenga un excelente día. Marta Hernández ofrece jeringas, fenofibrato, metformina, insulina de varias marcas a buen precio. Para mayor información, comunicarse al 5180-0219. 5180-0219. Aló, buenos días. ¿Con quién tengo el gusto?
4: Buenos días. Le saluda Ana. Señor, fíjese que estoy vendiendo un amplificador de bajo eléctrico. La marca es Jaque, de 150 watts, y doy precio negociable. Me pueden contactar al 5129-8041.
0: Claro que sí. ¿Podría repetir su número, por favor?
4: 5129-8041.
0: Claro que sí, para servirle, que tenga un excelente día. Gracias. También nos indica Estuardo Calderón, que está a sus órdenes con la reparación y mantenimiento de todo tipo de aparatos eléctricos en general, televisores modernos y antiguos, equipos de sonido, lavadoras, refrigeradoras, etcétera, con servicio a domicilio, diagnóstico gratis, atención rápida y confiable. Para mayor información, comunicarse al 5076-2580. Aló, buenos días.
5: Muy buenos días, licenciada Kimberly. La saluda con aprecio y cariño Irma Contreras.
0: Gracias, doña Irmita. ¿Cómo podemos apoyarle?
5: Por favor, licenciada, un mi anuncio. Necesito empleada, oficios domésticos por día, 3 veces por semana, con su papelería, que sepa cocinar, señora o señorita. Horario de 8 a.m. a 4 p.m. Muy agradecida, mi querida licenciada.
0: Gracias, doña Ilmita linda. Bueno, gracias por estar en comunicación con nosotros. Que pase un excelente miércoles. Muchas bendiciones para usted. 10 de la mañana con 53 minutos. Continuamos con más comunicación a través del 2268-0410. Vamos a revisar por acá nuestros mensajes. También nos comenta Otto González, que vende amueblados de comedor de 6 y 4 sillas. Siempre vende miel 100% pura y chocolate de Mazatenango. Vende un ropero de 2 cuerpos y también realiza fletes. De todo ello, puede comunicar al 56-39-69-78. 56-39-69-78. 2268-0410. Saludos, buenos días.
6: Buenos días, señorita. Disculpe, fíjese que yo quiero anunciar que tengo a la venta mi carrito. Es una Honda Wagon, creo que es la marca, Honda Wagon. No, se me olvidó la otra. Es de modelo 89. Pues si alguien está interesado, me puede llamar al 3242-4797.
0: ¿Podría repetir su número, por favor?
6: 4232-4797.
0: Claro que sí, para servirle.
6: Sí, está, funciona bien, lo único que tiene es un poquito problemas de estéticos, ¿verdad?
0: Claro que sí, ya cuando se comuniquen con usted, ahí le puede brindar todos los detalles. Que pase un excelente día. Un placer poder apoyarle. 10 de la mañana con 55 minutos, 2268-0410. Continuamos con más comunicación. Aló, buenos días. ¿Con quién tengo el gusto?
7: Aló, buenos días.
0: Buenos días. ¿Con quién tengo el gusto?
7: Le habla Conrado, le habla.
0: Mucho gusto. ¿Cómo podemos apoyarle?
7: Señor, mire, fíjese que quería consultarle de que ahorita en estos tiempos pues ha bajado un poquito el trabajo, ¿eh? Entonces yo me pongo a las órdenes, yo hago ropa así sobre medida. Entonces me estoy poniendo a la disposición de todas sus clientelas que usted tiene para servirles, voy a domicilio y estoy, digamos, ahorita como muy bajo, ay, yo no me, y usted sabe que los pagos no se detienen.
0: Claro que sí, no se preocupe. ¿Cuál es su número de teléfono?
7: Sí, el número de teléfono es 36-73-18-46. Hacemos cualquier cosa de ropa.
0: ¿Podría repetirnos su número, por favor?
7: 36-73-18-46.
0: Claro que sí, para servirle.
7: Muchas gracias, señor.
0: Que pase un excelente día.
7: Sí, hasta luego.
0: Igualmente para usted. Blanca Álvarez vende máquina Overlock en Ganga a un superprecio de 2.500 quetzales. Para mayor información, comunicarse al 5024-8475, 5024-8475. Aló, buenos días.
8: Sí, señor, muy buenos días. Sería tan amable de darme el número de la montañesa.
0: ¿De cuál, disculpe?
8: Una bicicleta montañesa.
0: Bueno, le comento que nosotros no estamos autorizados para poder proporcionar números, pero en este caso usted puede dejar su número de teléfono para que se puedan comunicar con usted.
8: Sería el 3029-0870.
0: ¿Podría repetirlo, por favor?
8: 3029-0870.
0: Claro que sí. ¿Cuál es su nombre?
8: Eric Carrillo.
0: Claro que sí, don Eric, para servirle. Que pase un excelente día. Y bien, son las 10 de la mañana con 57 minutos. Es momento de despedirnos, pero como siempre, fue un verdadero gusto acompañarles en su programa favorito, Clasificados Nuevo Mundo. ¡Feliz miércoles! Un fuerte abrazo a la distancia y muchas bendiciones para cada uno de ustedes.
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0: Buenos días y bienvenidos a Nuevo Mundo Noticias. Les acompaña Kimberly López en esta mañana de miércoles 8 de julio y a continuación les presentamos nuestro resumen informativo.
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0: Superintendencia de Administración Tributaria reporta avance del pago del impuesto de circulación con un 44% ya pagado. Remesas familiares alcanzan récord en el primer semestre de 2026. Renuncia directora de la Dirección de Atención y Asistencia al Consumidor por motivos personales. Es momento de trasladarnos hacia el plano internacional. Trump da por terminada la tregua con Irán tras ataques cruzados. Cuba pide en la Asamblea General de la ONU el fin del embargo despiadado de Estados Unidos. México investiga si Estados Unidos violó su soberanía para capturar a importante capo. En el plano deportivo, a Colombia se le fue la hora ante los suizos que le medirán con Argentina en los cuartos.
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16: Ministerio de Agricultura reforzó las acciones para prevenir la propagación del gusano barrenador con inspecciones a más de 247 mil animales y controles sanitarios en todo el país.
17: El Ministerio de Agricultura, Ganadería y Alimentación reforzó durante el primer semestre del presente año las acciones de vigilancia para prevenir la propagación del gusano barrenador del ganado, la cual indicaron que es una plaga que representa un riesgo para la salud animal y la producción pecuaria del país. Como resultado de estos operativos, fueron inspeccionados 247.741 animales, además de aplicarse 89.880 tratamientos preventivos y verificarse 10.169 unidades de transporte. Asimismo, autoridades del Ministerio de Agricultura indicaron que las inspecciones se desarrollaron en puestos de control, rutas de movilización y establecimientos pecuarios ubicados en diferentes regiones del país. Durante estas jornadas, personal técnico del MAGA evalúa el estado sanitario de los animales, aplicó tratamientos preventivos cuando fue necesario y supervisó el cumplimiento de las medidas de bioseguridad establecidas para contener el riesgo de la plaga. Con estas acciones buscan detectar oportunamente posibles casos y reducir la probabilidad de dispersión del gusano barrenador, una de las principales amenazas para el sector pecuario. Como parte de la estrategia de prevención, el Ministerio también verificó 10.169 unidades de transporte dedicadas a la movilización de animales. Este control permitió reforzar las medidas sanitarias relacionadas con el traslado de ganado. Considerado uno de los principales factores de riesgo para la propagación del gusano barrenador entre distintas regiones del país. Para Nuevo Mundo Noticias, Ángel Vázquez.
16: Dirección General de Transporte, con apoyo de Provial y la Policía Municipal de Tránsito, inspeccionó 19 unidades de transporte en las zonas 13 e impuso 25 sanciones por sobrecarga y documentación vencida.
18: La Dirección General de Transportes, DGT, informó que realizó un operativo estratégico de inspección en la zona 13 de la ciudad de Guatemala, con el objetivo de verificar el cumplimiento de la normativa vigente. En el operativo fueron inspeccionadas 19 unidades y fueron impuestas 25 sanciones. De ellas, 14 fueron por sobrecarga, 5 por portar documentos vencidos, 3 por incumplir con el registro de pilotos y otras 3 por portar el seguro obligatorio vencido. Las inspecciones fueron realizadas en coordinación con la Dirección General de la Protección y Seguridad Vial, Provial y la Policía Municipal de Tránsito, PMT. De acuerdo con las autoridades, la DGT ha reforzado las acciones de control, fiscalización y coordinación interinstitucional para garantizar un transporte más seguro, ordenado y eficiente para la población. Como parte del trabajo a nivel nacional, las autoridades han elaborado reuniones con municipalidades de Antigua y Sololá. Asimismo, mantiene un monitoreo constante en los municipios de Villanueva, Villa Canales, Palencia y La Capital, además de los departamentos de Zacapa y Rateuleu. Asimismo, informaron que siguen imponiendo sanciones en cuanto al sistema limitador de velocidad. Para Nuevo Mundo Noticias, Diego Fong.
16: Autoridades investigan el hallazgo de 2 cuerpos dentro de bolsas plásticas en la colonia Juana de Arco de la zona 18.
19: Los cuerpos de 2 personas fueron localizados dentro de bolsas plásticas en la colonia Juana de Arco, zona 18 de la ciudad de Guatemala, según informaron los bomberos voluntarios. El hallazgo ocurrió frente al lote 5, manzana 25 del referido sector, donde elementos de la 50 compañía acudieron tras recibir una alerta. Al recibir la evaluación correspondiente, los socorristas confirmaron que ambas víctimas ya no contaban con signos vitales.
20: De posibles cuerpos humanos en 2 bolsas ubicadas en la manzana número 25 frente al lote 5 de la colonia Juana de Arco en la zona 18. De inmediato fueron destacados elementos de la 50 compañía, donde técnicos y urgencias médicas de la ambulancia número 1320 al mando del oficial Herrera localizaron las 2 bolsas en la orilla de la cinta asfáltica, por lo que de inmediato el oficial de bomberos procedió a dar aviso a las autoridades.
19: El caso quedó bajo investigación de las autoridades derivado a cómo fueron encontrados con fuertes señales de violencia, quienes no descartan ninguna hipótesis mientras avanzan las pesquisas. Para Nuevo Mundo Noticias, Werner Álvarez.
16: Un ataque armado en la colonia Los Eucaliptos, el Tejar Chimaltenango, dejó una pareja fallecida.
21: Pareja fallecida en Los Eucaliptos. Camino que conduce hacia el hospital Colonia Los Eucaliptos, se produjo ataque armado en contra de pareja y menor de edad, quienes movilizaban en la motocicleta M356FDG por persona o personas desconocidas, quien o quienes después del hecho continuaron su marcha. Bomberos municipales departamentales de la estación 10 de El Tejar movilizan las unidades RD 125 y AD 133 al lugar. A su llegada proceden a la evaluación, verificando el deceso de Zaida Fernanda Acuta y Julián Rodríguez, falleciendo en dicho lugar por las heridas sufridas al impactar proyectiles en su organismo, y procedente del lugar, los elementos de socorro proceden al traslado de menor a la emergencia de centro asistencial, a donde quedó recluido, presentando crisis nerviosa, informando a las autoridades para las diligencias respectivas. Escuchemos a Elías Ocoy, comandante de dicha estación, quien nos da a conocer lo siguiente.
1: Bomberos departamentales de Tejar fueron alertados por varias llamadas de vecinos del sector, así como curiosos que pasaban por el lugar, indicando sobre un ataque armado en la colonia de Eucalipto, ruta hacia el hospital regional de Chimatán. Lamentablemente, al llegar bomberos departamentales a bordo de dos unidades, R-125 y unidad de 133, pues se encuentran en la escena dos personas, una pareja de esposos fallecidos, atendiendo un menor, presentando crisis nervioso.
21: Desde Chimaltenango, Nuevo Mundo Noticias, Gonzalo Pau Vélez.
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16: Directivo del Comité Egipcio de Ayuda para Gaza, la agencia estatal egipcia encargada del envío de ayuda humanitaria al enclave, que murió anoche en un ataque israelí, será enterrado este miércoles.
22: Gaza despide a Mohamed al-Wahedi, director del Comité Egipcio de Ayuda para el Enclave, enterrado este miércoles tras morir la noche del martes en un ataque israelí. El bombardeo se produjo durante el partido del Mundial entre Egipto y Argentina, que cientos de personas seguían en una pantalla gigante entre las ruinas de la capital gazatí. La explosión, que se escuchó a un kilómetro de distancia, costó la vida también a dos niños de 8 y 10 años y a un hombre de 30. El ejército israelí afirma que el objetivo era un miembro de Hamas en un vehículo y ha anunciado una investigación por las víctimas civiles. El ataque coincide con la tregua vigente desde octubre de 2025, un periodo en el que Israel mantiene una media de 4 muertes diarias, elevando la cifra total a más de 73.000 fallecidos desde octubre de 2023.
16: El calor se resiste a marcharse este miércoles, con 15 comunidades en aviso por altas temperaturas, dos de ellas Cataluña y Comunidad Valenciana en el nivel rojo, peligro extraordinario, por máximas que podrían alcanzar 44 grados.
23: El calor se resiste a marcharse. Se podrán superar los 36-38 grados en la mayor parte del territorio peninsular y los archipiélagos, salvo en zonas altas, el área cantábrica y el litoral de Alborán. La EMET pone en aviso a 15 comunidades por altas temperaturas. En rojo están Cataluña y Valencia. Hasta los 44 podrían llegar en Tarragona y rondarán los 40 en áreas de las provincias de Barcelona, Lleida y Girona. La Comunidad Valenciana tiene alerta roja en el litoral sur de Valencia, donde zonas del interior podrían registrar 42 grados. En el resto de la comunidad alcanzarán los 40. Valores parecidos en región de Murcia y las islas de Mallorca, Ibiza y Formentera. En Andalucía, las más castigadas por el calor serán Córdoba, Granada, Huelva, Jaén y Sevilla, con temperaturas que escalarán hasta los 40-42 grados. En Castilla y León tienen aviso naranja por máximas de hasta 39 en Ávila y Salamanca. Canarias solo mantiene esta alerta en la isla de Gran Canaria, donde se espera que el termómetro alcance los 39 grados, como en zonas de la ribera del Ebro, pertenecientes a las comunidades de La Rioja y de Navarra. Aragón, Extremadura, Castilla-La Mancha y Comunidad de Madrid completan la lista de comunidades con aviso naranja y temperaturas que podrían alcanzar los 40. En amarillo, también por calor, hasta los 36 grados, Lugo y Ourense en Galicia y Álava en País Vasco. Además, en puntos de las comunidades de Aragón, Castilla y León, La Rioja, Navarra, País Vasco y de la Comunidad Valenciana hay alerta amarilla por tormentas.
16: El tifón Maysak, el décimo de la temporada y el primero que toca tierra este año en China, ha dejado al menos 6 muertos en la región meridional de Guangxi.
24: El número de muertos en la región china de Guangxi debido al impacto del tifón Maysak se ha elevado a 6. Según el último balance oficial presentado por las autoridades locales, 6 personas han fallecido y otras 11 permanecen desaparecidas por los efectos del temporal, que también ha propiciado la evacuación de 130.000 personas y ha afectado a 375.000 residentes en toda la provincia. La rotura de varios embalses en Anning, la capital de la región, mantiene bajo agua a varias zonas situadas en las cercanías. Mientras tanto, 341 embalses de la región superan sus niveles de agua límite de inundación y 56 estaciones de monitoreo en 41 ríos reportan niveles de agua superiores a los umbrales de alerta, según la última información disponible. Las operaciones de rescate continúan con más de 8.000 personas, más de 1.700 vehículos y 5.700 embarcaciones desplegadas para la búsqueda y salvamento, así como para remoción de escombros. Según el Observatorio Meteorológico Regional, el tifón se intensificó cerca de la costa de Guangxi y permaneció unas 26 horas en la región con fuerza de tormenta tropical, antes de degradarse a depresión tropical, lo que favoreció un episodio de lluvias amplio, persistente y de acumulados elevados.
16: Familiares de los presos políticos en Venezuela señalaron el pasado martes que las autoridades han abandonado a estos detenidos tras el doble terremoto de magnitud 7,2 y 7,5 que afectó la zona norte del país, con la desmejora en la alimentación y la falta de atención a algunas de las estructuras que sufrieron daños por el desastre.
3: Familiares de presos políticos en Venezuela advierten el abandono de estos detenidos luego del doble terremoto que afectó al país, denunciando la precarización en la alimentación y la falta de atención a algunas estructuras que sufrieron daños tras el desastre.
4: De verdad queremos pedir, ya que de corazón, al gobierno, si de verdad ellos consideran que tienen un poquito de corazón, que los liberen, porque muchos de los presos políticos perdieron a sus familiares en este terremoto, no pudieron despedirse y ellos están en desespero.
3: Es la exigencia que hace Jessica Castro, familiar de Gustavo Hernández, quien se vio involucrado en la denominada Operación Gedeón, un ataque marítimo fallido contra el gobierno de Nicolás Maduro ocurrido en mayo de 2020. Por su parte, Mayra Morales, hermana del preso político Ricardo Fonseca, describió el momento difícil que tuvo en su visita hace unos días en el fuerte Guaycaipuro.
5: Fue una visita, de verdad que fue triste, porque en la visita nos encontramos con la mamá del niño que falleció, que es la esposa de uno de los compañeros de mi hermano, Jesús Ramos, y su esposa Victoria. Y lamentablemente, bueno, el terremoto que ocurrió el 24, ella perdió a su hijo, es triste y es lamentable, y psicológicamente ellos están mal.
3: Hasta el momento, y en medio de los reclamos de decenas de familiares, además de peticiones por atención médica y psicológica para sus parientes, el Ejecutivo no ha dado un balance oficial sobre la situación de las cárceles tras los terremotos.
16: Trump anuncia que el alto el fuego con Irán ha terminado después de bombardear a más de 80 objetivos de Washington que Washington lanzó contra la República Islámica durante la noche en respuesta a los ataques sufridos por buques en el Estrecho de Hormuz.
6: El presidente de Estados Unidos, Donald Trump, ha anunciado este miércoles por la mañana el fin del frágil alto el fuego con Irán. Tras una oleada masiva de ataques militares nocturnos, el líder estadounidense ha dado por terminado el proceso de paz, calificándolo de pérdida total de tiempo.
7: To me, I think it's over. I don't want to deal with them anymore. They're scum. You know what scum is? They're scum. They're sick people. They're led by sick people. And they're vicious, violent people.
6: Durante su intervención en la cumbre de la OTAN en Ankara, Trump ha acusado a Teherán de mentir sistemáticamente y de tergiversar las condiciones clave del acuerdo marco del 17 de junio, dejando claro que ya no desea mantener ninguna vía diplomática con la República Islámica. Esta repentina ruptura diplomática llega tras un intenso bombardeo estadounidense contra más de 80 objetivos en el sur de Irán. La operación, lanzada por el Comando Central de Estados Unidos, responde a los recientes ataques iraníes con proyectiles contra 3 buques comerciales en el Estrecho de Hormuz. La campaña aérea intensiva ha atacado de forma sistemática centros de mandos iraníes, estaciones de radar costeras y más de 60 lanchas rápidas de ataque paramilitares pertenecientes a la Guardia Revolucionaria Islámica. Como represalia inmediata al bombardeo, las sirenas antiaéreas han sonado en los principales centros navales occidentales de la región. Bahrein ha activado las alertas de emergencia y las fuerzas de Kuwait han interceptado misiles y drones enemigos entrantes. Mientras tanto, el impacto de la crisis política se ha dejado sentir en la cumbre de aliados en Turquía, donde el secretario general de la OTAN, Mark Rutte, ha defendido firmemente la actuación estadounidense, calificando las represalias de absolutamente necesarias para preservar el derecho marítimo internacional. Como consecuencia, la rápida disolución de esta tregua temporal de 60 días ha desmantelado meses de mediación regional, revocando las licencias clave para la exportación de petróleo iraní y devolviendo de lleno a Oriente Medio a un estado de conflicto abierto.
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16: Más de 300 productores de plantas se reunirán para mejorar la producción en el país. Más de 300 productores, exportadores y especialistas se reunirán el próximo 2 de septiembre para analizar cómo fortalecer la competitividad del sector de plantas ornamentales, follajes y flores, con el objetivo de abrir nuevos mercados y enfrentar los desafíos que actualmente limitan el crecimiento de las exportaciones. Durante el 5º Congreso de Plantas Ornamentales, Follajes y Flores, se compartirán conocimientos técnicos, se impulsarán alianzas comerciales y se abordarán temas como la innovación, la adaptación de nuevas tecnologías, la especialización del talento humano y otros factores que hoy son clave para competir en los mercados internacionales. El programa incluirá 15 conferencias especializadas, un piso de exhibición con 50 empresas y espacios de networking para conectar a productores, exportadores y proveedores con el propósito de generar oportunidades de negocio, conocer las tendencias del mercado y fortalecer la competitividad del sector. La visita de una misión de alto nivel de la Federación Empresarial de Japón, Keidaren, a Guatemala representa un nuevo acercamiento económico entre ambos países. En un momento en el que se busca atraer más inversión extranjera y ampliar las oportunidades de comercio con el mercado asiático. La delegación, integrada por 22 empresarios japoneses, sostuvo una reunión con el presidente Bernardo Arévalo y autoridades de los Ministerios de Relaciones Exteriores y Economía. Durante el encuentro, se reafirmó el interés de fortalecer la relación bilateral a través de la promoción de inversiones, el comercio y la cooperación empresarial. La misión pertenece a Keidaren, la principal organización empresarial de Japón que reúne a compañías de sectores como manufactura, tecnología, infraestructura, energía, logística y servicios. Durante la reunión empresarial Guatemala-Japón, también se destacó que el país atraviesa un momento estratégico para fortalecer la relación económica con Japón, impulsado por mejoras en el clima de inversión, la estabilidad macroeconómica y el interés de diversificar las cadenas globales de suministro.
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16: 11 de la mañana con 21 minutos. Continuamos con más información. El Ministerio de Gobernación implementó el proyecto Zona Segura en Chiquimula, que contempla videovigilancia y la construcción de una nueva sede de la Policía Nacional Civil para fortalecer la seguridad.
13: El ministro de Gobernación, Marco Antonio Villeda, llevó a cabo la implementación del proyecto Zona Segura, esto en la cabecera departamental de Chiquimula, una iniciativa que contempla la instalación gradual de un sistema de videovigilancia para prevenir el delito, mejorar la capacidad de respuesta de las autoridades y reforzar el combate a la criminalidad. El proyecto será desarrollado mediante una cooperación estratégica entre el Estado de Guatemala y el sector privado, con el objetivo de generar entornos más seguros y fortalecer las capacidades institucionales en beneficio de la población. Con la implementación de cámaras de seguridad en varias zonas. Como parte del plan, el seguimiento de las cámaras se realiza desde un centro de monitoreo que funcionará en Gobernación Departamental de Chiquimula. Desde ese punto, se recibirán las imágenes captadas para las cámaras ubicadas en puntos estratégicos de la cabecera departamental y se coordinarán acciones interinstitucionales para atender hechos delictivos o emergencias de forma oportuna. Como parte de la agenda de trabajo, el titular de Gobernación inspeccionó el espacio donde será habilitado el centro de monitoreo e instruyó a agilizar las acciones necesarias para la ejecución del proyecto. Posteriormente, sostuvo una reunión con el alcalde de Chiquimula, René Pinto, y representantes del Consejo Municipal, quienes conocieron los detalles de la estrategia tecnológica y las acciones de seguridad impulsadas por el gobierno. Durante el encuentro también se formalizó la donación de un terreno por parte de la Municipalidad de Chiquimula al Ministerio de Gobernación, donde será construida una nueva sede de la PNC. La infraestructura permitirá mejorar las condiciones de trabajo del personal policial y fortalecer las acciones para preservar el orden público, la gobernabilidad y la seguridad de los habitantes del departamento. Para Nuevo Mundo Noticias, Ángel Vázquez.
16: Leslie Ivonne Tzicapa González renunció por motivos personales a la dirección de la DIACO. El Ministerio de Economía informó que garantiza la continuidad en la atención a los consumidores.
18: El Ministerio de Economía, Mineco, informó que la directora de la Dirección de Atención y Asistencia al Consumidor, DIACO, Leslie Ivonne Tzicapa González, presentó su renuncia debido a motivos personales. La ahora exdirectora de la DIACO asumió el puesto en noviembre del 2022 y su carta de renuncia fue recibida el pasado 7 de julio, aunque las autoridades lo oficializaron un día más tarde. El Mineco resaltó que durante su gestión contribuyó al fortalecimiento de la protección de los derechos de los consumidores y usuarios, promoviendo acciones para modernizar la atención institucional y fortalecer la vigilancia del mercado. De la mano, el ministerio mencionó que se encuentra en proceso de transición ordenado para el funcionario que asumirá la dirección de la DIACO. Finalmente, enfatizaron que garantizan la continuidad de las funciones de la Dirección de Atención y Asistencia al Consumidor para atender a los consumidores, acciones de verificación y vigilancia del mercado, así como la prestación de los servicios que brinda la institución. Para Nuevo Mundo Noticias, Diego Fong.
16: El ejército confirmó la localización del cuerpo del rescatista Nicolás Felipe Ordóñez, desaparecido tras el accidente aéreo en Chaputa, con lo que concluyeron las labores de búsqueda.
19: El Ministerio de la Defensa Nacional confirmó la localización del cuerpo sin vida del soldado de primera especialista Nicolás Felipe Ordóñez Canto, rescatista de la Brigada Humanitaria y de Rescate, quien permanecía desaparecido desde el accidente aéreo ocurrido el pasado 3 de julio en Pochuta, Chimaltenango. Con el hallazgo concluyeron las labores de búsqueda del tercer tripulante de la aeronave que se precipitó a tierra. Ambos cuerpos fueron trasladados a las instalaciones de la Fuerza Aérea Guatemalteca, donde fueron recibidos con honores por autoridades militares, familiares y compañeros. Tras arduo trabajo, se logró la extracción de la tercera víctima. Pero para llegar a todo esto, los rescatistas de bomberos voluntarios arriesgaron sus vidas en un lugar boscoso y de difícil acceso. El galonista segundo Roger Mazariegos fue parte del grupo de rescatistas, quien relató que debido a las condiciones adversas, el helicóptero no regresó por él, abandonándolo en la zona de impacto, que tuvo que salir a pie.
14: Lamentablemente, por razones del clima, pues cambió el panorama, el clima se puso demasiado pesado y la aeronave ya no pudo llegar por mi persona. Y me indicaron personal de las aeronaves que procediera a hacer lo que nosotros como rescatistas ya sabemos hacer, sería tema de supervivencia o autorrescate. Y procedí al autorrescate con el apoyo de unas grandes personas que son de Victorias, creo que se llama la aldea, que está más cercana ahí del lugar. cargaba la famosa quijada de la vida, que está pesando aproximadamente unas 70 libras. Cargaba una maleta de equipo. Fue un aproximado de 3 horas de camino para llegar a una finca más cercana ahí del lugar. Ellos andaban cargando unos pachones con agua y andaban cargando tortillas.
19: Fue una odisea realizar el rescate y pese a la supervivencia del galonista, 4 personas no pudieron contar con la misma suerte. Los 3 pasajeros de la aeronave y el rescatista del ejército que en su intento perdió la vida. En un comunicado oficial, el ejército de Guatemala expresó sus condolencias a la familia del rescatista y destacó su entrega, valentía y compromiso durante el cumplimiento de su deber. Para Nuevo Mundo Noticias, Werner Álvarez.
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16: Trump anuncia que el alto el fuego con Irán ha terminado después de bombardear más de 80 objetivos de Washington y nos indica también que lanzó ataques contra la República Islámica durante la noche en respuesta a los ataques sufridos por buques en el Estrecho de Hormuz.
15: El presidente de Estados Unidos, Donald Trump, ha anunciado este miércoles por la mañana el fin del frágil alto el fuego con Irán. Tras una oleada masiva de ataques militares nocturnos, el líder estadounidense ha dado por terminado el proceso de paz, calificándolo de pérdida total de tiempo.
7: To me, I think it's over. I don't want to deal with them anymore. They're scum. You know what scum is? They're scum. They're sick people. They're led by sick people. And they're vicious, violent people.
15: Durante su intervención en la cumbre de la OTAN en Ankara, Trump ha acusado a Teherán de mentir sistemáticamente y de tergiversar las condiciones clave del acuerdo marco del 17 de junio, dejando claro que ya no desea mantener ninguna vía diplomática con la República Islámica. Esta repentina ruptura diplomática llega tras un intenso bombardeo estadounidense contra más de 80 objetivos en el sur de Irán. La operación lanzada por el Comando Central de Estados Unidos responde a los recientes ataques iraníes con proyectiles contra 3 buques comerciales en el Estrecho de Hormuz. La campaña aérea intensiva ha atacado de forma sistemática centros de mandos iraníes, estaciones de radar costeras y más de 60 lanchas rápidas de ataque paramilitares pertenecientes a la Guardia Revolucionaria Islámica. Como represalia inmediata al bombardeo, las sirenas antiaéreas han sonado en los principales centros navales occidentales de la región. Bahrein ha activado las alertas de emergencia y las fuerzas de Kuwait han interceptado misiles y drones enemigos entrantes. Mientras tanto, el impacto de la crisis política se ha dejado sentir en la cumbre de aliados en Turquía, donde el secretario general de la OTAN, Mark Rutte, ha defendido firmemente la actuación estadounidense, calificando las represalias de absolutamente necesarias para preservar el derecho marítimo internacional. Como consecuencia, la rápida disolución de esta tregua temporal de 60 días ha desmantelado meses de mediación regional, revocando las licencias clave para la exportación de petróleo iraní y devolviendo de lleno a Oriente Medio a un estado de conflicto abierto.
16: Trump vuelve a reclamar Groenlandia y Dinamarca responde con un rotundo no está en venta. El presidente estadounidense ha vuelto a amenazar una vez más con apropiarse del territorio autónomo danés.
15: En respuesta a los nuevos comentarios del presidente de Estados Unidos, Donald Trump, en los que sugería que Groenlandia debería estar bajo el control de Washington, la primera ministra danesa, Mette Frederiksen, le recordó que el territorio danés no está en venta. En declaraciones a los periodistas durante la cumbre de la OTAN, que se celebra en Turquía, Frederiksen afirmó que creía que la postura de Estados Unidos al respecto se había vuelto cada vez más explícita.
17: The US position is unfortunately very clear on this topic, and our position is as clear as it has been all through. Greenland is of course not for sale.
15: Frederiksen también señaló que Dinamarca y Groenlandia esperaban que sus aliados respetaran el futuro de la isla, así como la integridad territorial y la soberanía del país. Trump ha realizado en repetidas ocasiones declaraciones similares sobre Groenlandia, un territorio autónomo del Reino de Dinamarca, al tiempo que argumentaba que Dinamarca invierte muy poco en la región y amenazaba con una retirada total de las tropas de Europa. Tras este último episodio, Copenhague ha subrayado que Dinamarca sigue plenamente preparada para defender cada pulgada de su territorio soberano y espera que sus socios globales cumplan sus compromisos fundamentales en materia de defensa colectiva. Las tensiones geopolíticas se intensificaron a principios de este año, en marzo, cuando el vicepresidente J.D. Vance visitó la base espacial de Vidufik y acusó a los aliados europeos, sin aportar pruebas, de no proteger adecuadamente el Ártico de vital importancia estratégica frente a la expansión rusa y china.
16: Una agencia marítima británica informó de ataques contra 3 petroleros en el Estrecho de Hormuz el pasado martes. La agencia marítima investiga los incidentes y ha aconsejado a los buques de la zona que naveguen con precaución.
2: según se ha informado 3Petro, aunque no se han registrado víctimas ni daños medioambientales. La Agencia Marítima Británica informó a última hora de la tarde del martes de que había recibido un informe sobre un petrolero que había sufrido daños estructurales leves tras ser alcanzado por un dron mientras atravesaba la vía navegable. El buque continuó hacia su siguiente puerto de escala. Unos 35 minutos antes, la agencia informó de que al parecer otro petrolero había sido alcanzado por un proyectil no identificado en el estrecho, lo que le causó daños estructurales. El Centro de Operaciones de Comercio Marítimo del Reino Unido está investigando los incidentes y ha aconsejado a los buques de la zona que naveguen con precaución. A primera hora del martes por la mañana se informó de que un tercer buque había sido alcanzado en la región por un proyectil desconocido en el costado de babor. El buque navegaba hacia el sur saliendo del estrecho cerca de Omán. La agencia estatal de noticias iraní Fars identificó a uno de los buques alcanzados en el estrecho como el Al-Rakwayat y afirmó que había sido blanco del ataque tras supuestamente ignorar las advertencias de la Armada de la Guardia Revolucionaria de Irán mientras atravesaba la ruta omaní del estrecho. Teherán ha afirmado que solo su ruta autorizada a través del paso es segura. Un portavoz del Ministerio de Asuntos Exteriores de Qatar ha condenado el ataque contra un petrolero qatarí, calificándolo de ataque inaceptable contra la seguridad y la protección de la navegación marítima internacional.
24: El ministro cubano de Relaciones Exteriores, Bruno Rodríguez, denunció el martes el implacable embargo estadounidense contra la isla comunista durante un debate en la Asamblea General de la ONU que tuvo lugar pese a la prisión diplomática de Estados Unidos para impedirlo.
20: El ministro cubano de Relaciones Exteriores, Bruno Rodríguez, denunció el martes el implacable embargo estadounidense contra la isla comunista durante un debate en la Asamblea General de la ONU, que tuvo lugar pese a la presión diplomática de Estados Unidos para impedirlo.
21: Contra Cuba, el gobierno de los Estados Unidos lleva a cabo una guerra multidimensional, no convencional, que dura ya casi 7 décadas, y se ha vuelto más cruenta y despiadada en los últimos 7 meses.
20: La organización de este debate especial reunió menos apoyos que las habituales votaciones anuales contra el embargo estadounidense sobre Cuba y obtuvo 136 votos a favor, 9 en contra y 30 abstenciones.
22: Hoy estoy aquí para instar al régimen cubano a cambiar de rumbo. Devuelvan la luz a su pueblo. Han escuchado el clamor de su propia gente. Respondan a él.
21: Es fundamental el cinismo de la delegación estadounidense en esta sala. Ha hecho una intervención de sustancia llena de gastadas mentiras para tratar de censurar a la Asamblea su derecho a debatir precisamente estas cuestiones.
20: Desde 1992, la Asamblea vota cada año por una amplísima mayoría una resolución no vinculante que pide el levantamiento del embargo, pero este apoyo se debilitó ligeramente, ya que en octubre de 2025 fue de 165 votos a favor, 7 en contra y 12 abstenciones. Y la votación del martes sobre la celebración del debate podría ser señal de una nueva erosión, dado que algunos de los apoyos habituales, como Alemania o Canadá, se abstuvieron.
24: México informó el martes que investiga si Estados Unidos violó su soberanía al capturar al capo del narcotráfico Ismael El Mayo Zambada.
20: México informó el martes que investiga si Estados Unidos violó su soberanía al capturar al capo del narcotráfico, Ismael El Mayo Zambada, en 2024. La duda ya existía, pero un avión exhibido por el FBI como parte de la operación para la detención renovó la pregunta.
23: De participar una de las agencias de Estados Unidos en este operativo, estaría violando tratados internacionales y la Constitución de los Estados Unidos Mexicanos.
20: Zambada, cofundador del cártel de Sinaloa, junto a Joaquín El Chapo Guzmán, fue arrestado a su llegada en avión a territorio estadounidense en julio de 2024, al mismo tiempo que Joaquín Guzmán López, hijo de su antiguo socio. Ambos viajaron juntos luego de que Guzmán López lo engañara para subir al avión, algo que Zambada denunció como secuestro. Luego de su captura en Estados Unidos, el mismo Guzmán López reconoció haberle mentido. El hijo del Chapo confesó que buscaba cierta indulgencia por parte de la justicia estadounidense. La Embajada de Estados Unidos en México negó en 2024 haber planificado la captura de Zambada.
23: México es un país soberano. Hay una operación. México pregunta a Estados Unidos Estados Unidos responde a través de la embajada. Y después sale una nota periodística con una exposición que contradice lo que dijo la embajada. Entonces la pregunta es, ¿quién mintió o quién miente?
24: Donald Trump ha dicho que los carteles controlan México y amenazó con imponer aranceles a las exportaciones mexicanas, que en más de un 80% tienen como destino Estados Unidos. Sheinbaum niega las afirmaciones de su homólogo estadounidense y ha rechazado su oferta de realizar operaciones conjuntas.
3: Estados Unidos anunció el martes que llevó a cabo una serie de potentes ataques contra Irán en respuesta a los ataques iraníes contra 3 buques comerciales que transitaban por el Estrecho de Hormuz.
24: El Comando Estadounidense para Oriente Medio informó el martes en la red X que llevó a cabo una serie de potentes ataques contra Irán en respuesta a los bombardeos iraníes contra 3 buques comerciales que transitaban por el Estrecho de Hormuz. En la publicación calificó la agresión iraní como injustificada, peligrosa y afirmó que constituyó una violación flagrante del alto al fuego. La agencia estatal de noticias iraní, IRIF, confirmó de explosiones en la región del Estrecho de Hormuz en varias ciudades costeras de Irán.
3: El presidente electo de Colombia, Abelardo de la Espriella, aseguró el martes que el mandatario saliente Gustavo Petro intenta llevar a cabo un golpe de Estado y pidió a las Fuerzas Armadas proteger la democracia y desobedecer cualquier orden en ese sentido.
4: El presidente electo de Colombia, Abelardo de la Espriella, aseguró el martes que el mandatario saliente, Gustavo Petro, intenta llevar a cabo un golpe de Estado y pidió a las Fuerzas Armadas proteger la democracia y desobedecer cualquier orden en ese sentido.
5: Desde el momento en el que casi 13 millones de colombianos me acompañaron a derrotarlo a él y a su testaferro político, Petro y Cepeda iniciaron su plan B para quedarse a como diera lugar en el poder. Y lo quieren hacer a través de un golpe de Estado.
4: El trámite para la transmisión de mando el 7 de agosto transcurre en medio de tensiones entre el mandatario saliente de izquierda y el entrante de extrema derecha, respaldado por el presidente estadounidense Donald Trump. Petro se niega a reconocer el resultado del balotaje de junio y de la Espriella, que ganó por un estrecho margen al candidato oficialista Iván Cepeda, acusa al gobierno saliente de corrupción. El presidente electo, que suspendió el proceso de empalme con el gobierno saliente de izquierda, definió la transición como una auditoría exhaustiva de la gestión de Petro y asegura haber identificado problemas en la lucha contra el narcotráfico, concesión de contratos estatales a dedo y deficiencias en el sistema de salud.
6: Presidencia de la República.
4: El mandatario saliente dijo el martes que el proceso de transmisión de mando continuará sin la delegación del gobierno entrante.
10: El empalme no es una investigación penal. El empalme no es un juicio. El empalme no es una plataforma política. El empalme es un deber del Estado cuyo único propósito es garantizar una transición ordenada, responsable y transparente entre administraciones.
4: Petro desconoce la legitimidad de la Espriella, de nacionalidad colombiana y estadounidense, y alega que hubo un fraude electoral. Por eso convocó a protestas el 20 de julio, fecha en la que dará su discurso de despedida. El senador Cepeda, que perdió los comicios por menos del 1% de los votos, reconoció por su parte los resultados de la elección, pero se declaró en desobediencia civil frente al nuevo gobierno. De la Espriella señaló que las alegaciones de fraude son una excusa para incendiar el país. Observadores internacionales y autoridades electorales descartaron cualquier tipo de manipulación en los comicios del 21 de junio.
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1: Programa de modernización financiera. Firma invitada, José Molina Calderón. El Banco de Guatemala publicó la Memoria Anual y Estudio Económico 1994, observando que funcionaban en el país 531 agencias bancarias. Durante 1994, la economía creció en 4%, la inflación fue de 11.59%. Al finalizar el año 1994, el tipo de cambio fue de 5 quetzales con 63 por un dólar. Las tasas de interés se redujeron sustancialmente. El área de algodón se redujo considerablemente. Esas tierras fueron sustituidas por caña de azúcar, palma africana y banano. En petróleo, la mayor explotación se realizó en el campo petrolífero Shan. El organismo legislativo aprobó el refinanciamiento de los adeudos vencidos en el marco del acuerdo alcanzado en marzo de 1993 en el Club de París. La Junta Monetaria aprobó que tanto la compra como la venta de divisas se pactarían libremente. Se simplificó el trámite de aprobación de nuevas instituciones bancarias a fin de estimular la competencia. Se estableció que los bonos hipotecarios y prendarios de los bancos son sujetas a encaje. Lo que había ocurrido es que los bancos emitían estos valores, manejándolos como depósitos en efectivo, y se desarrollaron grandes operaciones de esta manera. Derivado del programa de modernización financiera aprobado en 1993, se aprobaron proyectos de reforma a las leyes financieras del país. Al finalizar 1994, funcionaban en el país 531 agencias bancarias. En las finanzas públicas, la Corte de Constitucionalidad declaró inconstitucionales los pagos a cuenta de los impuestos. Mediante el decreto 6794, el Congreso, en el artículo 273A, tipificó el delito de defraudación tributaria. Hasta aquí la información del Banco de Guatemala. Escribió José Molina Calderón.
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2: La vicepresidencia, Secatid y TikTok lanzaron una estrategia preventiva que redirigirá a los adolescentes que busquen contenido relacionado con drogas hacia información oficial y canales de apoyo. El Tribunal Séptimo de Sentencia Penal conoce la revisión de medidas de Eduardo Masaya, quien pidió eliminar el arresto domiciliario y el arraigo para movilizarse libremente por motivos laborales. La Policía Nacional Civil capturó a un presunto integrante de la estructura criminal Escorpión, señalado por el secuestro del odontólogo Julio Amílcar Martínez Murillo. Con esta detención suman 6 los capturados por el caso. Un ataque armado en la colonia Enriqueta Villanueva dejó una persona fallecida y otra gravemente herida, quien fue trasladada por bomberos voluntarios al hospital del municipio. La Policía Nacional Civil y el Ministerio Público realizaron allanamientos en Santa Cruz del Quiché, donde capturaron a 4 presuntos integrantes de una estructura dedicada al robo de motocicletas y recuperaron 4 vehículos con reporte de robo. Bomberos voluntarios localizaron 2 cadáveres abandonados dentro de bolsas plásticas en la colonia Juana de Arco de la zona 18 de la capital.
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2: El calor se resiste a marcharse de España y ahora hay 15 comunidades en aviso rojo por altas temperaturas, las que podrían alcanzar los 44 grados centígrados, por lo que los servicios de salud están en alerta.
3: El calor se resiste a marcharse. Se podrán superar los 36-38 grados en la mayoría.

0: mayor parte del territorio peninsular y los archipiélagos, salvo en zonas altas, el área cantábrica y el litoral de Alborán. La EMET pone en aviso a 15 comunidades por altas temperaturas. En rojo están Cataluña y Valencia. Hasta los 44 podrían llegar en Tarragona y rondarán los 40 en áreas de las provincias de Barcelona, Lleida y Girona. La Comunidad Valenciana tiene alerta roja en el litoral sur de Valencia, donde zonas del interior podrían registrar 42 grados. En el resto de la comunidad alcanzarán los 40. Valores parecidos en la región de Murcia y las islas de Mallorca, Ibiza y Formentera. En Andalucía, las más castigadas por el calor serán Córdoba, Granada, Huelva, Jaén y Sevilla, con temperaturas que escalarán hasta los 40-42 grados. En Castilla y León tienen aviso naranja por máximas de hasta 39 en Ávila y Salamanca. Canarias solo mantiene esta alerta en la isla de Gran Canaria, donde se espera que el termómetro alcance los 39 grados, como en zonas de la ribera del Ebro, pertenecientes a las comunidades de La Rioja y de Navarra. Aragón, Extremadura, Castilla-La Mancha y Comunidad de Madrid completan la lista de comunidades con aviso naranja y temperaturas que podrían alcanzar los 40. En amarillo, también por calor, hasta los 36 grados, Lugo y Ourense en Galicia y Álava en País Vasco. Además, en puntos de las comunidades de Aragón, Castilla y León, La Rioja, Navarra, País Vasco y de la Comunidad Valenciana hay alerta amarilla por tormentas.
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2: Los países de la OTAN anunciaron nuevas adquisiciones de tecnología militar por un valor de al menos 50 mil millones de dólares en ocasión del Foro de la Industria de la Defensa.
3: Países de la OTAN anuncian nuevas inversiones militares de al menos 50 mil millones de dólares. Lo han dado a conocer este martes con ocasión del Foro de la Industria de la Defensa celebrado en la primera jornada de la cumbre aliada en Ankara. El foro reunió a ministros y algunos líderes aliados, altos funcionarios y representantes de más de 100 empresas con el fin de traducir los compromisos de inversión en defensa asumidos en La Haya el año pasado de gastar un 5% del PIB para 2035 en capacidades concretas y producción industrial. El secretario general de la Alianza, Mark Rutte, dejó claro al sector que es necesaria una revolución industrial transatlántica en el ámbito de la defensa. Rutte también instó a acabar con la burocracia en el mercado de la contratación pública y a nivel transfronterizo, y recalcó que los gobiernos también deben crear las condiciones para que la industria se expanda y coopere. Además, llamó al sector privado europeo a asumir más riesgos. Los países, por su parte, deben ser mucho más transparentes sobre lo que necesitan, según Rutte, quien aseguró que van a publicar por primera vez una declaración de necesidades consolidada en la que se detallen esas carencias. Aseguró que el mercado está creciendo y que los aliados seguirán invirtiendo en defensa. No se trata de una anomalía, sino de una tendencia, concluyó, e instó además a incrementar la cooperación industrial con Ucrania. Como anuncios principales, Rutte confirmó la entrega del décimo avión Airbus A330-MRTT a la flota multinacional de aviones cisterna y de transporte polivalentes, la adquisición de aeronaves no tripuladas Triton de la estadounidense Northrop Grumman para mejorar la vigilancia marítima de la OTAN, y también presentó la iniciativa NATO Drone Edge, que aumentará significativamente la inversión en sistemas de lucha contra los drones y ampliará la formación de los operadores de esos aparatos aéreos no tripulados.
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2: México informó el martes que investiga si Estados Unidos violó su soberanía al capturar al capo del narcotráfico Ismael El Mayo Zambada en 2024.
4: México informó el martes que investiga si Estados Unidos violó su soberanía al capturar al capo del narcotráfico Ismael El Mayo Zambada en 2024. La duda ya existía, pero un avión exhibido por el FBI como parte de la operación para la detención renovó la pregunta.
5: De participar una de las agencias de Estados Unidos en este operativo, estaría violando tratados internacionales y la Constitución de los Estados Unidos mexicanos.
4: Zambada, cofundador del cártel de Sinaloa junto a Joaquín El Chapo Guzmán, fue arrestado a su llegada en avión a territorio estadounidense en julio de 2024, al mismo tiempo que Joaquín Guzmán López, hijo de su antiguo socio. Ambos viajaron juntos luego de que Guzmán López lo engañara para subir al avión, algo que Zambada denunció como secuestro. Luego de su captura en Estados Unidos, el mismo Guzmán López reconoció haberle mentido. El hijo del Chapo confesó que buscaba cierta indulgencia por parte de la justicia estadounidense. La embajada de Estados Unidos en México negó en 2024 haber planificado la captura de Zambada.
5: México es un país soberano. Hay una operación. México pregunta a Estados Unidos. Estados Unidos responde a través de la embajada. Y después sale una nota periodística con una exposición que contradice lo que dijo la embajada. Entonces la pregunta es, ¿quién mintió o quién miente?
4: Donald Trump ha dicho que los cárteles controlan México y amenazó con imponer aranceles a las exportaciones mexicanas, que en más de un 80% tienen como destino Estados Unidos. Sheinbaum niega las afirmaciones de su homólogo estadounidense y ha rechazado su oferta de realizar operaciones conjuntas.
2: Estados Unidos anunció el martes que llevó a cabo una serie de potentes ataques contra Irán en respuesta a los ataques iraníes contra 3 buques comerciales que transitaban por el Estrecho de Hormuz.
4: El Comando Estadounidense para Oriente Medio informó el martes en la Red X que llevó a cabo una serie de potentes ataques contra Irán en respuesta a los bombardeos iraníes contra 3 buques comerciales que transitaban por el Estrecho de Hormuz. En la publicación calificó la agresión iraní como injustificada, peligrosa y afirmó que constituyó una violación flagrante del alto al fuego. La agencia estatal de noticias iraní, IRIF, confirmó de explosiones en la región del Estrecho de Hormuz en varias ciudades costeras de Irán.
2: El presidente electo de Colombia, Abelardo del Espriella, aseguró el martes que el mandatario saliente, Gustavo Petro, intenta llevar a cabo un golpe de Estado y pidió a las Fuerzas Armadas proteger la democracia y desobedecer cualquier orden en este sentido.
6: El presidente electo de Colombia, Abelardo de la Espriella, aseguró el martes que el mandatario saliente, Gustavo Petro, intenta llevar a cabo un golpe de Estado y pidió a las Fuerzas Armadas proteger la democracia y desobedecer cualquier orden en ese sentido.
7: Desde el momento en el que casi 13 millones de colombianos me acompañaron a derrotarlo a él y a su testaferro político, Petro y Cepeda iniciaron su plan B para quedarse a como diera lugar en el poder. Y lo quieren hacer a través de un golpe de Estado.
6: El trámite para la transmisión de mando el 7 de agosto transcurre en medio de tensiones entre el mandatario saliente de izquierda y el entrante de extrema derecha, respaldado por el presidente estadounidense Donald Trump. Petro se niega a reconocer el resultado del balotaje de junio y de la Espriella, que ganó por un estrecho margen al candidato oficialista Iván Cepeda, acusa al gobierno saliente de corrupción. El presidente electo, que suspendió el proceso de empalme con el gobierno saliente de izquierda, definió la transición como una auditoría exhaustiva de la gestión de Petro y asegura haber identificado problemas en la lucha contra el narcotráfico, concesión de contratos estatales a dedo y deficiencias en el sistema de salud.
8: Presidencia de la República.
6: El mandatario saliente dijo el martes que el proceso de transmisión de mando continuará sin la delegación del gobierno entrante.
9: El empalme no es una investigación penal. El empalme no es un juicio. El empalme no es una plataforma política. El empalme es un deber del Estado cuyo único propósito es garantizar una transición ordenada, responsable y transparente entre administraciones.
6: Petro desconoce la legitimidad de la Espriella, de nacionalidad colombiana y estadounidense, y alega que hubo un fraude electoral. Por eso convocó a protestas el 20 de julio, fecha en la que dará su discurso de despedida. El senador Cepeda, que perdió los comicios por menos del 1% de los votos, reconoció por su parte los resultados de la elección, pero se declaró en desobediencia civil frente al nuevo gobierno. De la Espriella señaló que las alegaciones de fraude son una excusa para incendiar el país. Observadores internacionales y autoridades electorales descartaron cualquier tipo de manipulación en los comicios del 21 de junio.
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0: Al puntualizar las 11 de la mañana con 57 minutos, les damos la más cordial bienvenida a una nueva emisión del Independiente. Hoy es miércoles 8 de julio y a continuación les presentamos los acontecimientos más importantes de la jornada.
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0: Superintendencia de Administración Tributaria reporta avance del pago del impuesto de circulación con un 44% ya cancelado. Remesas familiares alcanzan récord en el primer semestre de 2026. Renuncia directora de la DIACO por motivos personales. Organizaciones evangélicas rechazan acción sobre el artículo 78 del Código Civil para el matrimonio entre personas del mismo sexo. Se cumple un año de la serie de sismos de 2025. Localizan cuerpo de rescatista desaparecido en accidente aéreo de Pochuta, Chimaltenango. Investigan hallazgo de dos cuerpos en la zona 18 capitalina. Es momento de trasladarnos hacia el plano internacional. Trump da por terminada la tregua con Irán tras ataques cruzados. Y en el plano deportivo, a Colombia se le fue la hora ante los suizos que se medirán con Argentina en los cuartos. Les invitamos a continuar en sintonía del Independiente. Vamos a una breve pausa comercial.
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0: El Banco de Guatemala informó que las remesas familiares alcanzaron un récord de 12.978.5 millones de dólares durante el primer semestre de 2026.
5: El Banco de Guatemala informó que en el primer semestre del presente año se ha recibido un total de 12.978.5 millones de dólares en remesas familiares que ingresaron a Guatemala entre enero y junio del presente año, marcando un crecimiento interanual del 7% y fijando una nueva cifra histórica para un primer semestre en el país. El reporte estadístico publicado por la Banca Central confirma que el flujo de divisas enviado por los migrantes superó de forma contundente los 12.127.7 millones de dólares recibidos durante el mismo periodo del 2025, consolidándose como el principal motor de la economía nacional. Solo durante junio, los trabajadores guatemaltecos en el extranjero inyectaron un total de 2.325.5 millones de dólares a la economía nacional, registrando una variación interanual positiva del 4.78% frente a los 2.219.31 millones de dólares captados en el mismo mes del año anterior, según los registros del Banguad. Las autoridades del Banco de Guatemala han estimado que el crecimiento del envío de remesas para el cierre de 2026 estará en torno al 5%, lo que situaría el monto total acumulado para finales de este año en unos 26.806.7 millones de dólares aproximados, superando el récord histórico de 25.530.2 millones de dólares alcanzado durante todo el ejercicio del 2025. Del monto total que envían los trabajadores, el 60% se destina a la cobertura de consumo diario y necesidades básicas, el 30% se invierte en la construcción o mejora de viviendas y el 10% restante se canaliza hacia inversiones sociales como salud y educación, según las estimaciones de la Banca Central. Para Nuevo Mundo Noticias, Ángel Vázquez.
0: Leslie Ivonne Sicap González renunció por motivos personales a la dirección de la DIACO. El Ministerio de Economía informó que garantiza la continuidad en la atención a los consumidores.
6: El Ministerio de Economía, Mineco, informó que la directora de la Dirección de Atención y Asistencia al Consumidor, DIACO, Leslie Ivonne Sicap González, presentó su renuncia debido a motivos personales. La ahora exdirectora de la DIACO asumió el puesto en noviembre del 2022 y su carta de renuncia fue recibida el pasado 7 de julio, aunque las autoridades lo oficializaron un día más tarde. El Mineco resaltó que durante su gestión contribuyó al fortalecimiento de la protección de los derechos de los consumidores y usuarios, promoviendo acciones para modernizar la atención institucional y fortalecer la vigilancia del mercado. De la mano, el ministerio mencionó que se encuentra en proceso de transición ordenado para el funcionario que asumirá la dirección de la DIACO. Finalmente, enfatizaron que garantizan la continuidad de las funciones de la Dirección de Atención y Asistencia al Consumidor para atender a los consumidores, acciones de verificación y vigilancia del mercado, así como la prestación de los servicios que brinda la institución. Para Nuevo Mundo Noticias, Diego Fong.
0: El ejército confirmó la localización del cuerpo del rescatista Nicolás Felipe Ordóñez, desaparecido tras el accidente aéreo en Pochuta, Chimaltenango.
7: El Ministerio de la Defensa Nacional confirmó la localización del cuerpo sin vida del soldado de primera especialista Nicolás Felipe Ordóñez Canto, rescatista de la Brigada Humanitaria y de Rescate, quien permanecía desaparecido desde el accidente aéreo ocurrido el pasado 3 de julio en Pochuta, Chimaltenango. Con el hallazgo concluyeron las labores de búsqueda del tercer tripulante de la aeronave que se precipitó a tierra. Ambos cuerpos fueron trasladados a las instalaciones de la Fuerza Aérea Guatemalteca, donde fueron recibidos con honores por autoridades militares, familiares y compañeros. Tras arduo trabajo, se logró la extracción de la tercera víctima. Pero para llegar a todo esto, los rescatistas de bomberos voluntarios arriesgaron sus vidas en un lugar boscoso y de difícil acceso. El galonista segundo Roger Mazariegos fue parte del grupo de rescatistas, quien relató que debido a las condiciones adversas, el helicóptero no regresó por él, abandonándolo en la zona de impacto, que tuvo que salir a pie.
8: Lamentablemente, por razones del clima, pues cambió el panorama, el clima se puso demasiado pesado y la aeronave ya no pudo llegar por mi persona. Y me indicaron personal de las aeronaves que procediera a hacer lo que nosotros como rescatistas ya sabemos hacer, sería tema de supervivencia o autorrescate. Y procedí al autorrescate con el apoyo de unas grandes personas que son de Victorias, creo que se llama la aldea que está más cercana ahí del lugar. Cargaba la famosa quijada de la vida que está pesando aproximadamente unas 70 libras. Cargaba una maleta de equipo. Fue un aproximado de 3 horas de camino para llegar a una finca más cercana ahí del lugar. Ellos andaban cargando unos pachones con agua y andaban cargando tortillas.
7: Fue una odisea realizar el rescate y pese a la supervivencia del galonista, 4 personas no pudieron contar con la misma suerte. Los 3 pasajeros de la aeronave y el rescatista del ejército que en su intento perdió la vida. En un comunicado oficial, el Ejército de Guatemala expresó sus condolencias a la familia del rescatista y destacó su entrega, valentía y compromiso durante el cumplimiento de su deber. Para Nuevo Mundo Noticias, Werner Álvarez.
0: El Ministerio de Agricultura reforzó las acciones para prevenir la propagación del gusano barrenador con inspecciones a más de 247 mil animales y controles sanitarios en todo el país.
5: El Ministerio de Agricultura, Ganadería y Alimentación reforzó durante el primer semestre del presente año las acciones de vigilancia para prevenir la propagación del gusano barrenador del ganado, la cual indicaron que es una plaga que representa un riesgo para la salud animal y la producción pecuaria del país. Como resultado de estos operativos, fueron inspeccionados 247.741 animales, además de aplicarse 89.880 tratamientos preventivos y verificarse 10.169 unidades de transporte. Asimismo, autoridades del Ministerio de Agricultura indicaron que las inspecciones se desarrollaron en puestos de control, rutas de movilización y establecimientos pecuarios ubicados en diferentes regiones del país. Durante estas jornadas, personal técnico del MAGA evalúa el estado sanitario de los animales, aplicó tratamientos preventivos cuando fue necesario y supervisó el cumplimiento de las medidas de bioseguridad establecidas para contener el riesgo de la plaga. Con estas acciones buscan detectar oportunamente posibles casos y reducir la probabilidad de dispersión del gusano barrenador, una de las principales amenazas para el sector pecuario. Como parte de la estrategia de prevención, el ministerio también verificó 10.169 unidades de transporte dedicadas a la movilización de animales. Este control permitió reforzar las medidas sanitarias relacionadas con el traslado de ganado, considerado uno de los principales factores de riesgo para la propagación del gusano barrenador entre distintas regiones del país. Para Nuevo Mundo Noticias, Ángel Vázquez.
0: La Dirección General de Transporte, con apoyo de Provial y la Policía Municipal de Tránsito, inspeccionó 19 unidades de transporte en la zona 13 e impuso 25 sanciones por sobrecarga y documentación vencida.
6: La Dirección General de Transportes, DGT, informó que realizó un operativo estratégico de inspección en la zona 13 de la ciudad de Guatemala con el objetivo de verificar el cumplimiento de la normativa vigente. En el operativo fueron inspeccionadas 19 unidades y fueron impuestas 25 sanciones. De ellas, 14 fueron por sobrecarga, 5 por portar documentos vencidos, 3 por incumplir con el registro de pilotos y otras 3 por portar el seguro obligatorio vencido. Las inspecciones fueron realizadas en coordinación con la Dirección General de la Protección y Seguridad Vial, Provial y la Policía Municipal de Tránsito, PMT. De acuerdo con las autoridades, la DGT ha reforzado las acciones de control, fiscalización y coordinación interinstitucional para garantizar un transporte más seguro, ordenado y eficiente para la población. Como parte del trabajo a nivel nacional, las autoridades han elaborado reuniones con municipalidades de Antigua y Sololá. Asimismo, mantiene un monitoreo constante en los municipios de Villanueva, Villa Canales, Palencia y La Capital, además de los departamentos de Zacapa y Rateuleu. Asimismo, informar que siguen imponiendo sanciones en cuanto al sistema limitador de velocidad. Para Nuevo Mundo Noticias, Diego Fong.
0: Autoridades investigan el hallazgo de 2 cuerpos dentro de bolsas plásticas en la colonia Juana de Arco de la zona 18.
7: Los cuerpos de 2 personas fueron localizados dentro de bolsas plásticas en la colonia Juana de Arco, zona 18 de la ciudad de Guatemala, según informaron los bomberos voluntarios. El hallazgo ocurrió frente al lote 5, manzana 25 del referido sector, donde elementos de la 50 compañía acudieron tras recibir una alerta. Al recibir la evaluación correspondiente, los socorristas confirmaron que ambas víctimas ya no contaban con signos vitales.
9: De posibles cuerpos humanos en 2 bolsas ubicadas en la manzana número 25 frente al lote 5 de la colonia Juana de Arco en la zona 18. De inmediato fueron destacados elementos de la 50 compañía, donde técnicos y urgencias médicas de la ambulancia número 1320 al mando del oficial Herrera localizaron las 2 bolsas en la orilla de la cinta asfáltica, por lo que de inmediato el oficial de bomberos procedió a dar aviso a las autoridades.
7: El caso quedó bajo investigación de las autoridades derivado a cómo fueron encontrados con fuertes señales de violencia, quienes no descartan ninguna hipótesis mientras avanzan las pesquisas. Para Nuevo Mundo Noticias, Werner Álvarez.
0: El Ministerio de Gobernación implementó el proyecto Zona Segura en Chiquimula, que contempla videovigilancia y la construcción de una nueva sede de la Policía Nacional Civil.
5: El ministro de Gobernación, Marco Antonio Villeda, llevó a cabo la implementación del proyecto Zona Segura, esto en la cabecera departamental de Chiquimula, una iniciativa que contempla la instalación gradual de un sistema de videovigilancia para prevenir el delito, mejorar la capacidad de respuesta de las autoridades y reforzar el combate a la criminalidad. El proyecto será desarrollado mediante una cooperación estratégica entre el Estado de Guatemala y el sector privado, con el objetivo de generar entornos más seguros y fortalecer las capacidades institucionales en beneficio de la población. Con la implementación de cámaras de seguridad en varias zonas. Como parte del plan, el seguimiento de las cámaras se realiza desde un centro de monitoreo que funcionará en Gobernación Departamental de Chiquimula. Desde ese punto, se recibirán las imágenes captadas para las cámaras ubicadas en puntos estratégicos de la cabecera departamental y se coordinarán acciones interinstitucionales para atender hechos delictivos o emergencias de forma oportuna. Como parte de la agenda de trabajo, el titular de Gobernación inspeccionó el espacio donde será habilitado el centro de monitoreo e instruyó a agilizar las acciones necesarias para la ejecución del proyecto. Posteriormente, sostuvo una reunión con el alcalde de Chiquimula, René Pinto, y representantes del Consejo Municipal, quienes conocieron los detalles de la estrategia tecnológica y las acciones de seguridad impulsadas por el gobierno. Durante el encuentro, también se formalizó la donación de un terreno por parte de la Municipalidad de Chiquimula al Ministerio de Gobernación, donde será construida una nueva sede de la PNC. La infraestructura permitirá mejorar las condiciones de trabajo del personal policial y fortalecer las acciones para preservar el orden público, la gobernabilidad y la seguridad de los habitantes del departamento. Para Nuevo Mundo Noticias, Ángel Vázquez.
0: Un guatemalteco y dos salvadoreños fueron condenados a 15 años de prisión en El Salvador por traficar 360 kilogramos de cocaína valorados en más de 9 millones de dólares.
7: Un ciudadano guatemalteco y dos salvadoreños fueron condenados a 15 años de prisión por un tribunal de El Salvador tras ser encontrados culpables del delito de tráfico ilícito de drogas, y según informó la Fiscalía General de la República de ese país. Los sentenciados fueron identificados como Juan Raúl Velázquez, de nacionalidad guatemalteca, y los salvadoreños Neftalí Arnoldo Serrano Campos y Nelson Alexander López. La condena fue emitida el 30 de junio, aunque la Fiscalía lo hizo público estos días. De acuerdo con las investigaciones, los tres hombres fueron interceptados por la Marina Nacional de El Salvador en septiembre de 2025, cuando navegaban a aproximadamente 5 millas de la costa salvadoreña a bordo de una lancha en la que transportaban 9 bultos con 360 kilogramos de cocaína, cuyo valor en el mercado ilegal fue estimado en $9,050,400. La droga fue puesta a disposición de la Fiscalía para los análisis periciales, que confirmaron que se trataba de cocaína. Con base en la prueba documental, testimonial y científica presentada durante el juicio, el tribunal determinó la responsabilidad penal de los tres procesados y les impuso la pena máxima contemplada para este delito. Para Nuevo Mundo Noticias, Werner Álvarez.
0: El Ministerio de Agricultura alertó sobre publicaciones falsas que ofrecen plazas laborales en sitios web y redes sociales. La institución pidió a la población utilizar únicamente sus canales oficiales.
6: El Ministerio de Agricultura, Ganadería y Alimentación, MAGA, lanzó un comunicado para alertar a la población para que eviten engaños sobre plazas vacantes ofrecidas en sitios web y redes sociales. La iniciativa de informar la situación recae en que actualmente se detectó que en las redes sociales hay un sitio denominado Reclutamiento Guatemala que se está encargando de publicar plazas vacantes que aparentemente son ofrecidas por el MAGA. Sin embargo, la institución declaró que en ningún momento han promocionado ni proporcionado dicha información. Las publicaciones, usualmente de Facebook, tienen la intención de convencer a las personas sobre optar por empleos, ofreciendo puestos desde 5.000 quetzales hasta los 8.500, enfatizando que hay diversas vacantes disponibles como técnicos de campo, psicólogos o secretarios. Asimismo, el ministerio agregó que los anuncios solamente se hacen mediante las cuentas oficiales del MAGA. De igual forma, hace unos días, la Coordinadora Nacional de la Reducción de Desastres, CONRED, también informó que estaban circulando ofertas de trabajo para dicha institución, las cuales son igualmente falsas, difundidas por el usuario Guatemala Jobs en TikTok. Las autoridades informaron que la información no es verídica y que las postulaciones únicamente se reciben por medio de la Dirección de los Recursos Humanos, ubicada en la avenida Hincapié, zona 13 Capitalina. Finalmente, tanto la coordinadora como el ministerio llamaron a la reflexión para denunciar a los sitios web al 110 de la Policía Nacional Civil y al 2411-8444 del Ministerio Público. Para Nuevo Mundo Noticias, Diego Fong.
0: En más detalles informativos, la Superintendencia de Administración Tributaria reportó que el 44% de los vehículos ya pagó el impuesto de circulación, mientras que más del 3.7 millones permanecen pendientes a pocas semanas del vencimiento.
5: La Superintendencia de Administración Tributaria informó que la recaudación del impuesto sobre circulación de vehículos experimentó un repunte durante la primera semana de julio al alcanzar el 44% de cumplimiento, lo que equivale a 2.951.758 automotores solventes. Sin embargo, a pocos días de que venza el plazo definitivo, el próximo 31 de julio, la Superintendencia de Administración Tributaria todavía registra 3.781.491 vehículos pendientes de pago, una cifra que representa el 56% del total y mantiene una brecha visible frente a las proyecciones presupuestarias del Estado. El ritmo de pago registrado al corte del 5 de julio sitúa los fondos percibidos por la Administración Tributaria en 742.35 millones de quetzales. Esta cifra representa un avance de 51.99 millones en apenas una semana respecto a los 690.36 millones de quetzales captados al 30 de junio. Cabe destacar que la SAT ha fijado como meta el impuesto de circulación de vehículos en 1.495.13 millones de quetzales programados para este año. Un rezago que plantea un desafío técnico para las arcas públicas, especialmente porque en 2025 se superó el techo previsto al captar 1.412.5 millones de quetzales. El desglose estadístico sitúa las motocicletas como el segmento dominante de las vías públicas con 3.446.900 registros, seguidos por los automóviles particulares con 2.856.942 y el transporte comercial con 429.407 unidades, siendo las dos primeras categorías las que reflejan el mayor volumen de omisos fiscal. Autoridades de la SAT enfatizaron que la resistencia al pago oportuno no solo ralentiza la meta fiscal, sino que expone a los propietarios a penalizaciones severas a partir del 1 de agosto. Para Nuevo Mundo Noticias, Ángel Vázquez.
0: El Ministerio Público solicitó revocar las medidas sustitutivas a Pedro Alejandro Duque Soto, señalado por el presunto desfalco al Crédito Hipotecario Nacional.
7: El Ministerio Público solicitó al Juzgado Segundo Pluripersonal de Primera Instancia Penal una audiencia para pedir la revocatoria de las medidas sustitutivas otorgadas a Pedro Alejandro Duque Soto, principal señalado en el caso por el presunto desfalco a millonario al Crédito Hipotecario Nacional CHN. De acuerdo con la petición del ente investigador, Duque no se presentó a registrar su huella biométrica, una obligación que debía cumplir cada 15 días como parte de las medidas de coerción dictadas por el juez Mario Ichos. Para la Fiscalía, este incumplimiento representa un posible riesgo de evasión del proceso, por lo que solicitó que el empresario vuelva a prisión preventiva. Extraoficialmente se habla que Duque podría haber abandonado el país y haberse fugado, situación que las autoridades investigan. Por su parte, la defensa de Duque rechazó los señalamientos y aseguró que no existen motivos para modificar su situación jurídica. Los abogados argumentan que su patrocinado permanece bajo control telemático mediante un brazalete electrónico. El caso permanece bajo reserva y la audiencia aún no tiene fecha definida. Su programación podría retrasarse debido a que el Ministerio Público también presentó una recusación contra el juez Mario Ichos luego de que se concediera medidas sustitutivas a Duque el pasado 10 de junio. Para Nuevo Mundo Noticias, Werner Álvarez.
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5: El Tribunal Supremo Electoral inició talleres dirigidos a alcaldes y autoridades municipales para fortalecer el conocimiento sobre la normativa y los delitos electorales.
6: El magistrado del Tribunal Supremo Electoral, Kelvin Jiménez, llevó a cabo una serie de talleres dirigidos a alcaldes y subdelegados municipales de Escuintla y esperan llegar a varios departamentos. Este taller tiene como objetivo fortalecer el conocimiento sobre la normativa electoral. Durante la jornada se abordarán las diferencias entre propaganda electoral, proselitismo y delitos electorales, con el fin de fortalecer el cumplimiento del marco legal que rige el proceso electoral.
7: Entonces, como la octava magistratura, queremos en primer lugar recuperar esa confianza de la población en el Tribunal Supremo Electoral, actuando con transparencia, involucrando a la población, acercándonos a la población, que la gente conozca cómo se dan los procesos electorales, porque eso es vital para que podamos realmente confiar en nuestro sistema democrático. ¿Y por qué involucra también al poder local? Porque en la medida en que los procesos electorales tengan legitimidad y haya confianza de la población, también las autoridades van a tener esa legitimidad para ejercer el cargo que ostentan.
6: Explicó que estas capacitaciones llegarán a diversos lugares con el objetivo de mantener informada a la población. Para Nuevo Mundo Noticias, Ángel Vázquez.
5: Un agente de la Policía Nacional Civil resultó herido durante un ataque armado en Los Amates, Izabal. El presunto agresor fue capturado y posteriormente falleció en un centro asistencial.
8: Un agente de la Policía Nacional Civil resultó herido de bala durante un ataque armado registrado en la colonia El Monolito, en Los Amates, Izabal, cuando los uniformados intentaban identificar a un hombre señalado por vecinos de presuntamente amenazar a varias personas con un arma de fuego, un hecho totalmente inédito. De acuerdo con el informe preliminar de la policía, los agentes realizaban un recorrido de seguridad cuando ubicaron al sospechoso e intentaron identificarlo. Según la versión oficial, el individuo se opuso al procedimiento y sin mediar palabra sacó un arma de fuego y disparó contra los policías. Como consecuencia del ataque, el agente José Eliseo Chua Raimundo sufrió una herida por proyectil de arma de fuego y fue trasladado al Centro de Atención Permanente de Los Amates, donde permanece estable y bajo observación médica. En tanto, el agente Herbert Javier Pérez López resultó con una lesión cortante en la mano derecha, presuntamente provocada por fragmentos de vidrio. Tras la agresión, el atacante huyó a pie hacia el interior de la colonia El Monolito. Sin embargo, con apoyo de otras unidades policiales, fue perseguido, alcanzado y capturado minutos después. La PNC informó, luego de su aprehensión, que el hombre fue trasladado a un centro asistencial donde falleció. Lo más inédito del caso fue la manera en que perdió la vida. De forma preliminar, la institución indicó que la muerte habría sido provocada por un posible paro cardíaco asociado a una presunta sobredosis. En la escena del ataque, las autoridades localizaron un arma de fuego que presuntamente fue utilizada para disparar contra los agentes. El arma quedó embalada para los análisis balísticos correspondientes, mientras continúan las diligencias para establecer todos los detalles del hecho. Para Nuevo Mundo Noticias, Werner Álvarez.
5: Este 8 de julio se cumple un año de la serie de sismos de 2025, cuyo evento más fuerte alcanzó magnitud 5.7 y tuvo como epicentro a Matitlán y San Vicente Pacaya.
9: Se cumple un año de la secuencia sísmica que sacudió a Guatemala durante todo julio debido a la falla de Jalpatagua, según los reportes del Instituto de Sismología, Vulcanología, Meteorología e Hidrología INSIBUME. Al respecto, Mario Mejía, subdirector de la institución, recordó.
10: Hace exactamente un año nos encontrábamos atendiendo una emergencia derivada de la sismicidad en el departamento de Zacatepeques. Hoy estamos regresando para hacer entrega de un documento técnico, el cual recopila toda esa información y caracteriza todo lo ocurrido durante esa etapa de sismicidad.
9: El documento, según Mejía, permitirá a la población tener seguridad y certeza de lo que realmente ocurrió para que puedan tomar medidas anticipadas y gestionar de una mejor forma el riesgo de sus comunidades. Debido a los sismos registrados, actualmente las autoridades decidieron fortalecer la red de estaciones, equipos de tecnología a un problema multiamenazas, respuestas y monitoreos integrales que permite brindar información sólida y sostenible. Concretamente, el 8 de julio del 2025, sismos acudieron fuertemente al territorio nacional, pero en Santa María de Jesús, Zacatepeques y en Palines, Cuintla se registraron los más fuertes, dejando daños estructurales como el derrumbe del Templo Colonial El Calvario. Además, de acuerdo con estudios, en julio del año anterior se registraron más de 2.000 temblores. Para Nuevo Mundo Noticias, Diego Fong.
5: Un ataque armado en la colonia Los Eucaliptos, el Tejar, Chimaltenango, dejó una pareja fallecida.
11: Pareja fallecida en Los Eucaliptos. Camino que conduce hacia el hospital Colonia Los Eucaliptos, se produjo ataque armado en contra de pareja y menor de edad, quienes movilizaban en la motocicleta M356FDG por persona o personas desconocidas, quien o quienes después del hecho continuaron su marcha. Bomberos municipales departamentales de la estación 10 de El Tejar movilizan las unidades RD-125 y AD-133 al lugar. A su llegada proceden a la evaluación, verificando el deceso de Zaida Fernanda Acuta y Julián Rodríguez, falleciendo en dicho lugar por las heridas sufridas al impactar proyectiles en su organismo, y procedente del lugar, los elementos de socorro proceden al traslado de menor a la emergencia de centro asistencial, a donde quedó recluido, presentando crisis nerviosa, informando a las autoridades para las diligencias respectivas. Escuchemos a Elías Ocoy, comandante de dicha estación, quien nos da a conocer lo siguiente.
12: Bomberos departamentales del Tejar, fueron alertados por varias llamadas de vecinos del sector, así como curiosos que pasaban por el lugar, indicando sobre un ataque armado en la colonia de Eucalipto, ruta hacia el hospital regional de Chimaltán. Lamentablemente, al llegar bomberos departamentales a bordo de dos unidades, RD-125 y unidad de 133, pues se encuentran en la escena dos personas, una pareja de esposos fallecidos, asimismo un menor presentando crisis nervioso.
11: Desde Chimaltenango, Nuevo Mundo Noticias, Gonzalo Pau Vélez.
5: Emetra presentó las rutas que utilizarán los conductores cuando entren en funcionamiento el paso a desnivel de la calzada Roosevelt, con el objetivo de reducir la carga vehicular en el trébol.
6: Aunque aún no se tenga una fecha para habilitar el paso a desnivel de la calzada Roosevelt por parte del Ministerio de Comunicaciones, la entidad metropolitana reguladora de transporte y tránsito Emetra, a través de sus redes sociales, realizó un video explicando a los conductores qué vías tomar para utilizar este paso a desnivel cuando se habilite. Según indicó Héctor Flores, gerente de Emetra, explicó que el principal objetivo es reducir la cantidad de vehículos que transitan por el trébol, teniendo como vía alterna el paso a desnivel que lo llevará a la zona 1.
13: Yo de esta manera no quiero verlo, yo quiero verlo ahí donde el conductor lo siente. Son más o menos solo entre 7 y 8, 5.600 carros. Si lográramos que la mitad de esos ahora tome esta alternativa del paso a desnivel nuevo, 2.600 carros menos. Digamos ya distribuidos en dos flujos, porque ¿para qué nos vamos a amontonar todos en el trébol? Ese es el tema.
14: Iniciamos el recorrido al salir del paso a desnivel Roosevelt-San Juan en la zona 7. Al llegar a la séptima avenida y sexta calle A, realice el giro a la derecha y continúe hasta llegar a la quinta avenida. En la quinta avenida efectúe un giro a la izquierda. Siga avanzando por toda la Quinta Avenida hasta desembocar en la 30 Calle. Al llegar a este punto, gire sobre la Cuarta Avenida para incorporarse a la Avenida Cementerio, realizando un viraje a la izquierda. Desde la 19 Calle, los conductores podrán incorporarse a la Zona 1 a través de la Avenida Elena o del Puente El Amate.
6: Para Nuevo Mundo Noticias, Ángel Vázquez.
5: Un ciudadano mexicano aceptó su responsabilidad por integrar una red vinculada al cártel de Sinaloa que traficaba fentanilo desde Guatemala hacia Estados Unidos.
8: Un ciudadano mexicano se declaró culpable ante una corte federal de Nueva York de integrar una organización criminal dedicada al tráfico de fentanilo desde Guatemala hacia Estados Unidos, en un caso que las autoridades estadounidenses vinculan con una estructura del cártel de Sinaloa. El acusado, Sergio Antonio Duarte Frías, de 28 años y conocido con el alias de Don Chino, aceptó su responsabilidad por los delitos de conspiración para distribuir e importar fentanilo, además de participar en operaciones de lavado de dinero mediante criptomonedas para ocultar las ganancias obtenidas por el narcotráfico. De acuerdo con los documentos judiciales, Duarte Frías coordinaba el traslado de cargamentos de fentanilo y otras drogas sintéticas desde Guatemala hacia territorio estadounidense, utilizando rutas controladas por organizaciones criminales transnacionales. El mexicano fue capturado en Guatemala y posteriormente extraditado a Estados Unidos, donde enfrentaba cargos que contemplan una posible cadena perpetua debido a la gravedad de los delitos relacionados con el tráfico internacional de fentanilo, una droga sintética.

0: Decisiones clave del acuerdo marco del 17 de junio, dejando claro que ya no desea mantener ninguna vía diplomática con la República Islámica. Esta repentina ruptura diplomática llega tras un intenso bombardeo estadounidense contra más de 80 objetivos en el sur de Irán. La operación lanzada por el Comando Central de Estados Unidos responde a los recientes ataques iraníes con proyectiles contra tres buques comerciales en el Estrecho de Hormuz. La campaña aérea intensiva ha atacado de forma sistemática centros de mandos iraníes, estaciones de radar costeras y más de 60 lanchas rápidas de ataque paramilitares pertenecientes a la Guardia Revolucionaria Islámica. Como represalia inmediata al bombardeo, las sirenas antiaéreas han sonado en los principales centros navales occidentales de la región. Bahrein ha activado las alertas de emergencia y las fuerzas de Kuwait han interceptado misiles y drones enemigos entrantes. Mientras tanto, el impacto de la crisis política se ha dejado sentir en la cumbre de aliados en Turquía, donde el secretario general de la OTAN, Mark Rutte, ha defendido firmemente la actuación estadounidense, calificando las represalias de absolutamente necesarias para preservar el derecho marítimo internacional. Como consecuencia, la rápida disolución de esta tregua temporal de 60 días ha desmantelado meses de mediación regional, revocando las licencias clave para la exportación de petróleo iraní y devolviendo de lleno a Oriente Medio a un estado de conflicto abierto.
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6: ¡Fuerte a ti! Y ya llegamos al día miércoles 8 de julio del año 2026. Ahí vamos poco a poco con la vida, Tata. Seguimos adelante a pesar de que todas las cosas que están pasando, ¿verdad? Pero así es la vida, Tata. Bueno, ahorita lo que te voy a contar es que fíjate, Tata, que los precios de la gasolina y el diésel dice que volvieron otra vuelta a subir. Fíjate, Tata. Entonces dice que a pesar de que ya se está terminando la guerra ya donde está el relaje ese que no dejaba pasar a los barcos en el estrecho de Hormuz, ya va terminando ese, pero de todas maneras dice que como ya se terminó el asunto del subsidio, ahora ya los precios de la gasolina vuelven otra vuelta a subir, fíjate, Tata. No es mucho, pero ya subieron, fíjate, Tatita. Entonces ahora dice que están investigando por qué motivo, porque dice que están viendo si las gasolineras están acaparando la gasolina, si están guardando para darle más cara cuando venga la mera rebaja, o si todavía va a seguir la rebaja, o si de una vez de al tire va a subir la gasolina otra vez como estaba. Todo eso lo están averiguando, pero no se sabe ahorita exactamente, fíjate, Tata. pero ahora dice que subió

0: un quetzal para la gasolina superior y la gasolina regular, y 30 centavos subió para la gasolina diésel. Entonces ahora dice que la gasolina superior, 38.09, la gasolina regular, 37.09, el diésel, 35.59. Fíjate, Tata. A ver qué es lo que pasa con esta, porque la gente dice que se asusta porque sube el transporte, los precios de la camioneta, sube también los productos de la canasta básica. La canasta básica sigue subiendo, Tata, sigue subiendo, fíjate. Y la gente dice que tiene que comer ahora y ya no come mucha carne porque está cara todo, fíjate, Tatita. Tiene que ver dónde consigue para las verduritas y en fin, es lo que están diciendo, ¿verdad? Bueno, entonces ahora hay que esperar a ver qué es lo que pasa con eso, ¿verdad? Ahora lo que te voy a contar, Tata, es que fíjate que en el Congreso están proponiendo que se alargue un poco el tiempo para pagar el impuesto de circulación. Porque fíjate, Tata, que la fecha es para el 31 de este mes de julio, ¿verdad? Pero como hay mucha gente que dice que se están quejando por la gasolina, por tanta cosa, entonces dice que en el Congreso están buscando cómo, de qué manera se hace un proyecto de ley para que no es que se quite de una vez, sino que se haga una ley temporal, dice, para ampliar el pago del impuesto, el plazo, pues, del pago del impuesto de circulación de vehículos. Fíjate, Tata. Entonces dice que el último día que quieren ahora en el Congreso es que sea para el 30 de noviembre, fíjate, Tata, de este mismo año, ¿verdad? Si es que es aprobada, porque tal vez dice que para esa época ya la gente tiene un poquito de más centavite y que no haya multa, porque eso es lo que quieren ahora. Pero no se sabe porque primero se tienen que poner de acuerdo los diputados, ¿verdad? Bueno, ahora lo que te voy a contar, Tata, es que fíjate que dice que Guatemala ya recibió 12.219 millones de dólares en remesas, fíjate, Tata, solamente durante estos primeros 6 meses del año 2026, fíjate, Tata, y dice que está creciendo 7% el ingreso de la remesa que mandan las gente que vive allá en los Estados Unidos, que son de Guatemala, fíjate, dice que 12.219 millones, que más o menos son 93.000 millones de quetzal, fíjate, esa está buena, Tata. Entonces dice que gracias a Dios con esa se mantiene la economía de Guatemala, porque mucha gente al recibir su remesa, pues lo gasta en las cosas que necesita en su casa, los alquileres, las cosas que necesite, ¿verdad? La medicina y tantas cosas que se necesiten en una casa. Hay unos que son más listas y que lo invierte para sus negocios, pero tiene que tener cuidado con las maras, porque también las violencias siguen también en aumento, dice, fíjate, es lo que te cuenta, Tatita, ojalá que vos estás bueno, Tate, tu salud, mañana primero Dios te hable y otro vuelto, ¿viste? Bye, que te buen día, esa carita, sacrigna.
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2: El Ministerio Público solicitó revocar las medidas sustitutivas de Pedro Alejandro Duque Soto, señalado por el presunto desfalco al Crédito Hipotecario Nacional.
3: El Ministerio Público solicitó al Juzgado Segundo Pluripersonal de Primera Instancia Penal una audiencia para pedir la revocatoria de las medidas sustitutivas otorgadas a Pedro Alejandro Duque Soto, principal señalado en el caso por el presunto desfalco a millonario al Crédito Hipotecario Nacional CHN. De acuerdo con la petición del ente investigador, Duque no se presentó a registrar su huella biométrica, una obligación que debía cumplir cada 15 días como parte de las medidas de coerción dictadas por el juez Mario Hichos. Para la Fiscalía, este incumplimiento representa un posible riesgo de evasión del proceso, por lo que solicitó que el empresario vuelva a prisión preventiva. Extraoficialmente se habla que Duque podría haber abandonado el país y haberse fugado, situación que las autoridades investigan. Por su parte, la defensa de Duque rechazó los señalamientos y aseguró que no existen motivos para modificar su situación jurídica. Los abogados argumentan que su patrocinado permanece bajo control telemático mediante un brazalete electrónico. El caso permanece bajo reserva y la audiencia aún no tiene fecha definida. Su programación podría retrasarse debido a que el Ministerio Público también presentó una recusación contra el juez Mario Ichos luego de que se concediera medidas sustitutivas a Duque el pasado 10 de junio. Para Nuevo Mundo Noticias, Werner Álvarez.
2: La Comisión Evangélica y el Foro Evangélico de Guatemala rechazaron la acción contra el artículo 78 del Código Civil, donde se busca el matrimonio entre personas del mismo género, y reiteraron su defensa del matrimonio, la familia y el orden constitucional.
4: La Asociación Lambda presentó una inconstitucionalidad en contra del artículo 78 del Código Civil, argumentando que es en favor del matrimonio del mismo sexo en Guatemala. En contraste, la Comisión Evangélica de Guatemala lanzó un comunicado expresando inconformidad con la medida solicitada. En conjunto con el Foro Evangélico, la Comisión resaltó que el artículo 78 del Código Civil define el matrimonio como la unión legal entre un hombre y una mujer. Por tanto, como Iglesia de Jesucristo, afirman que toda persona ha sido creada a imagen de semejanza de Dios, por lo que rechazan toda forma de odio, violencia o discriminación. Desde el punto de vista religioso, las comisiones evangélicas explicaron que el matrimonio no nació por decisión de los hombres, sino es una institución establecida por Dios para el bienestar de la familia y la sociedad. Bajo ese punto de vista, hacen un llamado respetuoso para que el debate se conduzca con responsabilidad, fundamento jurídico y respeto mutuo, instando a las instituciones de justicia a resolver conforme a la Constitución y a las leyes de la República. Ante cualquier situación, recordaron que la respuesta es permanecer firmes en la verdad, honrar la Constitución y fortalecer los valores religiosos. En cuanto a la Asociación Lambda, mencionaron que la acción pide que se resuelva en favor de que el matrimonio civil debería dejar de restringir al sexo de las personas contrayentes y dejar de exigir la procreación como una de sus finalidades. Para Nuevo Mundo Noticias, Diego Fong.
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2: México informó el martes que investiga si Estados Unidos violó su soberanía al capturar al capo del narcotráfico Ismael El Mayo Zambada en 2024.
5: México informó el martes que investiga si Estados Unidos violó su soberanía al capturar al capo del narcotráfico Ismael El Mayo Zambada en 2024. La duda ya existía, pero un avión exhibido por el FBI como parte de la operación para la detención renovó la pregunta.
6: De participar una de las agencias de Estados Unidos en este operativo, estaría violando tratados internacionales y la Constitución de los Estados Unidos Mexicanos.
5: Zambada, cofundador del cártel de Sinaloa junto a Joaquín El Chapo Guzmán, fue arrestado a su llegada en avión a territorio estadounidense en julio de 2024, al mismo tiempo que Joaquín Guzmán López, hijo de su antiguo socio. Ambos viajaron juntos luego de que Guzmán López lo engañara para subir al avión, algo que Zambada denunció como secuestro. Luego de su captura en Estados Unidos, el mismo Guzmán López reconoció haberle mentido. El hijo del Chapo confesó que buscaba cierta indulgencia por parte de la justicia estadounidense. La embajada de Estados Unidos en México negó en 2024 haber planificado la captura de Zambada.
6: México es un país soberano. Hay una operación. México pregunta a Estados Unidos. Estados Unidos responde a través de la embajada. Y después sale una nota periodística con una exposición que contradice lo que dijo la embajada. Entonces la pregunta es, ¿quién mintió o quién miente?
5: Donald Trump ha dicho que los cárteles controlan México y amenazó con imponer aranceles a las exportaciones mexicanas, que en más de un 80% tienen como destino Estados Unidos. Sheinbaum niega las afirmaciones de su homólogo estadounidense y ha rechazado su oferta de realizar operaciones conjuntas.
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2: El Banco de Guatemala informó que las remesas familiares alcanzaron un récord de 12,978.5 millones de dólares durante el primer semestre de 2026, con un crecimiento del 7%.
7: El Banco de Guatemala informó que en el primer semestre del presente año se ha recibido un total de 12.978.5 millones de dólares en remesas familiares que ingresaron a Guatemala entre enero y junio del presente año, marcando un crecimiento interanual del 7% y fijando una nueva cifra histórica para un primer semestre en el país. El reporte estadístico publicado por la Banca Central confirma que el flujo de divisas enviado por los migrantes superó de forma contundente los 12.127.7 millones de dólares recibidos durante el mismo periodo del 2025, consolidándose como el principal motor de la economía nacional. Solo durante junio, los trabajadores guatemaltecos en el extranjero inyectaron un total de 2.325.5 millones de dólares a la economía nacional, registrando una variación interanual positiva del 4.78% frente a los 2.219.31 millones de dólares captados en el mismo mes del año anterior, según los registros del Banguad. Las autoridades del Banco de Guatemala han estimado que el crecimiento del envío de remesas para el cierre de 2026 estará en torno al 5%, lo que situaría el monto total acumulado para finales de este año en unos 26.806.7 millones de dólares aproximados, superando el récord histórico de 25.530.2 millones de dólares alcanzado durante todo el ejercicio del 2025. Del monto total que envían los trabajadores, el 60% se destina a la cobertura de consumo diario y necesidades básicas, el 30% se invierte en la construcción o mejora de viviendas y el 10% restante se canaliza hacia inversiones sociales como salud y educación, según las estimaciones de la Banca Central. Para Nuevo Mundo Noticias, Ángel Vázquez.
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0: El ministro cubano de Relaciones Exteriores, Bruno Rodríguez, denunció el martes el implacable embargo estadounidense contra la isla comunista durante un debate en la Asamblea General de la ONU, que tuvo lugar pese a la presión diplomática de Estados Unidos para impedirlo.
1: Contra Cuba, el gobierno de los Estados Unidos lleva a cabo una guerra multidimensional, no convencional, que dura ya casi 7 décadas y se ha vuelto más cruenta y despiadada en los últimos 7 meses.
0: La organización de este debate especial reunió menos apoyos que las habituales votaciones anuales contra el embargo estadounidense sobre Cuba y obtuvo 136 votos a favor, 9 en contra y 30 abstenciones.
2: Hoy estoy aquí para instar al régimen cubano a cambiar de rumbo. Devuelvan la luz a su pueblo. Han escuchado el clamor de su propia gente. Respondan a él.
1: Es fundamental el cinismo de la delegación estadounidense en esta sala. Ha hecho una intervención de sustancia llena de gastadas mentiras para tratar de censurar a la Asamblea su derecho a debatir precisamente estas cuestiones.
0: Desde 1992, la Asamblea vota cada año por una amplísima mayoría una resolución no vinculante que pide el levantamiento del embargo, pero este apoyo se debilitó ligeramente, ya que en octubre de 2025 fue de 165 votos a favor, 7 en contra y 12 abstenciones. Y la votación del martes sobre la celebración del debate podría ser señal de una nueva erosión, dado que algunos de los apoyos habituales, como Alemania o Canadá, se abstuvieron.

0: El Comando Estadounidense para Oriente Medio informó el martes en la red X que llevó a cabo una serie de potentes ataques contra Irán en respuesta a los bombardeos iraníes contra tres buques comerciales que transitaban por el Estrecho de Hormuz. En la publicación calificó la agresión iraní como injustificada, peligrosa y afirmó que constituyó una violación flagrante del alto al fuego. La agencia estatal de noticias iraní, IRIF, confirmó de explosiones en la región del Estrecho de Hormuz en varias ciudades costeras de Irán.
1: El presidente electo de Colombia, Abelardo de la Espriella, aseguró el martes que el mandatario saliente, Gustavo Petro, intenta llevar a cabo un golpe de Estado y pidió a las Fuerzas Armadas proteger la democracia y desobedecer cualquier orden en ese sentido.
2: Desde el momento en el que casi 13 millones de colombianos me acompañaron a derrotarlo a él y a su testaferro político, Petro y Cepeda iniciaron su plan B para quedarse a como diera lugar en el poder.
3: Encuentran dos cadáveres en bolsas negras en un sector de la zona 18. En internacionales, Estados Unidos rompe la tregua con Irán y el petróleo vuelve a elevar sus precios. En deportes, Argentina, la única selección de América en cuartos de final del Mundial.
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3: El total de remesas enviadas en el primer semestre del año supera en un 7% al total enviado en el mismo periodo del año pasado.
5: El Banco de Guatemala informó que en el primer semestre del presente año se ha recibido un total de 12.978.5 millones de dólares en remesas familiares que ingresaron a Guatemala entre enero y junio del presente año, marcando un crecimiento interanual del 7% y fijando una nueva cifra histórica para un primer semestre en el país. El reporte estadístico publicado por la Banca Central confirma que el flujo de divisas enviado por los migrantes superó de forma contundente los 12.127.7 millones de dólares recibidos durante el mismo periodo del 2025, consolidándose como el principal motor de la economía nacional. Solo durante junio, los trabajadores guatemaltecos en el extranjero inyectaron un total de 2.325.5 millones de dólares a la economía nacional, registrando una variación interanual positiva del 4.78% frente a los 2.219.31 millones de dólares captados en el mismo mes del año anterior, según los registros del Banguad. Las autoridades del Banco de Guatemala han estimado que el crecimiento del envío de remesas para el cierre de 2026 estará en torno al 5%, lo que situaría el monto total acumulado para finales de este año en unos 26.806.7 millones de dólares aproximados, superando el récord histórico de 25.530.2 millones de dólares alcanzado durante todo el ejercicio del 2025. Del monto total que envían los trabajadores, el 60% se destina a la cobertura de consumo diario y necesidades básicas, el 30% se invierte en la construcción o mejora de viviendas y el 10% restante se canaliza hacia inversiones sociales como salud y educación, según las estimaciones de la Banca Central. Para Nuevo Mundo Noticias, Ángel Vázquez.
3: El cuerpo de Nicolás Felipe Ordóñez, el rescatista que se accidentó durante la búsqueda de las víctimas de un accidente aéreo en Pochuta, Chimaltenango, fue localizado por las autoridades.
6: El Ministerio de la Defensa Nacional confirmó la localización del cuerpo sin vida del soldado de primera especialista Nicolás Felipe Ordóñez Canto, rescatista de la Brigada Humanitaria y de Rescate, quien permanecía desaparecido desde el accidente aéreo ocurrido el pasado 3 de julio en Pochuta, Chimaltenango. Con el hallazgo concluyeron las labores de búsqueda del tercer tripulante de la aeronave que se precipitó a tierra. Ambos cuerpos fueron trasladados a las instalaciones de la Fuerza Aérea Guatemalteca, donde fueron recibidos con honores por autoridades militares, familiares y compañeros. Tras arduo trabajo, se logró la extracción de la tercera víctima. Pero para llegar a todo esto, los rescatistas de bomberos voluntarios arriesgaron sus vidas en un lugar boscoso y de difícil acceso. El galonista segundo Roger Mazariegos fue parte del grupo de rescatistas, quien relató que debido a las condiciones adversas, el helicóptero no regresó por él, abandonándolo en la zona de impacto, que tuvo que salir a pie.
7: Lamentablemente, por razones del clima, pues cambió el panorama, el clima se puso demasiado pesado y la aeronave ya no pudo llegar por mi persona. Y me indicaron personal de las aeronaves que procediera a hacer lo que nosotros como rescatistas ya sabemos hacer, sería tema de supervivencia o autorrescate. Y procedí al autorrescate con el apoyo de unas grandes personas que son de Victorias, creo que se llama la aldea, que está más cercana ahí del lugar. Cargaba la famosa quijada de la vida, que está pesando aproximadamente unas 70 libras. Cargaba una maleta de equipo. Fue un aproximado de 3 horas de camino para llegar a una finca más cercana ahí del lugar. Ellos andaban cargando unos pachones con agua y andaban cargando tortillas.
6: Fue una odisea realizar el rescate y pese a la supervivencia del galonista, 4 personas no pudieron contar con la misma suerte. Los 3 pasajeros de la aeronave y el rescatista del ejército que en su intento perdió la vida. En un comunicado oficial, el ejército de Guatemala expresó sus condolencias a la familia del rescatista y destacó su entrega, valentía y compromiso durante el cumplimiento de su deber. Para Nuevo Mundo Noticias, Werner Álvarez.
3: La Comisión Evangélica y el Foro Evangélico de Guatemala rechazaron la acción contra el artículo 78 del Código Civil, donde se busca el matrimonio entre personas del mismo género, y reiteraron su defensa del matrimonio.
8: La Asociación Lambda presentó una inconstitucionalidad en contra del artículo 78 del Código Civil, argumentando que es en favor del matrimonio del mismo sexo en Guatemala. En contraste, la Comisión Evangélica de Guatemala lanzó un comunicado expresando inconformidad con la medida solicitada. En conjunto con el Foro Evangélico, la Comisión resaltó que el artículo 78 del Código Civil define el matrimonio como la unión legal entre un hombre y una mujer. Por tanto, como Iglesia de Jesucristo, afirman que toda persona ha sido creada a imagen de semejanza de Dios, por lo que rechazan toda forma de odio, violencia o discriminación. Desde el punto de vista religioso, las comisiones evangélicas explicaron que el matrimonio no nació por decisión de los hombres, sino es una institución establecida por Dios para el bienestar de la familia y la sociedad. Bajo ese punto de vista, hacen un llamado respetuoso para que el debate se conduzca con responsabilidad, fundamento jurídico y respeto mutuo, instando a las instituciones de justicia a resolver conforme a la Constitución y a las leyes de la República. Ante cualquier situación, recordaron que la respuesta es permanecer firmes en la verdad, honrar la Constitución y fortalecer los valores religiosos. En cuanto a la Asociación Lambda, mencionaron que la acción pide que se resuelva en favor de que el matrimonio civil debería dejar de restringir al sexo de las personas contrayentes y dejar de exigir la procreación como una de sus finalidades. Para Nuevo Mundo Noticias, Diego Fong.
3: Por no presentarse a firmar el libro cada 15 días y por no saber de su paradero, el Ministerio Público pidió retirar la medida sustitutiva a Pedro Duque, señalado de liderar al grupo que estafó 20 millones de quetzales al banco CHN.
6: El Ministerio Público solicitó al Juzgado Segundo Pluripersonal de Primera Instancia Penal una audiencia para pedir la revocatoria de las medidas sustitutivas otorgadas a Pedro Alejandro Duque Soto, principal señalado en el caso por el presunto desfalco a millonario al Crédito Hipotecario Nacional CHN. De acuerdo con la petición del ente investigador, Duque no se presentó a registrar su huella biométrica, una obligación que debía cumplir cada 15 días como parte de las medidas de coerción dictadas por el juez Mario Hichos. Para la Fiscalía, este incumplimiento representa un posible riesgo de evasión del proceso, por lo que solicitó que el empresario vuelva a prisión preventiva. Extraoficialmente se habla que Duque podría haber abandonado el país y haberse fugado, situación que las autoridades investigan. Por su parte, la defensa de Duque rechazó los señalamientos y aseguró que no existen motivos para modificar su situación jurídica. Los abogados argumentan que su patrocinado permanece bajo control telemático mediante un brazalete electrónico. El caso permanece bajo reserva y la audiencia aún no tiene fecha definida. Su programación podría retrasarse debido a que el Ministerio Público también presentó una recusación contra el juez Mario Hichos luego de que se concediera medidas sustitutivas a Duque el pasado 10 de junio. Para Nuevo Mundo Noticias, Werner Álvarez.
3: Bajo el nombre Zona Segura, el Ministerio de Gobernación pondrá en marcha un plan piloto de videovigilancia en Chiquimula, sistema que busca prevenir el delito y mejorar los tiempos de respuesta de las actividades ante hechos delincuenciales.
5: El ministro de Gobernación, Marco Antonio Villeda, llevó a cabo la implementación del proyecto Zona Segura, esto en la cabecera departamental de Chiquimula, una iniciativa que contempla la instalación gradual de un sistema de videovigilancia para prevenir el delito, mejorar la capacidad de respuesta de las autoridades y reforzar el combate a la criminalidad. El proyecto será desarrollado mediante una cooperación estratégica entre el Estado de Guatemala y el sector privado, con el objetivo de generar entornos más seguros y fortalecer las capacidades institucionales en beneficio de la población. con la implementación de cámaras de seguridad en varias zonas. Como parte del plan, el seguimiento de las cámaras se realiza desde un centro de monitoreo que funcionará en Gobernación Departamental de Chiquimula. Desde ese punto, se recibirán las imágenes captadas para las cámaras ubicadas en puntos estratégicos de la cabecera departamental y se coordinarán acciones interinstitucionales para atender hechos delictivos o emergencias de forma oportuna. Como parte de la agenda de trabajo, el titular de Gobernación inspeccionó el espacio donde será habilitado el centro de monitoreo e instruyó a agilizar las acciones necesarias para la ejecución del proyecto. Posteriormente, sostuvo una reunión con el alcalde de Chiquimula, René Pinto, y representantes del Consejo Municipal, quienes conocieron los detalles de la estrategia tecnológica y las acciones de seguridad impulsadas por el gobierno. Durante el encuentro también se formalizó la donación de un terreno por parte de la Municipalidad de Chiquimula al Ministerio de Gobernación, donde será construida una nueva sede de la PNC. La infraestructura permitirá mejorar las condiciones de trabajo del personal policial y fortalecer las acciones para preservar el orden público, la gobernabilidad y la seguridad de los habitantes del departamento. Para Nuevo Mundo Noticias, Ángel Vázquez.

0: El presidente de Estados Unidos, Donald Trump, dio hoy por terminada la tregua con Irán después de que se reavivaran los enfrentamientos entre ambos países en el Golfo y además el estratégico estrecho de Hormuz.
1: El presidente de Estados Unidos, Donald Trump, ha anunciado este miércoles por la mañana el fin del frágil alto el fuego con Irán. Tras una oleada masiva de ataques militares nocturnos, el líder estadounidense ha dado por terminado el proceso de paz, calificándolo de pérdida total de tiempo.
2: I think it's over. I don't want to deal with them anymore. They're scum. You know what scum is? They're scum. They're sick people. They're led by sick people. And they're vicious, violent people.
1: Durante su intervención en la cumbre de la OTAN en Ankara, Trump ha acusado a Teherán de mentir sistemáticamente y de tergiversar las condiciones clave del acuerdo marco del 17 de junio, dejando claro que ya no desea mantener ninguna vía diplomática con la República Islámica. Esta repentina ruptura diplomática llega tras un intenso bombardeo estadounidense contra más de 80 objetivos en el sur de Irán. La operación, lanzada por el Comando Central de Estados Unidos, responde a los recientes ataques iraníes con proyectiles contra tres buques comerciales en el estrecho de Hormuz. La campaña aérea intensiva ha atacado de forma sistemática centros de mandos iraníes, estaciones de radar costeras y más de 60 lanchas rápidas de ataque paramilitares pertenecientes a la Guardia Revolucionaria Islámica. Como represalia inmediata al bombardeo, las sirenas antiaéreas han sonado en los principales centros navales occidentales de la región. Bahrein ha activado las alertas de emergencia y las fuerzas de Kuwait han interceptado misiles y drones enemigos entrantes. Mientras tanto, el impacto de la crisis política se ha dejado sentir en la cumbre de aliados en Turquía, donde el secretario general de la OTAN, Mark Rutte, ha defendido firmemente la actuación estadounidense, calificando las represalias de absolutamente necesarias para preservar el derecho marítimo internacional. Como consecuencia, la rápida disolución de esta tregua temporal de 60 días ha desmantelado meses de mediación regional, revocando las licencias clave para la exportación de petróleo iraní y devolviendo de lleno a Oriente Medio a un estado de conflicto abierto.
0: Los guardianes de la revolución iraníes afirmaron que atacaron decenas de instalaciones estadounidenses en Bahrein y Kuwait en respuesta a los bombardeos contra su territorio.
3: Los guardianes de la revolución iraníes afirmaron el miércoles que atacaron decenas de instalaciones estadounidenses en Bahrein y Kuwait en respuesta a los bombardeos de Estados Unidos contra su territorio, según un comunicado de la televisión estatal IRIB. El texto afirma que en una respuesta inicial a la agresión, efectuaron una operación de misiles y drones, alcanzando 85 instalaciones militares estadounidenses y que derribaron un dron MQ-9.

0: abstenciones.
1: I stand here today to urge...
2: Hoy estoy aquí para instar al régimen cubano a cambiar de rumbo. Devuelvan la luz a su pueblo. Han escuchado el clamor de su propia gente. Respondan a él.
1: You have heard the cry of your own people.
3: Es fundamental el cinismo de la delegación estadounidense en esta sala. Ha hecho una intervención de sustancia llena de gastadas mentiras para tratar de censurar a la Asamblea su derecho a debatir precisamente estas cuestiones.
0: Desde 1992, la Asamblea vota cada año por una amplísima mayoría una resolución no vinculante que pide el levantamiento del embargo, pero este apoyo se debilitó ligeramente, ya que en octubre de 2025 fue de 165 votos a favor, 7 en contra y 12 abstenciones. Y la votación del martes sobre la celebración del debate podría ser señal de una nueva erosión, dado que algunos de los apoyos habituales, como Alemania o Canadá, se abstuvieron.
4: México informó que investiga si Estados Unidos violó su soberanía al capturar al capo del narcotráfico Ismael El Mayo Zambada en el año 2024.
0: México informó el martes que investiga si Estados Unidos violó su soberanía al capturar al capo del narcotráfico Ismael El Mayo Zambada en 2024. La duda ya existía, pero un avión exhibido por el FBI como parte de la operación para la detención renovó la pregunta.
5: De participar una de las agencias de Estados Unidos en este operativo estaría violando tratados internacionales y la Constitución de los Estados Unidos Mexicanos.
0: Zambada, cofundador del cártel de Sinaloa junto a Joaquín El Chapo Guzmán, fue arrestado a su llegada en avión a territorio estadounidense en julio de 2024, al mismo tiempo que Joaquín Guzmán López, hijo de su antiguo socio. Ambos viajaron juntos luego de que Guzmán López lo engañara para subir al avión, algo que Zambada denunció como secuestro. Luego de su captura en Estados Unidos, el mismo Guzmán López reconoció haberle mentido. El hijo del Chapo confesó que buscaba cierta indulgencia por parte de la justicia estadounidense. La embajada de Estados Unidos en México negó en 2024 haber planificado la captura de Zambada.
5: México es un país soberano. Hay una operación. México pregunta a Estados Unidos. Estados Unidos responde a través de la embajada. Y después sale una nota periodística con una exposición que contradice lo que dijo la embajada. Entonces la pregunta es, ¿quién mintió o quién miente?
0: Donald Trump ha dicho que los cárteles controlan México y amenazó con imponer aranceles a las exportaciones mexicanas, que en más de un 80% tienen como destino Estados Unidos. Sheinbaum niega las afirmaciones de su homólogo estadounidense y ha rechazado su oferta de realizar operaciones conjuntas.

0: Aficionados argentinos celebraron efusivamente la inolvidable victoria del albiceleste frente al seleccionado egipcio, que clasificó a los vigentes campeones del mundo a los cuartos de final. El equipo liderado por Lionel Messi remontó una desventaja de 2 goles en menos de 15 minutos y mantiene vivo el sueño del bicampeonato consecutivo y la cuarta estrella para Argentina. Miles de aficionados que colmaron gran parte del Mercedes-Benz Stadium de Atlanta salieron con el corazón en la mano, pero llenos de felicidad.
1: Increíble, increíble. Venimos de ver el Cabo Verde. Ya teníamos el corazón un poquito afuera, hoy se nos terminó de salir. Pero este equipo siempre, siempre nos da alegría, siempre tenemos esperanza. Feliz, feliz, el partido increíble.
2: Muy sufrido, pero confié en la selección desde el primer momento. Pudimos ir al partido anterior y también salió 3-2, así que en este era sabido que iba a ganar. Lo presentíamos, lo sentimos, lo alentamos y se dio.
0: Los festejos también fueron en grande en Miami, donde un numeroso grupo de aficionados vio el partido en un restaurante. Muchos no salían de la incredulidad y el asombro por la remontada del albiceleste.
3: Una locura el partido, la gente no la creía, estábamos todos perdiendo la esperanza, pero cuando menos nos lo esperamos, saltó y ¡pum! Ahí estamos, ya avanzando a la siguiente.
4: Sí, la verdad es que al principio lo vimos medio negro, pero después la verdad que Argentina saca de donde no tiene la fuerza y aparece y por suerte nos va bien.
0: El torbellino de emociones también impactó a los aficionados en territorio.

0: estadio argentino. Así lo vivieron en Buenos Aires miles que se reunieron para ver el partido.
1: Y no nos resignamos nunca, pero sí, estaba muy nervioso. Pensaba que no, y de repente tengo así la voz por el segundo gol.
2: Siempre sé que vamos a ganar. Estuve sufriendo un montón, pero vamos por la cuarta.
0: Argentina seguirá la defensa de su título el sábado en Kansas City ante Suiza.
3: Y es así como nos vamos a ir a un corte comercial. Ya volvemos con más aquí en el Canal 29. Condenan a 15 años de prisión a guatemalteco en El Salvador por narcotráfico. Presidente electo de Colombia acusa a Gustavo Petro de querer dar golpe de Estado.
4: Consejo de Ministros de Agricultura y Pesca, en donde la Comisión Europea ha defendido su plan para luchar contra el sobrecoste del precio de los fertilizantes. Aunque el dinero, asegura el comisario Hansen, es limitado. Para el ministro Planas, las ayudas son insuficientes.
5: El sector agrícola valora el trabajo del ministerio respecto a las ayudas por la guerra de Irán, pero pide más concreción y que sean más ambiciosas.
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8: Por primera vez, Somalia participa en la Bienal de Arte de Venecia con tres mujeres artistas somalíes que, sin embargo, viven todas en Europa. 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

0: presidente electo de Colombia, Abelardo de la Espriella, aseguró que el mandatario saliente, Gustavo Petro, intenta dar un golpe de Estado y pidió a las Fuerzas Armadas proteger la democracia y desobedecer cualquier orden en ese sentido.
1: El presidente electo de Colombia, Abelardo de la Espriella, aseguró el martes que el mandatario saliente, Gustavo Petro, intenta llevar a cabo un golpe de Estado y pidió a las Fuerzas Armadas proteger la democracia y desobedecer cualquier orden en ese sentido.
2: Desde el momento en el que casi 13 millones de colombianos me acompañaron a derrotarlo a él y a su testaferro político, Petro y Cepeda iniciaron su plan B para quedarse a como diera lugar en el poder. Y lo quieren hacer a través de un golpe de Estado.
1: El trámite para la transmisión de mando el 7 de agosto transcurre en medio de tensiones entre el mandatario saliente de izquierda y el entrante de extrema derecha, respaldado por el presidente estadounidense Donald Trump. Petro se niega a reconocer el resultado del balotaje de junio y de la Espriella, que ganó por un estrecho margen al candidato oficialista Iván Cepeda, acusa al gobierno saliente de corrupción. El presidente electo, que suspendió el proceso de empalme con el gobierno saliente de izquierda, definió la transición como una auditoría exhaustiva de la gestión de Petro y asegura haber identificado problemas en la lucha contra el narcotráfico, concesión de contratos estatales a dedo y deficiencias en el sistema de salud.
3: Presidencia de la República.
1: El mandatario saliente dijo el martes que el proceso de transmisión de mando continuará sin la delegación del gobierno entrante.
4: El empalme no es una investigación penal. El empalme no es un juicio. El empalme no es una plataforma política. El empalme es un deber del Estado cuyo único propósito es garantizar una transición ordenada, responsable y transparente entre administraciones.
1: Petro desconoce la legitimidad de la Espriella, de nacionalidad colombiana y estadounidense, y alega que hubo un fraude electoral. Por eso convocó a protestas el 20 de julio, fecha en la que dará su discurso de despedida. El senador Cepeda, que perdió los comicios por menos del 1% de los votos, reconoció por su parte los resultados de la elección, pero se declaró en desobediencia civil frente al nuevo gobierno. De la Espriella señaló que las alegaciones de fraude son una excusa para incendiar el país. Observadores internacionales y autoridades electorales descartaron cualquier tipo de manipulación en los comicios del 21 de junio.

0: los más de 6 millones de vehículos que tienen que pagar impuesto de circulación, solo el 44% ha cumplido con ese tributo, cuya fecha de vencimiento es el último día de este mes.
1: La Superintendencia de Administración Tributaria informó que la recaudación del impuesto sobre circulación de vehículos experimentó un repunte durante la primera semana de julio al alcanzar el 44% de cumplimiento, lo que equivale a 2.951.758 automotores solventes. Sin embargo, a pocos días de que venza el plazo definitivo, el próximo 31 de julio, la Superintendencia de Administración Tributaria todavía registra 3.781.491 vehículos pendientes de pago, una cifra que representa el 56% del total y mantiene una brecha visible frente a las proyecciones presupuestarias del Estado. El ritmo de pago registrado al corte del 5 de julio sitúa los fondos percibidos por la Administración Tributaria en 742.35 millones de quetzales. Esta cifra representa un avance de 51.99 millones en apenas una semana respecto a los 690.36 millones de quetzales captados al 30 de junio. Cabe destacar que la SAT ha fijado como meta el impuesto de circulación de vehículos en 1.495.13 millones de quetzales programados para este año, un rezago que plantea un desafío técnico para las arcas públicas, especialmente porque en 2025 se superó el techo previsto al captar 1.412.5 millones de quetzales. El desglose estadístico sitúa las motocicletas como el segmento dominante de las vías públicas con 3.446.900 registros, seguidos por los automóviles particulares con 2.856.942 y el transporte comercial con 429.407 unidades, siendo las dos primeras categorías las que reflejan el mayor volumen de omisos fiscal. Autoridades de la SAT enfatizaron que la resistencia al pago oportuno no solo ralentiza la meta fiscal, sino que expone a los propietarios a penalizaciones severas a partir del 1 de agosto. Para Nuevo Mundo Noticias, Ángel Vázquez.
0: El uso correcto del paso a desnivel de la calzada Roosevelt, según Emetra, reducirá en gran medida la cantidad de vehículos que circulan por el trébol y, aunque no hay fecha para su apertura, la comuna dice estar lista para orientar a los pilotos.
1: Aunque aún no se tenga una fecha para habilitar el paso a desnivel de la calzada Roosevelt por parte del Ministerio de Comunicaciones, la entidad metropolitana reguladora de transporte y tránsito Emetra, a través de sus redes sociales, realizó un video explicando a los conductores qué vías tomar para utilizar este paso a desnivel cuando se habilite. Según indicó Héctor Flores, gerente de Emetra, explicó que el principal objetivo es reducir la cantidad de vehículos que transitan por el trébol, teniendo como vía alterna el paso a desnivel que lo llevará a la zona 1.
2: Yo de esta manera no quiero verlo, yo quiero verlo ahí donde el conductor lo siente.
3: Son más o menos solo entre 7 y 8, 5.600 carros. Si lográramos que la mitad de esos ahora tome esta alternativa del paso de nivel nuevo, 2.600 carros menos, digamos ya distribuidos en dos flujos, porque ¿para qué nos vamos a amontonar todos en el trébol? Ese es el tema.
4: Iniciamos el recorrido al salir del paso a desnivel Roosevelt-San Juan en la zona 7. Al llegar a la séptima avenida y sexta calle A, realice el giro a la derecha y continúe hasta llegar a la quinta avenida. En la quinta avenida efectúe un giro a la izquierda. Siga avanzando por toda la quinta avenida hasta desembocar en la 30 calle. Al llegar a este punto, gire sobre la cuarta avenida para incorporarse a la avenida Cementerio, realizando un viraje a la izquierda. Desde la 19 calle, los conductores podrán incorporarse a la zona 1 a través de la avenida Elena o del puente El Amate.
1: Para Nuevo Mundo Noticias, Ángel Vázquez.
0: Años de prisión fue condenado en El Salvador el guatemalteco Juan Raúl Velázquez, quien fue encontrado culpable del delito de tráfico ilícito de drogas.
5: Un ciudadano guatemalteco y dos salvadoreños fueron condenados a 15 años de prisión por un tribunal de El Salvador tras ser encontrados culpables del delito de tráfico ilícito de drogas, y según informó la Fiscalía General de la República de ese país. Los sentenciados fueron identificados como Juan Raúl Velázquez, de nacionalidad guatemalteca, y los salvadoreños Neftalí Arnoldo Serrano Campos y Nelson Alexander López. La condena fue emitida el 30 de junio, aunque la Fiscalía lo hizo público estos días. De acuerdo con las investigaciones, los tres hombres fueron interceptados por la Marina Nacional de El Salvador en septiembre de 2025, cuando navegaban a aproximadamente 5 millas de la costa salvadoreña a bordo de una lancha en la que transportaban 9 bultos con 360 kilogramos de cocaína, cuyo valor en el mercado ilegal fue estimado en $9,050,400. La droga fue puesta a disposición de la Fiscalía para los análisis periciales, que confirmaron que se trataba de cocaína. Con base en la prueba documental, testimonial y científica presentada durante el juicio, el tribunal determinó la responsabilidad penal de los tres procesados y les impuso la pena máxima contemplada para este delito. Para Nuevo Mundo Noticias, Werner Álvarez.
0: El precio de las canastas básicas rural y urbana volvió a registrar un aumento durante junio, según registro del Instituto Nacional de Estadística.
1: El Instituto Nacional de Estadística presentó los resultados del costo de la canasta básica alimentaria correspondiente a junio del 2026, los cuales reflejan un ligero incremento tanto en el área urbana como en el área rural. Según el informe, la canasta básica alimentaria urbana registra un aumento de 1.28 quetzal al pasar de 941.86 quetzales en mayo a 943.14 centavos en junio. En tanto, la canasta básica rural incrementó 1.14 quetzal, situándose en 727.14 centavos durante junio, luego de haber costado 726 el mes anterior. El reporte del INE también detalla que los productos que registraron los mayores incrementos de precios tanto en la canasta básica urbana como en la rural fueron las papas, el cilantro, el perejil y la hierbabuena, así como los tamales y paches. Estos alimentos incidieron en el aumento registrado durante el sexto mes del año. Por otra parte, el informe señala que algunos productos presentaron una reducción de sus precios. Entre ellos destacan los limones y limas, el tomate y el güisquil, tanto en la canasta básica alimentaria urbana como en la rural, contribuyendo a moderar el impacto del incremento observado en otros alimentos de consumo frecuente. Para Nuevo Mundo Noticias, Ángel Vázquez.
0: El Ministerio de Agricultura se encuentra en alerta por las condiciones climatológicas que afectarán el territorio durante la semana. Según los pronósticos, al menos la mitad del país registrará altas temperaturas.
1: El Ministerio de Agricultura, Ganadería y Alimentación emitió una serie de recomendaciones dirigidas a productores agropecuarios para reducir los riesgos que las condiciones climáticas podrían presentar durante esta semana. De acuerdo con el análisis agrometeorológico semanal elaborado con base en información del INSIBUME, se prevén altas temperaturas, baja humedad y lluvias intensas en diferentes regiones del territorio nacional. De esta manera lo dio a conocer Rafael López, director en gestión de riesgos del MAGA.
6: Los departamentos donde tienen alta temperatura, Alta Verapaz, El Progreso, Escuintla, Huehuetenango, Izabal, Jalapa, Jutiapa, Petén, Zacapa, que tienen maíz, frijol, hortalizas, caña de azúcar, café, plátano, tabaco, piña, cardamomo, banano, pastos y melón. Territorios donde hay lluvias acumuladas, arriba de 100 milímetros, San Marcos, Huehuetenango, Alta Verapaz, Sololá, Quiché, Totonicapán, donde tenemos maíz, frijol, hortalizas, caña de azúcar, café y plátano. Nuestro monitoreo es de 18 departamentos, 133 municipios que estamos monitoreando con nuestro sistema de información. Las recomendaciones que emitimos al sector agrícola por medio de nuestros expertos del Viceministerio Vidar, el evitar labores intensivas en el suelo durante las horas de mayor temperatura, el monitorear periódicamente los cultivos para ver si tienen estrés hídrico y también si hay plagas que hay que monitorear, y el evitar la realización de quemas agrícolas, especialmente en días con altas temperaturas, baja humedad del suelo o presencia de viento. Para el sector pecuario, nuestro viceministerio Vizar nos recomienda el brindar constantemente agua limpia y una buena dieta de forraje seco para los animales para poder compensar el gasto de energía, proporcionar sombra o áreas con adecuada ventilación para disminuir el estrés térmico que pueden tener los animales, y revisar el estado de los potreros y ajustar la carga animal para evitar el sobrepastoreo y favorecer la recuperación de las pasturas.
1: Para Nuevo Mundo Noticias, Ángel Vázquez.
0: Y nos vamos a otro corte comercial, ya volvemos. Atacan a policías en Morales y Izabal y el agresor muere de un presunto paro cardíaco.
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0: una calle de la Manzana 5 de la colonia Juana del Arco en la zona 18, los bomberos voluntarios descubrieron los cuerpos de dos hombres, los cuales estaban dentro de bolsas negras.
1: Los cuerpos de dos personas fueron localizados dentro de bolsas plásticas en la colonia Juana de Arco, zona 18 de la ciudad de Guatemala, según informaron los bomberos voluntarios. El hallazgo ocurrió frente al lote 5, manzana 25 del referido sector, donde elementos de la 50 compañía acudieron tras recibir una alerta. Al recibir la evaluación correspondiente, los socorristas confirmaron que ambas víctimas ya no contaban con signos vitales.
2: De posibles cuerpos humanos en dos bolsas ubicadas en la manzana número 25 frente al lote 5 de la colonia Juana de Arco en la zona 18. De inmediato fueron destacados elementos de la 50 compañía, donde técnicos y urgencias médicas de la ambulancia número 1320 al mando del oficial Herrera localizaron las dos bolsas en la orilla de la cinta asfáltica, por lo que de inmediato el oficial de bomberos procedió a dar aviso a las autoridades.
1: El caso quedó bajo investigación de las autoridades derivado a cómo fueron encontrados con fuertes señales de violencia, quienes no descartan ninguna hipótesis mientras avanzan las pesquisas. Para Nuevo Mundo Noticias, Werner Álvarez.
0: Un civil muerto y un agente de la Policía Nacional herido es el saldo de un ataque armado ocurrido en Los Amates, Izabal.
1: Un agente de la Policía Nacional Civil resultó herido de bala durante un ataque armado registrado en la colonia El Monolito, en Los Amates, Izabal, cuando los uniformados intentaban identificar a un hombre señalado por vecinos de presuntamente amenazar a varias personas con un arma de fuego, un hecho totalmente inédito. De acuerdo con el informe preliminar de la policía, los agentes realizaban un recorrido de seguridad cuando ubicaron al sospechoso e intentaron identificarlo. Según la versión oficial, el individuo se opuso al procedimiento y sin mediar palabra sacó un arma de fuego y disparó contra los policías. Como consecuencia del ataque, el agente José Eliseo Chua Raimundo sufrió una herida de por proyectil de arma de fuego y fue trasladado al centro de atención permanente de Los Amates, donde permanece estable y bajo observación médica. En tanto, el agente Herbert Javier Pérez López resultó con una lesión cortante en la mano derecha, presuntamente provocada por fragmentos de vidrio. Tras la agresión, el atacante huyó a pie hacia el interior de la colonia El Monolito. Sin embargo, con apoyo de otras unidades policiales, fue perseguido, alcanzado y capturado minutos después. La PNC informó, luego de su aprehensión, que el hombre fue trasladado a un centro asistencial donde falleció. Lo más inédito del caso fue la manera en que perdió la vida. De forma preliminar, la institución indicó que la muerte habría sido provocada por un posible paro cardíaco asociado a una presunta sobredosis. En la escena del ataque, las autoridades localizaron un arma de fuego que presuntamente fue utilizada para disparar contra los agentes. El arma quedó embalada para los análisis balísticos correspondientes, mientras continúan las diligencias para establecer todos los detalles del hecho. Para Nuevo Mundo Noticias, Werner Álvarez.

0: calor se resiste a marcharse de España y ahora hay 15 comunidades en aviso rojo por altas temperaturas, las que podrían alcanzar los 44 grados centígrados.
1: El calor se resiste a marcharse. Se podrán superar los 36-38 grados en la mayor parte del territorio peninsular y los archipiélagos, salvo en zonas altas, el área cantábrica y el litoral de Alborán. La EMET pone en aviso a 15 comunidades por altas temperaturas. En rojo están Cataluña y Valencia. Hasta los 44 podrían llegar en Tarragona y rondarán los 40 en áreas de las provincias de Barcelona, Lleida y Girona. La Comunidad Valenciana tiene alerta roja en el litoral sur de Valencia, donde zonas del interior podrían registrar 42 grados. En el resto de la comunidad alcanzarán los 40. Valores parecidos en la región de Murcia y las islas de Mallorca, Ibiza y Formentera. En Andalucía, las más castigadas por el calor serán Córdoba, Granada, Huelva, Jaén y Sevilla, con temperaturas que escalarán hasta los 40-42 grados. En Castilla y León tienen aviso naranja por máximas de hasta 39 en Ávila y Salamanca. Canarias solo mantiene esta alerta en la isla de Gran Canaria, donde se espera que el termómetro alcance los 39 grados, como en zonas de la ribera del Ebro, pertenecientes a las comunidades de La Rioja y de Navarra. Aragón, Extremadura, Castilla-La Mancha y Comunidad de Madrid completan la lista de comunidades con aviso naranja y temperaturas que podrían alcanzar los 40. En amarillo, también por calor, hasta los 36 grados, Lugo y Ourense en Galicia y Álava en País Vasco. Además, en puntos de las comunidades de Aragón, Castilla y León, La Rioja, Navarra, País Vasco y de la Comunidad Valenciana, hay alerta amarilla por tormentas.

0: países de la OTAN anunciaron nuevas adquisiciones de tecnología militar por valor de al menos 50 mil millones de dólares con ocasión del Foro de la Industria de la Defensa celebrado en la primera jornada de la cumbre aliada en Ankara. Con esto me despido. Mi nombre es Jessica Rodríguez. Hasta mañana.
1: Países de la OTAN anuncian nuevas inversiones militares de al menos 50 mil millones de dólares. Lo han dado a conocer este martes con ocasión del Foro de la Industria de la Defensa celebrado en la primera jornada de la cumbre aliada en Ankara. El foro reunió a ministros y algunos líderes aliados, altos funcionarios y representantes de más de 100 empresas con el fin de traducir los compromisos de inversión en defensa asumidos en La Haya el año pasado de gastar un 5% del PIB para 2035 en capacidades concretas y producción industrial. El secretario general de la Alianza, Mark Rutte, dejó claro al sector que es necesaria una revolución industrial transatlántica en el ámbito de la defensa. Rutte también instó a acabar con la burocracia en el mercado de la contratación pública y a nivel transfronterizo, y recalcó que los gobiernos también deben crear las condiciones para que la industria se expanda y coopere. Además, llamó al sector privado europeo a asumir más riesgos. Los países, por su parte, deben ser mucho más transparentes sobre lo que necesitan, según Rutte, quien aseguró que van a publicar por primera vez una declaración de necesidades consolidada en la que se detallen esas carencias. Aseguró que el mercado está creciendo y que los aliados seguirán invirtiendo en defensa. No se trata de una anomalía, sino de una tendencia, concluyó, e instó además a incrementar la cooperación industrial con Ucrania. Como anuncios principales, Rutte confirmó la entrega del décimo avión Airbus A330 MRTT a la flota multinacional de aviones cisterna y de transporte polivalentes. La adquisición de aeronaves no tripuladas Triton de la estadounidense Northrop Grumman para mejorar la vigilancia marítima de la OTAN. Y también presentó la iniciativa NATO Drone Edge, que aumentará significativamente la inversión en sistemas de lucha contra los drones y ampliará la formación de los operadores de esos aparatos aéreos no tripulados.
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5: Hola, hola, buenas tardes. Al que hace más feliz, Alfredo, porque le trae todos los cheques de las agencias y todo. Está aquí Hugo Oliva Barreras, sonriente y con su cafecito. Y con algunas anécdotas, recordando, por ejemplo, a Carlos Alberto Cabañaro, que todavía está vivito y coleando. Lo último que supe yo de Carlos Alberto fue, como ha sido un trotamundo, ¿verdad?, de andar en la tierra de los canguros en Australia. Y ahí está, y me preguntó también por Miguel Ángel Brindisi, dos técnicos argentinos. Los dos dejaron huella, Miguel sobre todo con Municipal, logrando un par de títulos, 87 y 88, después de 11 años que Municipal no ganaba una corona, desde el 76 con otro argentino, Salvador Pericuyo Rabito, que en paz descanse. Che Polvorita le puso Federico por el carácter que tenía. Eso me recuerdo un partido que hicimos allá donde estaba la Guardia de Hacienda, y rápido ya lo golpearon, ya se levantó y hubo que calmarlo. ¿Sí? Sí, fue Venado, estuvo en los dos lados, estuvo en Juventud Retalteca. Incluso entre las anécdotas que me han contado, cuando falleció don Mario Ferretti, a quien se ve que esté platicando con ustedes, la viuda, doña Yasmín, que aún vive allá en su natal República Dominicana, decidió vender el derecho de llave de la media cancha. Y los que adquirieron así por partes iguales, se puede decir un 33.3% cada uno, fueron José Emilio Mitrovich, Salvador Pericuyo Rabito y Omar Sansoñi. A Mitrovich le salió la buena oferta de irse a Cobán, y entonces vendió su parte, y esa la compró el Bocha. Y después a Salvador Pericuyo le salió oferta de entrenar a Juventud Retalteca, y entonces le vendió su parte al Bocha. Y entonces así el Bocha pasó a ser lo que es el propietario de la media cancha, desde hace ya rato, prácticamente desde 1975. Entonces, eso, y prácticamente fue el año en que don Mario falleció, porque don Mario falleció el 6 de mayo, el 6 de mayo. Entonces, eso haciendo un remember aquí en base a Hugo, que ahora no lo he escuchado, pero habitualmente le pide música a Chochi Berché los domingos y lo menciona. ¿Sí? No, sí, pero yo el espacio que yo he escuchado no ha sido la mención. Ya no menciona. Sí, pues. Ah, no, entonces el domingo le voy a reclamar que Hugo Oliva dice que ya no lo mencionó. Sí. Sí, pues. Sí, o sea, ya cambió el modelo. Sí, pues. Pero yo sí lo he escuchado mencionando que alguien le pidió tal cosa. Tal vez ya más espaciado, pero sí. Sí, ya. Porque incluso cuando pasa, por ejemplo, de música en español a inglés, menciona que alguien X se lo pidió, ¿verdad? Entonces, pero ahí está, haciendo como dice el Remember. Y yo les traslado también, esto no es deporte, pero me alegro mucho que alguien que lo sacrificaron en 1983 como parte de las venganzas de todo tipo que se dieron durante el conflicto armado interno, al fraile franciscano, que es Augusto Ramírez Monasterio, ya el Papa León XIV, lo ha investido con la beatificación, y la misma se va a oficializar, y el acto respectivo de subirlo a los altares, elevarlo a los altares, será el 7 de noviembre, 7 de noviembre. Así que para la gente católica que nos escucha, pues es motivo de alegría realmente que alguien que ofrendó su vida por guardar el secreto de confesión, pues fue martirizado. Ya metiéndonos en lo que corresponde y es habitual en la información de deporte, ¿ya se va, don Hugo? Ya. Va, muy bien. Entonces, ya se retira Hugo Oliva cuando estamos en las 14:07. Y hoy, pues como dicen, disfrutando del primer asueto de Mundial, primer día, y los monitores que tenemos aquí están negros porque no hay imagen respectiva de ninguna actividad futbolera o futbolística, con reflexiones que abundan por todo lo que se ha presentado, todo lo que ya tiene consecuencias de que a falta de 8 partidos, los 4 de cuartos de final, que el primero será mañana a partir de las 2 de la tarde, cuando estemos iniciando nosotros la audición, estará arrancando el tremendo cruce entre Francia y Marruecos. Francia y Marruecos. Eso será mañana jueves. El viernes, arrancando una hora antes, a la 1, será el de España-Bélgica. España-Bélgica. Mientras que el sábado, que nosotros no estamos aquí con ustedes, habrá 2 juegos, los últimos 2, en este caso a la 1 y a las 7, con el muy atractivo Noruega-Inglaterra y el nocturno entre Argentina y Suiza. Y así se conocerán quienes jugarán lo de el que salga ganador de lo de mañana y el viernes será la semifinal del martes. O sea, el vencedor entre España y Bélgica más el Francia-Marruecos haremos la semifinal del martes, mientras que los dos que clasifiquen el sábado serán la semifinal del miércoles. Por lógica, domingo y lunes, otro feriado. Y después, jueves y viernes de la otra semana, otro feriado, para juntar los 5 días de asueto mundialista. Se volverá el sábado 18 con el partido por el tercer lugar entre los que pierdan las semifinales y la gran final del día 19, que ya tenemos a tiro, porque si hoy estamos hablando de 8, pues 11 días quedan nada más para llegar a ese juego crucial. También hablándoles de todo un poco, me acaba de mandar un correo de voz el papá de la criatura. Yo me uní a él pues desde el principio, pero la idea es de él, me refiero a Luis Cortés, que creó un par de productos de Cuaresma y Semana Santa que se llama Calendario de Imágenes Procesionales, que será nuestro número 19 ya, y la número 18, Revista de Recorridos Procesionales, tanto de Ciudad Capital como de la Antigua. Así que al salir de acá me voy a ir a recoger los domis, porque ya vamos a comenzar la venta de los espacios, para una cuaresma que arrancará muy temprano, el 10 de febrero, ya será miércoles de ceniza, 10 de febrero. Entonces, mañanera se podría decir la próxima Semana Santa. Y acabamos de pasar la respectiva de este 2026. Les decía, en cuanto a información, me llamó bastante la atención, aparte de lo anterior que ya había notado, porque eso ya se había publicitado, digamos, más, el hecho de que aparezca Andy Ruiz, que ha estado aquí en varios equipos, el último fue marquense, y que en ese sentido, pues ahora Andy Ruiz resulta entrenando para jugar en Taiwán. Así como lo primero fue lo de Oscar Santis, siendo presentado por su equipo, que es casi solo letras, me refiero a letras consonantes, el nombre de su equipo, y que en ese sentido ya mostró sus dos brazos tapizados de lo que ahora pues se volvió moda. Hay una persona que veo yo más o menos por lo menos una vez por semana y que tiene hasta el cuello completo de tatuajes, negro, un cuello negro ahí de tatuajes, y que según me contaba un momento que fue a la playa, una ocasión que fue a la playa, se le olvidó ponerse el bloqueador y se le hizo una masa ahí prácticamente y tuvo que hacer un retoque, y son retoques con buena plata de por medio, buena plata de por medio. Entonces, ahí está directamente un par de chapines, uno delantero seleccionado, el otro estuvo en convocatorias de selección, pero poca participación, hablando de Santis primero y de Ruiz, que pues dejan a los equipos aquí de Antigua y Marquense. Ya Ruiz había aparecido en la lista de descartes, o sea que ya no entraban en los planes del técnico mexicano que dirige a los Leones. Y recordemos también que siendo hoy 8 y el lunes será 13, estamos a 5 días para que se inicie la inscripción de los 12 apóstoles, a razón de 2 equipos por día, cubriendo toda la semana próxima para hacer 10, y el lunes 20, al día siguiente que termine el Mundial, estarán los últimos 2 para ya hacer el registro respectivo de cara a lo que arrancará el día 25 y que será ya la disputa del torneo Apertura. Ayer que cubrí esa, se puede decir, conferencia de prensa o presentación de la alianza de Van Trapp con Comunicaciones, pues la entidad bancaria llevó a representantes de sus equipos y a los que patrocina, y eso me permitió platicar con gente como Pablo Mingurance, que es el capitán ahora de Aurora, hablar también con Carlos Monterroso, que es otro de los capitanes de Aurora, estoy hablando del 52 argentino y del número 4 nacional, y ambos coincidentes junto a su técnico, hablando de Saúl Philip, de que tienen una buena base con mucha hambre de querer lograr pues la Copa, la Supercopa. Acuérdense que Aurora tendrá una difícil semifinal contra Santa Lucía, que tiene una carta de presentación buena de haber eliminado a Xela en la ronda de cuartos de final, y eso será el próximo domingo allá en el Estadio Luciano. Y hablando de Aurora, pues hoy jugó un partido que antes era así especial, porque era como quien dice el duelo ideológico militar estudioso, o sea, Aurora contra la U. Y Aurora hoy le ganó a la U, la Aurora de Liga Nacional, la U de Segunda División, 5-1. Las anotaciones de Aurora fueron de Jimmy Álvarez, que hizo doblete, Julio Rodríguez, el paraguayo, Juan Gómez y Héctor Morales, que es el que habían cedido a Matitlán y que ahora lo recuperaron porque lo evaluó, hizo 42 goles con Amatitlán y fue el artillero de la segunda división. Recordemos que Amatitlán subió de segunda a primera y así jugará la temporada 26-27. Y sobre él le recordé a Saúl Philip, de que mencionó, de que de esos 42, con que haga 10
6: ahí en Aurora, en Liga Nacional, estaría satisfecho. Ayer me redujo eso. Me dijo porque las categorías son verdaderamente diferentes y eso lo siente la mayoría, algunos mucho, otros no tanto. Con 7 u 8 que haga, estamos bien, me dijo. Ya Saúl Filipe. Entonces ya una cuota sí, porque él intuye que es más difícil en esa Liga Nacional y sobre todo cuando ya lo vayan conociendo más en sus características, de entrada podría sorprender a los que puedan ser los primeros rivales de la formación aurinegra, pero ahí está el equipo apretando. Ayer me mostró, me dijo, cuando yo me vaya, me dijo esa frase, me llamó la atención, porque entiende Saúl que no va a ser eterna su estadía en Aurora, cuando yo me vaya me llevo a este, me dijo. Y es que hay un muchacho que es el que produce toda la información de Aurora, hizo también un arte muy bonito sobre los nuevos uniformes que también fueron presentados ayer y que le estaba trabajando el campo de juego. ¿Y por qué le estaba trabajando en la computadora el campo de juego? Porque Saúl es de los muchos técnicos que divide el campo en parcelas para trabajar lo táctico, para que cada quien sepa por dónde se puede mover, por dónde se pueden hacer las combinaciones respectivas de que alguien vaya al espacio que debe ocupar otro y a la inversa este cubrirle al que se movilizó de forma diferente o alejada de la postura inicial táctica. Entonces es un recurso, pero se nota que el chavo pues es muy pilas con la compu, muy creativo y muy avanzado en ese campo tecnológico. Entonces ya el propio técnico, como decimos popularmente, ya le echó el ojo para futuro. Dentro de la información también les menciono lo siguiente, que ya, bueno, hay un titular, dice que la senadora de Paraguay vuelve a insultar a Mbappé. Este hijo de le negó la mano a Orlando Gil. Y es que eso fue una postura de Mbappé muy mala. El arquero, pues, que no tiene el nombre de Kylian, le ofreció el saludo y Mbappé como que no lo hubiera visto. Y eso es definitivamente muy malo. Se llame como se llame, la persona que rechace ese gesto de terminar la batalla, hasta los boxeadores se abraza. Y eso se rompe en la cara, como se dice en términos populares. Entonces, pero esta senadora antes sí muy mal porque agarró al capitán de Francia con insultos racistas. Entonces también ella en ese campo, también de decirle hijo de P, también tampoco, ¿verdad? Entonces, porque la que pierde, pienso yo en el fondo, es más ella. Porque viniendo de una mujer y expresarse de esa manera, uno termina rebajándose a la larga. Eso, si no lo entienden, pues es que no sabe el ABC de la compostura y del ejemplo que tiene que venir de un legislador o de una legisladora. Es una madre de la patria paraguaya, así como acá se dice que los congresistas son los padres y las madres de Guatemala, aunque después lo que hacen en el hemiciclo es totalmente alejado, muchas cosas es totalmente alejado de lo para que fueron electos o escogidos. Bien, dentro de lo que es esa parte de la información, también les voy a mencionar que hay un hecho no muy común y es que un no preclasificado se convirtió apenas en el segundo en esa condición en lograr el salto a semifinales del torneo de Wimbledon. A estar de pésame, Tomaso, porque el inglés Arthur Ferry, y los ingleses felices porque Wimbledon es en Inglaterra, que dio ese salto ganando en 3 sets por a Coboli, y el último fue tremendo. Primero 6-4, después tiebreak 7-6, y en el tercero barrió al italiano 6-0. O sea, lo dejó impotente. Mientras que Alexander Zverev, pues dejó en la cuneta al estadounidense Taylor Fritz, ganándole en tres sets también, con doble 6-4 y un rotundo 6-2 en el tercero. Esto para que ya sea, estén hechas las semifinales. Una será entre el número uno del mundo, el italiano Jannik Sinner, y el número 7, Novak Djokovic, y la otra entre Zverev, que viene de ganar finalmente un grande en el abierto de Roland Garros en Francia, y este no preclasificado Arthur Ferry, que es británico. Muy bien, lista la publicidad con Marco Tulio, volveremos.
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Bueno, estaba observando, increíble. Aún sobreviven cuando hoy se corrió la quinta etapa. 181 corredores en el Tour de Francia. 181 corredores. Y esto es de verdad muy llamativo. La etapa se la adjudicó. Bueno, están ayer y hoy corredores que no están entre los llamados a ser los protagonistas, pero lo son en lo intermedio, digamos, en lo que es el desarrollo. Hoy ganó Olaf Koig Tulipán del equipo Decathlon con 3 horas 29 minutos 7 segundos. Llegó con él también Max Carter, alemán, Tim Merlier, que es belga, es un apellido clásico belga, Hugh Arts, otro tulipán, Jasper Philipsen, otro belga, y eso es con el mismo tiempo, o sea, fue un desenlace al sprint. Pero la clasificación general e individual sí tiene para mí alguna sorpresa con el factor tiempo, porque Thorsten Tran, que se puso el maillot amarillo hoy por su victoria ayer, el noruego del 1 Mobility, ya acumula 16 horas 32 minutos 7 segundos. A 28 segundos está Sean Quinn, que es estadounidense, del Education Easy Post. Matías Bacek, checo, es del Lead Trek, está aquí, hay diferencia, está a 3.50. El candidato a ganar anda ya a 7 minutos 53 segundos, está rezagado, me refiero a Tadej Pogačar, el esloveno, el mismo tiempo para su archirrival Jonas Vingegaard. Pues puede ocurrir, pero falta demasiado, falta montaña exigentísima, etcétera, pero aquello que se aplique, aquello que en río revuelto ganarse pescadores, vamos a ver, exigentísima, etcétera, pero aquello que se aplique, aquello que en río revuelto ganarse pescadores, vamos a ver, ya nosotros aquí les vamos a estar comunicando. Me encontré

del Toro, el mexicano, está a 8.17. Juan Ayuso, el primer español, está en el puesto 9 a 8.20. Paul Seixas, que es un francés, a 8.41. Son los 10 más destacados, de, en este caso, del Tour de Francia. Le agradezco, lo hago una vez más porque nos colabora muy ampliamente. Me refiero a Rafa Vázquez, que me envió la siguiente información. Dice, las damas, el Mundial de las Damas, que el próximo año será en Brasil, fíjense, Brasil, el del 2031, o sea, después de ese, será también con 48 selecciones, el de las mujeres. Y las sedes serán Estados Unidos, México, Jamaica y Costa Rica. Costa Rica ya se va a dar el lujo de ser una subsede o una de las sedes es lo correcto, del Mundial del 2031. Mientras que ya dieron las sedes del Mundial del 2035 entre las damas, un año después de que sea en Arabia Saudí, los varones serán Inglaterra, Escocia, Gales e Irlanda del Norte, o sea, Gran Bretaña. En tanto, la Federación Mexicana de Fútbol ya oficializó el ascenso de Rafa Márquez en lugar del Vasco Aguirre, como estaba preestablecido, para ser el técnico de la selección de su país de cara al siguiente cuatrienio en pos de Nations League, en las dos ediciones que se van a realizar antes de llegar al siguiente Mundial, Copa América también, Copa de Oro. La Copa de Oro y, por supuesto, la eliminatoria que lleve al Mundial de... ya les voy a contar algo que me dijo Gio, uno de los tres huitecos, que en este caso será definitivamente en Marruecos, España y Portugal, pero habrá un partido en Uruguay por haberse jugado ahí la final de hace 96 años en este momento. En el 30 se llegará al primer siglo, otra en Argentina, porque fue el finalista con Uruguay, y otro partido programa la FIFA para Paraguay, donde está la sede Conmebol. Pero según considera, yo aquí ya les dije que Estados Unidos habría, estarían en el análisis de la conveniencia de solicitar el Mundial del 2038. O sea, apenas 12 años después de este hacerlo. Y según el criterio de Gio, él lo ve con que tres continentes estarán con el Mundial próximo. El continente americano con esos tres partidos, un Uruguay, un Argentina y un Uruguay. Entonces la parte sur del continente, porque ahí ya se realizó en Brasil, Chile y Argentina, esos tres países ya realizaron Mundial. Luego el continente europeo con España y Portugal y el africano con Marruecos. Entonces eso les daría, según ese criterio, porque antes será el de el 34 en Arabia Saudí, que es Asia. Entonces ahí ya le darían otra vez la vuelta para que regrese a Norteamérica. Y entonces, como están haciendo un negocio impresionante, porque con los costos que han tenido los boletos, todo lo que gasta la gente en hotelería, en alimentación, etcétera, es una cosa impresionante. Derrame económico, dicen los economistas, cuando derrama económica se da de esa manera. Entonces, pues ahí está esto. Rafa nos pone, y si primero Dios estamos vivos para ese tiempo, sí, vamos a ver qué dice, ¿verdad? Porque para el del 2035 de las damas, que es lo último que él nos pone, quedan 9 años. 9 años, es casi una década. Bueno, continuamos con la información y nos ha hecho llegar también, fíjese cómo son las cosas. Esto se veía venir, pero ya es oficial también. Jorge Jesús, que ya vino incluso a América y fue técnico del Flamengo, se ha convertido ya en el nuevo técnico de Portugal. Acaba de ser técnico de Cristiano Ronaldo en el Al-Nassr, ahí salió campeón el equipo, y entonces dice directamente,

0: Fabricio Romano, que ya les he mencionado que es muy confiable, ha indicado que Jorge Jesús será el nuevo técnico de Portugal, el cual ha tenido una magnífica relación con Cristiano Ronaldo y podría seguir convocándolo al bicho a la selección, y esto con la mira siguiente, que sería Cristiano con 43 años en la Euro del 2028. Entonces, y ahí hay una foto donde están los dos haciendo el signo de paz y amor de hace algún tiempo. Entonces, de esa relación que es mucho más fluida de Jorge Jesús y CR7, pueda venir la continuidad, ponerse de acuerdo entre ellos y seguirlo convocando, y que Cristiano pues siga haciendo historia en cuanto a la longevidad de permanecer, en este caso, en la selección lusa. Entonces, muchas gracias a otra persona que colabora mucho con nosotros, y en ese sentido es Osvaldo Morán. Son gente que se mueve muy ampliamente, su radio de acción es muy variado, y esto también en lo que representa el deporte particularmente. También revisando acá el celular, me encuentro con otro que dice dice que la PGN, o sea, Procuraduría General de la Nación de Guatemala, informa al diputado Orlando Blanco que espera el momento procesal oportuno para actuar en los casos que tienen relación con, así como yo le puse a los que lo hacen así, asaltantes del micrófono, en este caso prácticamente le entró por asaltar la U, porque prácticamente se decidió a quedarse con ella, me refiero a la USAC desde la rectoría, y bueno, todo, yo en esos casos me sorprendo que a la larga consigue aliados, y aliados incondicionales, aquello como quien dice, el jefe es tal persona y le rendimos pleitesía y estamos con él, truene, llueve, relampagueo, nos saltemos las trancas que sea. Bueno, dice Vinicio Cifuentes, zona 16. Don Gustavo, último bicampeón del torneo intermilitar Mariscal Zavala, allí hay mejores que en la selección nacional. Saludos. No es así, don Vinicio. Ahí hay gente de mucho esfuerzo, de algunos con, digamos, mediana aptitud, pero ya de jugar en ligas. Si fuera así como usted dice, Aurora estaría lleno de gente que procede de las filas castrenses, porque obligación de los técnicos seguir ese tipo de torneos, de certámenes. Buenas tardes, don Gustavo. Por favor, su opinión sobre la respuesta de Deschamps, Eric Figueroa. Sí, Didier Deschamps es alguien que se ha quejado del nombramiento de la colección de argentinos que va a dirigir su partido mañana contra la formación marroquí. Esa es una postura de Deschamps, porque hay un árbitro, un quinto árbitro. Y en ese sentido, no creo que sea todo lo que uno se imagina de objetivos alcanzados, de ponerle algo diáfano a esto, porque muchos pensarán, yo pienso que no va a ser así, pero muchos van a pensar, decir, bueno, solo argentinos, si pueden eliminar a Francia, se le sacan a Argentina de la lucha a uno de sus más enconados rivales, que fue su adversario hace 3 años, 8 meses allá en Qatar. Vamos a ver qué pasa mañana con el señor Facundo dirigiendo ese partido y sus asistentes, el cuarto árbitro y el árbitro de reserva, que también son de nacionalidad argentina. Les ha de tener mucha confianza la FIFA como para haberles dado ese encargo, esa responsabilidad. Dice, buenas tardes, don Gustavo. veía un anuncio de un partido para el sábado entre Cruz Azul y los Cremas. Don Gustavo, es por la CONCACAF, es amistoso. Muchas gracias, don Gustavo. ¿De dónde va a ser? De CONCACAF. Por Dios, ¿de dónde va a ser CONCACAF ese partido? Ese partido, ni está la acción todavía en México, que va a arrancar antes que aquí, que va a arrancar la próxima semana, el 17. Y de CONCACAF, sí está Cruz Azul para jugar CONCACAF, pero Comunicaciones, ¿de dónde? ¿De dónde jugar CONCACAF? Bueno, una última. Usted conoció a don Luis Velázquez. Bueno, habría que ver cuál de los Luis Velázquez, ¿verdad? Porque tuve dos tíos, hijos de familiares directos de mi abuelo José Joaquín, se llamaron José Luis Velázquez. Pero también está Luis Velázquez, que fue maratonista y competidor con Mateo Flores. De él solo he leído y mi mismo abuelo me contó de él, pero no lo conocí. Me contaba mi papá que era un gran atleta que iba atrasito de don Mateo Flores. Muchas gracias, don Gus. Sí, efectivamente, entonces es Luis H. Velázquez. Fíjese, en ese maratón de Boston del 52, el 19 de abril, Mateo fue el ganador y Luis fue tercero. Y Guillermo Rojas fue décimo. O sea, tres guatemaltecos entre los primeros 10. Por mucho, la mejor actuación del fondismo de Guatemala fuera de estas fronteras y una maratón de tanto prestigio como es la bostoniana. También, y antes de ir con Marco Tulio en la segunda ronda de publicidad, dice: buenas tardes, don Gustavo, les saluda Elmer Luna de acá de Zona 2, consulta. Nos van a volver a ilusionar con el VAR para este torneo, nuevamente como el campeonato pasado, o si va a ser uno para el torneo, o si va a haber para este torneo. Sí, la implementación del... Y no es el VAR, este es un auxiliar light para el árbitro. Están, por ejemplo, en San Pedro, Zacatepec y San Marcos con doble tarea. Están cambiando la gramilla sintética, van a tener nueva gramilla sintética, porque sí se mantienen con eso la sintética y al mismo tiempo la infraestructura para que incluso San Pedro va a jugar en casa su primer partido y ya lo tiene que tener listo todo el aspecto de infraestructura, incluyendo el monitor a donde el árbitro va a ver cuando haya un pedido, que pueden hacer dos los técnicos para revisar algo que no les haya quedado claro. Pero sí ya es obligación establecida por parte de la federación, la FEDEFUT, de común acuerdo con la liga y los propios equipos, de que con la temporada, que en este caso es con el torneo de apertura, se dé ya esa implementación. Bien, recuerden que el 344062 a sus órdenes, ahora publicidad lista con Marco Tulio, volveremos.
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0: Muy bien, continuamos. Dice, feliz tarde y buen provecho. Espero que Marruecos elimine a Inglaterra. Se equivocó en Esperanza Lara. Es Marruecos, Francia. Usted ya cambió todo el rollo. Y por lógica, lo que usted puso después no corresponde. Recuerdo lo que dijo Maradona, que en paz descanse. Esto va por el robo de las Malvinas, el robo de la mano de Dios, porque eso fue un robo. Engañó a todo el mundo y abrió el camino para la victoria, que finalmente fue 2-1, doblete de él. Después hizo el gol maravilloso desde su medio, desde su propio campo, y hubo un descuento de Gary Lineker. Y en mi caso, por el robo de Belice. Esperanza Lara, zona 7, también equivocado en Esperanza, me disculpa. Inglaterra tomó Belice porque le dieron esa oportunidad. Y después, dentro de las cosas pocas, inteligente diría yo, el entonces presidente Serrano Elías le otorgó la independencia a los beliceños. Yo lo dije en su momento cuando a uno le enseñaron en la primaria y aparecía el tramo de X número de kilómetros beliceño. Incluso platiqué varias veces sobre el tema con el profesor Rubén Alfonso Ramírez, de que esa medida fue inteligente porque se hacía y algún momento se hizo, pero no fue aquello de nivel nacional, aquello de que los beliceños quisieran formar parte de Guatemala. Yo dije, si en Guatemala tenemos tanta gente que no se le atiende bien, ahora imagínense todavía con los beliceños de ribete. Ahí lo único que uno lamenta es todo el sector de costa que tiene y los cayos, etcétera, ¿verdad? Pero hasta ahí. Entonces, Marruecos eliminando a Francia, y eso se podrá conocer mañana si ocurre o no. Vamos a ver, dice Gustavo, por tanto que se está hablando del arbitraje, quiero un comentario. Cuando un jeque entró a la cancha y anuló un cuarto gol de Francia, jugó Francia versus Kuwait, Estadio José Zorrilla, atentamente René Alves, de Boca del Monte. Sí, ocurrió eso. Y no se anuló realmente, porque de todos modos el partido terminó así 4-1. Pero sí se metió al campo. Y se metió con seguridad de él. Y se metió con aquellos cuchillos curvos que tienen ellos, que podrían denominarse de otra manera. Pero eso es de los sucesos ocurridos hace un montón de tiempo. Pero no cambió el resultado, no cambió ese resultado. El 4-1 se lo puede revisar, ahí quedó establecido. Y lo que sí es que viendo la indumentaria y viendo quiénes se fueron a la par de él, sus guardaespaldas, su seguridad, lo que ustedes quieran, eso inusual. Y estamos hablando de hace 44 años, hace 44 años. Y fue justamente en el Mundial que organizó España. Don Gustavo, buenas tardes. Le saluda Carlos Macario de Xela. Un comentario, ¿a qué se debe tanta crítica en contra de Argentina? ¿Será que tiene razón o es porque Portugal no avanzó? Gracias. No, lo que pasa es que yo no lo veo así, don Carlos. Portugal falló y falló feo. Yo no creo que haya una mezcla. Alguno podrá tenerla así porque hay demasiados inclinados por aquí o por allá, por aquel o por aquel, pero no, aquí es de que Argentina hay muchas personas y con sucesos como por ejemplo el arbitral que es estirado criterio de cómo anularon el segundo de la formación de Egipto, Dan Paulo, con lo que traen ya de ejemplos anteriores, de que como que se le estuviera dando un empujón a Argentina. Yo a lo que me animo a decirles personal es que el sorteo, ya dije yo, Argentina va por camino plácido, pasar tranquilamente y calentar motores con ese trío que le tocó, incluyendo Jordania, incluyendo Argélito, y así pasó. Y ya se los mencioné en esta misma emisión y también en la matutina, de 3 jugados, 3 ganados. Ahí ya calentó motores y después lo que ha venido. Ya los últimos dos, creo que Argentina, su técnico habrá meditado que su defensa no está caminando como uno se creería. Y ya que le han hecho Cabo Verde y Egipto 4 goles, es ya un llamado de atención. Es cierto que, como me dijo alguien, ahí está en vena Messi, y la particularidad que de los otros delanteros, Julián Álvarez no ha jugado mucho y no ha hecho ningún gol. Lautaro Martínez solo hizo uno de penal, porque no estaba Messi en el campo. Él sí acertó con el penal, porque Messi ha fallado los 2 que ha tirado en este Mundial contra Austria, que fue el otro rival en la ronda de grupos. Entonces, yo no lo pongo por esa ruta, señor Macario. Luego tenemos acá, dice, buenas tardes, don Gustavo. ¿Cuál selección le ha gustado más del Mundial? Su top 3, ¿cómo ve el goleo? También, ¿quién será el goleador del Mundial? Para usted, la bota de oro, desde Champerico, Estuardo Sandoval. Ratifico el 1-2 que he puesto, pero se van a enfrentar entre sí si pasan la llave de cuartos de final. Es Francia y España, en ese orden. Y del otro lado, ya para hacer un top 3, pongo primero a Inglaterra y muy cerca a Noruega, salud. Y está también el caso de la propia Argentina, porque Argentina sí creo que, aunque le cueste, que no va a ser fácil, va a pasar sobre Suiza. Pero ese choque entre Inglaterra y Noruega va a ser tremendo, tremendo. Y de ahí puede salir un semifinalista. Yo creo que la mayoría querrá que sea una semifinal Argentina-Inglaterra. Pero si llega a ser Noruega, ojo con los noruegos estos. Entonces, eso para don Estuardo. He dicho también que creo que el goleador del Mundial va a volver a ser Mbappé. Va a ser Mbappé con toda la racha de partidos y los goles que le lleva 1-8-7 sobre el mismo Haaland y demás, pero creo que va a ser Mbappé el artillero de la Copa del Mundo. Dice, buenas tardes, soy Vinicio Almírez, zona 12. Messi es un gran jugador, es el sistema que está mal y da en el fútbol, no se trata de colores de equipos. Sí, Messi es un jugadorazo, eso es indiscutible. Tengo ahí un video, pero lógicamente tiene el audio, que le llamaría mucho la atención a quienes simpatizan por el argentino y adversan a CR7. Es muy elocuente y lo dice él mismo se identifica como CR7 lover, o sea, simpatizante de Cristiano Ronaldo. Bueno, de todo en ese sentido, caminamos ya en las 14:50. Dice, buenas tardes, don Gustavo, dice Mario Núñez, según su opinión, ¿hay o no hay ayuda a Argentina para llegar a la final y ganarla? Ha habido coyunturas favorables definitivamente a Argentina, pero eso de que llegue hasta la final y ganarla es otra cosa. Porque falta, empezando por la misma Suiza, con todo y que le reitero lo que acabo de decirle a otro de los oyentes, yo creo que Argentina va a pasar ese escollo por las buenas, por capacidad, por las regulares, pero lo va a pasar. Ya con cualquiera de los otros dos en semifinal, ahí sí tengo mis dudas. Y del otro lado, contra el que le toque, o Francia o España, que creo que son los candidatos a uno de ellos estar en la final, no creo que la vaya a pasar dentro de un partido, digamos, normal. Dice, don Gustavo, por favor, enviarme ese video de Messi. Rápido, don Mario Núñez, eso del que mencioné. Lo del video que tengo, que es como a 2 minutos y pico. Vamos a ver, dice, buenas tardes, don Gustavo. Escuchándolo ahorita, usted dijo que jugó un partido de fútbol en campos de la Guardia de Hacienda. Yo lo vi jugar a usted de portero. Quiero que me saque de duda. Jules Fontaine, francés, anotó los 13 goles en un solo mundial. Señor Saruga, Rodrigo Ponce. Sí, en un solo mundial, el del 58 lo hizo Just. Yo jugué la primera etapa en que me dediqué a estar con lo de la pelota de arquero, efectivamente, pero después ya me movía cuando nació el equipo de contacto deportivo, que por cierto jugó 143 partidos, y uno de ellos fue ese en la Guardia de Hacienda. Ya me moví al terreno de juego en el medio campo defensivo o en la propia defensa. Buenas tardes, me puede dar la nómina de Municipal. Le saluda Ronnie Ambrosio. Feliz tarde, don Gustavo. Pues, don Ronnie, cuando esté inscrito Municipal y los otros 11, le voy a ir dando las nóminas de los que inscriban, porque esa va a ser la nómina real, la que se inscriba. Entonces, si es tan amable de esperarme no solo con la de su equipo, que deduzco que es Municipal, sino con la de los 12, les vamos a ir dando las nóminas originales y reales que sean inscritos ante la Liga Nacional. Buenas tardes, don Gustavo. Es cierto que los Cremas juegan con Cruz Azul en México el sábado. Saludos desde Xcán, Fernando Vivas. Sí. Tienen un partido amistoso los Cremas contra los cementeros. Ha estado siendo promocionado realmente. Buenas tardes, Gustavo. Les saludo a Joaquín Sánchez. En la mañana escuché que ayer donde estuvo en la actividad del banco estaba María René y tenía entendido que ya no era la voz del blanco. Pues ahí la presentaron como tal. Ella manejó el conversatorio. Andaba con atuendo de comunicaciones, o sea, hasta con el escudo de comunicaciones. Entonces es lo que yo vi ayer y yo hablé con ella, y por eso le digo lo del uniforme, porque al tenerla cerca, que ahí platicamos directamente, María René Pérez Jonker está con el atuendo de comunicaciones y fue presentada por la conductora del banco, Milly, que ahora les presento a María René Pérez Jonker, la voz oficial de comunicaciones. Entonces, don Joaquín, más claro, no canta un gallo, en este caso una gallina, una dama, la que presentó a la otra. Don Gustavo, soy Yuri Alberto López otra vez. ¿Qué gol le pareció más maravilloso, el de Maradona o el de Negrete de Tijereta en ese mismo Mundial del 86? Muchas gracias, don Gustavo. El de Maradona, a mí cuando alguien pasa, los argentinos dice apilando rivales, o sea, dejando rivales en el camino y a plena velocidad y cambio de ritmo y sacando al arquero, etcétera. Lo de Maradona, la otra fue una obra excelsa de técnica, de que le venga y le volea la tijera de Fidel Negrete, pero me quedo con el de Diego Armando. Vamos a ver, bueno, aquí viene un correo de voz, eso no lo puedo, tendría que revisarlo primero y por tiempo ya no puedo. Bendiciones, Gustavo. Le saluda Miguel Zapeta. Para usted, ¿quiénes llegarán a la gran final de la Copa del Mundo? Gracias y adelante con excelente programa. Muchas gracias, don Miguel. Pongo en primer término del lado izquierdo del bracket a Francia, en segundo lugar a España, o sea que primero que Francia le gana a España y el otro a la inversa. Y del otro lado pongo a Inglaterra y segunda opción Argentina de poder llegar a esa final. Se tendrían que ver las caras entre sí, pero no descarto Noruega en esa batalla tremenda de los vikingos contra los ingleses, que será pasado mañana. Continuamos acá cuando son las 14:55. Y dice, buen provecho, don Gustavo. ¿Sabe usted por qué juega con el número 52 el capitán de Aurora? Belice es nuestro, decía el presidente Shell Lauer, y Serrano no. Cuídense, Roberto Ortiz. Sí, acuérdense que los políticos, hay una foto que nos mandó don Roberto Ortiz, pero buenísima, que es inteligencia artificial. Infantino cargando al bebé Messi. Buenísimo. Y así bien, bien gordito de las piernas y todo. De verdad simpático, que dice Vive Digot, dice FIFA Golden Boy. De verdad que es increíble la creatividad por donde se le va la ruta, y de verdad que ha de desarrollar, está muy, muy simpático ese meme. Feliz tarde y buen provecho, que dice, jaja, el dedo se me fue, es Noruega, gracias por la corrección, Esperanza Lara. Sí, pero Francia tampoco va con Noruega, sino que es Inglaterra, Noruega, es Inglaterra, Noruega, ahí sí, de que Noruega tumbe a los ingleses, porque así es duelo directo. ¿Qué opina Gustavo? Que toda la gente le arde que Argentina pase de fase inventando cualquier tontería. Pienso que fácil, yo detesto a Francia, que hago que no lo veo, y ya para qué tener bilis y arrugar veneno. Los saludo de Totonicapán. Bueno, en primer lugar, una persona no debe calificar a otra de que lo que está diciendo es tonto. Eso es muy malo, porque de repente el que está diciendo tonterías puede ser uno mismo. Entonces, es el manejo de la idiomática debe ser diferente. Yo no voy a calificar a otro de tonto o que lo que dijo es una tontería, si lo que es una opinión con la que yo no estoy de acuerdo, pero no porque yo no estoy de acuerdo es una tontería. Entonces, ojo con eso, ojo con eso. Y lo otro, yo detesto a Francia. Pienso que tampoco debe caber en deporte, no tendría que estar en esas posturas, pero es evidente que hay de todo un cachito, ¿verdad? Dice, buena tarde, don Gustavo y Marco Tulio. Yo pienso que será Francia e Inglaterra la final. Atentamente, Marcos Quiroga, excelente programa. Pues estamos más o menos en coincidencia con eso, ¿verdad? Hubo alguien que yo sé que le va muy profundamente a Argentina, que me dijo, mire, si Argentina sigue jugando como está, no llega a la final. Así me lo dijo claramente. Buenas tardes, soy Sergio López. Le he estado viendo en la prensa internacional que el FBI va a investigar por lavado de dinero a los directivos de la FIFA. No, es a los directivos de la AFA, que es la Asociación del Fútbol Argentino, que ya lo están haciendo en Argentina y ahora se extendió al FBI para seguirle la pista a irregularidades en el manejo de los fondos que le han entrado, pero millonadas de millonadas, a la Asociación del Fútbol Argentino y al Chiqui Tapia y todo su grupo allá después, sobre todo, de haber conseguido la corona. Cierro con lo siguiente, la lista de convocados de la MLS para el Juego de Estrellas contra la MX. Los porteros, Maxime Crepeau del Orlando City, Matt Fries, que se vio muy mal en el partido que perdieron con Bélgica, que seleccionado estadounidense, que es del New York City, y Brian Rake del Nashville. Los defensas son, aquí ya les voy a dar solo los nombres porque ya con los equipos ya sale bastante tiempo, Max Alstein, Lucas Harrington, Richie Lergea, Anthony Markanich, también Lesleva Bulnasi, Steven Moreira, Daniel Mui, igualmente Andy Najar, Jason Rogan y Tim Ring. Los mediocampistas son Sebastián Berhalter, Pep Biddle, Rodrigo de Paul, ya va Rodrigo de Paul en ese equipo de la MLS, también Evander, así se llama, Carlos Gil, Javier Gozzo, Harry Molsnart y Thomas Müller, el alemán, ya va dentro del grupo. Ashley Westwood es otro, y los delanteros son Hugo Kuipers, Anders Dreyer, Julian Hall, Seo Min Hong, el gran surcoreano. Está Lionel Messi en la lista para el Juego de las Estrellas, Peter Musa y también Said Sorich. Yo les agrego que ya el equipo de Orlando, presentó a alguien que lo trajo del fútbol de España y que es otra de las figuras. Ya no tardará el Chicago Fire en presentar también a Robert Lewandowski, como su nueva figura para la temporada 2026, para lo que resta, porque eso se interrumpió ahora por el Mundial. Muy bien, ya nos vamos. Muchísimas gracias por habernos acompañado y la cita siguiente acá ante el micrófono del Nuevo Mundo, mañana a las 7.
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7: Bueno, gracias por seguir en el 96.1 y gracias también por empezar a mandar sus mensajitos al 3400-0062. Es nuestra vía de comunicación para quienes ya han estado enviándolos. Muchas gracias y le invitamos a que participe con sus opiniones a través de nuestra ruta de mensajes.
8: Ya confirmaron los bomberos voluntarios que efectivamente hay dos cuerpos. Obviamente sin vida, ¿verdad? En esas bolsitas negras tiradas en la colonia Juana de Arco. Y se nos había olvidado comentarles, pero fíjate que el tema Irán-Estados Unidos está caliente.
7: Así es.
8: El presidente está en Europa, el presidente Donald Trump, y acaba de anunciar que posiblemente haya ataques nocturnos
7: contra
8: Irán.
7: Sí, así es.
8: ¿Verdad? Y obviamente otra vez se dispararon los precios del petróleo. Porque nadie respetó la tregua, ¿verdad? Y Estados Unidos ha estado atacando bases en territorio iraní, y la respuesta de Irán ha sido atacar objetivos estadounidenses en áreas cercanas, ¿verdad? En países aliados a Estados Unidos, y ya primero el presidente anunció que se rompía la tregua y ahora anuncia la posibilidad de ataques nocturnos contra objetivos en territorio iraní. Saludos a Lubi Marroquín, dice Lubi que nos sigue a sus 58 años y que su papá también era fiel oyente de la Nuevo Mundo. Ella nos está sintonizando en Tacaná, San Marcos, pero es originaria de Chimaltenango, así que saludos, Luis.
7: Excelente, muchas gracias. Y
8: gracias por estar. Dice, ¿dónde se puede firmar para la consulta popular para la CC y el Parlacén? Dice don Eduardo Herrera de San Lucas. Yo creo que ahora es itinerante en el interior del país porque abrieron solo este fin de semana a Quetzaltenango y la capital, creo yo, y ahora van al interior, pero habrá que buscar en redes sociales, don Eduardo, la paginita que ya tienen los de Poder Ciudadano, y ahí es donde tienen el cronograma de actividades de dónde van a recolectar las firmas. Sí tiene que ver con la CC, pero con el Parlacén no incluye ninguna reforma constitucional, porque creo que la Constitución Política de la República no contempla la adhesión, porque no existía el Parlamento Centroamericano. No. El Parlamento Centroamericano es una resolución ejecutiva y del Congreso de la República. No se necesita reforma constitucional para salirse.
7: No.
8: Simplemente la voluntad política de un presidente de decir, me salgo, lo ratifica el Congreso, lo notifica y como lo hizo El Salvador, ¿verdad?
7: Exactamente.
8: Pero no, aquí no va a pasar.
7: No va a pasar eso.
8: Creo que
7: no.
8: En su momento lo dijo, fue una promesa de discurso de toma posesión de Alejandro Yamatei, ¿verdad?
7: De Alejandro Yamatei lo dijo.
8: Junto
7: con las AS, con el tema de las AS.
8: Que ahí sí, yo lo digamos que es entendible porque las AS tenía que pasar al Congreso y el Congreso tenía que aprobar su disolución. Pero en el caso del Parlamento era una decisión presidencial que
7: sí,
8: luego debía ser
7: ratificada por el Congreso.
8: Exactamente. Pero en este caso de esta consulta que toca 10 puntos específicos, no va incluida el Parlacén porque no tiene ningún sentido, ¿verdad? Les voy a amargar el día, dice don Moy González. Yo sé que a todos los chapines nos da cólera, pero ¿qué podemos hacer? ¿Sabían ustedes que el Estado de Guatemala tendrá que desembolsar más de 100 millones de quetzales para pagarle el bono 14 a nuestros padres de la patria? Sí, es un derecho, es un derecho de todos los trabajadores. Uh-huh. La discusión que aquí siempre hemos tenido con Marvin desde hace muchos años es que estos señores diputados cuando les conviene son trabajadores. Cuando no les conviene son dignatarios de la nación, así que no me traten como trabajadores. Y llegaron al descaro de decir, no, mire, ahora revertir el aumento salarial tiene que ir a un tribunal de trabajo, a un juzgado de trabajo, porque son derechos adquiridos, ¿verdad? Y el bono 14, que es un beneficio creado durante el gobierno de Jorge Serrano
7: Elías.
8: Y Mario Solórzano como ministro.
7: Como ministro de trabajo, sí.
8: Pues lo que contempla es el beneficio de un salario, ¿verdad? Porque uh-huh. puede ser arriba del salario mínimo, un salario extra para todos los trabajadores guatemaltecos durante que se paga en los primeros 15 días
7: del mes de julio. En la primera quincena de julio.
8: Ah, del mes de julio.
7: Así es.
8: E incluso algunas empresas lo pagan en junio de una vez, ¿verdad? Porque teóricamente es un bono de medio año.
7: Exactamente.
8: Y el siguiente sería... Y si gana doña Sandra, tendremos bono 15, dijo, ¿verdad?
7: Y los motoristas su bono.
8: Su bono del motorista.
7: Sí. Y los que beben su cubetazo seguro.
8: Exactamente. Pero... Digamos que yo a mí sí no me genera ningún drama. Porque es un derecho, ¿verdad? Es un derecho. Independientemente de que uno esté de acuerdo o no con el desempeño de los diputados, no, claro. ¿Verdad? Es un derecho que tiene todo aquel que trabaja, ¿verdad? Dice don René Hernández, la corrupción está sembrada en todos lados, políticos, instituciones, iglesias y ahora hasta en la FIFA. Bueno, ya la FIFA ya tiene muchos problemas. El Parlamento Europeo va a conocer varias acusaciones. Fíjate que va a conocer varias acusaciones contra
7: Infantino.
8: Y en Europa eso sí tiene.
7: En Europa sí. Sí tiene.
8: En este lado del continente no.
7: Pero... No, aquí no pasa nada. Pero en Europa es otra historia porque el al nivel que se negocia con el fútbol en Europa es otra historia.
8: Dice don Rodolfo González en Los Ángeles, California, siempre los escucho y cuando puedo los veo en Facebook, hasta unos audífonos especiales me compré.
7: Ah, muy bien.
8: Dice, mira, ya viste, para poder estar escuchándonos allá en territorio estadounidense.
7: Saluditos ahí, don Rodolfo.
8: Dice don Mario Díaz López, ahora que se acabe el Mundial, se dejará de hablar de los bloqueadores de señal en las cárceles y todo seguirá igual, pues se habló de esto por los que no podían ver los partidos, dice. No, de hecho, les adelantamos que el presidente ya tenía el informe, ya empezaba a trascender parte de la información. El resultado es el siguiente, dos puntos de aparte, que era un secreto a voces. Técnicamente, sí, se puede bloquear la señal sin interferir con los vecinos que están alrededor de centros de reclusión. Y ya hay una propuesta sobre la mesa, porque el estudio que hizo la empresa incluyó pruebas con empresas que puedan prestar el servicio y estas empresas de una vez hicieron las pruebas, valga la redundancia, y presentaron una cotización. Parece que el gobierno se va a decantar por una propuesta que está en alrededor de 10.8 millones de quetzales para bloquear la señal en Siete u ocho cárceles.
7: Las cárceles más,
8: las más complicadas en el tema de extorsiones. Uh-huh. Y parece ser que el Ejecutivo sí va a firmar ese compromiso para que, independientemente del proceso que se lleva en el Congreso de una ley específica, ellos puedan uh-huh. empezar a hacer claro. algo de que ya se comprobó que bloquea señales de telefonía hasta 4 o 5G, internet producido por esos mismos uh-huh. Esas mismas dos compañías e incluso internet satelital,
7: que sí, es lo que pasa, están claro, usando últimamente
8: los pandilleros con ese método de Starlink que viene a Guatemala, ¿verdad?
7: Sí, lo que sucede es que con la tecnología moderna, si cuando vos tenés, cuando te bloquean tu teléfono, te están bloqueando todo tu servicio, el teléfono, si tenés internet, si tenés todo lo que tengas ahí, así que creo que no habrá excusa. Ya después de las pruebas no hay excusa para decir no se puede hacer.
8: Y don Danilo Alberto Hernández, molesto con el tema de los diputados, dice, es risible ver cómo los diputados se preocupan y se afligen por el pago del impuesto de circulación de vehículos. Claro que tiene importancia, pero ¿por qué no le dan importancia a otro tipo de temas? Dice, salgo a trabajar todos los días y gano 125 cuando me va bien en la calle, de eso tengo que gastar aproximadamente 40 o 45 en pasaje, y estos quejándose, dice. Yo vi ayer, preparé mi hígado para ver la conferencia de prensa del diputado Rodríguez fundamentando su iniciativa de ley para prorrogar el pago del impuesto de circulación de vehículos hasta el último día de noviembre.
7: La tontería.
8: Y realmente...
7: Es una tontería.
8: De su tamaño. Tenemos cada calibre de diputados populistas, sin preparación técnica para el tema de las iniciativas de ley. Para eso hay asesores en el Congreso de la República, que son los que te ayudan a pulir tu idea. Pues puedes empezar hasta ahí, mire, yo tengo tal idea, trate de darle uh-huh. forma, porque yo soy uno de reconocer sus límites, pero sobre todo carente de fundamento. O sea, vos oís sus argumentos.
7: Es que no tiene fundamento. No hay fundamento.
8: La ley establece que lo debimos de haber pagado el año pasado.
7: En enero.
8: Pónete en diciembre, ¿verdad? Cuando te cae tu... Uh-huh. Todavía con eso nos dan 6 meses. Y este todavía le quiere dar 6 meses más.
7: Sí.
8: A una obligación tributaria. Total. Es que el tema de estas prórrogas solo tienen uh-huh. sentido cuando hay una calamidad, cuando hay un desastre.
7: Claro, totalmente.
8: Para el 2020, con el tema del COVID, era más que comprensible, ¿verdad? Era entendible, era lógico.
7: Sí y no.
8: Pero, pues sí, digamos que en el marco de que tenés 6 meses...
7: Había una excusa.
8: Había una muy buena excusa. Sí, pero en este momento...
7: No, es una tontería. Es una tontería.
8: Apañarle la responsabilidad que tenemos los ciudadanos, que tenemos vehículos, de pagar un impuesto.
7: Faltándole el respeto al 40% al que ya pagó.
8: Claro.
7: Así de sencillo.
8: Y ojo. Fíjense que si comparamos el año pasado y el año antepasado... Hoy hay más gente que se está atendiendo. Quizá están esperando el bono 14 para poderlo pagar. Sí. Tal vez después del 15 claro. ya se normaliza, pero 40% es muy bajo para las fechas.
7: Por supuesto. Y esto está pasando lo mismo con las personas que están esperando que se apruebe la ley del IUSI. Es exactamente sí. Algo que está pasando similar. Pero no, es esa tontería de sí. Alan Rodríguez.
8: No, es el diputado Rodríguez, pero el de... Sí es de Vamos, pero no es Alan Rodríguez. No. Pero realmente
7: no tiene eso, es una tontería, tontería tan tonto como lo que se puede esperar de cualquier diputado.
8: Sí, no hay ninguna lógica para eso, y además es un tema de certeza jurídica y de responsabilidad ciudadana. Después, si quieren, discutimos qué hacen con ese impuesto, ¿verdad? Lo que le cae a las munis realmente lo aplica.
7: Ese es otro rollo, esa es otra canción.
8: Yo creo que, por ejemplo, deberían de ver los diputados cómo si meten las manos en la preocupante cifra de que a junio del 2026 los consejos de desarrollo apenas llevan un 14% de ejecución. Cuando bueno, tienen miles de millones de quetzales.
7: Qué bueno que tocaste el tema. Yo estaba, se me había olvidado, se me había pasado por no sé si te acordás que para el próximo año ya era aprobar un presupuesto a los CODES o COCOES. Uh-huh. No recuerdo la cifra, pero sí es una cifra superior a la que tienen actualmente. Pero le pusieron énfasis a 4 o 5 departamentos.
8: Sí.
7: El tema es electorero.
8: Totalmente.
7: El tema es clientelar.
8: Clientelar.
7: Totalmente. Sí. En un gobierno que criticó ese tipo de cosas, un presidente que criticó ese tipo de cosas y que ahora resulta siendo exactamente lo mismo, corregido y aumentado. Le dieron mayor prioridad a Guatemala, al departamento de Guatemala, Quetzaltenango, Quiché, Alta Verapaz, Huehuetenango y San Marcos.
8: Sí, los que tienen definen más peso electoral.
7: Exactamente.
8: Los que definen las elecciones.
7: Y no se vale. No se vale. No porque se vale. Si bien es cierto, la pobreza y las necesidades están en esos departamentos, también hay comunidades en el interior del país que necesitan urgentemente que se les ponga atención.
8: Cuando vos lo ves, no es un mapa de necesidades.
7: No.
8: Es un mapa electoral.
7: Es un mapa electoral.
8: Y que obviamente saben que ahí van a tener el respaldo de la mayoría de bancadas en el Congreso de la República, porque también ellos pasan rascando
7: claro,
8: ahí.
7: Claro, y ojalá que se les revierta. Yo realmente quisiera que el progreso llegara a todo mundo, pero de verdad, esto sí me molesta, fíjate, sí, Charlie. Esto sí da rabia que esta gente solo esté pensando en sus intereses. O sea, está pensando, a ver, en la capital, en el departamento de Guatemala hay muchas necesidades, sí, pero aquí están, son las menos que las que hay en el progreso, por ejemplo.
8: Y sabes que cuando vos revisas, por ejemplo, el departamento de Guatemala, el enorme aporte en el tema de CODES va en la parte de movilidad, para pegar con lo que está proponiendo el Ejecutivo,
7: claro,
8: también en lo de ellos. Y el alto porcentaje, no voy a decir un porcentaje porque no lo tengo claro, pero la mayoría va a temas de estudios de prefactibilidad.
7: Así es.
8: El otro año, cuando el presidente que llega va a tomar posesión en unos meses. O sea, eso se debía hacer en el primer año, si hubieses querido.
7: Exactamente.
8: ¿Verdad? Mi gran plan de movilidad para mis 4 años es este. No, que lo querés hacer cuando te falta un año y pico, ¿verdad? No, es triste cuando uno lo ve,
7: pero
8: va a pasar.
7: Es espantoso.
8: Porque el Congreso así se maneja y pues el gobierno actual ya se dio cuenta que o juega con las cartas de siempre o no va a jugar, vamos.
7: Pues no ha jugado y solo ha jugado con las cartas de siempre.
8: En lugar de transformar, si hubiese transformado desde su primer año, no ocurriría esto. Pero bueno, vamos al corte. Momento de la pausa, ya volvemos.
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0: Bueno, que tenga un maravilloso miércoles para actualizarle en noticias, noticias que seguramente volverán a tener una repercusión en la economía mundial. El precio del petróleo de Texas subió después de que Trump anunciara el fin del alto el fuego con Irán. El intermedio de Texas se incrementa 4.78% y se cotiza en $73 el barril. $73.81 el precio del dólar, del precio del barril de petróleo.
1: Que había cerrado a 64. 64.
0: Se subió enormemente de la noche a la mañana. Y para quienes teníamos la esperanza de que íbamos a poder consumir o comprar combustible más barato en los próximos días, pues ahí está, que no se va a poder.
1: El problema es que a don Donald Trump le urge cerrar ese tema, pero le superurge porque las elecciones intermedias de noviembre ya las tienen encima y eso va a ser un desgaste para todos.
0: Haga lo que haga.
1: Para todos sus aliados que quieran.
0: Haga lo que haga, creo que ya tiene...
1: Ya se complicó la cosa. Dice don John Gramajo, me uno a la felicitación por cumplir un año más al gran Pepe Mitrovich, dice don John Gramajo allá en la zona 10 de Misco. Y don Felipe Lobo dice, en Canadá y Estados Unidos hicieron relajos, no hicieron relajos como en México cuando perdió con Inglaterra, ya que el gobierno mexicano dice que fue la mejor sin violencia, pero en las calles se enfrentaban entre ellos, dice. No, el partido, si algo hay que destacarle a los mexicanos, es que al menos en este partido no hubo incidentes. Es más, los aficionados ingleses salieron y fíjate vos que los mexicanos les aplaudieron porque iban cantando las clásicas consignas de las porras, ¿verdad? Y los mexicanos le aplaudieron. Los relajos en México fueron más que todo entre mexicanos. Después en la celebración, ¿verdad? Y el día más complicado, que fue cuando le ganaron a Ecuador, que hubo 4 muertos, pero
0: por el partido.
1: En las celebraciones.
0: Pero es que en las celebraciones.
1: Amanecieron.
0: Es como cualquier fiesta.
1: En cualquier lado. Pasa cualquier cosa. Pero no. Claro. Ha sido un mundial muy tranquilo, donde no han habido incidentes callejeros que se tengan que lamentar. Don Héctor Alvarado dice, efectivamente, la 1 de julio, zona 5 de Misco, colonia, donde decía el excompañero de ustedes, Jorge Calma, que en paz descanse y con quien coincidimos muchas veces en el bus. Sí, la primera, es que el día que se celebró el aniversario de la 1 de julio, yo dije, a ver si don Neto Brand les hizo feria o algo. Ajá. Pero un oyente me corrigió y me dijo, no, la 1 de julio pertenece a la capital, pero yo me quedé con dudas, sabía que una no era, pero ahora ya me enteré que es
0: sí, la zona 5 de
1: sí, Misco. que la 1 de julio sigue siendo, que es el bastión de Neto Brand, ¿verdad?
0: Ah, es que ahí, mira, toda esa parte del milagro, 1 de julio...
1: Y la comunidad.
0: Y así, le dan los votos al...
1: Dice don Álvaro López desde San Lorenzo, el Cubo, Ciudad Vieja, Zacatepeques. En el año 1988 sí hubo un juego oficial de la selección de Guatemala en el Estadio del Ejército, eliminatoria rumbo a los Juegos Olímpicos de Seúl. México ganó, vino a ganar 3-0 y a Guatemala le anularon un gol legítimo que había anotado Alfredo el Chuchito Solórzano, que en paz descanse. Sí, yo dije de eliminatoria mundialista la selección, no, nunca jugó, pero me imagino que otro tipo de eliminatorias del área de CONCACAF o de para Olimpiadas, tal vez sí se jugaron en el famosísimo estadio
0: del Ejército.
1: Vamos a ver, Lick Vinicio Arevalo, gracias por participar, dice, con respecto a su criterio periodístico, pero el abogado no tiene por qué ser fiduciario ni garante del reo que obtiene un beneficio procesal o de lo que hace un procesado en su libre accionar. Y ayer mi propósito fue indicar que modificar el código municipal puede ser vía para una consulta mediante el cabildo en las entidades autónomas como la USAC, dice Lick Arevalo. Sí, está en las entidades autónomas como la USAC, dice Lick Arevalo. Sí, estábamos analizando ese tema

0: creo que el comentario era por decir si alguien tendría que garantizar que su patrocinado o su defendido cumpla con lo establecido. Eso sí es un abogado. El abogado defiende y le propone a su defendido que haga lo que
1: Sí.
0: la defensa está diciendo que haga o le está pidiendo en su favor.
1: Dice don Víctor Morales de la Atlántida, ¿cómo irá a ser esa papeleta electoral? Yo creo que para llegar a esa parte del puente todavía nos falta caminar un poquito. En este momento hay 24 partidos políticos oficialmente listos para entrar a disputa electoral. Cuatro más está ya la certeza del Tribunal Supremo Electoral de que van a participar en las elecciones, porque en la fase de comités formación de partido ya superaron la más complicada, ahí llegaríamos a 28, y se tiene todavía la perspectiva de que otros cuatro logren
0: Sí.
1: entrarle y ahí nos iríamos
0: Fíjate
1: hasta
0: que en
1: 32.
0: cuanto a forma y fondo, no va a cambiar absolutamente el panorama de las elecciones. Van a participar exactamente los mismos políticos, y cuando digo los mismos políticos, no me refiero a las mismas figuras, sino los políticos en general, los que siempre participan, los que ya conocemos, los como políticos. En cantidad de partidos, yo diría que va a ser similar a la anterior
1: Sí.
0: elección, que hubo 27 partidos participando. Esta vez serán 28, no altera en demasiado el panorama, pero yo creería que ni en forma ni en fondo las elecciones esta vez van a cambiar en absoluto.
1: Sí, la que a mí sí me pareció complicadísima, independientemente de que no sirve para nada, pues verdad, pero lo digo con toda honestidad, es un comentario muy personal, es la papeleta para diputados. Porque yo no sé si te diste cuenta, pero al menos a los que votamos aquí en la capital, esa papeleta para diputados, por requisito pusieron los nombres de los que iban en la papeleta, pero realmente ni con lentes los mirabas, porque eran
0: Sí.
1: unas hormiguitas las que habían ahí
0: Sí, es
1: dibujadas.
0: cierto. Sí.
1: Y si ahora hay 28, 29, todavía más comprimido el espacio para. ¿Qué digo?
0: No,
1: Igual no. No, no
0: no
1: tiene
0: altera,
1: ningún efecto,
0: no.
1: porque como no es votación
0: No,
1: nominal, es por
0: no pasa
1: planilla,
0: nada.
1: lo que vos
0: Exactamente.
1: votés, ahí se
0: Y
1: va.
0: es por partido, ¿verdad? El
1: Y eso
0: partido de tu
1: por.
0: simpatía y ahí le vas. Y el votante cuando llega a las urnas ya sabe por quién va a votar. No necesita leer los nombres. Y quizá por eso el
1: Sí.
0: TSE dice, bueno, pongámosle letra 7, al final de cuentas no interesa que lo lean.
1: Es que sí era pequeñita y es pequeñita, porque sí van demasiados, demasiados nombres ahí metidos. ¿Quién es el actual ministro de Energía y Minas? El actual ministro de Energía y Minas es el que era el. ¿Fue al que vos
0: Al que
1: entrevistaste?
0: sí,
1: Al
0: pero no recuerdo el
1: viceministro.
0: nombre, sí.
1: Al vicemini que era el
0: De
1: viceministro de
0: hidrocarburos.
1: Hidrocarburos, ahora asume el puesto de ministro de Energía y Minas. Ahí va a haber un corrimiento de puestos, ¿verdad? Ya
0: Seguro que sí.
1: van en la fase final, ya.
0: Ya van para afuera.
1: Yo creo que lo colocan ahí porque también es la parte de la implementación del etanol, etcétera, etcétera, y todo lo que
0: Sí,
1: conlleva, ¿verdad?
0: totalmente, claro.
1: Entonces, y al ministro, al anterior ministro, pues le dan un premio de consolación porque a mí me parece que eso, fíjate vos, va de asesor
0: Eso.
1: presidencial para temas estratégicos energéticos. Esa es una beca, mano. De verdad, mira, no, no hay peor cosa que esa, vos, de verdad.
0: ¿Qué
1: No,
0: tanto necesita un
1: ¿qué tanto
0: presidente,
1: proyectos
0: un
1: estratégicos cuando ya vas para
0: estratégicos?
1: afuera, ¿no?
0: Sí,
1: Démosle chance al cuate, pues, ¿verdad?
0: es un chiste.
1: Es un
0: Es un
1: chiste.
0: chiste del que hay que reírnos.
1: Al antiguo ministro de Comunicaciones también.
0: Bien.
1: Asesor. Y de ahí, pero cualidad de asesor salió una plaza y ahora lo tienen en Ferrovías.
0: Ah, sí, no, no, ahí lo pasaron
1: Sí,
0: del
1: pero.
0: ministro de Comunicaciones a
1: Es
0: administrar
1: buscarle
0: ferrovías.
1: chance a los
0: Sí.
1: cuates, pues no, ya no se necesita esa asesoría de verdad, ya no la necesitas, no, no la necesitas. ¿Qué proyectos estratégicos
0: En un
1: tenés en
0: año,
1: materia de
0: en un
1: energía en
0: año y
1: un año,
0: medio.
1: en un año
0: No,
1: electoral?
0: en un
1: Porque
0: año y
1: ni
0: medio.
1: solo este
0: No.
1: medio año, no. No. Dice lo de la señal se le dará prórroga hasta inicios del 2027, dijo ayer la jefa de tecnología de la PNC. Son solo mentiras, es más fácil que les quiten la luz y ya no puedan cargar los teléfonos. Me imagino que quiso decir don Juan Barrera. Yo creo que sí, porque.

0: que lo van a tener que sacar de un presupuesto nuevo, ¿verdad? Yo creo que no se va a ejecutar este año. Lo que sí dijeron es que le iban a dar luz verde, van a dejar como mínimo bloqueadores el otro año en las principales cárceles del país, ¿verdad? Vamos a ver, don José Martínez ya dando su opinión en torno a la posibilidad de que la candidata eterna de las últimas tres elecciones que pasó a segunda vuelta vuelva a participar. Yo creo que va a llegar el momento en que aquí los vamos a aburrir de hablar de ese tema, ¿verdad? Cuando ya...
1: ya llegará su tiempo.
0: Llegará su momento y pues no quedará otra de que también les guste o no les guste, vas a tener que empezar a entrevistar a los que aspiran a dirigir los destinos del país, porque como mínimo que medio estemos informados.
1: Informados, sí, porque ese es el fin al final de ese tipo de entrevistas, que usted se informe. Ya si después de todo no quiere llegar informado a elegir un presidente o a elegir autoridades, ya es una cuestión muy personal. Pero hablar en este momento de suposiciones, creo que no es lo correcto.
0: No. Y don Jorge Mellado pregunta si con el reinicio de la guerra entre Irán y Estados Unidos habrá un nuevo subsidio. No, ya lo dejó muy claro el ministro de Finanzas. No.
1: El propio presidente dijo que no.
0: El propio presidente. Creo yo que ya no se atreverían a hacer otra readecuación presupuestaria porque ya la chamarra ya no va para más, ¿verdad? Y en última instancia habrá que ver qué tan productivo fue que en 2 meses y 2 semanas hayamos gastado 2,000 millones de quetzales.
1: Se hayan...
0: Ahí sí que se diluyeron, se hicieron agua, se hicieron gasolina.
1: Se esfumaron.
0: Se hicieron humo de escape.
1: No, lo único que sí quedaron las cuentas de los importadores que llegaron
0: sí,
1: a su
0: con
1: nivel.
0: Esos 2,000 millones de quetzales hubiéramos construido otro corredor como el de Xochitl. Fíjate vos, de acuerdo al costo que reportan los constructores que les costó eso. Dice don Mario Bordón, les cuento que hoy me hablaron de cambio de nombre de algunos estadios de fútbol en Guatemala. Me he puesto a pensar no por discriminación, sino por costumbre en relación al Estadio Nacional, tal vez porque lo oí desde niño. Pienso que se oía mejor internacionalmente Mateo Flores que Doroteo Guamuch. Pues sí, pero lo que pasa es que le pusimos el nombre que corresponde, ¿verdad?
1: Perdón, pero a mí me da lo mismo que se llame Juan Pedro o Julio. Es lo mismo. Es una instalación deportiva que al final de cuentas no incide nada en el desarrollo ni político, ni social, ni económico del país.
0: Nosotros tenemos ese enorme problema en Latinoamérica, de México para abajo, tenemos ese enorme problema que a las obras públicas nos fascina buscarle el nombre de alguien para ponérselo, ¿verdad?
1: No tiene sentido.
0: No somos institucionales.
1: No.
0: ¿Verdad? Vos mirá, en Estados Unidos, de los grandes estadios en los que se está jugando el Mundial, ninguno tiene el nombre de algún personaje histórico.
1: No. Mira, hablar de eso es hablar de tonterías.
0: No.
1: Sí.
0: No, y le ponemos nombres de personajes históricos a los puentes, absolutamente todo, le tenemos que meter el nombre de alguien, y ese alguien es en relación a si la autoridad de turno era afín al pensamiento
1: hay,
0: de esa persona.
1: Hay temas mucho más interesantes que fijarse en esos temas tan tontos. Perdón, pero para mí
0: yo al final es una tontería hablar de eso. No supe si... ¿Cómo en realidad se sentía don Mateo Flores que le dijeran Mateo Flores y no su nombre completo?
1: Pero se le habrá dicho a él, se le habrá nombrado en su momento como Mateo.
0: ¿Ah, sí? Sí. Yo, por ejemplo, la escuela donde yo estudié la primaria se llama Escuela Nacional Rural Mixta Mateo Flores, de la aldea Cotiomisco. Y para el aniversario de la escuela siempre llegaba don Mateo Flores a echar un discursito, claro. ¿Verdad? Y siempre se le presentaba como
1: Mateo Flores. ¿Verdad?
0: Pero yo estudié con unos nietos de él, pero sí, realmente no creo que no impacte en lo absoluto, ¿verdad? Vamos a ver, por favor, que reparen los puentes del periférico, específicamente el que sube a la Mateo Flores, o que sube de la Mateo Flores, están muy arruinados, necesitan una nueva capa de recapeo, dice. Esa ruta sí le corresponde a la Municipalidad Capitalina.
1: Sí, totalmente. Sí, eso es municipal.
0: Sí, esa ruta sí es, y ahí todavía está en territorio de la capital, no del municipio de Misco. Don Víctor Álvarez, la duda de por qué en otros países está más barata la gasolina, en El Salvador, El Salvador le explicamos por... Como dirían los españoles, por activa y por pasiva, que ahí hay un subsidio que entra en automático.
1: No,
0: y...
1: no es viable la comparación. Uh-huh. Son versus
0: Guatemala.
1: Sí.
0: Y podríamos decir que casi estábamos equiparados con ellos mientras tuvimos subsidio. Pero al desaparecer el subsidio, pues ahí se fue de una vez el precio. Y ahora hay que pagar el precio que el mercado es el que nos diga. Gabriel Mendizábal dice, ayer pasé a las 17:30 horas por el trébol rumbo al sur. Para sorpresa, los del partido Elefante con banderas amarillas estaban haciendo propaganda. ¿Esto ya se puede hacer o es propaganda adelantada? Es el partido, uno de los partidos más activos haciendo proselitismo.
1: Proselitismo. Está llamando a la afiliación.
0: Está llamando a la afiliación y a dar a conocer su partido. Técnicamente no debería estar promoviendo candidato alguno, ¿verdad?
1: Que nadie lo está haciendo hasta el momento, creo yo. Ningún partido político, todos están saliendo de repente con la figura que van a lanzar a la candidatura, pero no lo mencionan como tal.
0: Lo que está prohibido es llamar al voto y mencionar candidatos. Eso es lo que la ley prohíbe. El bandereo es proselitismo, y el proselitismo lo pueden hacer los partidos políticos los 365 uh-huh. días del año.
1: Exactamente.
0: Cuando quieran, donde quieran, sin necesidad de autorización o permiso alguno. Pero sí le llama a uno la atención que se arranquen tan temprano, ¿verdad? ¿Por qué al rector de la USAC le dicen magnífico? Acuérdense ustedes que ahí hay un tema que viene de su creación, por designación de la corona española, que no tiene nada que ver con Carlomagno, ¿verdad? Tiene que ver con Carlos, ¿verdad? Pero Magnífico es un título nobiliario, que lo traemos desde España, ¿verdad? Entonces, en España hay mucha que el fulano del Magnífico.
1: Exactamente. Tal
0: y, ¿verdad? Y en este caso el
1: rector. Y tiene como parte de su interpretación es que es... grande, que hace cosas grandes, que hace cosas interesantes. En fin, es un título.
0: Sí.
1: Es un... No...
0: Así dicen los rectores de las universidades privadas. Nosotros no somos magníficos, solo el de la San Carlos. Si no fueran todos los magníficos ahí. Pero no, las universidades privadas no pueden tener ese... Digamos que es un nombre, pues.
1: Es un agregado, es el apellido.
0: Es un titulito. Preguntan que hay de cierto que ya puede ingresar en Guatemala Telma Aldana y Francisco Sandoval, me imagino. Ayer estaban dando la explicación, se trata de uno de los tantos casos que están en tribunales contra uh-huh. varios exfuncionarios de la anterior administración del Ministerio Público. El propio Juan Francisco Sandoval emitió una publicación en X, diciendo que, bueno, esto era el inicio y que daba esperanzas, pero que todavía tenían
1: varios órdenes
0: de captura pendientes y varios procesos uh-huh. Distintos. Este es uno de los
1: lo que sucede es que, fíjate vos, que lo que sí no se dijo, o no sé si lo dijeron y yo no escuché, ¿por qué delito se levantaba la orden de captura contra exfiscales? Porque seguramente los exfiscales estarán por 3 o 4 acusaciones.
0: Sí, este es solo por el tema de el viaje que hizo Juan Francisco Sandoval, la fiscal Xiomara Sosa, a Brasil para uh-huh. firmar un convenio de colaboración con autorización de la fiscal general.
1: Exactamente, por un solo delito. Ahí se quitan, pero hay otros que...
0: Habrá unos... Según el propio Juan Francisco Sandoval, alrededor de 12 o 13 casos más, sí, pues, donde hay vigentes órdenes de captura. Entonces... Claro. Tienen que ir limpiando uno por uno los casos que ahí ya lo dijo claramente el fiscal Gabriel García Luna, de denuncias e investigaciones que tenga el Ministerio Público es mucho más fácil tomar una decisión y cerrar un caso que digan, mira, es persecución espuria, y ahí se quedó. Donde ellos ven la complicación es en el caso de los que ya están judicializados, porque ahí ya no solo depende de ellos. Depende
1: sí,
0: de
1: porque lo que pasa es que los que están judicializados, las capturas ya están hechas, y lo que se está quitando es la orden de captura de quienes están pendientes de captura.
0: Pero ahí sí es un proceso mucho más largo, ya no es una decisión que dependa solo del Ministerio Público.
1: Ya no, en absoluto. Bueno, vamos a la pausa, ¿no? Sí, corte, vamos al corte.
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0: Regresamos, gracias por la sintonía. Vamos al último bloquecito de esta mañana. Vamos a seguir conversando con ustedes y obviamente agradecemos su comunicación al 34 34000062, ¿verdad? El teléfono, el número de contacto para sus mensajitos. Saludos a Mari Camey, dice, ¿podrían explicar eso ustedes cuando dicen que hay diputados que van por listado nacional? No termino de entender el término. Bueno, voy a tratar de intentar explicarlo de la manera más fácil. El Congreso de la República de Guatemala está conformado por 160 diputados. Esos 160 diputados están divididos en dos grupos, diputados distritales y diputados nacionales. Los diputados nacionales son 32 escaños repartidos en todo el país. En todos los departamentos de Guatemala le van a dar una papeleta para listado de diputados nacionales. Ahí cada partido propone 32 y los que tengan mayor cantidad de votos van a conformar esa lista de 32 diputados por listado nacional. Ahí van revueltos de todos los partidos políticos y su integración se produce utilizando el método estadístico de método de Hund, o crear un coeficiente y de ahí hacer divisiones para ir asignando y pues ahí se saca un coeficiente madre, diría yo, o la cifra repartidora, y ahí se van armando los 32 diputados. Y de ahí tenemos 128 diputados que entran por distritos. Cada departamento es un distrito. Y en el caso del departamento de Guatemala tiene el distrito central, ¿verdad? Uh-huh. Que compone los municipios del departamento de Guatemala. Ahí entran 16, creo yo, ¿verdad? Que conforman esa lista.
1: Creo que sí.
0: 16 y 32 del listado nacional, pero dentro de esos 16 van los 128 en total que componen
1: 22 del listado nacional.
0: 22 y no, 32 son.
1: No, 22, porque es un representante por departamento. Es un diputado por departamento. Y son 22 departamentos. A menos que la capital tenga, o la capital tiene más.
0: Sí. No sé. La capital tiene más.
1: Pero
0: son 128 por distritos.
1: Ajá.
0: Y son 160, son 32 sí. por.
1: Entonces tal vez esté equivocado.
0: Por listado nacional.
1: Sea. Bueno.
0: Y así es como se conforma el Congreso de la República. Esos del listado nacional son los dulces y los premios para sí.
1: Los secretarios generales. Los
0: secretarios generales. Ahí entran.
1: De los partidos.
0: De todos los partidos. Ahí es donde logran colarse. Casi que los que van por listado nacional son los que acaparan el micrófono en el Congreso, si te das cuenta.
1: Ah, será.
0: Y habrá pocos distritales.
1: Pocos, ah, sí, hay muy pocos distritales.
0: Por ejemplo, Felipe Alejos entra por listado nacional.
1: Sí.
0: Álvaro Arzú entra por listado nacional.
1: Orlando Blanco creo que también.
0: Orlando Blanco entra por listado nacional.
1: Sí,
0: o sea,
1: creo que sí.
0: El de, creo que, ¿cómo se me olvida el nombre de este?
1: Cristian
0: Álvarez entra por listado nacional.
1: Sí. O sea, sí, son los protagonistas.
0: Sí, ellos entran producto de la intención de voto a nivel nacional por uh-huh. un partido político. Ese es su mérito. No van a trabajar su distrito como, uh-huh. como lo pueden hacer los otros diputados, ¿verdad? Pero sí son 32. Son 32. Saludos a don José Guerra allá en Chimaltenango. Vamos a ver, don Alex dice que no le parece correcto que digamos que es un tema tonto por el nombre del Estadio Doroteo. Bueno, no dijimos que la opinión era de un tonto, es distinto, ¿verdad?
1: No. El tema.
0: Y si así se entendió, pues ofrecemos disculpas, pero no, hay temas tontos, a veces hasta nosotros.
1: Claro.
0: Nos lucimos con temas tontos, ¿verdad? Aquel día nos metieron golas haciéndonos hablar como 20 minutos de la candidatura de Neto Brown, pues, ¿verdad? Es un tema tonto, pues, pero
1: claro.
0: Cualquiera de nosotros puede tocar en cualquier momento de la vida temas que son tontos. Vamos a ver, aquí ya le abrí el mensaje a alguien que nos había, doña Ilma Contreras, si fuera tan fina de volvernos a mandar su mensaje, porque ya lo abrí y Kimberly no lo va a poder leer. Y vamos a ver, dice don Carlos Mateo, quisiera que me saquen de una duda, si ustedes saben cómo le hacen los extorsionistas para tener información de la persona, porque a mi hija la llamaron para pedirle dinero y le dijeron su nombre y dónde vivía. Ella no tiene negocio, sino que solo trabaja, dice. Ese es el tipo de extorsiones que las tiene muy bien perfiladas la División contra el Combate a las Pandillas, la DIPANDA. Uh-huh. Cuando una persona es extorsionada, y a lo que se dedica es a prestar sus servicios en una empresa, y por favor, don Carlos Mateo, tampoco vaya a tomar a mal lo que estoy diciendo y tenga alguna reacción que no es la correcta. Lo segurísimo es que es un círculo muy cercano, sí, a la
1: alguien víctima, que le conoce, ¿verdad?
0: Compañeros de trabajo.
1: Los famosos, ¿cómo le llaman?
0: Imitadores. No son extorsionistas de las dos bandas que conocemos, sino que se trata de personas que se están haciendo pasar por ellos y que puede ser familia, uh-huh, puede ser vecinos, puede ser compañeros de trabajo. Y cuando la gente de la DIPANDA lo entrevista, inmediatamente determina
1: de dónde proviene,
0: claro, ¿verdad? Y son muy cuidadosos en alertarlo a uno cuando dicen, ah, no, mire, esto sí está saliendo, claro, de tal y tal cárcel, aquí lo que vamos a hacer es tal y tal cosa. Pero en ese tipo de extorsiones, don Mateo, yo creo que el nivel de preocupación, debe haber preocupación obviamente, pero debe ser el mínimo, ¿verdad? Porque no se trata de imitadores, ¿verdad? Imitadores que quieren generarle pánico a la gente y a partir de ese pánico hacerlo que saque su pistillo, pues, ¿verdad?
1: Pero no. que en eso se basa la extorsión, ¿verdad? En la amenaza, en provocar el terror, el miedo. Y que uno tenga que desembolsar la plata. Pero, bueno, ojalá que no sigan con esa práctica.
0: Sí, pero es el porcentaje más alto de denuncias que resuelve la DIPANDA, fíjate.
1: Sí,
0: de imitadores.
1: De los imitadores, sí, exactamente. Bueno, lo que pasa es que también han dicho recientemente que ha estado cambiando, ya las extorsiones han ido disminuyendo, porque las malas se están dedicando a otro tipo de negocio, otro que es más productivo.
0: Que genera muchas más ganancias. Es más peligroso, pero genera ganancias,
1: claro,
0: mucho más altas que la que puede generar una simple extorsión. Que eso debería de tener más preocupado al Ministerio de Gobernación, porque ahí ya estás hablando de fenómenos como el que se dio en México, donde a la peligrosidad del cártel del Golfo le sumaba su brazo armado de los Zetas, ¿verdad? Uh-huh. Eso sí, uh-huh, vieron cómo la sufrió, claro, y la sigue sufriendo México sí, con eso, porque en el lado de la frontera sur de México, lo que se han hecho los cárteles es reclutar pandillas, y entonces ahí ya se vuelve sumamente, claro, complicado. Ahora aquí en Guatemala, según el director de la Policía Nacional Civil, lo que está pasando es que las pandillas ya no quieren ser empleados de los cárteles, sino que quieren ser cárteles como tal, ¿verdad? Entonces están participando en tumbes, se están armando, se están estructurando para trabajar realmente
1: con cárteles. Están entrando a otro negocio.
0: Y están entrando a un negocio donde, si a eso le sumas, están locos, ¿verdad?
1: Pero además ya pertenecían a ese negocio, solo que ahora ya quieren ser los líderes, sí, los jefes.
0: Sí, ellos quieren ser
1: los que comandan el negocio. Pero sí, el tema de las extorsiones, según la policía, ha ido disminuyendo, pero han encontrado que los que antes extorsionaban ahora están en el negocio del tumbe de drogas.
0: Es que fíjate que la gente del CIEN, en las primeras veces que presentó el informe, hacía una aclaración. No es lo mismo presentar estadísticas mensuales de homicidios que presentar estadísticas mensuales de extorsiones. Porque en el caso del homicidio es un hecho real y concreto certificado por un Instituto Nacional de Ciencias Forenses. En el caso de las extorsiones, tu única validación es la gente que se atrevió a ir a poner una denuncia. Uh-huh. Por lo tanto, el número no es real. hay un subregistro que no se sabe de cuánto puede ser.
2: No, claro, claro. ¿Verdad? Exactamente.
0: Porque puede ser que haya mucha gente que de verdad por temor
2: diga. De hecho, en ese tema hay un subregistro grande, porque yo diría que la mayoría de guatemaltecos que está sufriendo una situación de esas, de 10, de 6 no denuncian.
0: Sí, es que es imposible de determinar, sí. ¿Verdad vos? ¿Cuál es la cifra negra o la cifra oculta del tema de las extorsiones?
2: Exactamente, porque la amenaza es grande y siempre te dice, mira, si vas con la policía.
0: Exactamente. Sí, y aquí hemos oído casos de gente que se ha pagado y no ha
2: dicho nada.
0: Con tal de quitarse la fregadera. Exactamente. ¿Verdad? Pero por eso el número no es tan real. Ellos se basan, disminuyeron las denuncias.
2: Yo creo que es exactamente. Se basan en los datos oficiales, en lo que la policía recibe constantemente o el Ministerio Público. Ajá. Pero
0: denuncias procesadas en el Ministerio Público, pero ahí sí hay un subregistro enorme. Que no permite tener una realidad de lo que vive el guatemalteco. Pero así eso es. Te da una idea. Lo que sí te sirve es para darte una
2: eso
0: idea.
2: Sí, te da el panorama, te pinta el panorama, te da los rangos, las coordenadas.
0: Y te permite perfilar clicas, zonas de más denuncias, etcétera, etcétera. O sea, al final, esos datos aún sin ser estrictamente el 100% de verdad, sí te ayudan a perfilar.
2: Ah, claro,
0: Y le ayudan al Ministerio de Gobernación, en teoría sí debería de ser, para tener un combate más efectivo. ¿Nos vamos, don Marvin?
2: Ah, ya es hora. Vámonos, es la hora de partir. Hoy no hay partido, ¿eh? Bueno, hoy descanso, mañana vuelve el Mundial, seguramente. ¿Mañana qué hora juega? ¿Hay partido, George? 12. 2 de la tarde. Ah, buena hora. Bueno, que tenga usted un día maravilloso. Pásesela bien. Un miércoles lleno de bendiciones y de felicidad.

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4: Una buena tarde, aquí estamos los ganadores para llevarles toda la actualidad del deporte nacional e internacional. Sean bienvenidos a este su programa favorito de deportes, de aquí hasta las 5 de la tarde con mucho contenido para hablar de toda la actualidad del deporte local e internacional. El 96.1 ya Marco Tulio al frente del control central, llegando a todo el país, donde quiera que nos sintonicen, en sus casas, en sus trabajos. Hoy los trabajos volvieron a la normalidad, las oficinas ya son lo que siempre han sido. Si están en el transporte público, en sus vehículos, sean bienvenidos. Hoy vamos a compartir mucho con todos ustedes y Kevin Alexander, que también ya activa los canales digitales de Los Ganadores GT, ahí en YouTube, en X y también en Facebook, para que puedan ver y escuchar el programa, además de interactuar con nosotros de los temas que tenemos preparados para hoy. La bienvenida a nuestra comunidad de TikTok. Ya se empiezan a conectar, a unir nuestros seguidores ahí en la cuenta de este servidor, Edgar Galindo. Y también la invitación para que puedan interactuar con nosotros de los temas, lo que quieran opinar. Yo sé que hay mucha conversación en los días recientes sobre lo que nos ha dejado la cita mundialista, sobre lo que nos ha dejado esa Copa del Mundo. Y aquí lo vamos a comentar y lo vamos a compartir con todos ustedes. Hoy es miércoles y es turno para José Adrián, el Super Niño, que está con nosotros. Regresa a los estudios y regresa también a la mesa de los ganadores. ¿Cómo te va?
5: ¿Qué tal, Lick? Kevin, Maquito. Saludo para todos los que nos están escuchando ya, sintonizando, donde estén en el trabajo, en el tráfico, estudiando. Para todos aquellos que nos están escuchando, hoy hay bastante tema que hablar. Hoy sí tenemos bastante que hablar, como lo menciona usted, el Mundial, la cita futbolística, la fiesta del fútbol más grande que nos da, pero aún así también tenemos temas hoy que hablar del fútbol nacional.
4: Demasiado, y hay mucho para conversar con ustedes. Ya salió la nueva indumentaria del campeón. Quiero escuchar, quiero leer sus comentarios, qué les parece esa nueva equipación que tendrán para la próxima temporada. También quiero conocer sus opiniones sobre el cambio de patrocinador que tuvo ya Comunicaciones y también la presentación de su camisola, que prácticamente es el mismo diseño.
5: Es lo mismo.
4: Solo le quitaron la institución bancaria anterior y le pusieron la nueva. Pero, en fin, De eso y mucho más hablaremos, por supuesto, de los cuartos de final, las secuelas que nos ha dejado, toda la conversación que está generando, la duda que hay sobre la integridad de la organización, el hate que hay contra Argentina y Messi, que es válido, pero que también siento que se está llevando a otros límites, a otros niveles. Se están extralimitando muchos en cuanto
5: totalmente
4: a lo que está sucediendo, pero hay algunas cosas que sí no podemos obviar, hay algunas cosas que son muy evidentes y las que iremos conversando y compartiendo con ustedes. El 3400-0062 es la vía también de acceso a través del WhatsApp para que puedan escribirnos, para que puedan darnos su reporte, para que puedan interactuar con nosotros de los temas de esta tarde. Antes de iniciar de lleno con los contenidos, quiero pasarme ese trapo que tenés ahí, Kevin, por favor. Ese trapo rojo con azul y blanco. Aquí está, para que vean todos los seguidores ahí en el TikTok. Como lo prometimos, como lo pusimos en juego ahí, que José Adrián y Thiago habían dicho que pasaba Noruega sobre Brasil y que si Brasil ganaba, pues yo les prometí la camiseta, la jersey de esa selección vikinga. Y ahí está, no sé si te va a quedar, ¿verdad? Pero
5: es de probármela, pero
4: es la talla más la grande grandota que conseguí, viejo.
5: La miro grandota.
4: No habían más grandes.
5: No, y son, se extiende, hombre.
4: Bueno,
5: pero solo voy a hacer una cosa. Thiago, que seguramente lo está escuchando.
4: Sí.
5: La juventud, tuvimos la razón esta vez. No tuvieron, pues sí, confianza en nosotros. Hay que ver los pronósticos que damos Thiago y yo para los cuartos, pero Noruega, caballo negro en este mundial.
4: Pues era una selección que no estaba en los planes y de eso es lo que vamos a hablar, y quiero escucharte ahí qué te ha dejado la clasificación de Noruega y cómo la ves ya de cara a lo que viene en estos cuartos de final. Mañana se abre el calendario con un partido que tiene altas expectativas como el de Francia y Marruecos.
5: Bueno, para arrancar, voy a decir una cosa que lo dije la semana pasada, que últimamente, semana tras semana vengo y digo un facto, diría la juventud de ahora, pero la semana pasada lo impensable pasó, que México le iba a hacer un buen partido a Inglaterra. Yo dije desde el principio, Inglaterra le gana a México, pero México, si juega bien y todo, se le puede cumplir a los ingleses, un 3-2, donde en mi opinión la selección mexicana no jugó mal, pero bueno, ya los mexicanos out, el ICC, adiós, todo. Ahora con el tema de Noruega, se queda con Inglaterra. Sí. Se queda. Porque hoy
4: o
5: Noruega.
4: O sea, ¿crees que hasta ahí llega Noruega?
5: Hasta ahí llega. Noruega hizo el mundial que nadie esperaba que hiciera. Noruega y a jugadores que.
4: Pero así decían con Marruecos en Qatar. Hasta así ahí decíamos, llegó con España.
5: En lo que decíamos y dio la sorpresa. Pero y ya
4: pasó
5: haciendo
4: a semifinales.
5: Haciendo un análisis, pero como lo sabemos, el fútbol lo sabemos nosotros hasta el minuto 90, hasta el último pitazo. Vamos a saber la sorpresa el próximo sábado. Pero por el momento, lo que la lógica dice, claro, pero la lógica le falla a todo mundo, es que Inglaterra deja a Noruega ahí parado. Línea por línea tiene más nombre Inglaterra. El fútbol inglés es mucho más ordenado que el noruego. Además que la selección noruega, de Noruega, pues depende de tres nombres. O dos. O sea, se están respaldando mucho en Odegaard y Haaland. Y algo que yo haría, que le conviene a Noruega para ganarle a los ingleses, porque seguramente así va a ser.
4: Sí.
5: Los ingleses van a agarrar de marca fija a Haaland, agarrando a este delantero.
4: Es que yo no sé si se pueda marcar, la verdad. Por el momento que está atravesando.
5: Por el momento. Pero bueno, sería agarrarlo con marca personal o incluso doble marca a Haaland. Pero dejan una selección con bastante talento también, mucha juventud, que puede hacer ahí algo. Entonces ahí es donde Inglaterra tiene que saber bien, sobre todo Thomas Tuchel, cerrar bien abajo, la defensa tenerla bien ordenada, jugar en bloque, porque si nos damos cuenta, el segundo gol que le mete Haaland a Brasil,
4: sí,
5: es porque dejan un gran espacio.
4: Bueno, y estás poniendo a Odegaard y a Haaland, pero yo le agrego a Antonio Nusa, que es un buen extremo por izquierda, y le agrego a Nilan, que fue determinante para que Noruega dejara en el camino a Brasil. Es decir, sí creo que hay más de dos jugadores. Sorloth no ha brillado, pero ese muchacho solo juega bien contra el Barcelona, pero es un delantero a considerar y que también es un recurso, un arma que tiene ahí Noruega que le puede funcionar. Yo estoy de acuerdo que en la previa igual veo mucho más equipo, con mayores recursos, con mayor jerarquía, con mayor nivel a Inglaterra que a Noruega.
5: Total.
4: Pero así he pensado de otras selecciones. Por ejemplo, no pensé que fuera a llegar tan lejos Bélgica. Y ahí está. Y Bélgica ahora se hace una selección peligrosa por esa gama de jugadores que tiene. Que no es el estilo más vistoso, pero sí es una de las selecciones que más ha anotado y que está ahí dentro de las mejores ocho. Contrario, por ejemplo, mucha gente me preguntaba hoy, se sentía con un sentimiento de frustración porque no avanzó Colombia. Yo les dije, miren, es muy difícil en estas instancias que una selección pueda clasificar a esta instancia tan decisiva sin gol. Porque en los últimos tres partidos ninguno de los de la primera ni segunda línea de ataque de Colombia pudo marcar. Los goles venían o de los centrocampistas o de un lateral, salvo el partido contra Uzbekistán. Es que ya sabemos el nivel que nos mostró Uzbekistán. El resto de encuentros no aparecieron los de la primera línea de ataque. Y ayer, aunque tuvieron situaciones, aunque ya en el último minuto pudieron, aunque hizo variantes el técnico Lore, todo lo que quieran, no aparecieron. Y entonces esas son las consecuencias que hoy está pagando Colombia, que ve frustrado su pase a la siguiente ronda, aquel Colombia de 2014, por ejemplo, que encabezaba a James Rodríguez, que sí llegó hasta cuartos de final, que incluso tuvo hasta el campeón goleador. No, ahora no es. Sí ilusionó. Yo incluso en algún momento dije, Colombia puede llegar lejos. Y muchos decían, se va a repetir la final de la Copa América en cuartos de final de este torneo. Pero no, ahí están
5: es
4: esos
5: justamente
4: elementos.
5: Como lo digo. La lógica decía, Colombia le gana a Suiza. Pero ayer, y de nuevo, eso lo dije como hace tres semanas y lo vuelvo a decir, Luis Suárez, el delantero colombiano, el peor 9 que vi en toda la Copa del Mundo.
4: Bueno.
5: Es, lo mantengo. Ayer vi el partido con un amigo mío cercano que es colombiano y me dice, a esta Colombia le falta un delantero centro, como lo tuvimos en el 2014 con Radamel Falcao, uh-huh. Un jugador así, le dije, totalmente, le dije. Y es sí. Lo que yo sí opino, a esta Colombia le...
4: O si te vas más atrás con el Tino Asprilla, ¿verdad?
5: Exacto.
4: Bueno, tal vez si me ayuda aquí Kevin Alexander con la de Facebook, ahí los aficionados están diciendo que tiene algún inconveniente. Pero bueno, de eso vamos a hablar, del Francia-Marruecos, que indiscutiblemente es un partido, yo diría, el más cerrado, el más parejo, el que ofrece mayores emociones o mejor nivel, por una simple y sencilla razón. Si uno ve, por ejemplo, el ranking mundial de la Federación Internacional, es el enfrentamiento más parejo porque tiene antes de la Copa del Mundo, en el último ranking publicado, aunque ahora la FIFA ya en este torneo lo va actualizando conforme se superan las rondas. Si tomamos de referencia lo que sucedió antes, ¿verdad? Porque ahora la FIFA ya tiene a Francia arriba de Argentina en el número uno.
5: Es correcto.
4: Por los resultados. Entonces está enfrentando al 2 y al 7 del ranking mundial, es decir, selecciones top 10. Es el único que tiene un cruce así, porque de ahí vemos el resto, Bélgica, España, pues también es otro, si tomamos en cuenta el ranking, Inglaterra, Noruega no, porque Inglaterra sí está en el top 10, pero Noruega está... No. Ahora con lo que ha hecho creo que ya va a estar dentro de las mejores 20, pero antes del torneo estaba por debajo... de las 20. Yo creo que gracias Fito, ya lo corrigió Kevin. ¿Cuál es el de Facebook? Ok, ahí me decís si ahí está mejor. Yo creo que ahí va a estar mejor. Sí, ya lo corregimos aquí. Bueno, pues te decía que antes de ese torneo no estaba ahí. Y en el caso de Argentina, Suiza, pues Suiza sí está 19 o 20, creo que está en el ranking. Y Argentina el número uno. Aquí el gran inconveniente para Suiza es que creo que no le va a alcanzar para recuperar a Johan Mazinga, uh-huh. Que venía perfilado para ser el jugador joven del torneo, 21 años. La Bundesliga con el equipo este del Friburgo llegó hasta la final de aquel torneo europeo aquel de la Europa League, venía haciendo bien las cosas, goles, asistencias, pero en un entrenamiento se golpeó la rodilla y no ha podido regresar, no pudo estar ni en octavos ni en 16avos de final. Entonces esa sí es una baja sensible para la selección de Suiza, que no esté Mazinga, y en beneficio de Argentina. Que hablábamos con varios amigos lo de Argentina, ¿verdad? Que no es culpa de Argentina.
5: No.
4: No es culpa de Argentina, que en este torneo no se enfrentaba a ninguna selección que esté por lo menos dentro de las mejores 20 del ranking mundial.
5: Pero a ese cal, y eso sí es algo que yo quiero que explique usted, porque yo lo he explicado, pero tal vez no lo explico bien. ¿De qué manera la FIFA es que sortea los grupos? Porque sí tiene que ver ahí una... No es de que sea... Porque algo que había leído yo, pero no sé si es cierto, que la FIFA hace la fase de grupos y los grupos a base del ranking.
4: Sí. Entonces, por eso es que este torneo, por ejemplo, el 1 y el 2 no podían coincidir si ganaban su grupo antes de la final.
5: Es
4: por eso es que vemos a España y Argentina en llaves opuestas. Y así nos vamos. Y el 2 y el 4 por ahí también. Es decir, estaba elaborado de tal manera que no coincidieran si ganaban su grupo, si la lógica se imponía, en instancias previas a la final. Y después la distribución de grupos se hace con los cabezas de serie, porque aquí le sumamos los tres anfitriones que fueron cabeza de grupo, y después vienen de acuerdo al ranking. Y pues la FIFA dio ahí los procedimientos del sorteo y luego se agrupa con base a los bombos.
5: Correcto.
4: Y ahí van sacando uno y uno, y ahí a lo que le toque a cada quien.
5: Exacto.
4: Ahí no hay para dónde. Porque si Argentina fue el uno, por ejemplo, vean a España, que fue el dos del ranking en ese sorteo. Pero a España, por ejemplo, sí le tocó un top ten que ya lo dejó en el camino, que fue la selección de Portugal. Y ahora le toca un nuevo top ten, o que está ahí dentro de las mejores 20, como Bélgica. Pero esto es así. Yo ahí, digamos que sigo creyendo en la integridad de ese sorteo. Y en la integridad del torneo, como se llevó. Porque Portugal tendría que estar del lado de Argentina si ganaba su grupo, pero cómo no. Ya vimos lo que sucedió.
5: Exacto.
4: Pero Portugal ya se quedó. Pero esos son factores de... Porque la gente se queja mucho de eso, que a Argentina no le ha tocado una selección de talla mundial, de la élite, top 10 del ranking. Está bien, pero ahí sí no hay por dónde encontrarle la vuelta, porque fue el sorteo y después así se fueron dando las cosas conforme la competencia avanzó.
5: Correcto.
4: Pero hay otro detalle que también lo conversábamos con amigos y colegas, y es el tema de las decisiones arbitrales. Yo, y antes de ese comentario les quiero decir, yo reconozco en Argentina un equipo con casta de campeón, con alma de ganador, de la élite mundial, con buen nivel, con grandes jugadores, el mejor ahí de todos, con un entendimiento colectivo excelente, envidiable, con un entrenador a la altura del equipo que tiene. Todos esos factores los reconozco, y ahí no hay para dónde, porque los goles y la calidad de goles que hemos visto en Argentina no los hacen los árbitros, obviamente, por ejemplo. Pero ahí voy al otro punto. En aspectos de arbitraje y de acudir a las instancias del VAR, yo no recuerdo una que se equivoquen en contra de Argentina. Yo no recuerdo una que se equivoquen en contra de ellos. La mayoría, o todas, porque ya las revisé, se equivocan a favor de ellos. O sea, no hay una jugada, por ejemplo, la de ayer, que estuviéramos discutiendo, no, es que ese gol de Egipto lo tendrían que haber anulado porque había una falta. No, nunca se equivocan así. Jamás. Y entonces es ahí donde uno pone sobre la mesa el tema, y sé que los seguidores de Argentina pues van a saltar de inmediato a decir que de ninguna manera se les ha favorecido. Yo no les digo que les favorezca, porque, insisto, sigo creyendo en esa integridad del fútbol, y más a este nivel. Lo que yo pongo sobre la mesa de cuestiones es que nunca se equivocan en contra.
5: Digamos.
4: ¡Nunca! O recordame una que se haya equivocado.
5: No, ahorita no tengo una.
4: Es que no hay.
5: Bueno.
4: No la vas a encontrar.
5: Solo me recuerdo a aquella jugada contra Higuaín de Neuer en la final del 2014.
4: Bueno, pero te fuiste a...
5: Pero es una.
4: Tuviste que retroceder 12 años.
5: Sí, tuve que retroceder 12 años. Pero estamos hablando de una jugada polémica en el partido de la competencia más grande que tiene el fútbol.
4: Te fuiste 12 años. Si yo me voy más atrás, acá de Italia 90. Ahí no había ni VAR siquiera.
5: Exacto. De los últimos...
4: Pero en el 2014 no había VAR.
5: 2014
4: todavía.
5: No teníamos VAR, pero ya teníamos una tecnología mucho más avanzada.
4: Pero no había VAR.
5: En el 90, no.
4: No se podían corregir las decisiones arbitrales.
5: 2018.
4: No hay.
5: No hay.
4: No la encontrás.
5: 2022, ¿qué es?
4: ¡Menos! ¡Menos!
5: No, no hay. Pero tampoco uno puede venir a decir que la selección argentina pasa favorecida.
4: Es que yo no estoy diciendo eso.
5: No. Eso lo digo al oyente
4: que piensa eso. Yo no estoy diciendo eso. Yo lo que estoy diciendo es que nunca se equivocan en contra. Porque, por ejemplo, ayer, imagínense que de extremo a extremo tuvieron que revisar la jugada. Porque la jugada casi se dio en la línea de meta del campo que defendía Egipto. Y terminó en gol en la jugada en el otro arco. O sea, a 7 metros del arco fue el remate. Y sin embargo, retrocedieron, y ahí está la discusión, si la proximidad de la jugada, si la intencionalidad de la... Todos esos criterios que han salido ahí los expertos y los doctos y los que se las dan de... a conversar y a polemizar.
5: Me sorprende mucho lo que dice la gente en TikTok.
4: A ver,
5: dice... Fernando Max Pop, Galindo, usted está a favor de Argentina, ¿va?
4: Y yo no estoy a favor de Argentina. Está bien. Yo no le voy a Argentina.
5: Yo sí creo que fueron a favor de los argentinos. Dice José A. Pues yo soy seguidor de Argentina, pero tampoco es que esté ciego. Sí hay muchos errores a favor.
4: Ahí está.
5: Dice Mash. Soy seguidor de Argentina, pero tampoco hay que ser ciego. Hay ayudas.
4: Es que no digo... No digo como lo que le hicieron a Estados Unidos, pues
5: no,
4: eso sí es una ayuda.
5: Yo como lo dije.
4: Y afortunadamente y gracias a Dios, en beneficio del espectáculo y en beneficio de la credibilidad del torneo, Estados Unidos ya no avanzó con Balagún en el campo.
5: El mundial más político que ha habido, eso es algo que sin duda.
4: No sé. Ay, mira,
5: bueno, es que como lo dijo usted, todo es negocio.
4: Exacto, es una industria.
5: Es la industria, pero regresando al tema, si Argentina ha salido favorecido o no, a mí me sobra la jugada que se me a la mente ahorita, es el supuesto penal a Salah que le hace Tagliafico el día de ayer.
4: Es que para mí ninguna de las dos es falta, ninguna de las dos es, ni esa de Tagliafico sobre Salah donde viene después la contra, y miren que aquí... Quiero separar bien las cosas, porque en lo futbolístico, y lo comentaba ayer con José Antonio Corado, en lo futbolístico, Argentina no tiene la culpa que, por ejemplo, Egipto haya estado tan mal parado en esa jugada, ya en tiempo de recuperación, Egipto que había perdido una ventaja de 2 goles, y replantear las cosas y decir al entrenador, bueno, ¿saben qué? Aguantemos el final, ya nos empataron, y en los tiempos extras vemos qué hacemos. Se fueron desbocados a buscar el 3-2 y se los hicieron.
5: Es que es lo que yo digo.
4: Entonces, no había falta en ninguna de las dos acciones. Eso quedemos claros. Pero en lo futbolístico tampoco es que los árbitros le ayudaran a Argentina a hacer los goles, de ninguna manera. Ahí hay muchos errores y se equivoca también en la forma de encarar el partido, de adaptarse a las circunstancias del encuentro, la selección de Egipto. Pero esos detalles puntuales sí los venía a remarcar hoy en la tarde, porque ahí es donde surge el debate. Definitivamente no podemos hacer otra cosa más que analizarlo, discutirlo y encontrarle una explicación. 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Vamos a ir a mensajes y regresaremos para seguir hablando de lo que viene en los cuartos de final, de las secuelas que nos ha dejado este torneo. Ya solo quedan 8 de las 48 selecciones que iniciaron en competencia. Hay candidatas, hay favoritas: Inglaterra, Argentina, España. No sé si agrega otra, José Adrián.
5: Inglaterra.
4: Por eso, Francia, España, Inglaterra y Argentina. Aunque yo, miren lo que voy a tirar hoy.
5: A ver.
4: Si Marruecos sale de Francia, no sé. Y que no lo veo tampoco imposible.
5: No.
4: Si Marruecos sale de Francia,
5: es,
4: creo que podemos tener algo inédito en la Copa del Mundo. Ya regresamos.
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4: Aquí estamos de regreso para seguir con toda la actualidad del deporte nacional e internacional. Y hay mucha conversación y le vamos a dar lectura a todos sus mensajes. 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Muy bien, vamos a darle lectura en el WhatsApp y en el TikTok. Hay muchos mensajes. Aquí dice Roberto de la zona 7, le voy a Argentina y aunque Cabo Verde y Egipto le complicaron la clasificación, contra Suiza también ganará y será hasta en semifinales cuando realmente tendrán un rival, ya sea Inglaterra o Noruega. Estoy de acuerdo con ese comentario. Y aquí hay otro también. Buenas tardes, ganadores. ¿Cuáles son las altas y las bajas de Comunicaciones? Ya no habrán más fichajes cuando inicia el torneo. Gracias ahí al amigo también Fernando. El torneo inicia el fin de semana siguiente después de la final de la Copa del Mundo. Es decir, estaríamos hablando que en dos semanas, un poquito más de dos semanas para que inicie el torneo de liga. Ya le vamos a hablar sobre las altas y las bajas. ¿Qué opinan de las nuevas camisolas rojas? Dice un aficionado aquí. Pues la verdad, tratando de innovar, aunque no lo consiguieron, tal vez la tercera es lo más novedoso. Y en comparación a Comunicaciones, pues no, sí. No. Comunicaciones, de verdad, ese es el problema cuando la gente que está a cargo del equipo, hablando administrativamente, primero es gente que no tiene pasión por el fútbol. Segundo, les gusta el fútbol, pero le van a otro equipo en la liga. O sea, ellos crecieron yéndole a otro equipo. Y tercero, les da lo mismo. Cuartos de final de Europa, excepto por Marruecos, los argentinos se creen italianos. No, los argentinos se creen argentinos. Ahí no hay para dónde.
5: El argentino es, eso sí, la selección más orgullosa de las que hay ahorita. Sí, el argentino es argentino, nunca se va a creer más.
4: Jorge Maldonado dice, ¿qué piensan de los nuevos uniformes de Municipal que salieron a la venta hoy? La tercera la veo novedosa. La tercera. La segunda, es más, hay un entrenamiento como muy similar al uniforme de la Liga Deportiva Alajuelense. Piensa, digamos, también está novedosa. ¿Por qué esa asemeja o tiene los colores del primer Municipal de 1936? Aquí dice otro que está seguro que a pesar de que Argentina es muy buen equipo, esto va a reventar en unos 5 años con casos de corrupción que beneficiaron a Argentina. Bueno, de hecho, hoy un medio argentino ya está desviando la conversación. ¿Y por qué digo desviando la conversación? Porque cuando la crítica, la pronunciación de Marruecos, toda esta conversación en contra del odio increíble que le tienen a Messi y todo eso que se generó a nivel mundial, pues sale un medio argentino que hay una

0: supuesta investigación de lavado de dinero del presidente de la AFA y del presidente... Nada cierto. Nada cierto, pero que desvió la conversación. En Cincinnati, gracias Roberto, buenas tardes. El penal que le marcan a Montiel en la final había sido mano de Francia en el área y no la cobraron. Es lo que les digo, ahí no la retrocedieron. Pero por eso les digo, no se equivocan en contra, casi nunca, o nunca, yo no recuerdo algo. Hay una pregunta, dice, si los niños pagan para la despedida o el partido de despedida del Moyo Contreras este 17 de julio. Gracias, lo del Mundial es un chiste, mejor que el campeón sea Argentina y que Infantino les dé la copa, dice Cris Vázquez de la Zona 9. Te voy a averiguar ese dato sobre el partido de despedida del Moyo, no tengo mayores detalles. Aquí lo estoy buscando yo. Y te lo vamos a compartir. La camisola de los cremas que mostraron con el nuevo patrocinador, dice un aficionado, el diseño va a ser como el de la temporada anterior, no entra nada nuevo. El patrocinador lo hace en la camiseta como el de la temporada pasada. Exactamente es lo que estamos aquí discutiendo y criticando. ¿Verdad? Les dije. Si los que están a cargo de comunicaciones, háblese Cristian Cáceres, háblese Alfredo Rabea, háblese Alfredo Sánchez, que son los responsables de la parte administrativa, no tienen esa pasión y algunos de ellos no le van a los cremas. Y otros están por cuello o porque su mamá les consiguió ese chance. Entonces no hay para dónde. No se puede hacer mayor cosa.
1: No.
0: Las quejas sobre las ayudas de Argentina vienen porque cuando les meten un gol o les cometen una falta en el área, el VAR sí la revisa minuciosamente. Estoy de acuerdo. Hay mucha conversación al respecto. Lo que no es gente que esté a favor. Buenas tardes, ganadores. Déjense de que si ayudan o no a Argentina, de verdad. Gente fanática, Real Madrid, periodistas, eso estoy de acuerdo. Gracias, Manuel. Pero nosotros ponemos el tema a discusión. O sea, aquí les vengo a hablar con argumentos.
1: Solo para
0: si hay alguna jugada polémica, controversial en los últimos torneos que les haya perjudicado al albiceleste.
1: Sí, solo paréntesis para el... Para el oyente que preguntó sobre si los niños entran gratis el otro viernes a la despedida de José Manuel Contreras, en la página web oficial del club no tiene ningún restringimiento de edad, entonces tanto niños, adultos y...
0: Todos pan.
1: Todos pan.
0: Ah, bueno, está. Es el próximo miércoles.
1: Es miércoles que cambió de fecha al final.
0: Sí, sí. Ganadores, buenas tardes. Un consejo para todos esos del Real Madrid y anti-Messi. Y ahí habla... Ah, bueno. Sí, pues... O sea, que él está defendiendo a Argentina. Yo sí siento que una buena corriente viene de aficionados que le van al Madrid, de aficionados que tienen mucho cariño sobre Cristiano Ronaldo, porque hay mucho odio en torno a Messi. Y también hay mucha gente que es anti-argentina. ¿Verdad? Bueno, una pregunta dice aquí, ¿hay antidoping en el Mundial y cómo los hacen? Pues el procedimiento exacto no lo tengo, pero sí, en todos los partidos hay controles, en todos. Eso no van a creer que es como en el fútbol nacional, que cuando vino la pandemia los borraron y ahí aprovecharon para todo lavarse las manos y nunca más volvimos a ver controles antidoping en nuestra liga y torneo tras torneo, no todos, pero torneo tras torneo habían controles en semifinales y en final y siempre salían positivos, no todos. Pero siempre habían casos positivos. Y entonces dijeron, mejor quitémonos eso de encima. Vino la pandemia, saquemos eso del reglamento. No, no tenía que ver una cosa con la otra, siento yo.
1: No.
0: No, porque en ningún lado lo hicieron. Y ya no volvió a haber controles antidoping en nuestra liga. En la Copa del Mundo, como en torneos serios, Champions, incluso en la CONCACAF, en la Copa Centroamericana, hay controles antidoping.
1: Aquí está justamente el protocolo de cómo va. Ahorita el doping, en el minuto 75 es cuando ya se empieza el procedimiento donde se realiza un sorteo para designar a dos jugadores de cada equipo. Entonces, en total son 4 jugadores.
0: Ya sea que jugaran o no.
1: Exacto.
0: Puede ser de los que estén en el campo o de los que estén en la banca.
1: Total. Luego, ya son cada jugador es acompañado por un oficial desde el pitazo final hasta el que se le hace ya la prueba y todo. La recogida de la muestra, los futbolistas ya deben de proporcionar una muestra de orina bajo una supervisión visual. Totalmente. Directa a un oficial del mismo género, donde esto se requiere por lo menos 90 mililitros, uh-huh, donde se lleven dos frascos para generar y así garantizar la cadena custodia. Luego las muestras se envían bajo un código numérico a laboratorios para decretar si estos están usando algún método o una sustancia prohibida.
0: Como dicen los analistas y expertos, Argentina ha sido ayudado y esa ayuda arbitral ha sido determinante para que siga avanzando. Yo no creo que tan así. O no lo veo así, porque por eso les dije, Egipto ayer mal también. O sea, sí. Y los goles de Argentina no son goles que hayan surgido de una jugada viciada, no. Porque esa de Mo Salah no era, hombre. No, esa.
1: Y ayer, como lo mencioné ahorita, hace unos 10 minutos, ayer Argentina es el partido lo ganó con carácter de un equipo campeón.
0: Yo no le voy a Argentina, pero insisto, siempre se equivocan a favor de ellos. Eso sí es cierto. Hola, jóvenes, ¿está a favor la FIFA de Argentina? No sé qué opinan. Bueno, ahí está, ya te respondimos. Robin dice que todavía están con lágrimas los seguidores del bicho. Pues de plano, ¿eh? Están frustrados, me imagino. A ver, los dos equipos se conocen, la mayoría juegan en la mejor liga del mundo. No sé si se está refiriendo a Inglaterra, Noruega, que creo que aplica.
1: Es.
0: O a Marruecos, Francia, ahí sí no aplica, porque están dispersos. Pero creo que se refiere más al
1: Noruega.
0: Sí. Argentina campeón gracias al tío Infantino, dice Daniel. Hombre, Sorloth no aparece porque lo ponen a jugar de extremo derecho y él funciona en el área. Eso estoy totalmente de acuerdo. Lo tiran como extremo, lo tiran por la banda para que le haga el trabajo a Haaland. Eso sí, está fuera de su posición, aunque no sé si en el Atlético alguna vez lo utilizaron por la banda.
1: Que yo recuerde, no, siempre lo tuvieron.
0: Pasa a Marruecos, dice, solo que le regalen otro penal a Mbappé. Pues Francia yo no veo que
1: haya. No he visto ni una polémica.
0: Es que yo digo, ¿habrá alguna en donde Argentina pase sin polémica? Yo no digo que los ayuden, que los perjudiquen, bueno, nunca los han perjudicado. Pero habrá una donde pasen sin polémica.
1: Es lo que se espera de este sábado, digamos.
0: Porque, por ejemplo, Inglaterra pasó.
1: Sí.
0: Y la polémica está en aquel penal que le marcaron a México, que para mí no era en donde interviene Harry Kane.
1: Ajá.
0: Pero pasó. En España-Portugal no hubo polémicas.
1: No, ninguna.
0: España ganó. Portugal había pasado con polémicas, eso sí. Pero después vino y ganó sin controversia España. En el Bélgica-Estados Unidos no hubo polémica. La polémica fue lo de Balagún. Pero como perdió Estados Unidos, ahí quedó todo.
1: O sea,
0: en el de Colombia,
1: no hubo polémica.
0: Y yo todavía te diría, tal vez hubo polémica en un penal a favor de Bélgica. Sí. Digo, de Suiza. No, Bélgica está del otro lado. Uh-huh. Y pasó Suiza. Aquí dice Fernando que de plano yo le voy a Argentina. No, para nada. Yo soy seguidor de Argentina, pero bueno, ese creo que ya lo habías leído vos, que dice que no está ciego, que él
1: sí.
0: Acepta y reconoce. Dice aquí, los perjudicaron en la final de 90 y 2014, eso ya quedó en el olvido. Sí, solo lo hicimos como dato nada más. La polémica es porque odian a Messi, punto. Yo estoy de acuerdo que hay un odio muy grande sobre Messi. Pero eso no quiere decir que no comentemos lo que está pasando del otro lado. Lean el WhatsApp, dice Josué, ya le estamos. Es que son muchos y estamos dándole lectura a la mayoría. Dice aquí Gap Guates, sí los perjudicaron en la final del 90. Yo estoy de acuerdo. En la final del 90, en esa contra Alemania, el árbitro era Arturo Coesal y para mí eso no era falta. ¿Verdad? Siempre le van a armar polémica a los que ganan. ¡No! No. Por eso estamos poniendo el ejemplo. España pasó y no pasó con polémica. Bélgica pasó y no pasó con polémica. Suiza avanzó y tampoco avanzó
1: Noruega,
0: con polémica.
1: Incluso. No creo tanta polémica contra Brasil. ¿O usted siente que sí?
0: Pero en lo absoluto. Nada.
1: Exacto.
0: Bueno, ahí está. Francia le ganó la final sin polémicas en un gran partido. A Francia le ganó la final sin polémicas en un gran partido, dice aquí el amigo.
1: Ahí sí voy a decir yo, como fanático de Argentina, el penal a Di María, no sé si es penal. Hoy, ya 3 años y medio después, lo digo con toda la claridad del mundo, siendo yo una persona que celebró y se alegró mucho por esa final y ese campeonato del mundo. Hoy, por hoy, no sé si ese penal era o no era penal.
0: Tan así.
1: Hoy sí no sé. Porque se han visto tantas percepciones diferentes, tantos puntos de vista diferentes del balón, de la jugada y todo. Hay unas jugadas donde sí es penal, hay otras donde no lo es. Donde lo único que yo no sé, yo lo único que sé es Argentina fue campeón. Verídico o no, pero...
0: No, sí fue campeón.
1: Es campeón, no le quita el campeonato a Argentina.
0: 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Aquí hay unos que me saludan así con mucha cordialidad. Pues son bienvenidas también sus críticas, no hay problema. Porque dicen que... A ver, uno que se pueda... No, no se pueden leer aquí al aire. Bueno, hay mucho que no lo ven para comentario. Justamente esto no lo entendí. Brasil... Ala, este sí, sí, aquel sí está ya en otro rollo, ¿va?
1: Hombre,
0: es de, no, mira, dice no, Brasil se dejó ganar por Noruega.
1: No.
0: Argentina perdió contra Arabia, le anularon 2 goles y ahí no hubo polémica. Es que no, es que eran fuera de juego. Es que cuando son jugadas de precisión, ¿qué puedes hacer?
1: Es la cosa.
0: Nada. Lo mismo da una uña que 50 metros.
1: Exacto. Y no.
0: Porque es de precisión. Aquí también dice que las polémicas arman los árbitros, no los jugadores, porque no son parejos con sus decisiones. Exacto, o sea, no hay consistencia en los criterios. Por eso ayer en el mismo partido hubo criterios distintos para jugadas similares.
1: Total.
0: En la que nace cuando el partido está 1-0, creo que fue minuto 51. Yo digo que lástima que no contó, porque estaríamos hablando de el mejor gol del torneo, junto con el de López Cabral.
1: Sí.
0: Aquel de Caguarda que le pegó así.
1: Pega precioso al balón.
0: Pero esa contra de Egipto es... Es una de manual.
1: Habla muy bien de Egipto, de
0: el
1: cómo
0: manejo,
1: paró.
0: La conducción, la transición, la velocidad, el desmarque y la definición. Vamos a mensajes con Marco Tulio, ya regresamos para seguir conversando aquí en Los Ganadores.
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0: Muy bien, aquí estamos de regreso para los minutos finales. ¿Cuál es el nombre del curso que me dijiste que empezaste hoy?
1: Lenguajes Web.
0: ¿Y de qué se trata?
1: Pues para todos los oyentes, yo soy estudiante actual de Ciencias de la Comunicación. Estoy ejerciendo esa carrera ahorita para graduarme en unos años.
0: Pero cuéntame el curso.
1: El curso...
0: Es que me interesó. Te voy a decir por qué.
1: Bueno, a ver. Es un curso donde vamos a usar la inteligencia artificial a nuestro favor.
0: Ajá.
1: Lo que pasa es que hoy el catedrático, el maestro, nos pidió codificar lo que se pueda...
0: Pero ¿cuál es el objetivo?
1: El objetivo es que la inteligencia artificial, a través de un código...
0: ¿Puedes crear videos?
1: Podemos crear videos, podemos crear websites, podemos crear prompts, podemos crear presentaciones, todo, cualquiera de las cosas que se puedan hacer audiovisual o que uno pueda hacer...
0: Para nuestro beneficio.
1: Para nuestro beneficio, correcto.
0: Claro, o sea, hables de cuestiones profesionales, laborales...
1: Académicos...
0: ¿Por qué te digo esto? Porque vimos en la previa del juego Brasil-Noruega, desde aquella de Dirty Dancing, la otra de Dónde Están las Rubias, ese video que se creó con inteligencia artificial de Vinicius.
1: Con Haaland.
0: Con Haaland, ¿verdad?
1: Le dio vuelta al mundo.
0: Ya salió la nueva versión.
1: Ya.
0: Jude Bellingham, Haaland, con Dónde Están las Rubias. Y ese sí le pega más.
1: Sí. Y no sé si vio
0: ese
1: el otro.
0: Moreno sí le pega más al otro de la película.
1: Y no sé si vio el otro que sacaron de Haaland con Vinicius. Esta de Once Upon a Time in Hollywood, la de Quentin Tarantino.
0: Sí, por eso. Pero digamos que esa ya quedó ahí atrás porque... Ya se fue a Brasil.
1: Exacto.
0: Pero ahora viene la versión de Jude Bellingham. Está muy bueno el video.
1: Está...
0: Este sí se parece más.
1: Ese sí.
0: Bueno, pero te quería poner en contexto por eso que nos hayas dicho. Bueno, dice aquí un amigo, Juan, que todo empezó en el primer partido cuando Messi debió ser expulsado. Es que eso generó mucha controversia, pero para mí estuvo bien. Para mí no era una jugada sancionable con tarjeta roja.
1: No.
0: De ninguna manera. Pero claro, en estas polémicas, a la mínima, se va a ir en contra de Argentina y de Messi. Yo estoy de acuerdo. Lo que sí hay que hablar es que con polémicas y todo, no quita lo bueno que es Messi jugando, dice aquí Manuel Hernández. Es que por eso empecé el programa y el comentario con eso, hablando sobre la calidad individual y como equipo que tiene Argentina. Eso es indiscutible. Eso está al más alto nivel. Totalmente. De este deporte que nos gusta tanto. O sea, porque con ayudas no le pegó Messi como le pegó para el 2-2, pues.
1: No.
0: Ni puso ese centro a la cabeza del otro, porque ni siquiera saltó. Se iba con tal efecto que superó al defensa y le cayó en la frente. A un gran rematador de cabeza como Cristian Romero, que sabrá Dios qué andaba haciendo ahí, porque ya había terminado la jugada del tiro de esquina y él se quedó en el área, Messi lo vio y se la puso en la frente. Ahí ni ayuda, ni inteligencia artificial, ni VAR, ni nada. Y cómo le pegó con tanta gente encima, tan cerca del arco, en una pelota que le queda alta, y la manera que la prende, que le mete el empeine. No, no, eso es único.
1: Sí.
0: Irrepetible para otro.
1: A ver qué más dice.
0: Argentina perdió contra... Ah, bueno, esto ya habíamos hablado de lo de Arabia, le voy a dar lectura. ¿Sos fanático de Argentina? Dice, no hombre, no lo soy, de verdad, miren, yo nunca he leído Argentina. Pero en esta profesión no puedo irme contra la razón de las cosas. O sea, critico lo que merece que se ponga sobre la mesa de la discusión, de la polémica. Pero de eso a quitarle la calidad a los jugadores, no. Que los del Madrid dejen de chillar, dice. ¿Acaso que no se recuerdan de las Champions? Dice un amigo aquí en el WhatsApp. Buena esa también. ¿Por qué los cremas los patrocina ahora este nuevo banco si ni siquiera los tomaron en cuenta en la Superliga? ¿Por qué no contra el Cruz Azul en la despedida del Moyo? Bah. Lo que pasa es que primero lo de el partido del Moyo es el viernes, perdón, ya José Adrián me corrigió. Pues es un partido entre los amigos del Moyo y Comunicaciones, no sé qué van a hacer el combinado. Lo de Cruz Azul es porque a los cremas los invitaron a ir allá, a Ciudad Hidalgo. Por gestiones, entiendo, de Marco Antonio Figueroa, que tiene buena relación ahí. Y entonces se van a ir el viernes, creo que se van,
1: sí,
0: a jugar ese partido. Entonces no tiene que ver una cosa con la otra. Y lo del banco, si ahora es el patrocinador que va a ir en el pecho de la camiseta de Comunicaciones, si no los invitaron a la Superliga, simple y sencillamente porque no tenían un solo mérito deportivo para que formaran parte de ese torneo. Uno solo no tenían. No se le podía buscar, recontrabuscar, no. Solo que hubiera sido un cuchual. Ahí sí, ¿verdad? Porque va... Ahí tarde o temprano te toca la mano.
1: Sí.
0: Pero de lo contrario, ese torneo que organizó Bantram fue con base a los méritos de cada equipo participante. En el caso de Municipal, pues desistió de jugarla, ya fue decisión de ellos.
1: Ya es.
0: Y entonces entró en su lugar por mérito deportivo Aurora.
1: Exacto.
0: ¿No hay para dónde?
1: No.
0: Bueno, ¿viste cómo los complicó Paraguay? Dice aquí, hablando de Francia. Sí, Paraguay los complicó, por eso les decía Marruecos. Y miren que Marruecos es una selección tan fuerte y tan férrea en la marca como Paraguay, pero con una gran diferencia. Ellos saben atacar.
1: Sí.
0: Y tienen mucha velocidad y muchas variantes para sus ofensivas. O sea, la gran y enorme diferencia con Paraguay. ¿Marcan igual o más duro? Pasa que no pegan tan descarado, ¿verdad? Pero Marruecos es una selección que sabe cortar el juego del rival. Si tiene que dar la falta, no se arruga.
1: Correcto.
0: Por eso lo poníamos sobre la mesa, que es una selección muy peligrosa para Francia. Y que si da el salto de calidad, ah, no sé. Creo que estaríamos ante algo inédito en el resto o en los torneos anteriores. No se sorprendan si Suiza da el batacazo y deja llorando a los argentinos, dice Rodolfo. A ver, desde tu análisis, ¿tiene Suiza con qué ganarle a Argentina?
1: No, no.
0: Es más si no está Johan Mazzanni.
1: Exacto, empezando uno. Yo hice el análisis ayer, lo pensé, dije... Si Colombia tenía alguna posibilidad de ganar a Argentina, Suiza no. O sea, eran pocas o tal vez algo lo que tenía Colombia. Pero para mí Suiza, si tiene alguna posibilidad a ganarle a Argentina, son mínimas. Y como lo digo, la lógica lo dice. Pero hemos tenido ya un par de sorpresas. Por ejemplo, Paraguay sacando a Alemania. Y así donde nos hemos sorprendido, donde selecciones han dado batacazo, que no me sorprendería. Claro, la lógica nos dice que Argentina pasa tranquilo contra Suiza. Yo espero que Argentina pase tranquilo, pero no les digo, no lo aseguro. El Mundial nos ha dado sorpresas. El fútbol es como la vida. En un segundo cambia la historia completa. Entonces, por eso es que no estoy asegurando que Argentina, sino es lo que yo creo, ¿verdad?
0: Bueno.
1: Pero no, Suiza no tiene chances de...
0: No, en la previa no lo ves así. Bueno, yo te pregunto, por ejemplo.
1: A ver.
0: ¿Había alguna posibilidad en la previa de que Suiza dejara a Colombia?
1: Tampoco.
0: Y la dejó.
1: Eso era justamente. Ahí.
0: Pero la llevó al extremo.
1: La llevó a donde más no
0: pudo. Al extremo. Y jugó. A los penales. ¿Sí?
1: Sí.
0: ¿Había alguna posibilidad de que Cabo Verde complicara a Argentina? No le ganó. Pero ¿de que complicara a Argentina como lo hizo?
1: No, y lo hizo.
0: ¿Veíamos alguna posibilidad de que Egipto tuviera 2-0 a Argentina?
1: No.
0: Por eso te digo que a este nivel yo no descartaría nada. Pero en la previa, definitivamente desde el análisis, en cada uno de los factores que influyen en un partido, yo veo superior a Argentina, indiscutiblemente. Y más en el aspecto anímico, con lo que ganaron en confianza, con lo que ellos mostraron que son capaces de hacer en ese encuentro contra Egipto.
1: Totalmente.
0: Que ya estaban desahuciados. Yo le apuesto a una final Argentina-Francia, dice aquí un amigo. Bueno, otro Félix dice que para él el campeón será Francia. Y Freddy dice cómo ven a España, y con esto vamos a cerrar. ¿Cómo ves a España?
1: A España la miro ganándole a Bélgica. De nuevo, lo que la lógica dice. España, yo siento que está jugando al nivel del rival que se le pone enfrente. Cada partido lo juega diferente, no lo juega con la misma intensidad, no lo juega con el mismo ordenamiento táctico. Luis de la Fuente no lo sale jugando así. Entonces, ahora, España-Francia sería un verdadero reto para los españoles, pero ahí se queda.
0: Yo lo veo muy sólido en defensa y con un Cubarsí teniendo un torneo que quizás ha estado infravalorado
1: totalmente,
0: mediáticamente.
1: Totalmente.
0: Pero leía unas declaraciones de Paolo Maldini que se deslumbró de la calidad que tiene Cubarsí, que creo que perfila para ser el jugador joven del torneo. Pero siento que España puede trascender si solo si aparecen dos jugadores que son desequilibrantes y que le pueden ayudar a Francia, a España, perdón. Uno es Pedri, que ha estado por debajo del nivel que nos tiene acostumbrado en su club, y el otro, que es su compañero también de equipo, Lamine Yamal, que ha aparecido pero por chispazos. Si estos dos, de aquí a lo que resta del torneo, están en su nivel, ahí ya metería a España como favorito. Pero bueno, nos vamos. Gracias a todos por la preferencia y la sintonía. José Adrián, éxitos ahí en tu nuevo semestre.
1: Muchas
0: que todo
1: gracias,
0: salga bien. Paciencia con los leaks. Kevin, gracias. Marco Tulio, mañana estaremos en punto de las 4.
9: Hemos llegado al final de nuestro programa, pero volvemos mañana en punto de las 4 de la tarde. Somos los ganadores.

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4: Buenas tardes, amigos oyentes. Bienvenidos a la tercera emisión de Noticias Nuevo Mundo. Y miércoles 8 de julio, en este momento, trasladamos toda la información nacional e internacional acá en el 96.1 FM de Nuevo Mundo Radio. Les acompaña Mario Carrillo. Estos son los titulares.
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4: Diaco intensifica supervisión de ofertas por el bono 14. Capturan a sexto implicado en secuestro de odontólogo Julio Martínez. Ministerio Público solicita enviar a juicio a 34 presuntos integrantes de la Mara Salvatrucha. Fondo Monetario Internacional rebaja su perspectiva de crecimiento global en 2026 ante incertidumbre en Medio Oriente. Después del sismo, la pesadilla de quedar sin techo en Venezuela. Un adolescente de 16 años detenido acusado de ataque contra un liceo en Alemania. En los deportes, el Mundial se da una tregua antes de afrontar fase decisiva con los octavos mejores equipos. Esto y más en la tercera emisión de Noticias Nuevo Mundo.
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4: Amigos oyentes, bienvenidos. Damos paso a la información nacional. La Cámara Guatemalteca de la Industria de la Construcción realizará del 24 al 26 de julio la Feria de la Vivienda con más de 70 proyectos habitacionales y opciones de financiamiento.
5: Del 24 al 26 de julio en las instalaciones de Forum Bajadas se llevará a cabo la Feria de la Vivienda que realizará la Cámara Guatemalteca de la Industria de la Construcción. Cabe recordar que este evento se ha consolidado históricamente como el punto de convergencia idónea entre las familias que aspiran a un patrimonio propio, desarrolladores inmobiliarios, constructoras y el sistema financiero, facilitando el acceso a soluciones habitacionales en un entorno de desafíos en el déficit habitacional y un necesario empuje macroeconómico. Con este esfuerzo logístico, el sector privado organizado busca centralizar las demandas del mercado en un único recinto de alta conectividad urbana. En esta 22ª edición, la organización contempla la exhibición de más de 70 proyectos residenciales y proyecta la asistencia de una cifra superior a los 6.000 habitantes durante estos 3 días de actividad, quienes contarán con opciones preferenciales de financiamiento, tasas especiales y promociones exclusivas. Los asistentes tendrán la oportunidad de realizar comparaciones directas de proyectos proyectos inmobiliarios, recibir asesoría especializada de primer nivel y avanzar de forma inmediata en sus trámites de precalificación en un solo recordatorio dentro de las instalaciones de recinto. De esta manera, el público podrá optimizar tiempos y reducir la complejidad que usualmente acompaña a los trámites de adquisición de bienes inmuebles. Para Nuevo Mundo Noticias, Ángel Vázquez.
4: Pedro Alejandro Duque compareció ante un juzgado tras la solicitud del Ministerio Público para revocar sus medidas sustitutivas por un presunto incumplimiento de las condiciones impuestas.
6: Pedro Alejandro Duque Soto, principal señalado en el caso por el presunto desfalco al Crédito Hipotecario Nacional, compareció ante el juzgado segundo pluripersonal de primera instancia penal luego de que el Ministerio Público solicitara la revocatoria de las medidas sustitutivas que le fueron otorgadas por un supuesto incumplimiento de una de las condiciones impuestas por el órgano jurisdiccional. La comparecencia del empresario se produjo en medio de la controversia por el supuesto incumplimiento. Duque brindó detalles y motivos sobre lo señalado por el ente investigador.
7: Pues vi unas noticias ahí, la verdad lamentables, de que existía una fuga o que no había mi paradero. Pues para informarte a todos que yo tengo un control climático, que lo muestro. Aquí está. Todo el tiempo lo he tenido y en ningún momento se ha violado el protocolo del mismo. Vine aquí ahorita al juzgado porque me hacen falta unos oficios para poder habilitar la firma en el juzgado de San José Pino, la que es una etapa firma. Entonces, al no tenerlos, pues no habíamos podido hacer eso, pero eso es todo.
6: Horas antes, el MP informó que la resolución emitida el 10 de junio establecía que Duque debía presentarse cada 15 días a firmar el libro de control de medidas sustitutivas en la Fiscalía Municipal de San José Pinula. Ante esta situación, la Fiscalía contra el Crimen Organizado indicó que presentó un memorial al juzgado solicitando una aclaración sobre la forma de contabilizar el plazo, pero dicha petición no fue resuelta. Para Nuevo Mundo Noticias, Werner Álvarez.
4: El Ministerio de Agricultura reforzó las acciones para prevenir la propagación del gusano barrenador con inspecciones a más de 247 mil animales y controles sanitarios en todo el país.
5: El Ministerio de Agricultura, Ganadería y Alimentación reforzó durante el primer semestre del presente año las acciones de vigilancia para prevenir la propagación del gusano barrenador del ganado, la cual indicaron que es una plaga que representa un riesgo para la salud animal y la producción pecuaria del país. Como resultado de estos operativos, fueron inspeccionados 247.741 animales, además de aplicarse 89.880 tratamientos preventivos y verificarse 10.169 unidades de transporte. Asimismo, autoridades del Ministerio de Agricultura indicaron que las inspecciones se desarrollaron en puestos de control, rutas de movilización y establecimientos pecuarios ubicados en diferentes regiones del país. Durante estas jornadas, personal técnico del MAGA evalúa el estado sanitario de los animales, aplicó tratamientos preventivos cuando fue necesario y supervisó el cumplimiento de las medidas de bioseguridad establecidas para contener el riesgo de la plaga. Con estas acciones buscan detectar oportunamente posibles casos y reducir la probabilidad de dispersión del gusano barrenador, una de las principales amenazas para el sector pecuario. Como parte de la estrategia de prevención, el Ministerio también verificó 10.169 unidades de transporte dedicadas a la movilización de animales. Este control permitió reforzar las medidas sanitarias relacionadas con el traslado de ganado, considerado uno de los principales factores de riesgo para la propagación del gusano barrenador entre distintas regiones del país. Para Nuevo Mundo Noticias, Ángel Vázquez.
4: La Dirección General de Transporte, con apoyo de Provial y la Policía Municipal de Tránsito, inspeccionó 19 unidades de transporte en la zona 13 e impuso 25 sanciones por sobrecarga y documentación vencida.
8: La Dirección General de Transportes, DGT, informó que realizó un operativo estratégico de inspección en la zona 13 de la ciudad de Guatemala con el objetivo de verificar el cumplimiento de la normativa vigente. En el operativo fueron inspeccionadas 19 unidades y fueron impuestas 25 sanciones. De ellas, 14 fueron por sobrecarga, 5 por portar documentos vencidos, 3 por incumplir con el registro de pilotos y otras 3 por portar el seguro obligatorio vencido. Las inspecciones fueron realizadas en coordinación con la Dirección General de la Protección y Seguridad Vial, Provial y la Policía Municipal de Tránsito, PMT. De acuerdo con las autoridades, la DGT ha reforzado las acciones de control, fiscalización y coordinación interinstitucional para garantizar un transporte más seguro, ordenado y eficiente para la población. Como parte del trabajo a nivel nacional, las autoridades han elaborado reuniones con municipalidades de Antigua y Sololá. Asimismo, mantiene un monitoreo constante en los municipios de Villanueva, Villa Canales, Palencia y La Capital, además de los departamentos de Zacapa y Rataleu. Asimismo, informaron que siguen imponiendo sanciones en cuanto al sistema limitador de velocidad. Para Nuevo Mundo Noticias, Diego Fong.
4: Autoridades investigan el hallazgo de dos cuerpos dentro de las bolsas plásticas en la colonia Juana de Arco, zona 18. Las víctimas no presentaban signos vitales al ser localizadas.
6: Los cuerpos de dos personas fueron localizados dentro de bolsas plásticas en la colonia Juana de Arco, zona 18 de la ciudad de Guatemala, según informaron los bomberos voluntarios. El hallazgo ocurrió frente al lote 5, manzana 25 del referido sector, donde elementos de la 50 compañía acudieron tras recibir una alerta. Al recibir la evaluación correspondiente, los socorristas confirmaron que ambas víctimas ya no contaban con signos vitales.
9: De posibles cuerpos humanos en dos bolsas ubicadas en la manzana número 25 frente al lote 5 de la colonia Juana de Arco en la zona 18. De inmediato fueron destacados elementos de la 50 compañía donde técnicos y urgencias médicas de la ambulancia número 1320 al mando del oficial Herrera localizaron las dos bolsas en la orilla de la cinta asfáltica, por lo que de inmediato el oficial de bomberos procedió a dar aviso a las autoridades.
6: El caso quedó bajo investigación de las autoridades derivado a cómo fueron encontrados con fuertes señales de violencia, quienes no descartan ninguna hipótesis mientras avanzan las pesquisas. Para Nuevo Mundo Noticias, Werner Álvarez.
4: Un ataque armado en la colonia Los Eucaliptos, el Tejar Chimaltenango, dejó una pareja fallecida. Un menor sufrió una crisis nerviosa y fue trasladado a un hospital. Las autoridades investigan el caso.
10: Pareja fallecida en Los Eucaliptos. Camino que conduce hacia el hospital Colonia Los Eucaliptos, se produjo ataque armado en contra de pareja y menor de edad, quienes movilizaban en la motocicleta M356FDG por persona o personas desconocidas, quien o quienes después del hecho continuaron su marcha. Bomberos municipales departamentales de la estación 10 de El Tejar movilizan las unidades RD-125 y AD-133 al lugar. A su llegada proceden a la evaluación, verificando el deceso de Zaida Fernanda Acuta y Julián Rodríguez, falleciendo en dicho lugar por las heridas sufridas al impactar proyectiles en su organismo y procedente del lugar. Los elementos de socorro proceden al traslado de menor a la emergencia de centro asistencial, a donde quedó recluido, presentando crisis nerviosa, informando a las autoridades para las diligencias respectivas. Escuchemos a Elías Ocoy, comandante de dicha estación, quien nos da a conocer lo siguiente.
11: Sobre un ataque armado en la colonia del Eucalipto, ruta hacia el hospital regional de Chimaltán. Lamentablemente, al llegar bomberos departamentales a bordo de dos unidades, RD-125 y unidad 133, pues se encuentran en la escena dos personas, una pareja de esposos fallecidos, asimismo un menor, presentando crisis nervioso.
10: Desde Chimaltenango, Nuevo Mundo Noticias, Gonzalo Pau Vélez.
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4: En los deportes, después de 27 días consecutivos de partidos y mucha emoción, la Copa del Mundo tendrá una pausa de 24 horas.
12: Tras 27 días ininterrumpidos de fútbol, el Mundial hace una pausa de 24 horas antes del comienzo de la fase decisiva del torneo. Las 8 mejores selecciones disputarán los cuartos de final entre el jueves y el sábado. La competición comenzó el 11 de junio con 48 equipos, 16 más que en la edición anterior en Qatar en 2022, y ya se disputaron 96 de los 104 partidos. No hay ninguno de los tres anfitriones entre los países en los cuartos de final, ni equipos como el pentacampeón Brasil y la tetracampeona Alemania. Mucho menos otras selecciones que llegaron con pretensiones de llegar lejos, como Países Bajos, 3 veces finalista, y Portugal, 2 veces semifinalista. Luchando por el tercer título mundial y gran favorita, sobre todo después de los 4 primeros partidos, Francia ha impresionado con su poderoso ataque, pero sufrió en octavos para eliminar a un combativo Paraguay. La vigente campeona Argentina sigue peleando por el cuarto título y mantiene las opciones de convertirse en la primera selección en lograr el bicampeonato consecutivo desde el Brasil de Pelé en 1958 y 1962. Son 6 selecciones europeas, una africana y una sudamericana, las que siguen en busca de un lugar en la final en el MetLife Stadium en las afueras de Nueva York el 19 de julio.
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4: En internacionales, Fondo Monetario Internacional recortó el miércoles nuevamente su previsión de crecimiento para la economía mundial en 2026, ya que el auge de la inteligencia artificial no logró compensar por completo las repercusiones de la guerra en Medio Oriente.
12: El Fondo Monetario Internacional volvió a corregir a la baja su previsión para la economía mundial. El organismo estimó el miércoles que el crecimiento global en 2026 será del 3%, una décima menos que lo pronosticado en abril. No obstante, consideró que las pérdidas de este año deberían verse compensadas por las décimas adicionales que se ganen el año próximo.
13: En términos acumulados para los próximos 2 años, vemos que nuestro pronóstico se mantiene en líneas generales sin cambios. Pero porque tenemos esta perspectiva ligeramente peor para este año y mejor para el próximo, si se quiere, es como una recuperación en forma de V, solo que un poco más profunda.
12: América Latina se mantendrá estable con un crecimiento en torno al 2,4% en 2026 para subir al 2,7% el año que viene, aunque con comportamientos desiguales según los países. El informe prevé que el crecimiento en Brasil se mantenga resiliente en 2026 con una subida del 2,4%, aunque espera que se desacelere algo el próximo año. Para México, al que le atribuye una subida del PIB del 1,2%, proyecta que el crecimiento se acelere de forma moderada en medio de políticas internas menos restrictivas, pero advierte que la incertidumbre seguirá limitando la actividad. El FMI asegura también que la situación en Argentina, con una previsión de crecimiento de 3,5% este año, es de optimismo ante lo que considera un buen comportamiento macroeconómico. Según explicó, ese país ha iniciado un proceso de desinflación que debería continuar gradualmente, con una previsión de inflación del 25% para finales de año.
4: Cuando la temperatura corporal sube peligrosamente, las pulseras térmicas de los trabajadores al aire libre en Barcelona emiten un aviso para que descansen.
13: Bajo el sol abrasador de Barcelona, Antonio Reina empuja su corta césped con una ayuda discreta en la muñeca. Si su temperatura corporal sube demasiado, una luz roja y una alarma le ordenarán parar.
14: Bueno, es un elemento más de seguridad porque al llevarla, pues como se supone que pita antes de que tú tengas síntomas, pues te permite salirte de la zona de trabajo donde estés, beber agua, ponerte a la sombra, te avisa, es un aviso.
13: España, uno de los países europeos más expuestos al calor extremo, acelera su adaptación a unas olas de calor cada vez más intensas. El Ayuntamiento de Barcelona ha repartido este año 1.400 pulseras térmicas entre trabajadores al aire libre para prevenir golpes de calor. Entre jardines y obras, las nuevas rutinas incluyen jornadas más tempranas, pausas de hidratación y equipos para protegerse del sol.
15: El objetivo es proteger a las personas que no pueden controlar la climatización, digamos, las personas que trabajan afuera y con actividad física. De esta manera son las que les puede subir más la temperatura corporal y ponerse en riesgo de tener un golpe de calor, por eso hacemos el control este.
13: En Madrid, donde el mercurio supera con frecuencia los 38 grados durante las alertas estivales, muchos trabajadores ya han cambiado sus horarios. En las obras, algunos adaptan sus cascos para ganar sombra. En terrazas y calles, el agua fresca se ha vuelto tan esencial como las herramientas de trabajo.
16: Nosotros cuando vemos que necesitamos hidratarnos y tal y que cual, lo dejamos y ya está. Pero vamos, la empresa nos pone también un cierto tiempo, que cada X tiempo, que nos tenemos que hidratar y refrescarnos y mojarnos la cabeza, lo que necesitemos.
13: Aunque España cuenta desde los años 90 con una normativa que limita a 27 grados la temperatura en los espacios de trabajo cerrados, las denuncias recientes por calor excesivo en algunos centros educativos muestran que el incumplimiento sigue siendo desigual. Al aire libre, donde el riesgo es aún más difícil de controlar, la presión para proteger a los trabajadores ha ido en aumento. Pero detrás de estas medidas hay una historia más sombría.
17: ¿Qué ocurrió en 2022 en España? Tuvimos el primer fallecimiento público que conocimos de un limpiador una limpieza viaria en Madrid por un golpe de calor, ¿no? Y eso activó la población, la sociedad.
13: Tras aquella muerte, el gobierno español aprobó en 2023 nuevas obligaciones para adaptar jornadas y protocolos durante las alertas por calor. Aún así, los sindicatos denuncian un cumplimiento desigual. Prueba de ello, las sanciones por infracciones relacionadas con las altas temperaturas pasaron de algo más de 700.000 euros en 2022 a cerca de 1,6 millones en 2025. En un país acostumbrado al verano, sobrevivir al calor ya forma parte de la jornada laboral.
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6: En la nota económica, más de 300 productores de plantas se reunirán para mejorar la producción en el país.
7: Más de 300 productores, exportadores y especialistas se reunirán el próximo 2 de septiembre para analizar cómo fortalecer la competitividad del sector de plantas ornamentales, follajes y flores, con el objetivo de abrir nuevos mercados y enfrentar los desafíos que actualmente limitan el crecimiento de las exportaciones. Durante el 5º Congreso de Plantas Ornamentales, Follajes y Flores, se compartirán conocimientos técnicos, se impulsarán alianzas comerciales y se abordarán temas como la innovación, la adaptación de nuevas tecnologías, la especialización del talento humano y otros factores que hoy son clave para competir en los mercados internacionales. El programa incluirá 15 conferencias especializadas, un piso de exhibición con 50 empresas y espacios de networking para conectar a productores, exportadores y proveedores con el propósito de generar oportunidades de negocio, conocer las tendencias del mercado y fortalecer la competitividad del sector. La visita de una misión de alto nivel de la Federación Empresarial de Japón, Keidaren, a Guatemala, representa un nuevo acercamiento económico entre ambos países. En un momento en el que se busca atraer más inversión extranjera y ampliar las oportunidades de comercio con el mercado asiático. La delegación, integrada por 22 empresarios japoneses, sostuvo una reunión con el presidente Bernardo Arévalo y autoridades de los Ministerios de Relaciones Exteriores y Economía. Durante el encuentro, se reafirmó el interés de fortalecer la relación bilateral a través de la promoción de inversiones, el comercio y la cooperación empresarial. La misión pertenece a Keidaren, la principal organización empresarial de Japón que reúne a compañías de sectores como manufactura, tecnología, infraestructura, energía, logística y servicios. Durante la reunión empresarial Guatemala-Japón, también se destacó que el país atraviesa un momento estratégico para fortalecer la relación económica con Japón, impulsado por mejoras en el clima de inversión, la estabilidad macroeconómica y el interés de diversificar las cadenas globales de suministro.
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6: En más información nacional acá en Noticias Nuevo Mundo. Empresa Portuaria Nacional Santo Tomás de Castilla presentó al presidente Bernardo Arévalo los avances de su plan de modernización que incluye nuevos patios para contenedores y mejoras en infraestructura portuaria con ahorro para el Estado.
8: La Empresa Portuaria Nacional Santo Tomás de Castilla, en Pornac, presentó al presidente Bernardo Arévalo avances de proyectos de infraestructura, parte del plan de modernización, entre ellos la ampliación del patio Los Monos, la construcción de un nuevo patio para contenedores refrigerados y el reforzamiento estructural del atracadero número 3. El proyecto contempla un área de 5.100 contenedores refrigerados y el reforzamiento estructural del atracadero número 3. El proyecto contempla un área de 5.100 metros cuadrados y está diseñado para almacenar hasta 516 contenedores.

0: aquí vamos al último punto donde ya se puede visualizar todo lo que estamos conversando.
1: Esto ya se lleva a cabo en muchas partes.
2: Colombia y de todas las partes.
3: No, es que yo creo que este es el tipo de cosas donde ya deberíamos empezar ahorita a la etapa de diseño para eventualmente sacar una licitación público-privada.
2: Y la bahía de Amatica.
3: Y eso le permite a la empresa ocuparse en el desarrollo de estos. Y este, a ver quién lo quiere hacer. Totalmente, totalmente no. O sea, que ese es el concepto público-privado. Es atraer capital privado para obras de interés de sentido público. Y en donde el inversor privado, por supuesto, gana porque está haciendo una inversión, pero es una obra de servicio público donde el Estado también sigue ganando totalmente. Entonces es negocio para todo el mundo. Eso permite usar los recursos que usted tiene, los recursos del Estado, en esto, en ir mejorando cada vez lo que tenemos.
1: Y acá salen más recursos para invertir.
3: Totalmente.
4: Durante un recorrido por las instalaciones, las autoridades explicaron que el patio Los Monos es un área que anteriormente era utilizado para almacenar mercancía decomisada por la Superintendencia de Administración Tributaria. Según Empornac, el costo estimado mediante un proceso tradicional sería de 15.38 millones de quetzales, mientras que el convenio con el Cuerpo de Ingenieros representa una inversión de 9.22 millones de quetzales, generando un ahorro cercano de 6.1 millones para el Estado. Además, ejecuta la rehabilitación del denominado Patio 4, con una extensión de 2.100 metros cuadrados y capacidad para 192 contenedores, cuyo costo asciende a 3.8 millones mediante el convenio interinstitucional, lo que representa un ahorro de más de 2.5 millones respecto al costo estimado de mercado. Para Nuevo Mundo Noticias, Ángel Vázquez.
5: El Ministerio Público solicitó enviar a juicio a 34 presuntos integrantes de la Mara Salvatrucha, señalados de integrar una estructura criminal que operaba en el barrio El Gallito.
6: En el juzgado octavo de primera instancia penal se desarrolló la audiencia de etapa intermedia contra 34 presuntos integrantes de la Mara Salvatrucha, capturados durante el megaoperativo Rescatando el Gallito, en el que el Ministerio Público presentó la acusación formal y solicitó que todos fueran enviados a juicio por su presunta participación en una estructura criminal que operaba en el barrio El Gallito, zona 3 capitalina. Durante la diligencia, la Fiscalía dio lectura a las imputaciones contra los sindicados, quienes enfrentan cargos por asociación ilícita, obstrucción extorsiva de tránsito, asesinato, conspiración para cometer asesinato y comercio, tráfico y almacenamiento ilícito, entre otros delitos que, según las investigaciones, eran cometidos desde ese sector de la ciudad. Los procesados fueron capturados tras el operativo de gran escala ejecutado por la Policía Nacional Civil y el Ministerio Público como parte de la estrategia Rescatando el Gallito, implementada luego del asesinato de un investigador de la PNC y de una serie de hechos violentos atribuidos a estructuras de la Mara Salvatrucha en esa zona. La audiencia había sido reprogramada luego de que un primer intento de celebrarla fuera suspendido por problemas de conexión en el centro carcelario, donde permanecían algunos de los sindicados, situación que impidió la comparecencia de todas las partes del proceso. Para Nuevo Mundo Noticias, Werner Álvarez.
5: El Ministerio de Gobernación implementó proyecto de zona segura en Chiquimulá que contempla videovigilancia y la construcción de una nueva sede de la Policía Nacional Civil para fortalecer la seguridad.
4: El ministro de Gobernación, Marco Antonio Villeda, llevó a cabo la implementación del proyecto Zona Segura, esto en la cabecera departamental de Chiquimula, una iniciativa que contempla la instalación gradual de un sistema de videovigilancia para prevenir el delito, mejorar la capacidad de respuesta de las autoridades y reforzar el combate a la criminalidad. El proyecto será desarrollado mediante una cooperación estratégica entre el Estado de Guatemala y el sector privado, con el objetivo de generar entornos más seguros y fortalecer las capacidades institucionales en beneficio de la población. Con la implementación de cámaras de seguridad en varias zonas. Como parte del plan, el seguimiento de las cámaras se realiza desde un centro de monitoreo que funcionará en Gobernación Departamental de Chiquimula. Desde ese punto, se recibirán las imágenes captadas para las cámaras ubicadas en puntos estratégicos de la cabecera departamental y se coordinarán acciones interinstitucionales para atender hechos delictivos o emergencias de forma oportuna. Como parte de la agenda de trabajo, el titular de Gobernación inspeccionó el espacio donde será habilitado el centro de monitoreo e instruyó a agilizar las acciones necesarias para la ejecución del proyecto. Posteriormente, sostuvo una reunión con el alcalde de Chiquimula, René Pinto, y representantes del Consejo Municipal, quienes conocieron los detalles de la estrategia tecnológica y las acciones de seguridad impulsadas por el gobierno. Durante el encuentro, también se formalizó la donación de un terreno por parte de la Municipalidad de Chiquimula al Ministerio de Gobernación, donde será construida una nueva sede de la PNC. La infraestructura permitirá mejorar las condiciones de trabajo del personal policial y fortalecer las acciones para preservar el orden público, la gobernabilidad y la seguridad de los habitantes del departamento.

0: Para Nuevo Mundo Noticias, Ángel Vázquez.
1: Leslie Ivonne Tsikap González renunció por motivos personales a la dirección de la DIACO. El Ministerio de Economía informó que garantiza la continuidad en la atención a los consumidores.
2: El Ministerio de Economía, Mineco, informó que la directora de la Dirección de Atención y Asistencia al Consumidor, DIACO, Leslie Ivonne Tsikap González, presentó su renuncia debido a motivos personales. La ahora exdirectora de la DIACO asumió el puesto en noviembre del 2022 y su carta de renuncia fue recibida el pasado 7 de julio, aunque las autoridades lo oficializaron un día más tarde. El Mineco resaltó que durante su gestión contribuyó al fortalecimiento de la protección de los derechos de los consumidores y usuarios, promoviendo acciones para modernizar la atención institucional y fortalecer la vigilancia del mercado. De la mano, el ministerio mencionó que se encuentra en proceso de transición ordenado para el funcionario que asumirá la dirección de la DIACO. Finalmente, enfatizaron que garantizan la continuidad de las funciones de la Dirección de Atención y Asistencia al Consumidor para atender a los consumidores, acciones de verificación y vigilancia del mercado, así como la prestación de los servicios que brinda la institución. Para Nuevo Mundo Noticias, Diego Fong.
1: El ejército informó la localización del cuerpo del rescatista Nicolás Felipe Ordóñez Cantó, desaparecido tras el accidente aéreo en Pochuta, en lo que concluyeron las labores de búsqueda.
3: El Ministerio de la Defensa Nacional confirmó la localización del cuerpo sin vida del soldado de primera especialista Nicolás Felipe Ordóñez Cantó, rescatista de la Brigada Humanitaria y de Rescate, quien permanecía desaparecido desde el accidente aéreo ocurrido el pasado 3 de julio en Pochuta, Chimaltenango. Con el hallazgo concluyeron las labores de búsqueda del tercer tripulante de la aeronave que se precipitó a tierra. Ambos cuerpos fueron trasladados a las instalaciones de la Fuerza Aérea Guatemalteca, donde fueron recibidos con honores por autoridades militares, familiares y compañeros. Tras arduo trabajo, se logró la extracción de la tercera víctima. Pero para llegar a todo esto, los rescatistas de bomberos voluntarios arriesgaron sus vidas en un lugar boscoso y de difícil acceso. El galonista segundo Roger Mazariegos fue parte del grupo de rescatistas, quien relató que debido a las condiciones adversas, el helicóptero no regresó por él, abandonándolo en la zona de impacto, que tuvo que salir a pie.
4: Lamentablemente, por razones del clima, pues cambió el panorama, el clima se puso demasiado pesado y la aeronave ya no pudo llegar por mi persona. Y me indicaron personal de las aeronaves que procediera a hacer lo que nosotros como rescatistas ya sabíamos hacer, sería tema de supervivencia o autorrescate. Y procedí al autorrescate con el apoyo de unas grandes personas que son de Victorias, creo que se llama la aldea que está más cercana ahí del lugar. Cargaba la famosa quijada de la vida, que está pesando aproximadamente unas 70 libras. Cargaba una maleta de equipo. Fue un aproximado de 3 horas de camino para llegar a una finca más cercana ahí del lugar. Ellos andaban cargando unos pachones con agua y andaban cargando tortillas.
3: Fue una odisea realizar el rescate y pese a la supervivencia del galonista, 4 personas no pudieron contar con la misma suerte. Los 3 pasajeros de la aeronave y el rescatista del ejército, que en su intento perdió la vida. En un comunicado oficial, el ejército de Guatemala expresó sus condolencias a la familia del rescatista y destacó su entrega, valentía y compromiso durante el cumplimiento de su deber. Para Nuevo Mundo Noticias, Werner Álvarez.
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1: En internacionales, la ONU hizo un llamado urgente el miércoles para recaudar 296 millones de dólares de ayuda tras los terremotos de Venezuela.
6: La ONU hizo un llamado urgente el miércoles para unos 300 millones de dólares para destinarlos a operaciones de ayuda en Venezuela tras los 2 terremotos que causaron más de 3.600 muertos.
7: Tenemos un plan claro, se necesitan 296 millones de dólares para atender 1,3 millones de personas con necesidades socioeconómicas durante un periodo de 6 meses. Es un plan con plazos concretos.
6: Fletcher se encuentra actualmente en Venezuela, donde se reunió con las autoridades del país. Durante el encuentro, el gobierno encabezado por Delcy Rodríguez pidió por su parte la liberación de activos venezolanos congelados en el extranjero para ayudar a recaudar fondos para la recuperación.
1: El presidente de Estados Unidos, Donald Trump, llegó el miércoles muy enfadado a la cumbre de la OTAN en Ankara y repartió ataques contra sus aliados.
7: El presidente de Estados Unidos, Donald Trump, repartió el miércoles ataques contra sus aliados a su llegada a la cumbre de la OTAN en Turquía. El mandatario, que consideró terminado el alto al fuego con Irán, ha criticado reiteradamente a sus socios occidentales por no secundarlo en la guerra que de la mano de Israel lanzó el 28 de febrero contra la República Islámica. También arremetió contra los miembros de la alianza por la falta de apoyo a sus intenciones de hacerse cargo de Groenlandia, una inmensa isla ártica bajo soberanía danesa que, según él, Estados Unidos necesita para garantizar su seguridad. «Estoy muy enfadado con la OTAN. Pagamos demasiado, muchísimo más de lo que deberíamos, miles y miles de millones de dólares de más. Es injusto porque los estamos protegiendo, pero ellos no están ahí para nosotros. No funciona». Trump criticó especialmente al gobierno español por no contribuir a los gastos de defensa de la OTAN. En la cumbre en La Haya el año pasado, España fue el único país que se desmarcó del objetivo común de elevar el gasto en defensa al 5% del Producto Interno Bruto Nacional de aquí a 2035, adoptado bajo presión de Washington. El ejecutivo del socialista Pedro Sánchez estima que con el 2% de su PIB que consagra estos gastos, cumple con sus compromisos. «No hablé con España. España es una causa perdida. Ya no queremos hacer ningún negocio comercial con España, por cierto. Me gustaría que lo cortaran. España es un socio terrible en la OTAN. No participan, no pagan. No quiero tener nada que ver con España». Una fuente del gobierno español señaló que la amenaza fue recibida con tranquilidad y normalidad y recordó que la relación comercial de Estados Unidos con la Unión Europea no puede singularizarse a ningún Estado miembro. Bruselas salió en defensa de Madrid y aseguró que siempre garantizará los intereses de sus integrantes. Pese a sus críticas, Trump afirmó a sus aliados europeos que Estados Unidos tiene la intención de seguir en la OTAN durante la sesión plenaria de la cumbre de Ankara, según una fuente que participó en esa reunión.
1: El jefe humanitario de la ONU, Tom Fletcher, dijo a EFE que las sanciones a Venezuela se deben flexibilizar para que no afecte la llegada de ayuda y los planes de recuperación tras el doble terremoto.
8: El jefe humanitario de la ONU, Tom Fletcher, pidió flexibilizar las sanciones a Venezuela para evitar que afecten la llegada de ayuda humanitaria y los planes de recuperación tras los devastadores terremotos del 24 de junio. En una entrevista con EFE desde Playa Grande, una de las zonas más golpeadas por los sismos, Fletcher subrayó la necesidad de que toda la asistencia humanitaria quede exenta de sanciones.
9: «Insistiremos en las excepciones humanitarias para asegurarnos de que ninguna ayuda esté sujeta a sanciones. Eso es siempre, en cualquier lugar donde trabajemos, absolutamente esencial para nuestra respuesta».
8: El funcionario advirtió que la tragedia tendrá un fuerte impacto económico con una reducción de varios puntos del Producto Interno Bruto y señaló que Naciones Unidas trabaja con organismos como el Banco Mundial y el Fondo Monetario Internacional para impulsar la recuperación a largo plazo del país. La Oficina de Coordinación de Asuntos Humanitarios de la ONU estima que se requieren 300 millones de dólares adicionales para asistir a 1,3 millones de personas afectadas por los terremotos, además de los recursos ya movilizados. Fletcher afirmó que el desafío no es solo atender la emergencia inmediata, sino apoyar la reconstrucción del país y devolver la esperanza a las comunidades afectadas. También reconoció que la distribución de la ayuda nunca será perfecta en una crisis de esta magnitud, pero aseguró que existen mecanismos de coordinación y control para garantizar que los recursos lleguen a quienes más lo necesitan. Según el último balance oficial, los terremotos de magnitud 7,2 y 7,5 dejaron 3,685 fallecidos y 16,740 heridos.
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14: Programa de modernización financiera. Firma invitada, José Molina Calderón. El Banco de Guatemala publicó la Memoria Anual y Estudio Económico 1994, observando que funcionaban en el país 531 agencias bancarias. Durante 1994, la economía creció en 4%, la inflación fue de 11.59%. Al finalizar el año 1994, el tipo de cambio fue de 5 quetzales con 63 por un dólar. Las tasas de interés se redujeron sustancialmente. El área de algodón se redujo considerablemente. Esas tierras fueron sustituidas por caña de azúcar, palma africana y banano. En petróleo, la mayor explotación se realizó en el campo petrolífero Shan. El organismo legislativo aprobó el refinanciamiento de los adeudos vencidos en el marco del acuerdo alcanzado en marzo de 1993 en el Club de París. La Junta Monetaria aprobó que tanto la compra como la venta de divisas se pactarían libremente. Se simplificó el trámite de aprobación de nuevas instituciones bancarias a fin de estimular la competencia. Se estableció que los bonos hipotecarios y prendarios de los bancos son sujetas a encaje. Lo que había ocurrido es que los bancos emitían estos valores, manejándolos como depósitos en efectivo, y se desarrollaron grandes operaciones de esta manera. Derivado del programa de modernización financiera aprobado en 1993, se aprobaron proyectos de reforma a las leyes financieras del país. Al finalizar 1994, funcionaban en el país 531 agencias bancarias. En las finanzas públicas, la Corte de Constitucionalidad declaró inconstitucionales los pagos a cuenta de los impuestos. Mediante el decreto 6794, el Congreso, en el artículo 273A, tipificó el delito de defraudación tributaria. Hasta aquí la información del Banco de Guatemala. Escribió José Molina Calderón.
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1: En la nota de salud, el calor se resiste a marcharse de España y ahora hay 15 comunidades en aviso rojo por altas temperaturas.
15: El calor se resiste a marcharse. Se podrán superar los 36-38 grados en la mayor parte del territorio peninsular y los archipiélagos, salvo en zonas altas, el área cantábrica y el litoral de Alborán. La EMET pone en aviso a 15 comunidades por altas temperaturas. En rojo están Cataluña y Valencia. Hasta los 44 podrían llegar en Tarragona y rondarán los 40 en áreas de las provincias de Barcelona, Lleida y Girona. La Comunidad Valenciana tiene alerta roja en el litoral sur de Valencia, donde zonas del interior podrían registrar 42 grados. En el resto de la comunidad alcanzarán los 40. Valores parecidos en región de Murcia y las islas de Mallorca, Ibiza y Formentera. En Andalucía, las más castigadas por el calor serán Córdoba, Granada, Huelva, Jaén y Sevilla, con temperaturas que escalarán hasta los 40-42 grados. En Castilla y León tienen aviso naranja por máximas de hasta 39 en Ávila y Salamanca. Canarias solo mantiene esta alerta en la isla de Gran Canaria, donde se espera que el termómetro alcance los 39 grados, como en zonas de la ribera del Ebro, pertenecientes a las comunidades de La Rioja y de Navarra. Aragón, Extremadura, Castilla-La Mancha y Comunidad de Madrid completan la lista de comunidades con aviso naranja y temperaturas que podrían alcanzar los 40. En amarillo, también por calor, hasta los 36 grados, Lugo y Ourense en Galicia y Álava en País Vasco. Además, en puntos de las comunidades de Aragón, Castilla y León, La Rioja, Navarra, País Vasco y de la Comunidad Valenciana, hay alerta amarilla por tormentas.
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1: En la tecnología, los países de la OTAN anunciaron nuevas adquisiciones de tecnología militar por un valor de al menos 50 mil millones de dólares.
16: Países de la OTAN anuncian nuevas inversiones militares de al menos 50 mil millones de dólares. Lo han dado a conocer este martes con ocasión del Foro de la Industria de la Defensa celebrado en la primera jornada de la cumbre aliada en Ankara. El foro reunió a ministros y algunos líderes aliados, altos funcionarios y representantes de más de 100 empresas con el fin de traducir los compromisos de inversión en defensa asumidos en La Haya el año pasado de gastar un 5% del PIB para 2035 en capacidades concretas y producción industrial. El secretario general de la Alianza, Mark Rutte, dejó claro al sector que es necesaria una revolución industrial transatlántica en el ámbito de la defensa. Rutte también instó a acabar con la burocracia en el mercado de la contratación pública y a nivel transfronterizo, y recalcó que los gobiernos también deben crear las condiciones para que la industria se expanda y coopere. Además, llamó al sector privado europeo a asumir más riesgos. Los países, por su parte, deben ser mucho más transparentes sobre lo que necesitan, según Rutte, quien aseguró que van a publicar por primera vez una declaración de necesidades consolidada en la que se detallen esas carencias. Aseguró que el mercado está creciendo y que los aliados seguirán invirtiendo en defensa. No se trata de una anomalía, sino de una tendencia, concluyó, e instó además a incrementar la cooperación industrial con Ucrania. Como anuncios principales, Rutte confirmó la entrega del décimo avión Airbus A330 MRTT a la flota multinacional de aviones cisterna y de transporte polivalentes, la adquisición de aeronaves no tripuladas Triton de la estadounidense Northrop Grumman para mejorar la vigilancia marítima de la OTAN, y también presentó la iniciativa NATO Drone Edge, que aumentará significativamente la inversión en sistemas de lucha contra los drones y ampliará la formación de los operadores de esos aparatos aéreos no tripulados.
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1: En internacionales, en Caraballeda, solo 3 negocios han retomado la actividad tras el doble terremoto de hace 2 semanas en la Guaira de Venezuela.
8: En Caraballeda, solo 3 negocios han reabierto sus puertas 2 semanas después del doble terremoto que golpeó la Guaira, Venezuela. Entre ellos está la tienda de víveres de Alexander Pérez, un comerciante colombiano que perdió cerca del 80% de otro negocio ubicado en la zona más afectada. Tras superar el miedo a nuevas réplicas, decidió volver a trabajar para recuperar sus ingresos. Explica que mantiene deudas con proveedores y que no podía seguir esperando.
17: Sabe que este tipo de negocio funciona con muchos créditos. Todo el tiempo tenemos alrededor de unos 50 códigos con proveedores, es decir, la gente que nos da la mercancía a plazo para pagar a 7 días.
8: Mientras los vecinos compran refrescos, dulces y otros productos que no llegan con la ayuda humanitaria, la mayoría de los comercios de Caraballeda continúan cerrados entre edificios dañados o colapsados. El Consejo Nacional del Comercio y los Servicios Consecomercio advierte que no hay un censo real de los comercios afectados por los terremotos, pero estima que más de 250 pequeños y medianos comercios en La Guaira se vieron afectados, bien sea por pérdida total o parcial.
1: Las autoridades del sur de la India ordenaron este miércoles paralizar las obras de un túnel e investigar si un alud que dejó al menos 3 muertos y 5 desaparecidos pudo evitarse.
18: Un alud de tierra deja al menos 3 fallecidos y 5 desaparecidos en el estado indio de Kerala. Autoridades de la India han congelado las obras de un túnel y han abierto una investigación después de que un alud de tierra matara a 3 personas y dejara a otras 5 en paradero desconocido. Ocurrido el pasado martes, en el distrito montañoso de Wayanad, estado de Kerala, las lluvias monzónicas provocaron un desprendimiento de tierra que sepultó los alojamientos temporales de varios obreros, que se encontraban trabajando en una obra vial. De acuerdo con las autoridades regionales, la empresa contratista ignoró advertencias previas sobre el manejo de tierra excavada, por lo que, en palabras del ministro de Salud de la región, el accidente fue un desastre 100% provocado por el hombre. Por su parte, la constructora responsable afirmó en un comunicado que el proyecto se lleva a cabo siguiendo las normas de ingeniería, las regulaciones ambientales y los protocolos de seguridad aprobados por el gobierno regional.
1: Directivo del Comité Egipcio de Ayuda para Gaza, la agencia estatal egipcia encargada del envío de ayuda humanitaria al enclave, que murió anoche en un ataque israelí, fue enterrado este miércoles en la franja palestina entre banderas egipcias y del movimiento secular palestino Al-Fatah.
19: Gaza despide a Mohamed al-Wahedi, director del Comité Egipcio de Ayuda para el Enclave, enterrado este miércoles tras morir la noche del martes en un ataque israelí. El bombardeo se produjo durante el partido del Mundial entre Egipto y Argentina, que cientos de personas seguían en una pantalla gigante entre las ruinas de la capital gazatí. La explosión, que se escuchó a un kilómetro de distancia, costó la vida también a dos niños de 8 y 10 años y a un hombre de 30. El ejército israelí afirma que el objetivo era un miembro de Hamas en un vehículo y ha anunciado una investigación por las víctimas civiles. El ataque coincide con la tregua vigente desde octubre de 2025, un periodo en el que Israel mantiene una media de 4 muertes diarias, elevando la cifra total a más de 73.000 fallecidos desde octubre de 2023.
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0: Buenas tardes, amigos oyentes, bienvenidos a la tercera emisión de La Independiente Voz y Corazón de Guatemala. En este momento damos paso a la información nacional e internacional acá en el 96.1 FM de Nuevo Mundo Radio. Hoy miércoles 8 de julio presentamos la información. Soy Mario Carrillo, estos son los titulares.
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0: Cuatro personas fallecen en ataque armado en la Democracia Escuintla. Portuaria Santo Tomás de Castilla avanza en su plan de modernización portuaria. Gobernación exige cambios en uniformes similares de la Policía de Tránsito con los de la Policía Nacional Civil. Corte de Constitucionalidad permite apelar decisión sobre reparación digna. La PGN mantiene en trámite denuncias contra el rector de la USAC, Walter Mazariegos. Pedro Alejandro Duque comparece por revisión de medidas sustitutivas tras supuesta alerta de fuga. En internacionales, el Fondo Monetario Internacional rebaja su perspectiva de crecimiento global en 2026 ante incertidumbre en Medio Oriente. En los deportes, el Mundial se da una tregua antes de afrontar fase decisiva con los 8 mejores equipos. Esto y más en la tercera emisión de La Independiente Voz y Corazón de Guatemala.
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0: Bienvenidos, damos paso a la información del Independiente. Cuatro personas murieron en un ataque armado en la ruta entre la Democracia y la aldea Las Delicias, Escuintla. Las víctimas viajaban en un pick-up cuando fueron emboscadas por desconocidos.
9: El exgerente general del Instituto Guatemalteco de Seguridad Social, César Augusto Sandoval Morales, solicitó al juzgado de extinción de dominio que se levantara la inmovilización de al menos 7 inmuebles vinculados a su patrimonio, al argumentar que después de 5 años, el Ministerio Público no ha logrado demostrar que las propiedades tengan origen ilícito dentro del denominado caso Fénix. Sin embargo, la jueza Ana Isabel Guerra rechazó resolver de inmediato la petición y emplazó a la Fiscalía para que exponga su postura antes de emitir una decisión. Las propiedades permanecen inmovilizadas desde 2021, cuando el Ministerio Público solicitó la medida como parte de la investigación del caso Fénix, en el que la Fiscalía señaló una supuesta estructura que habría ocasionado un perjuicio superior a 350 millones de quetzales al ICS. Durante la audiencia, la defensa de Sandoval sostuvo que no existen avances sustanciales en la investigación que justifiquen mantener las restricciones sobre los inmuebles. No obstante, la jueza Ana Guerra resolvió no acceder a la solicitud en esa audiencia y otorgó un plazo al Ministerio Público para que presente un informe sobre el estado de la investigación y exponga las razones por las cuales considera que la inmovilización de los inmuebles debe continuar. Para Nuevo Mundo Noticias, Werner Álvarez.
0: La Cámara Guatemalteca de la Industria de la Construcción realizará del 24 al 26 de julio la Feria de la Vivienda con más de 70 proyectos habitacionales y opciones de financiamiento.
7: Del 24 al 26 de julio, en las instalaciones de Forum Bajadas, se llevará a cabo la Feria de la Vivienda que realizará la Cámara Guatemalteca de la Industria de la Construcción. Cabe recordar que este evento se ha consolidado históricamente como el punto de convergencia idónea entre las familias que aspiran a un patrimonio propio, desarrolladores inmobiliarios, constructoras y el sistema financiero, facilitando el acceso a soluciones habitacionales en un entorno de desafíos en el déficit habitacional y un necesario empuje macroeconómico. Con este esfuerzo logístico, el sector privado organizado busca centralizar las demandas del mercado en un único recinto de alta conectividad urbana. En esta 22ª edición, la organización contempla la exhibición de más de 70 proyectos residenciales y proyecta la asistencia de una cifra superior a los 6.000 habitantes durante estos 3 días de actividad, quienes contarán con opciones preferenciales de financiamiento, tasas especiales y promociones exclusivas. Los asistentes tendrán la oportunidad de realizar comparaciones directas de proyectos inmobiliarios, recibir asesoría especializada de primer nivel y avanzar de forma inmediata en sus trámites de precalificación en un solo recordatorio dentro de las instalaciones de recinto. De esta manera, el público podrá optimizar tiempos y reducir la complejidad que usualmente acompaña a los trámites de adquisición de bienes inmuebles. Para Nuevo Mundo Noticias, Ángel Vázquez.
0: Un tribunal revocó el arresto domiciliario y el arraigo de Eduardo Masaya, permitiéndole movilizarse dentro y fuera del país. El proceso penal en su contra continuará hasta el juicio.
10: Mientras el abogado defensor de Eduardo Masaya solicitó una audiencia de revisión de medidas para pedir levantamiento de arraigo, la jueza María del Carmen Zamora aceptó la solicitud para revisar las medidas de coerción, levantar el arraigo y el arresto domiciliario, todo esto resuelto en el Tribunal Séptimo Unipersonal. El abogado defensor de Masaya, Alejandro Shiloh, argumentó que el acusado tenía arresto domiciliario y arraigo, por lo que solicitó que fueran eliminadas esas medidas porque es actual miembro de la Junta Directiva del Colegio de Abogados y Notarios de Guatemala, CANG, por lo que una de sus labores es presentarse y prestar servicio a los agremiados de la mejor.